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2: Señor, ábreme los labios.
3: Y mi boca proclamará tu alabanza.
2: Dios mío, ven en mi auxilio.
3: Señor, date prisa en socorrerme.
2: Gloria al Padre, y al Hijo, y al Espíritu Santo.
3: Como era en el principio, ahora y siempre, por los siglos de los siglos. Amén.
2: Misterios dolorosos del Santo Rosario.

0: Misterios que dan sentido al dolor físico, a la enfermedad, al sufrimiento moral, a la muerte.
1: Todo, unido al valor redentor de Cristo, que sufre y muere en la cruz, y unido a la cooperación de María, la Madre Dolorosa.
2: Primer misterio, la oración de Jesús en el huerto.

0: Jesús se alejó de los discípulos como a un tiro de piedra, y su sudor se hizo como gotas de sangre que caían por tierra.
1: Cristo, te acompaño en tu oración y aprendo de ti a aceptar la voluntad del Padre, que a veces exige renuncia, sacrificio, sangre.
2: Padre nuestro que estás en el cielo, santificado sea tu nombre. Venga a nosotros tu reino. Hágase tu voluntad en la tierra como en el cielo.
3: Danos hoy nuestro pan de cada día. Perdona nuestras ofensas como también nosotros perdonamos a los que nos ofenden. No nos dejes caer en la tentación y líbranos del mal. Amén.
2: Dios te salve María, llena eres de gracia, el Señor es contigo, bendita tú eres entre todas las mujeres, y bendito es el fruto de tu vientre Jesús.
3: Santa María, Madre de Dios, ruega por nosotros pecadores, ahora y en la hora de nuestra muerte. Amén.
2: Dios te salve María, llena eres de gracia, el Señor es contigo, bendita tú eres entre todas las mujeres, y bendito es el fruto de tu vientre Jesús.
3: Santa María, Madre de Dios, ruega por nosotros pecadores, ahora y en la hora de nuestra muerte. Amén.
2: Dios te salve María, llena eres de gracia, el Señor es contigo, bendita tú eres entre todas las mujeres, y bendito es el fruto de tu vientre Jesús.
3: Santa María, Madre de Dios, ruega por nosotros pecadores, ahora y en la hora de nuestra muerte. Amén.
2: Dios te salve María, llena eres de gracia, el Señor es contigo, bendita tú eres entre todas las mujeres, y bendito es el fruto de tu vientre Jesús.
3: Santa María, Madre de Dios, ruega por nosotros pecadores, ahora y en la hora de nuestra muerte. Amén.
2: Dios te salve María, llena eres de gracia, el Señor es contigo, bendita tú eres entre todas las mujeres, y bendito es el fruto de tu vientre Jesús.
3: Santa María, Madre de Dios, ruega por nosotros pecadores, ahora y en la hora de nuestra muerte. Amén.
2: Dios te salve María, llena eres de gracia, el Señor es contigo, bendita tú eres entre todas las mujeres, y bendito es el fruto de tu vientre Jesús.
3: Santa María, Madre de Dios, ruega por nosotros pecadores, ahora y en la hora de nuestra muerte. Amén.
2: Dios te salve María, llena eres de gracia, el Señor es contigo, bendita tú eres entre todas las mujeres, y bendito es el fruto de tu vientre Jesús.
3: Santa María, Madre de Dios, ruega por nosotros pecadores, ahora y en la hora de nuestra muerte. Amén.
2: Dios te salve María, llena eres de gracia, el Señor es contigo, bendita tú eres entre todas las mujeres, y bendito es el fruto de tu vientre Jesús.
3: Santa María, Madre de Dios, ruega por nosotros pecadores, ahora y en la hora de nuestra muerte. Amén.
2: Dios te salve María, llena eres de gracia, el Señor es contigo, bendita tú eres entre todas las mujeres, y bendito es el fruto de tu vientre Jesús.
3: Santa María, Madre de Dios, ruega por nosotros pecadores, ahora y en la hora de nuestra muerte. Amén.
2: Dios te salve María, llena eres de gracia, el Señor es contigo, bendita tú eres entre todas las mujeres, y bendito es el fruto de tu vientre Jesús.
3: Santa María, Madre de Dios, ruega por nosotros pecadores, ahora y en la hora de nuestra muerte. Amén.
2: Gloria al Padre, y al Hijo, y al Espíritu Santo.
3: Como era en el principio, ahora y siempre, por los siglos de los siglos. Amén.
2: Segundo misterio. Los azotes que padeció el Señor atado a la columna.
0: Entonces Judas besó a Jesús. Los que le seguían lo sujetaron y lo prendieron. Y todos los discípulos le abandonaron y huyeron. Pilato, queriendo complacer a la gente, le soltó a Barrabás y entregó a Jesús después de azotarle.
1: Señor, traicionado, abandonado, azotado, escarnecido, por tus dolores, enséñame a sufrir en silencio la enfermedad, el desprecio, la injuria, la soledad.
3: Padre nuestro que estás en el cielo, santificado sea tu nombre, venga a nosotros tu reino, hágase tu voluntad en la tierra como en el cielo.
2: Danos hoy nuestro pan de cada día, perdona nuestras ofensas como también nosotros perdonamos a los que nos ofenden. No nos dejes caer en la tentación y líbranos del mal. Amén.
3: Dios te salve María, llena eres de gracia, el Señor es contigo.
4: Bendita tú eres entre todas las mujeres y bendito es el fruto de tu vientre, Jesús.
2: Santa María, Madre de Dios, ruega por nosotros pecadores, ahora y en la hora de nuestra muerte. Amén.
4: Dios te salve María, llena eres de gracia, Señor es contigo. Bendita tú eres entre todas las mujeres y bendito es el fruto de tu vientre, Jesús.
2: Santa María, Madre de Dios, ruega por nosotros pecadores, ahora y en la hora de nuestra muerte. Amén.
4: Dios te salve María, llena eres de gracia, Señor es contigo. Bendita tú eres entre todas las mujeres y bendito es el fruto de tu vientre, Jesús.
2: Santa María, Madre de Dios, ruega por nosotros pecadores, ahora y en la hora de nuestra muerte. Amén.
4: Dios te salve María, llena eres de gracia, el Señor es contigo. Bendita tú eres entre todas las mujeres y bendito es el fruto de tu vientre, Jesús.
2: Santa María, Madre de Dios, ruega por nosotros pecadores, ahora y en la hora de nuestra muerte. Amén.
4: Dios te salve María, llena eres de gracia, el Señor es contigo. Bendita tú eres entre todas las mujeres y bendito es el fruto de tu vientre, Jesús.
2: Santa María, Madre de Dios, ruega por nosotros pecadores, ahora y en la hora de nuestra muerte. Amén.
4: Dios te salve María, llena eres de gracia, el Señor es contigo. Bendita tú eres entre todas las mujeres y bendito es el fruto de tu vientre, Jesús.
2: Santa María, Madre de Dios, ruega por nosotros pecadores, ahora y en la hora de nuestra muerte. Amén.
4: Dios te salve María, llena eres de gracia, el Señor es contigo. Bendita tú eres entre todas las mujeres y bendito es el fruto de tu vientre, Jesús.
2: Santa María, Madre de Dios, ruega por nosotros pecadores, ahora y en la hora de nuestra muerte. Amén.
4: Dios te salve María, llena eres de gracia, el Señor es contigo. Bendita tú eres entre todas las mujeres y bendito es el fruto de tu vientre, Jesús.
2: Santa María, Madre de Dios, ruega por nosotros pecadores, ahora y en la hora de nuestra muerte. Amén.
4: Dios te salve María, llena eres de gracia, el Señor es contigo. Bendita tú eres entre todas las mujeres y bendito es el fruto de tu vientre, Jesús.
2: Santa María, Madre de Dios, ruega por nosotros pecadores, ahora y en la hora de nuestra muerte. Amén.
4: Dios te salve María, llena eres de gracia, el Señor es contigo. Bendita tú eres entre todas las mujeres y bendito es el fruto de tu vientre, Jesús.
2: Santa María, Madre de Dios, ruega por nosotros pecadores, ahora y en la hora de nuestra muerte. Amén.
4: Gloria al Padre, al Hijo y al Espíritu Santo.
2: Como era en el principio, ahora y siempre, por los siglos de los siglos. Amén. Tercer misterio: la coronación de espinas.
0: Los soldados del procurador llevaron consigo a Jesús dentro del pretorio y reunieron alrededor de él a toda la cohorte. Le desnudaron y le echaron encima un manto de púrpura, y trenzando una corona de espinas, se la pusieron sobre su cabeza, y en su mano derecha una caña. Después doblaban la rodilla delante de él y le hacían burla. Le escupían y le quitaban la caña para golpearle en la cabeza.
1: Señor, aunque te vea en ese estado irrisorio, sé tú mi rey, quien gobierne mi vida, quien imponga su cetro cuando yo camine al margen de tu ley.
2: Padre nuestro que estás en el cielo, santificado sea tu nombre, venga a nosotros tu reino, hágase tu voluntad en la tierra como en el cielo.
3: Danos hoy nuestro pan de cada día, perdona nuestras ofensas como también nosotros perdonamos a los que nos ofenden. No nos dejes caer en la tentación y líbranos del mal. Amén.
2: Dios te salve María, llena eres de gracia, el Señor es contigo. Bendita tú eres entre todas las mujeres y bendito es el fruto de tu vientre, Jesús.
3: Santa María, Madre de Dios, ruega por nosotros pecadores, ahora y en la hora de nuestra muerte. Amén.
2: Dios te salve María, llena eres de gracia, el Señor es contigo. Bendita tú eres entre todas las mujeres y bendito es el fruto de tu vientre, Jesús.
3: Santa María, Madre de Dios, ruega por nosotros pecadores, ahora y en la hora de nuestra muerte. Amén.
2: Dios te salve María, llena eres de gracia, el Señor es contigo. Bendita tú eres entre todas las mujeres y bendito es el fruto de tu vientre, Jesús.
3: Santa María, Madre de Dios, ruega por nosotros pecadores, ahora y en la hora de nuestra muerte. Amén.
2: Dios te salve María, llena eres de gracia, el Señor es contigo. Bendita tú eres entre todas las mujeres y bendito es el fruto de tu vientre Jesús.
3: Santa María, Madre de Dios, ruega por nosotros pecadores, ahora y en la hora de nuestra muerte. Amén.
2: Dios te salve María, llena eres de gracia, el Señor es contigo. Bendita tú eres entre todas las mujeres y bendito es el fruto de tu vientre Jesús.
3: Santa María, Madre de Dios, ruega por nosotros pecadores, ahora y en la hora de nuestra muerte. Amén.
2: Dios te salve María, llena eres de gracia, el Señor es contigo. Bendita tú eres entre todas las mujeres y bendito es el fruto de tu vientre Jesús.
3: Santa María, Madre de Dios, ruega por nosotros pecadores, ahora y en la hora de nuestra muerte. Amén.
2: Dios te salve María, llena eres de gracia, el Señor es contigo. Bendita tú eres entre todas las mujeres y bendito es el fruto de tu vientre Jesús.
3: Santa María, Madre de Dios, ruega por nosotros pecadores, ahora y en la hora de nuestra muerte. Amén.
2: Dios te salve María, llena eres de gracia, el Señor es contigo. Bendita tú eres entre todas las mujeres y bendito es el fruto de tu vientre Jesús.
3: Santa María, Madre de Dios, ruega por nosotros pecadores, ahora y en la hora de nuestra muerte. Amén.
2: Dios te salve María, llena eres de gracia, el Señor es contigo. Bendita tú eres entre todas las mujeres y bendito es el fruto de tu vientre Jesús.
3: Santa María, Madre de Dios, ruega por nosotros pecadores, ahora y en la hora de nuestra muerte. Amén.
2: Dios te salve María, llena eres de gracia, el Señor es contigo. Bendita tú eres entre todas las mujeres y bendito es el fruto de tu vientre Jesús.
3: Santa María, Madre de Dios, ruega por nosotros pecadores, ahora y en la hora de nuestra muerte. Amén.
2: Gloria al Padre y al Hijo y al Espíritu Santo.
3: Como era en el principio, ahora y siempre, por los siglos de los siglos. Amén.
2: Cuarto misterio. Cristo con la cruz a cuestas.

0: Pilato les entregó a Jesús para que fuera crucificado. Tomaron pues a Jesús, y él, cargando con su cruz, salió al sitio llamado Calvario. Lo seguía una gran muchedumbre, y cuando lo llevaban, tomaron a un tal Simón de Cirene, que venía del campo, y le cargaron la cruz para que la llevara detrás de Jesús.
1: Muchos te siguen, Señor, pero solo tú llevas la cruz, hasta que obligan a Simón a que te ayude. Haz que te siga tomando cada día mi cruz, cruz del deber, del trabajo, del dolor, no a la fuerza, sino voluntariamente, con generosidad.
2: Padre nuestro que estás en el cielo, santificado sea tu nombre, venga a nosotros tu reino, hágase tu voluntad en la tierra como en el cielo.
3: Danos hoy nuestro pan de cada día. Perdona nuestras ofensas como también nosotros perdonamos a los que nos ofenden. No nos dejes caer en la tentación y líbranos del mal. Amén.
2: Dios te salve María, llena eres de gracia, el Señor es contigo. Bendita tú eres entre todas las mujeres y bendito es el fruto de tu vientre, Jesús.
3: Santa María, Madre de Dios, ruega por nosotros pecadores, ahora y en la hora de nuestra muerte. Amén.
2: Dios te salve María, llena eres de gracia, el Señor es contigo. Bendita tú eres entre todas las mujeres, y bendito es el fruto de tu vientre, Jesús.
3: Santa María, Madre de Dios, ruega por nosotros pecadores, ahora y en la hora de nuestra muerte. Amén.
2: Dios te salve María, llena eres de gracia, el Señor es contigo. Bendita tú eres entre todas las mujeres, y bendito es el fruto de tu vientre, Jesús.
3: Santa María, Madre de Dios, ruega por nosotros pecadores, ahora y en la hora de nuestra muerte. Amén.
2: Dios te salve María, llena eres de gracia, el Señor es contigo. Bendita tú eres entre todas las mujeres, y bendito es el fruto de tu vientre, Jesús.
3: Santa María, Madre de Dios, ruega por nosotros pecadores, ahora y en la hora de nuestra muerte. Amén.
2: Dios te salve María, llena eres de gracia, el Señor es contigo. Bendita tú eres entre todas las mujeres, y bendito es el fruto de tu vientre, Jesús.
3: Santa María, Madre de Dios, ruega por nosotros pecadores, ahora y en la hora de nuestra muerte. Amén.
2: Dios te salve María, llena eres de gracia, el Señor es contigo. Bendita tú eres entre todas las mujeres, y bendito es el fruto de tu vientre, Jesús.
3: Santa María, Madre de Dios, ruega por nosotros pecadores, ahora y en la hora de nuestra muerte. Amén.
2: Dios te salve María, llena eres de gracia, el Señor es contigo. Bendita tú eres entre todas las mujeres, y bendito es el fruto de tu vientre, Jesús.
3: Santa María, Madre de Dios, ruega por nosotros pecadores, ahora y en la hora de nuestra muerte. Amén.
2: Dios te salve María, llena eres de gracia, el Señor es contigo. Bendita tú eres entre todas las mujeres, y bendito es el fruto de tu vientre, Jesús.
3: Santa María, Madre de Dios, ruega por nosotros pecadores, ahora y en la hora de nuestra muerte. Amén.
2: Dios te salve María, llena eres de gracia, el Señor es contigo. Bendita tú eres entre todas las mujeres, y bendito es el fruto de tu vientre, Jesús.
3: Santa María, Madre de Dios, ruega por nosotros pecadores, ahora y en la hora de nuestra muerte. Amén.
2: Dios te salve María, llena eres de gracia, el Señor es contigo. Bendita tú eres entre todas las mujeres, y bendito es el fruto de tu vientre, Jesús.
3: Santa María, Madre de Dios, ruega por nosotros pecadores, ahora y en la hora de nuestra muerte. Amén.
2: Gloria al Padre, al Hijo y al Espíritu Santo.
3: Como era en el principio, ahora y siempre, por los siglos de los siglos. Amén. Quinto misterio: la crucifixión y muerte del Señor.

0: Cuando llegaron al lugar llamado Calvario, lo crucificaron allí, a él y a los dos malhechores, uno a la derecha y otro a la izquierda. Junto a la cruz de Jesús estaba su madre.
1: Señor, tan acostumbrado estoy a verte en la cruz, que apenas me sorprende el horrendo deicidio que cometimos los hombres y el maravilloso gesto de darnos tu vida y tu sangre por amor. Déjame que me quede meditando con tu madre al pie de la cruz.
2: Padre nuestro que estás en el cielo, santificado sea tu nombre. Venga a nosotros tu reino. Hágase tu voluntad en la tierra como en el cielo.
3: Danos hoy nuestro pan de cada día. Perdona nuestras ofensas como también nosotros perdonamos a los que nos ofenden. No nos dejes caer en la tentación y líbranos del mal. Amén.
2: Dios te salve María, llena eres de gracia, el Señor es contigo. Bendita tú eres entre todas las mujeres y bendito es el fruto de tu vientre, Jesús.
3: Santa María, Madre de Dios, ruega por nosotros pecadores, ahora y en la hora de nuestra muerte. Amén.
2: Dios te salve María, llena eres de gracia, el Señor es contigo. Bendita tú eres entre todas las mujeres y bendito es el fruto de tu vientre, Jesús.
3: Santa María, Madre de Dios, ruega por nosotros pecadores, ahora y en la hora de nuestra muerte. Amén.
2: Dios te salve María, llena eres de gracia, el Señor es contigo. Bendita tú eres entre todas las mujeres y bendito es el fruto de tu vientre, Jesús.
3: Santa María, Madre de Dios, ruega por nosotros pecadores, ahora y en la hora de nuestra muerte. Amén.
2: Dios te salve María, llena eres de gracia, el Señor es contigo. Bendita tú eres entre todas las mujeres y bendito es el fruto de tu vientre, Jesús.
3: Santa María, Madre de Dios, ruega por nosotros pecadores, ahora y en la hora de nuestra muerte. Amén.
2: Dios te salve María, llena eres de gracia, el Señor es contigo. Bendita tú eres entre todas las mujeres y bendito es el fruto de tu vientre, Jesús.
3: Santa María, Madre de Dios, ruega por nosotros pecadores, ahora y en la hora de nuestra muerte. Amén.
2: Dios te salve María, llena eres de gracia, el Señor es contigo. Bendita tú eres entre todas las mujeres y bendito es el fruto de tu vientre, Jesús.
3: Santa María, Madre de Dios, ruega por nosotros pecadores, ahora y en la hora de nuestra muerte. Amén.
2: Dios te salve María, llena eres de gracia, el Señor es contigo. Bendita tú eres entre todas las mujeres y bendito es el fruto de tu vientre, Jesús.
3: Santa María, Madre de Dios, ruega por nosotros pecadores, ahora y en la hora de nuestra muerte. Amén.
2: Dios te salve María, llena eres de gracia, el Señor es contigo. Bendita tú eres entre todas las mujeres y bendito es el fruto de tu vientre, Jesús.
3: Santa María, Madre de Dios, ruega por nosotros pecadores, ahora y en la hora de nuestra muerte. Amén.
2: Dios te salve María, llena eres de gracia, el Señor es contigo. Bendita tú eres entre todas las mujeres y bendito es el fruto de tu vientre, Jesús.
3: Santa María, Madre de Dios, ruega por nosotros pecadores, ahora y en la hora de nuestra muerte. Amén.
2: Dios te salve María, llena eres de gracia, el Señor es contigo. Bendita tú eres entre todas las mujeres y bendito es el fruto de tu vientre, Jesús.
3: Santa María, Madre de Dios, ruega por nosotros pecadores, ahora y en la hora de nuestra muerte. Amén.
2: Gloria al Padre y al Hijo y al Espíritu Santo.
3: Como era en el principio, ahora y siempre, por los siglos de los siglos. Amén.
2: Letanías de Nuestra Señora. Señor, ten piedad.
3: Señor, ten piedad.
2: Cristo, ten piedad.
3: Cristo, ten piedad.
2: Señor, ten piedad.
3: Señor, ten piedad.
2: Cristo, óyenos.
3: Cristo, óyenos.
2: Cristo, escúchanos.
3: Cristo, escúchanos.
2: Dios Padre Celestial,
3: ten misericordia de nosotros.
2: Dios Hijo Redentor del mundo,
3: ten misericordia de nosotros.
2: Dios Espíritu Santo,
3: ten misericordia de nosotros.
2: Trinidad Santa, un solo Dios,
3: ten misericordia de nosotros.
2: Santa María,
3: ruega por nosotros.
2: Santa Madre de Dios,
3: ruega por nosotros.
2: Santa Virgen de las Vírgenes,
3: ruega por nosotros.
2: Madre de Cristo,
3: ruega por nosotros.
2: Madre de la Iglesia,
3: ruega por nosotros.
2: Madre de la Divina Gracia,
3: ruega por nosotros.
2: Madre Purísima,
3: ruega por nosotros.
2: Madre Castísima,
3: ruega por nosotros.
2: Madre y Virgen,
3: ruega por nosotros.
2: Madre Santa,
3: ruega por nosotros.
2: Madre Inmaculada,
3: ruega por nosotros.
2: Madre amable,
3: ruega por nosotros.
2: Madre admirable,
3: ruega por nosotros.
2: Madre del buen consejo,
3: ruega por nosotros.
2: Madre del Creador,
3: ruega por nosotros.
2: Madre del Salvador,
3: ruega por nosotros.
2: Virgen prudentísima,
3: ruega por nosotros.
2: Virgen digna de veneración,
3: ruega por nosotros.
2: Virgen digna de alabanza,
3: ruega por nosotros.
2: Virgen poderosa,
3: ruega por nosotros.
2: Virgen clemente,
3: ruega por nosotros.
2: Virgen fiel,
3: ruega por nosotros.
2: Ideal de santidad,
3: ruega por nosotros.
2: Morada de la sabiduría,
3: ruega por nosotros.
2: Causa de nuestra alegría,
3: ruega por nosotros.
2: Templo del Espíritu Santo,
3: ruega por nosotros.
2: Honor de los pueblos,
3: ruega por nosotros.
2: Modelo de entrega a Dios,
3: ruega por nosotros.
2: Rosa escogida,
3: ruega por nosotros.
2: Fuerte como la Torre de David,
3: ruega por nosotros.
2: Hermosa como Torre de Marfil,
3: ruega por nosotros.
2: Casa de oro,
3: ruega por nosotros.
2: Arca de la Nueva Alianza,
3: ruega por nosotros.
2: Puerta del cielo,
3: ruega por nosotros.
2: Estrella de la mañana,
3: ruega por nosotros.
2: Salud de los enfermos,
3: ruega por nosotros.
2: Refugio de los pecadores,
3: ruega por nosotros.
2: Consoladora de los afligidos,
3: ruega por nosotros.
2: Auxilio de los cristianos,
3: ruega por nosotros.
2: Reina de los ángeles,
3: ruega por nosotros.
2: Reina de los patriarcas,
3: ruega por nosotros.
2: Reina de los profetas,
3: ruega por nosotros.
2: Reina de los apóstoles,
3: ruega por nosotros.
2: Reina de los mártires,
3: ruega por nosotros.
2: Reina de los que viven su fe,
3: ruega por nosotros.
2: Reina de las vírgenes,
3: ruega por nosotros.
2: Reina de todos los santos,
3: ruega por nosotros.
2: Reina concebida sin pecado original,
3: ruega por nosotros.
2: Reina elevada al cielo,
3: ruega por nosotros.
2: Reina del Santísimo Rosario,
3: ruega por nosotros.
2: Reina de la familia,
3: ruega por nosotros.
2: Reina de la paz,
3: ruega por nosotros.
2: Cordero de Dios que quitas el pecado del mundo,
4: perdónanos, Señor.
2: Cordero de Dios que quitas el pecado del mundo,
4: escúchanos, Señor.
2: Cordero de Dios que quitas el pecado del mundo,
4: ten misericordia de nosotros.
2: Ruega por nosotros, Santa Madre de Dios,
4: para que seamos dignos de las promesas de Cristo.
2: Te pedimos, Señor, que nosotros, tus siervos, gocemos siempre de salud de alma y cuerpo, y por la intercesión de Santa María la Virgen, líbranos de las tristezas de este mundo y concédenos las alegrías del cielo. Por Jesucristo nuestro Señor.

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2: Hay personas que consiguen mejorar nuestro día a día con muy poco. Un conductor que espera unos segundos para que podamos cruzar, alguien que mantiene abierta una puerta, una persona que nos atiende con una sonrisa, un compañero que pregunta cómo estamos y realmente quiere saberlo. Y esos son pequeños gestos, pero tienen un efecto enorme. Vivimos en una sociedad donde muchas personas llegan cansadas, preocupadas, cargando problemas que desconocemos. Y nunca sabemos qué batalla está librando quien tenemos delante, ¿no? Por eso la amabilidad no es simplemente buena educación, puede convertirse en una manera profundamente humana de relacionarnos y también profundamente cristiana. Jesús tuvo una especial delicadeza con las personas. Miraba, escuchaba, llamaba por su nombre, se detenía. Quizá pensamos que para transformar el mundo hacen falta grandes acciones. Y claro que necesitamos grandes decisiones frente a los grandes problemas. Pero existe otro territorio que depende completamente de nosotros, los pocos metros que nos rodean. ¿Cómo hablamos? ¿Cómo respondemos? ¿Cómo tratamos a quien nos sirve un café? ¿Cómo limpia nuestro lugar de trabajo? ¿Cómo se equivoca delante de nosotros? Hoy probablemente tendremos decenas de oportunidades para hacer la vida un poco más agradable a alguien. No cuestan dinero. A veces basta una palabra, un gracias, un buenos días, un no te preocupes, una pregunta del tipo de ¿necesitas ayuda? Puede parecer pequeño, pero son grandes gestos. El Evangelio también crece así, haciendo más humano el lugar por donde pasamos.
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3: Oración especial para educadores. Soñar como Jesús.

0: Tengo un momento para estar contigo, Jesús. Dejo poco a poco que las prisas me abandonen y den paso a la calma. Respiro profundamente y me dejo guiar por ti, Señor. Cierro los ojos para meterme en una escena. Estás en la montaña, contando tus sueños a los demás, ilusionado, entregado, consciente de que estos sueños no son fáciles de cumplir, pero sabiendo también que servirán de motor para caminar en la vida. Me dispongo a contemplar a Jesús y pienso en él como un educador, alguien que quiere ayudar a otros, también a mí, a descubrir un mundo mayor. Lectura del Evangelio de Mateo.
1: Jesús tomó la palabra y los instruyó en estos términos: Dichosos los pobres de corazón, porque el reinado de Dios les pertenece. Dichosos los afligidos, porque serán consolados. Dichosos los desposeídos, porque heredarán la tierra. Dichosos los que tienen hambre y sed de justicia, porque serán saciados. Dichosos los misericordiosos, porque serán tratados con misericordia. Dichosos los limpios de corazón, porque verán a Dios. Dichosos los que trabajan por la paz, porque se llamarán hijos de Dios. Dichosos los perseguidos por causa del bien, porque el reinado de Dios les pertenece. Dichosos vosotros cuando os injurien, os persigan y os calumnien de todo por mi causa. Estad alegres y contentos, pues vuestra paga en el cielo es abundante.

Soñar es fácil. Lo difícil es tener sueños donde los demás sean los protagonistas principales. Soñar un mundo en el que todo sea más sencillo para todas las personas. Tal vez mis sueños en ocasiones se parecen a tus sueños, Jesús, pero también a menudo son sueños más centrados en lo que a mí me gusta, en lo que a mí me viene bien, en lo que yo quiero para mi vida. Dedico un momento a pensar qué tienen en común mis sueños y tus bienaventuranzas, Jesús.

un colegio, un instituto, una universidad, debe ser un lugar donde aprender a soñar, donde los alumnos vayan entrenando las capacidades, actitudes, valores que les permitan crecer en el presente y aspirar a un futuro bueno para sí mismos y para otros. A mí, en la tarea de educar, me toca promover, animar, alentar y acompañar los sueños de todos aquellos con los que me cruzo en mi trabajo. Contemplo la manera en la que Jesús transmite su pasión por Dios y por el mundo, y me pregunto si yo me parezco en algo a Él.

pienso por un instante en sueños posibles hoy. Hacer presencia de Dios en mi mundo. Que cambien algunas tendencias, realidades y estructuras. Que haya personas que no se conforman, que tienen grandes metas. Jesús, tú soñaste a lo grande un mundo en el que el reino se hace realidad. Quizás mis alumnos se conforman con sueños menos ambiciosos, con cosas materiales, anhelos con un horizonte muy bajo. Pero ¿y yo? ¿Cuáles son en realidad mis sueños? ¿Qué visión del mundo transmito?

0: como si fuera uno más de los que se encuentran sentados en la montaña escuchando a Jesús, atiendo de nuevo a las palabras del Evangelio. Las dejo pasar lentamente por corazón y mente, y me fijo en cómo las van recibiendo los que allí están.
1: Jesús tomó la palabra y los instruyó en estos términos: dichosos los pobres de corazón, porque el reinado de Dios les pertenece. Dichosos los afligidos, porque serán consolados. Dichosos los desposeídos, porque heredarán la tierra. Dichosos los que tienen hambre y sed de justicia, porque serán saciados. Dichosos los misericordiosos, porque serán tratados con misericordia. Dichosos los limpios de corazón, porque verán a Dios. Dichosos los que trabajan por la paz, porque se llamarán hijos de Dios. Dichosos los perseguidos por causa del bien, porque el reinado de Dios les pertenece. Dichosos vosotros cuando os injurien, os persigan y os calumnien de todo por mi causa. Estad alegres y contentos, pues vuestra paga en el cielo es abundante.

Hazme soñar. Soñar, Señor, soñar. Hace tiempo que no sueño. Soñé que iba una vez, cuando era niño todavía, al comienzo del mundo, en un caballo desbocado por el viento. Soñé que cabalgaba, desbocado, en el viento, que era yo mismo el viento. Señor, hazme otra vez soñar que soy el viento bajo la luz, el viento traspasado por la luz, el viento deshecho por la luz, el viento fundido por la luz, el viento hecho luz. Señor, hazme soñar que soy la luz, que soy tú mismo, parte de mí mismo, y guárdame, guárdame dormido, soñando, eternamente soñando, que soy un rayito de luz de tu costado.

por un instante te hablo de mis sueños, de los anhelos que guían mi trabajo, mi vocación, mi misión. Y escucho o dejo que resuene lo que tu palabra ha despertado en mí.

0: Padre nuestro que estás en el cielo, santificado sea tu nombre. Venga a nosotros tu reino. Hágase tu voluntad en la tierra como en el cielo. Danos hoy nuestro pan de cada día. Perdona nuestras ofensas, como también nosotros perdonamos a los que nos ofenden. No nos dejes caer en la tentación, y líbranos del mal. Amén.
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1: Hoy es viernes 9 de octubre.

Me pongo en presencia del Señor. Dejo aparcadas por un rato mis preocupaciones diarias. Hago silencio interior. Busco un lugar tranquilo, sin ruidos. Adopto una postura cómoda y pido a Dios que abra mis oídos para escuchar su palabra. Hoy el Evangelio va a hablar de lucha y dificultad. Consciente de ello, le pido de manera especial al Señor, con el canto de Tessé, Dona la Pace, que traiga la paz a quien pone su confianza en Él.

0: La lectura de hoy es del Evangelio de Lucas.
1: Habiendo expulsado Jesús a un demonio, algunos de entre la multitud dijeron: por arte de Belcebú, el príncipe de los demonios, echa a los demonios. Otros, para ponerlo a prueba, le pedían un signo del cielo. Él, conociendo sus pensamientos, les dijo: todo reino dividido contra sí mismo va a la ruina y cae casa sobre casa. Sí, pues, también Satanás se ha dividido contra sí mismo, ¿cómo se mantendrá su reino? Pues vosotros decís que yo echo los demonios con el poder de Belcebú. Pero si yo echo los demonios con el poder de Belcebú, ¿vuestros hijos por arte de quién los echan? Por eso ellos mismos serán vuestros jueces. Pero si yo echo los demonios con el dedo de Dios, entonces es que el reino de Dios ha llegado a vosotros. Cuando un hombre fuerte y bien armado guarda su palacio, sus bienes están seguros. Pero cuando otro más fuerte lo asalta y lo vence, le quita las armas de que se fiaba y reparte su botín. El que no está conmigo está contra mí. El que no recoge conmigo desparrama. Cuando el espíritu inmundo sale de un hombre, da vueltas por lugares áridos buscando un sitio para descansar, y al no encontrarlo dice: volveré a mi casa de donde salí. Al volver se la encuentra barrida y arreglada. Entonces va y toma otros 7 espíritus peores que él, y se mete a vivir allí. Y el final de aquel hombre resulta peor que el principio.
0: Jesús acaba de expulsar un demonio. Se pone a favor del hombre. Quiere liberarle de las ataduras. Busca el bien, que la vida sea más humana. Está con Dios y actuando así nos muestra su reino. Pienso en los momentos en que yo contribuyo a liberar, a aligerar las cargas del hermano. Pienso en los momentos en los que creo ámbitos de diálogo, respeto, crecimiento, esperanza.

Ante Jesús no es posible permanecer indiferentes. O se está a favor o se está en contra de Él. O se le sigue radicalmente o se le rechaza. Pero a veces no es fácil vivir con esta radicalidad. Puede que en mi vida, en ciertas situaciones, opte por la tibieza, la mediocridad. Sí, Jesús, quiero seguirte, pero no me pidas tanto. Pienso si en alguna ocasión me ha ocurrido esto.

Jesús provocaba admiración. Ello hacía que algunos sintieran envidia. Por eso le acusan de echar demonios con el poder de Belcebú. A veces nos dejamos llevar por la envidia. Me enfado con el triunfo de los demás. O valoro, felicito y admiro al otro por sus éxitos.

0: Contemplo de nuevo la escena. Me fijo en la actitud de Jesús, firme en la defensa del hombre. Dejo que resuenen de manera especial sus palabras. El que no está conmigo está contra mí. Las asumo como una invitación, una llamada a estar con él y a ponerme de su lado en la lucha para expulsar los males que asolan el mundo.
1: Habiendo expulsado Jesús a un demonio, algunos de entre la multitud dijeron: «Por arte de Belcebú, el príncipe de los demonios, echa a los demonios». Otros, para ponerlo a prueba, le pedían un signo del cielo. Él, conociendo sus pensamientos, les dijo: «Todo reino dividido contra sí mismo va a la ruina y cae casa sobre casa. Si, pues, también Satanás se ha dividido contra sí mismo, ¿cómo se mantendrá su reino? Pues vosotros decís que yo echo los demonios con el poder de Belcebú. Pero si yo echo los demonios con el poder de Belcebú, ¿vuestros hijos por arte de quién los echan? Por eso ellos mismos serán vuestros jueces. Pero si yo echo los demonios con el dedo de Dios, entonces es que el reino de Dios ha llegado a vosotros. Cuando un hombre fuerte y bien armado guarda su palacio, sus bienes están seguros. Pero cuando otro más fuerte lo asalta y lo vence, le quita las armas de que se fiaba y reparte su botín. El que no está conmigo está contra mí. El que no recoge conmigo desparrama. Cuando el espíritu inmundo sale de un hombre, da vueltas por lugares áridos buscando un sitio para descansar, y al no encontrarlo dice: «Volveré a mi casa de donde salí». Al volver se la encuentra barrida y arreglada. Entonces va y toma otros 7 espíritus peores que él, y se mete a vivir allí. Y el final de aquel hombre resulta peor que el principio.

sintiendo a Jesús cerca, le cuento lo vivido en este rato. Le doy gracias por su apuesta por el ser humano. Le pido fortaleza y constancia para optar siempre por el bien del hermano, sin cansarme, sin desilusionarme, sin ser mediocre.

0: Padre nuestro que estás en el cielo, santificado sea tu nombre. Venga a nosotros tu reino. Hágase tu voluntad en la tierra como en el cielo. Danos hoy nuestro pan de cada día. Perdona nuestras ofensas, como también nosotros perdonamos a los que nos ofenden. No nos dejes caer en la tentación, y líbranos del mal. Amén.
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1: Rezo del Ángelus. El ángel del Señor anunció a María.
2: Y concibió por obra y gracia del Espíritu Santo.
1: Dios te salve María, llena eres de gracia, el Señor es contigo, bendita tú eres entre todas las mujeres y bendito es el fruto de tu vientre Jesús.
2: Santa María, Madre de Dios, ruega por nosotros pecadores, ahora y en la hora de nuestra muerte. Amén.
1: He aquí la esclava del Señor.
2: Hágase en mí según tu palabra.
1: Dios te salve María, llena eres de gracia, el Señor es contigo, bendita tú eres entre todas las mujeres y bendito es el fruto de tu vientre Jesús.
2: Santa María, Madre de Dios, ruega por nosotros pecadores, ahora y en la hora de nuestra muerte. Amén.
1: Y el Verbo se hizo carne.
2: Y habitó entre nosotros.
1: Dios te salve María, llena eres de gracia, el Señor es contigo, bendita tú eres entre todas las mujeres, bendito es el fruto de tu vientre Jesús.
2: Santa María, Madre de Dios, ruega por nosotros pecadores, ahora y en la hora de nuestra muerte. Amén.
1: Ruega por nosotros, Santa Madre de Dios.
2: Para que seamos dignos de alcanzar las promesas de nuestro Señor Jesucristo. Amén.
1: Derrama, Señor, tu gracia sobre nosotros, que por el anuncio del ángel hemos conocido la encarnación de tu Hijo, para que lleguemos por su pasión y su cruz a la gloria de la resurrección. Por Jesucristo nuestro Señor.
2: Amén.
1: Gloria al Padre, al Hijo y al Espíritu Santo.
2: Como era en un principio, ahora y siempre, por los siglos de los siglos. Amén.
1: Gloria al Padre, al Hijo y al Espíritu Santo.
2: Como era en un principio, ahora y siempre, por los siglos de los siglos. Amén.
1: Gloria al Padre, al Hijo y al Espíritu Santo.
2: Como era en un principio, ahora y siempre, por los siglos de los siglos. Amén.
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3: Hay personas que consiguen mejorar nuestro día a día con muy poco. Un conductor que espera unos segundos para que podamos cruzar, alguien que mantiene abierta una puerta, una persona que nos atiende con una sonrisa, un compañero que pregunta cómo estamos y realmente quiere saberlo. Y esos son pequeños gestos, pero tienen un efecto enorme. Vivimos en una sociedad donde muchas personas llegan cansadas, preocupadas, cargando problemas que desconocemos. Y nunca sabemos qué batalla está librando quien tenemos delante, ¿no? Por eso la amabilidad no es simplemente buena educación, puede convertirse en una manera profundamente humana de relacionarnos y también profundamente cristiana. Jesús tuvo una especial delicadeza con las personas. Miraba, escuchaba, llamaba por su nombre, se detenía. Quizá pensamos que para transformar el mundo hacen falta grandes acciones. Y claro que necesitamos grandes decisiones frente a los grandes problemas. Pero existe otro territorio que depende completamente de nosotros, los pocos metros que nos rodean. Cómo hablamos, cómo respondemos, cómo tratamos a quien nos sirve un café, cómo limpia nuestro lugar de trabajo, cómo se equivoca delante de nosotros. Hoy probablemente tendremos decenas de oportunidades para hacer la vida un poco más agradable a alguien. No cuestan dinero. A veces basta una palabra, un gracias, un buenos días, un no te preocupes, una pregunta del tipo de ¿necesitas ayuda? Puede parecer pequeño, pero son grandes gestos. El Evangelio también crece así, haciendo más humano el lugar por donde pasamos.
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4: De octubre, Santos Dionisio, obispo y compañeros mártires. Según la tradición, Dionisio, enviado por el romano pontífice a la Galia, fue el primer obispo de París, en la actual Francia, y allí, junto con el presbítero Rústico y el diácono Eleuterio, padecieron todos en las afueras de la ciudad. San Juan Leonardi, presbítero, que dejó la ciudad de Lucca, en la región italiana de Toscana, donde ejercía como farmacéutico para llegar a ser sacerdote y con el fin de enseñar a los niños la doctrina cristiana, restaurar la vida apostólica del clero y propagar la fe católica, instituyó la Orden de Clérigos Regulares, más tarde llamada de la Madre de Dios, lo que le llevó a sufrir muchas contradicciones. También inició el Colegio de Propaganda FIDE, en el que, agotado por los trabajos, descansó piadosamente. En Antioquía de Siria, hoy Turquía, conmemoración de Santa Publia, quien, al morir su marido, entró en un monasterio. En este lugar, mientras cantaba con sus compañeras vírgenes las palabras del Salmo «Los ídolos de los gentiles son oro y plata, y sean semejante a los que los hacen», fueron escuchadas por el emperador Juliano el Apóstata, que pasaba por allí, quien ordenó que la abofeteasen y reprendiesen con aspereza.
5: Rezando voy, tres pasos hacia la reconciliación, el perdón.

0: rezamos hoy con el Evangelio de Lucas.
1: El hijo se puso en camino a casa de su padre. Estaba aún distante cuando su padre lo divisó y se enterneció. Corriendo, se le echó al cuello y le besó. El hijo le dijo: «Padre, he pecado contra Dios y te he ofendido. Ya no merezco llamarme hijo tuyo». Pero el padre dijo a sus criados: «Enseguida, traed el mejor vestido y vestidlo. Ponedle un anillo en el dedo y sandalias en los pies. Traed el ternero cebado y matadlo. Celebremos un banquete, porque este hijo mío estaba muerto y ha revivido. Se había perdido y ha sido encontrado». Y empezaron la fiesta.

En la reconciliación, el sacerdote pronuncia estas palabras: Dios, Padre de misericordia, que reconcilió consigo al mundo por la muerte y la resurrección de su Hijo, y derramó el Espíritu Santo para el perdón de los pecados, te conceda, por el ministerio de la Iglesia, el perdón y la paz. Y yo te absuelvo de tus pecados en el nombre del Padre, y del Hijo, y del Espíritu Santo. Se te invita ahora a rezar un poco sobre esa fórmula, a prepararte para que cuando escuches esas palabras, comprendes y celebres lo mucho que significan. Dios es Padre de misericordia. Esa imagen es fundamental. Jesús vino a mostrarnos el rostro de un Dios APA, de un Dios que va mucho más allá de la ley y la exigencia, para ofrecernos una y otra vez su abrazo y su esperanza. La misericordia es su manera de devolvernos el camino cuando andamos extraviados.

El amor de Jesús, muerto y resucitado, es la forma en que Dios sana un mundo tan herido, mostrando que es posible ese amor incondicional, radical, absoluto. El amor de Jesús te ayuda a creer en las posibilidades escritas en tu entraña. Jesús nos ha demostrado que Dios no se rinde de nosotros. Te ha demostrado que Dios no se rinde de ti y que ve más allá de lo que tú mismo ves.

El Espíritu Santo es Espíritu sanador, que promete paz aunque andemos en tormentas, que ofrece palabra para responder a nuestras preguntas, que regala esperanza donde solo parecía haber oscuridad, que ayuda a que se nos abra el corazón y el futuro.

El sacramento de la reconciliación es una celebración eclesial. Es recibirlo en la Iglesia, comunidad de la que formamos parte. Lo pides, consciente de que al buscarlo y hacerlo explícito, te estás comprometiendo a intentar dejar que su amor te transforme. Y al hablarte de perdón, el ministro está apuntando con sus palabras y su testimonio al Dios misericordioso. Ese es el sentido de esta celebración y vivencia.

No te cansas de mí, aunque a ratos ni yo mismo me soporto. No te rindes, aunque tanto me alejo, te ignoro, me pierdo. No desistes, que yo soy necio, pero tú eres tenaz. No te desentiendes de mí, porque tu amor puede más que los motivos. Tenme paciencia, tú que no desesperas, que al creer en mí me abres los ojos y las alas.

Deja que brote lo que haya suscitado esta oración. ¿Crees de verdad en el perdón, en la misericordia, en el amor que transforma? El perdón de Dios es más que perdón, es también reconciliación. Porque después uno puede seguir caminando junto al otro. Dios no se aleja, ni nos aleja. Te invita a seguir con Él, a dar fruto, a dar con tu vida testimonio de ese amor que no se rinde. Si te sientes preparado, preparada, quizás es momento de celebrar la reconciliación.

Padre nuestro, que estás en el cielo, santificado sea tu nombre. Venga a nosotros tu reino. Hágase tu voluntad, en la tierra como en el cielo. Danos hoy nuestro pan de cada día. Perdona nuestras ofensas, como también nosotros perdonamos a los que nos ofenden. No nos dejes caer en la tentación, y líbranos del mal. Amén.

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Esta es la historia de un mendigo a quien Dios decidió visitar. Enterado de esta noticia, se decía a sí mismo: Dios viene a verme. Por fin me dará todo lo que necesito.

El mendigo le dio mucha rabia a esa actitud de Dios. Enfadado, sacó de su bolsa un trocito de pan y se lo dio. El Señor le besó efusivamente y muy agradecido se marchó. Mucho tiempo después, el mendigo volvió a abrir su bolsa y se encontró en ella una hermosa miga de pan de oro. Entonces se dijo: ¡qué bueno es Dios! Ahora comprendo por qué me pedía Él

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1: A continuación les ofrecemos el rezo del Santo Rosario.
2: Misterios dolorosos. Primer misterio, la oración de Jesús en el huerto. Jesús salió como de costumbre al monte de los Olivos y lo siguieron los discípulos. Al llegar al sitio, les dijo:
3: Orad para no caer en la tentación.
2: Él, arrodillado, oraba diciendo:
3: Padre, si quieres, aparta de mí este cáliz, pero que no se haga mi voluntad, sino la tuya.
2: Y se le apareció un ángel del cielo que lo animaba. En medio de la angustia oraba con más insistencia y le bajaba el sudor a goterones como de sangre hasta el suelo. Y levantándose, fue hacia sus discípulos, los encontró dormidos y les dijo:
3: ¿Por qué dormís? Levantaos y orad para no caer en la tentación.
4: La soledad de Cristo y su dolor interior llegan hasta extremos que no hay pensamiento humano capaz de imaginarlos. El Padre ha cargado sobre él el pecado del mundo. Todo el pecado del mundo. Señor, que esta hora no haya sido inútil para nosotros.
2: Padre nuestro que estás en el cielo, santificado sea tu nombre. Venga a nosotros tu reino. Hágase tu voluntad en la tierra como en el cielo.
5: Danos hoy nuestro pan de cada día. Perdona nuestras ofensas, como también nosotros perdonamos a los que nos ofenden. No nos dejes caer en la tentación y líbranos del mal. Amén.
2: Dios te salve, María, llena eres de gracia, el Señor es contigo. Bendita tú eres entre todas las mujeres, y bendito es el fruto de tu vientre, Jesús.
6: Santa María, Madre de Dios, ruega por nosotros, pecadores, ahora y en la hora de nuestra muerte. Amén.
2: Dios te salve, María, llena eres de gracia, el Señor es contigo. Bendita tú eres entre todas las mujeres, y bendito es el fruto de tu vientre, Jesús.
6: Santa María, Madre de Dios, ruega por nosotros, pecadores, ahora y en la hora de nuestra muerte. Amén.
2: Dios te salve, María, llena eres de gracia, el Señor es contigo. Bendita tú eres entre todas las mujeres, y bendito es el fruto de tu vientre, Jesús.
6: Santa María, Madre de Dios, ruega por nosotros, pecadores, ahora y en la hora de nuestra muerte. Amén.
2: Dios te salve, María, llena eres de gracia, el Señor es contigo. Bendita tú eres entre todas las mujeres, y bendito es el fruto de tu vientre, Jesús.
6: Santa María, Madre de Dios, ruega por nosotros, pecadores, ahora y en la hora de nuestra muerte. Amén.
2: Dios te salve, María, llena eres de gracia, el Señor es contigo. Bendita tú eres entre todas las mujeres, y bendito es el fruto de tu vientre, Jesús.
6: Santa María, Madre de Dios, ruega por nosotros, pecadores, ahora y en la hora de nuestra muerte. Amén.
2: Dios te salve, María, llena eres de gracia, el Señor es contigo. Bendita tú eres entre todas las mujeres, y bendito es el fruto de tu vientre, Jesús.
6: Santa María, Madre de Dios, ruega por nosotros, pecadores, ahora y en la hora de nuestra muerte. Amén.
2: Dios te salve, María, llena eres de gracia, el Señor es contigo. Bendita tú eres entre todas las mujeres, y bendito es el fruto de tu vientre, Jesús.
6: Santa María, Madre de Dios, ruega por nosotros, pecadores, ahora y en la hora de nuestra muerte. Amén.
2: Dios te salve, María, llena eres de gracia, el Señor es contigo. Bendita tú eres entre todas las mujeres, y bendito es el fruto de tu vientre, Jesús.
6: Santa María, Madre de Dios, ruega por nosotros, pecadores, ahora y en la hora de nuestra muerte. Amén.
2: Dios te salve, María, llena eres de gracia, el Señor es contigo. Bendita tú eres entre todas las mujeres, y bendito es el fruto de tu vientre, Jesús.
6: Santa María, Madre de Dios, ruega por nosotros, pecadores, ahora y en la hora de nuestra muerte. Amén.
2: Dios te salve, María, llena eres de gracia, el Señor es contigo. Bendita tú eres entre todas las mujeres, y bendito es el fruto de tu vientre, Jesús.
6: Santa María, Madre de Dios, ruega por nosotros, pecadores, ahora y en la hora de nuestra muerte. Amén.
2: Gloria al Padre, al Hijo y al Espíritu Santo.
6: Como era en el principio, ahora y siempre, por los siglos de los siglos. Amén.
2: Segundo misterio, la flagelación del Señor. Pilato preguntó a Jesús:
7: ¿Eres tú el rey de los judíos?
2: Él respondió:
3: Tú lo dices.
2: Los sumos sacerdotes lo acusaban de muchas cosas. Pilato le preguntó de nuevo:
7: ¿No contestas nada? Mira de cuántas cosas te acusan.
2: Jesús no contestó más. Los sumos sacerdotes soliviantaron a la gente para que pidieran la libertad de Barrabás. Pilato tomó de nuevo la palabra y les preguntó:
7: ¿Qué hago con el que llamáis rey de los judíos?
2: Ellos gritaron:
6: ¡Crucifícalo!
2: Pilato les dijo:
7: pues, ¿qué mal ha hecho?
2: Ellos gritaron más fuerte:
8: ¡crucifícalo!
2: Y Pilato, queriendo dar gusto a la gente, le soltó a Barrabás, y a Jesús, después de azotarlo, lo entregó para que lo crucificaran.
4: Cristo silencioso, atado a la columna, sufriendo el terrible suplicio de la flagelación. Ha empezado su pasión cruenta y sabe de las negaciones de los suyos, de las nuestras. ¿Podremos negarle algo?
5: Padre nuestro que estás en el cielo, santificado sea tu nombre. Venga a nosotros tu reino. Hágase tu voluntad en la tierra como en el cielo.
2: Danos hoy nuestro pan de cada día. Perdona nuestras ofensas, como también nosotros perdonamos a los que nos ofenden. No nos dejes caer en la tentación y líbranos del mal. Amén.
6: Dios te salve, María, llena eres de gracia. El Señor es contigo. Bendita tú eres entre todas las mujeres y bendito es el fruto de tu vientre, Jesús.
2: Santa María, Madre de Dios, ruega por nosotros pecadores, ahora y en la hora de nuestra muerte. Amén.
6: Dios te salve, María, llena eres de gracia. El Señor es contigo. Bendita tú eres entre todas las mujeres y bendito es el fruto de tu vientre, Jesús.
2: Santa María, Madre de Dios, ruega por nosotros pecadores, ahora y en la hora de nuestra muerte. Amén.
6: Dios te salve, María, llena eres de gracia. El Señor es contigo. Bendita tú eres entre todas las mujeres y bendito es el fruto de tu vientre, Jesús.
2: Santa María, Madre de Dios, ruega por nosotros pecadores, ahora y en la hora de nuestra muerte. Amén.
6: Dios te salve, María, llena eres de gracia. El Señor es contigo. Bendita tú eres entre todas las mujeres y bendito es el fruto de tu vientre, Jesús.
2: Santa María, Madre de Dios, ruega por nosotros pecadores, ahora y en la hora de nuestra muerte. Amén.
6: Dios te salve, María, llena eres de gracia. El Señor es contigo. Bendita tú eres entre todas las mujeres y bendito es el fruto de tu vientre, Jesús.
2: Santa María, Madre de Dios, ruega por nosotros pecadores, ahora y en la hora de nuestra muerte. Amén.
6: Dios te salve, María, llena eres de gracia. El Señor es contigo. Bendita tú eres entre todas las mujeres y bendito es el fruto de tu vientre, Jesús.
2: Santa María, Madre de Dios, ruega por nosotros pecadores, ahora y en la hora de nuestra muerte. Amén.
6: Dios te salve, María, llena eres de gracia. El Señor es contigo. Bendita tú eres entre todas las mujeres y bendito es el fruto de tu vientre, Jesús.
2: Santa María, Madre de Dios, ruega por nosotros pecadores, ahora y en la hora de nuestra muerte. Amén.
6: Dios te salve, María, llena eres de gracia. El Señor es contigo. Bendita tú eres entre todas las mujeres y bendito es el fruto de tu vientre, Jesús.
2: Santa María, Madre de Dios, ruega por nosotros pecadores, ahora y en la hora de nuestra muerte. Amén.
6: Dios te salve, María, llena eres de gracia. El Señor es contigo. Bendita tú eres entre todas las mujeres y bendito es el fruto de tu vientre, Jesús.
2: Santa María, Madre de Dios, ruega por nosotros pecadores, ahora y en la hora de nuestra muerte. Amén.
6: Dios te salve, María, llena eres de gracia. El Señor es contigo. Bendita tú eres entre todas las mujeres y bendito es el fruto de tu vientre, Jesús.
2: Santa María, Madre de Dios, ruega por nosotros pecadores, ahora y en la hora de nuestra muerte. Amén.
6: Gloria al Padre, al Hijo y al Espíritu Santo.
2: Como era en el principio, ahora y siempre, por los siglos de los siglos. Amén. Tercer misterio, la coronación de espinas. Los soldados del gobernador se llevaron a Jesús al pretorio, lo desnudaron y le pusieron un manto de color púrpura y trenzando una corona de espinas, se la ciñeron a la cabeza y le pusieron una caña en la mano derecha. Y doblando ante él la rodilla, se burlaban diciendo: ¡Salve, rey de los judíos! Luego lo escupían, le quitaban la caña y le golpeaban con ella la cabeza. Y terminada la burla, le quitaron el manto, le pusieron su ropa y lo llevaron a crucificar.
4: Los soldados tienen ante sí al reo. Cristo es el reo, terriblemente maltratado. Se acuerdan de que le han llamado rey de los judíos y hacen ese feroz juego de burla y escarnio a aquel que ha venido a salvar la dignidad humana. ¿Cómo le costó dignificarnos?
2: Padre nuestro que estás en el cielo, santificado sea tu nombre. Venga a nosotros tu reino. Hágase tu voluntad en la tierra como en el cielo.
5: Danos hoy nuestro pan de cada día. Perdona nuestras ofensas, como también nosotros perdonamos a los que nos ofenden. No nos dejes caer en la tentación y líbranos del mal. Amén.
2: Dios te salve, María, llena eres de gracia, el Señor es contigo. Bendita tú eres entre todas las mujeres y bendito es el fruto de tu vientre, Jesús.
6: Santa María, Madre de Dios, ruega por nosotros pecadores, ahora y en la hora de nuestra muerte. Amén.
2: Dios te salve, María, llena eres de gracia, el Señor es contigo. Bendita tú eres entre todas las mujeres, y bendito es el fruto de tu vientre, Jesús.
6: Santa María, Madre de Dios, ruega por nosotros pecadores, ahora y en la hora de nuestra muerte. Amén.
2: Dios te salve, María, llena eres de gracia, el Señor es contigo. Bendita tú eres entre todas las mujeres, y bendito es el fruto de tu vientre, Jesús.
6: Santa María, Madre de Dios, ruega por nosotros pecadores, ahora y en la hora de nuestra muerte. Amén.
2: Dios te salve, María, llena eres de gracia, el Señor es contigo. Bendita tú eres entre todas las mujeres, y bendito es el fruto de tu vientre, Jesús.
6: Santa María, Madre de Dios, ruega por nosotros pecadores, ahora y en la hora de nuestra muerte. Amén.
2: Dios te salve, María, llena eres de gracia, el Señor es contigo. Bendita tú eres entre todas las mujeres, y bendito es el fruto de tu vientre, Jesús.
6: Santa María, Madre de Dios, ruega por nosotros pecadores, ahora y en la hora de nuestra muerte. Amén.
2: Dios te salve, María, llena eres de gracia, el Señor es contigo. Bendita tú eres entre todas las mujeres, y bendito es el fruto de tu vientre, Jesús.
6: Santa María, Madre de Dios, ruega por nosotros pecadores, ahora y en la hora de nuestra muerte. Amén.
2: Dios te salve, María, llena eres de gracia, el Señor es contigo. Bendita tú eres entre todas las mujeres, y bendito es el fruto de tu vientre, Jesús.
6: Santa María, Madre de Dios, ruega por nosotros pecadores, ahora y en la hora de nuestra muerte. Amén.
2: Dios te salve, María, llena eres de gracia, el Señor es contigo. Bendita tú eres entre todas las mujeres, y bendito es el fruto de tu vientre, Jesús.
6: Santa María, Madre de Dios, ruega por nosotros pecadores, ahora y en la hora de nuestra muerte. Amén.
2: Dios te salve, María, llena eres de gracia, el Señor es contigo. Bendita tú eres entre todas las mujeres, y bendito es el fruto de tu vientre, Jesús.
6: Santa María, Madre de Dios, ruega por nosotros pecadores, ahora y en la hora de nuestra muerte. Amén.
2: Dios te salve, María, llena eres de gracia, el Señor es contigo. Bendita tú eres entre todas las mujeres, y bendito es el fruto de tu vientre, Jesús.
6: Santa María, Madre de Dios, ruega por nosotros pecadores, ahora y en la hora de nuestra muerte. Amén.
2: Gloria al Padre, al Hijo y al Espíritu Santo.
6: Como era en el principio, ahora y siempre, por los siglos de los siglos. Amén.
2: Cuarto misterio, Jesús con la cruz a cuestas. Mientras lo conducían, echaron mano de un cierto Simón de Cirene y le cargaron la cruz para que la llevase detrás de Jesús. Lo seguía un gran gentío del pueblo y de mujeres que se daban golpes y lanzaban lamentos por él. Jesús se volvió hacia ellas y les dijo:
3: Hijas de Jerusalén, no lloréis por mí, llorad por vosotras y por vuestros hijos.
4: El camino doloroso de Cristo al Calvario y con nuestra cruz a cuestas. Nosotros somos su cruz. El que no toma su cruz y le sigue no es digno de él. ¿Cuál ha de ser nuestro encuentro con Jesús en la vía dolorosa?
5: Padre nuestro que estás en el cielo, santificado sea tu nombre. Venga a nosotros tu reino. Hágase tu voluntad en la tierra como en el cielo.
2: Danos hoy nuestro pan de cada día. Perdona nuestras ofensas, como también nosotros perdonamos a los que nos ofenden. No nos dejes caer en la tentación y líbranos del mal. Amén.
6: Dios te salve, María, llena eres de gracia. El Señor es contigo. Bendita tú eres entre todas las mujeres, y bendito es el fruto de tu vientre, Jesús.
2: Santa María, Madre de Dios, ruega por nosotros pecadores, ahora y en la hora de nuestra muerte. Amén.
6: Dios te salve, María, llena eres de gracia. El Señor es contigo. Bendita tú eres entre todas las mujeres, y bendito es el fruto de tu vientre, Jesús.
2: Santa María, Madre de Dios, ruega por nosotros pecadores, ahora y en la hora de nuestra muerte. Amén.
6: Dios te salve, María, llena eres de gracia. El Señor es contigo. Bendita tú eres entre todas las mujeres, y bendito es el fruto de tu vientre, Jesús.
2: Santa María, Madre de Dios, ruega por nosotros pecadores, ahora y en la hora de nuestra muerte. Amén.
6: Dios te salve, María, llena eres de gracia. El Señor es contigo. Bendita tú eres entre todas las mujeres, y bendito es el fruto de tu vientre, Jesús.
2: Santa María, Madre de Dios, ruega por nosotros pecadores, ahora y en la hora de nuestra muerte. Amén.
6: Dios te salve, María, llena eres de gracia. El Señor es contigo. Bendita tú eres entre todas las mujeres, y bendito es el fruto de tu vientre, Jesús.
2: Santa María, Madre de Dios, ruega por nosotros pecadores, ahora y en la hora de nuestra muerte. Amén.
6: Dios te salve, María, llena eres de gracia. El Señor es contigo. Bendita tú eres entre todas las mujeres, y bendito es el fruto de tu vientre, Jesús.
2: Santa María, Madre de Dios, ruega por nosotros pecadores, ahora y en la hora de nuestra muerte. Amén.
6: Dios te salve, María, llena eres de gracia. El Señor es contigo. Bendita tú eres entre todas las mujeres, y bendito es el fruto de tu vientre, Jesús.
2: Santa María, Madre de Dios, ruega por nosotros pecadores, ahora y en la hora de nuestra muerte. Amén.
6: Dios te salve, María, llena eres de gracia. El Señor es contigo. Bendita tú eres entre todas las mujeres, y bendito es el fruto de tu vientre, Jesús.
2: Santa María, Madre de Dios, ruega por nosotros pecadores, ahora y en la hora de nuestra muerte. Amén.
6: Dios te salve, María, llena eres de gracia. El Señor es contigo. Bendita tú eres entre todas las mujeres, y bendito es el fruto de tu vientre, Jesús.
2: Santa María, Madre de Dios, ruega por nosotros pecadores, ahora y en la hora de nuestra muerte. Amén.
6: Dios te salve, María, llena eres de gracia. El Señor es contigo. Bendita tú eres entre todas las mujeres, y bendito es el fruto de tu vientre, Jesús.
2: Santa María, Madre de Dios, ruega por nosotros pecadores, ahora y en la hora de nuestra muerte. Amén.
6: Gloria al Padre, al Hijo y al Espíritu Santo.
2: Como era en el principio, ahora y siempre, por los siglos de los siglos. Amén. Quinto misterio. Jesús muere en la cruz. Tomaron a Jesús y lo crucificaron. Junto a la cruz de Jesús estaba su madre. Jesús, al ver a su madre y cerca al discípulo que tanto quería, dijo a su madre:
3: Mujer, ahí tienes a tu hijo.
2: Luego dijo al discípulo:
3: Ahí tienes a tu madre.
2: Y desde aquella hora el discípulo la recibió en su casa. Después Jesús dijo:
3: Tengo sed.
2: Había allí un jarro lleno de vinagre, y sujetando una esponja empapada en vinagre a una caña de hisopo, se la acercaron a la boca. Jesús, cuando tomó el vinagre, dijo:
3: Está cumplido.
2: E inclinando la cabeza, entregó el espíritu.
4: La hora plena de la entrega y de la seguridad total. Nos amó hasta el extremo. Todos hemos de saborear frecuentemente las siete palabras de Cristo en ese momento crucial de nuestra historia humana. Todo un programa de vida, muerte y esperanza de gloria.
2: Padre nuestro que estás en el cielo, santificado sea tu nombre. Venga a nosotros tu reino. Hágase tu voluntad en la tierra como en el cielo.
5: Danos hoy nuestro pan de cada día. Perdona nuestras ofensas, como también nosotros perdonamos a los que nos ofenden. No nos dejes caer en la tentación y líbranos del mal. Amén.
2: Dios te salve, María, llena eres de gracia, el Señor es contigo. Bendita tú eres entre todas las mujeres y bendito es el fruto de tu vientre, Jesús.
6: Santa María, Madre de Dios, ruega por nosotros pecadores, ahora y en la hora de nuestra muerte. Amén.
2: Dios te salve, María, llena eres de gracia, el Señor es contigo. Bendita tú eres entre todas las mujeres, y bendito es el fruto de tu vientre, Jesús.
6: Santa María, Madre de Dios, ruega por nosotros pecadores, ahora y en la hora de nuestra muerte. Amén.
2: Dios te salve, María, llena eres de gracia, el Señor es contigo. Bendita tú eres entre todas las mujeres, y bendito es el fruto de tu vientre, Jesús.
6: Santa María, Madre de Dios, ruega por nosotros pecadores, ahora y en la hora de nuestra muerte. Amén.
2: Dios te salve, María, llena eres de gracia, el Señor es contigo. Bendita tú eres entre todas las mujeres, y bendito es el fruto de tu vientre, Jesús.
6: Santa María, Madre de Dios, ruega por nosotros pecadores, ahora y en la hora de nuestra muerte. Amén.
2: Dios te salve, María, llena eres de gracia, el Señor es contigo. Bendita tú eres entre todas las mujeres, y bendito es el fruto de tu vientre, Jesús.
6: Santa María, Madre de Dios, ruega por nosotros pecadores, ahora y en la hora de nuestra muerte. Amén.
2: Dios te salve, María, llena eres de gracia, el Señor es contigo. Bendita tú eres entre todas las mujeres, y bendito es el fruto de tu vientre, Jesús.
6: Santa María, Madre de Dios, ruega por nosotros pecadores, ahora y en la hora de nuestra muerte. Amén.
2: Dios te salve, María, llena eres de gracia, el Señor es contigo. Bendita tú eres entre todas las mujeres, y bendito es el fruto de tu vientre, Jesús.
6: Santa María, Madre de Dios, ruega por nosotros pecadores, ahora y en la hora de nuestra muerte. Amén.
2: Dios te salve, María, llena eres de gracia, el Señor es contigo. Bendita tú eres entre todas las mujeres, y bendito es el fruto de tu vientre, Jesús.
6: Santa María, Madre de Dios, ruega por nosotros pecadores, ahora y en la hora de nuestra muerte. Amén.
2: Dios te salve, María, llena eres de gracia, el Señor es contigo. Bendita tú eres entre todas las mujeres, y bendito es el fruto de tu vientre, Jesús.
6: Santa María, Madre de Dios, ruega por nosotros pecadores, ahora y en la hora de nuestra muerte. Amén.
2: Dios te salve, María, llena eres de gracia, el Señor es contigo. Bendita tú eres entre todas las mujeres, y bendito es el fruto de tu vientre, Jesús.
6: Santa María, Madre de Dios, ruega por nosotros, pecadores, ahora y en la hora de nuestra muerte. Amén.
2: Gloria al Padre, al Hijo y al Espíritu Santo.
6: Como era en el principio, ahora y siempre, por los siglos de los siglos. Amén.
2: Letanías de Nuestra Señora. Señor, ten piedad.
8: Señor, ten piedad.
2: Cristo, ten piedad.
8: Cristo, ten piedad.
2: Señor, ten piedad.
8: Señor, ten piedad.
2: Santa María,
8: ruega por nosotros.
2: Santa Madre de Dios,
8: ruega por nosotros.
2: Santa Virgen de las Vírgenes,
8: ruega por nosotros.
2: Hija predilecta del Padre,
8: ruega por nosotros.
2: Madre de Cristo Rey,
8: ruega por nosotros.
2: Gloria del Espíritu Santo,
8: ruega por nosotros.
2: Virgen hija de Sion,
8: ruega por nosotros.
2: Virgen pobre y humilde,
8: ruega por nosotros.
2: Virgen sencilla y obediente,
8: ruega por nosotros.
2: Esclava del Señor,
8: ruega por nosotros.
2: Madre del Señor,
8: ruega por nosotros.
2: Colaboradora del Redentor,
8: ruega por nosotros.
2: Llena de gracia,
8: ruega por nosotros.
2: Fuente de hermosura,
8: ruega por nosotros.
2: Conjunto de todas las virtudes,
8: ruega por nosotros.
2: Fruto escogido de la redención,
8: ruega por nosotros.
2: Discípula perfecta de Cristo,
8: ruega por nosotros.
2: Imagen purísima de la Iglesia,
8: ruega por nosotros.
2: Mujer nueva,
8: ruega por nosotros.
2: Mujer vestida de sol,
8: ruega por nosotros.
2: Mujer coronada de estrellas,
8: ruega por nosotros.
2: Señora llena de benignidad,
8: ruega por nosotros.
2: Señora llena de clemencia,
8: ruega por nosotros.
2: Señora nuestra,
8: ruega por nosotros.
2: Alegría de Israel,
8: ruega por nosotros.
2: Esplendor de la Iglesia,
8: ruega por nosotros.
2: Honor del género humano,
8: ruega por nosotros.
2: Abogada de la gracia,
8: ruega por nosotros.
2: Dispensadora de la piedad,
8: ruega por nosotros.
2: Auxiliadora del pueblo de Dios,
8: ruega por nosotros.
2: Reina de la caridad,
8: ruega por nosotros.
2: Reina de la misericordia,
8: ruega por nosotros.
2: Reina de la paz,
8: ruega por nosotros.
2: Reina de los ángeles,
8: ruega por nosotros.
2: Reina de los patriarcas,
8: ruega por nosotros.
2: Reina de los profetas,
8: ruega por nosotros.
2: Reina de los apóstoles,
8: ruega por nosotros.
2: Reina de los mártires,
8: ruega por nosotros.
2: Reina de los confesores,
8: ruega por nosotros.
2: Reina de las vírgenes,
8: ruega por nosotros.
2: Reina de todos los santos,
8: ruega por nosotros.
2: Reina concebida sin pecado original,
8: ruega por nosotros.
2: Reina asunta a los cielos,
8: ruega por nosotros.
2: Reina del mundo,
8: ruega por nosotros.
2: Reina del cielo,
8: ruega por nosotros.
2: Reina del universo,
8: ruega por nosotros.
2: Cordero de Dios, que quitas el pecado del mundo.
8: Perdónanos, Señor.
2: Cordero de Dios, que quitas el pecado del mundo.
8: Escúchanos, Señor.
2: Cordero de Dios, que quitas el pecado del mundo.
8: Ten piedad de nosotros.
2: Ruega por nosotros, Santa Madre de Dios,
8: para que seamos dignos de las promesas de Jesucristo.
2: Oremos. Señor y Dios nuestro, concédenos gozar de constante salud de alma y cuerpo, y por los ruegos de la Virgen María, líbranos de las penas de esta vida, y haz que alcancemos la alegría sin fin, por Cristo nuestro Señor.
8: Amén.

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0: Querida familia, con permiso, muy buenos días. Son las 7 de la mañana en Canarias. Escuchan la Casa de la Iglesia en la Diocesana de Canarias. Y a esta hora repasamos algunas noticias que forman parte de la actualidad. Los hoteles canarios se sitúan a la cabeza del asentismo laboral. Su tasa multiplica por 4 la de otras regiones. Exceltur ha alertado del alto coste que tiene para las empresas isleñas este problema en la reciente presentación de un informe. La actividad turística en España y en Canarias se mantuvo fuerte este verano y evolucionó mejor de lo esperado gracias a la suma de una serie de factores que impulsaron la demanda. En el caso de Canarias jugó un papel relevante su posicionamiento como destino seguro en un contexto geopolítico complicado. Esta baza seguirá jugando a favor del destino canario a lo largo de los próximos meses, aunque la demanda pierde intensidad en su crecimiento. El empresariado está muy preocupado por los altos índices de absentismo laboral en las distintas plantillas de los hoteles. El 62% de las empresas admite estar preocupadas por la incertidumbre política y los costes de la energía. Las empresas españolas afrontan lo que queda de 2026 con la preocupación por la situación política y económica del país y el encarecimiento de la energía. Estos dos factores son señalados ya por el 62% de las compañías como elementos con un elevado impacto negativo sobre su actividad. El gobierno canario impulsa 21 viviendas públicas de alquiler en el sureste de Gran Canaria. El ICAVI inicia el expediente para construir la promoción en Santa Lucía de Tirajana con una inversión de 4.600.000 euros. El gobierno canario, a través del Instituto Canario de la Vivienda, el ICAVI, ha iniciado el expediente de contratación para construir 21 viviendas protegidas de promoción pública en el barrio de Casa Pastores en Santa Lucía de Tirajana. Los hábitos digitales de los jóvenes canarios preocupan. Más de 2 horas diarias en redes y un 74% que ya usa distintas herramientas de inteligencia artificial. El informe Hábitos y consumo de medios de los jóvenes entre 14 y 34 años revela a una generación hiperconectada que combina el consumo constante de redes sociales con una fuerte adopción de la inteligencia artificial. La Guardia Civil va a ampliar los casos en los que retirará el arma a los agentes para prevenir suicidios. Los suicidios en las fuerzas y cuerpos de seguridad del Estado suelen llamar la atención y generan una gran preocupación. Desde hace unos años, sindicatos y colectivos profesionales alertan del número de agentes que se quitan la vida y que no pocos lo hacen con su arma reglamentaria. La Dirección General de Guardia Civil prepara varias normas para tratar de evitar que ciertas conductas y situaciones psicológicas de los miembros del Instituto Armado deriven en riesgos para sí mismo o para otras personas. Seguimos en la Diocesana de Canarias.
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0: En muchas casas hay una silla que significa mucho más que un mueble. Era el sitio de alguien, quizá de un padre, de una madre, de un abuelo, de una persona que durante años se sentó siempre en el mismo lugar. Y un día esa silla quedó vacía. La vida continúa, claro. Seguimos trabajando, hacemos la compra, nos reímos, celebramos cumpleaños, nos vamos de vacaciones, pero hay ausencias que aprenden a vivir con nosotros. El duelo no funciona como una puerta que cerramos un día y dejamos atrás. Se parece más al mar. Hay días tranquilos y otros en los que una ola llega inesperadamente. una canción, un olor, una fotografía, una frase, y de repente esa persona vuelve a estar muy cerca. No hay que avergonzarse. Amar deja huellas. Y cuando alguien ha ocupado un lugar importante en nuestra vida, es normal que su ausencia también ocupe espacio. Jesús lloró ante la tumba de Lázaro. Qué detalle tan profundamente humano. Sabía que la muerte no tendría la última palabra, y aún así lloró. La esperanza cristiana no nos pide que dejemos de echar de menos. Nos dice que nuestras lágrimas no caen en un lugar vacío, que la muerte no puede borrar el amor. Quizá hoy tú también tengas una silla vacía en tu vida. Permítete recordar, dar gracias, sonreír incluso entre lágrimas, porque las personas que hemos amado continúan formando parte de quienes somos. Hay ausencias que duelen precisamente porque antes hubo una presencia que hizo nuestra vida mucho más hermosa.
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0: Viernes de la cuarta semana. Señor, ábreme los labios.
1: Y mi boca proclamará tu alabanza.
0: Gloria al Padre, y al Hijo, y al Espíritu Santo.
1: Como era en el principio, ahora y siempre, por los siglos de los siglos. Amén.
0: Aleluya. El Señor es bueno, bendecid su nombre.
1: El Señor es bueno, bendecid su nombre.
0: Venid, aclamemos al Señor, demos vítores a la roca que nos salva. Entremos a su presencia dándole gracias, aclamándolo con cantos.
1: Porque el Señor es un Dios grande, soberano de todos los dioses. Tiene en su mano las cimas de la tierra, son suyas las cumbres de los montes. Suyo es el mar porque Él lo hizo, la tierra firme que modelaron sus manos.
0: Entrad, postrémonos por tierra, bendiciendo al Señor, Creador nuestro, porque Él es nuestro Dios, y nosotros su pueblo, el rebaño que Él guía.
1: Ojalá escuchéis hoy su voz. No endurezcáis el corazón como en Meribá, como el día de Masá en el desierto, cuando vuestros padres me pusieron a prueba y me tentaron, aunque habían visto mis obras.
0: Durante 40 años aquella generación me asqueó y dije, es un pueblo de corazón extraviado que no reconoce mi camino. Por eso he jurado en mi cólera que no entrarán en mi descanso. Gloria al Padre, y al Hijo, y al Espíritu Santo.
1: Como era en el principio, ahora y siempre, por los siglos de los siglos. Amén.
0: El Señor es bueno, bendecid su nombre.
1: El Señor es bueno, bendecid su nombre.

0: Dios mío, no te cierres a mi súplica, pues me turba la voz del enemigo.
1: Dios mío, no te cierres a mi súplica, pues me turba la voz del enemigo.
0: Salmo 54. Dios mío, escucha mi oración, no te cierres a mi súplica. Hazme caso y respóndeme, me agitan mis ansiedades.
1: Me turba la voz del enemigo, los gritos del malvado. Descargan sobre mí calamidades y me atacan con furia.
0: Se me retuercen dentro las entrañas, me sobrecoge un pavor mortal, me asalta el temor y el terror, me cubre el espanto.
1: Y pienso, ¿quién me diera alas de paloma para volar y posarme? Emigraría lejos, habitaría en el desierto.
0: Me pondría enseguida a salvo de la tormenta, del huracán que devora, Señor, del torrente de sus lenguas. Gloria al Padre, y al Hijo, y al Espíritu Santo.
1: Como era en el principio, ahora y siempre, por los siglos de los siglos. Amén.
0: Dios mío, no te cierres a mi súplica, pues me turba la voz del enemigo.
1: Dios mío, no te cierres a mi súplica, pues me turba la voz del enemigo.

0: El Señor nos librará del poder de nuestro enemigo y adversario.
1: El Señor nos librará del poder de nuestro enemigo y adversario.
0: Violencia y discordia veo en la ciudad. Día y noche hacen la ronda sobre sus murallas.
1: En su recinto, crimen e injusticia. Dentro de ella, calamidades. No se apartan de su plaza la crueldad y el engaño.
0: Si mi enemigo me injuriase, lo aguantaría. Si mi adversario se alzase contra mí, me escondería de él.
1: Pero eres tú, mi compañero, mi amigo y confidente, a quien me unía una dulce intimidad. Juntos íbamos entre el bullicio por la casa de Dios.
0: Gloria al Padre, y al Hijo, y al Espíritu Santo.
1: Como era en el principio, ahora y siempre, por los siglos de los siglos. Amén.
0: El Señor nos librará del poder de nuestro enemigo y adversario.
1: El Señor nos librará del poder de nuestro enemigo y adversario.

0: Encomienda a Dios tus afanes, que Él te sustentará.
1: Encomienda a Dios tus afanes, que Él te sustentará.
0: Pero yo invoco a Dios, y el Señor me salva. Por la tarde, en la mañana, al mediodía, me quejo gimiendo.
1: Dios escucha mi voz. Su paz rescata mi alma de la guerra que me hacen, porque son muchos contra mí.
0: Dios me escucha. Los humilla el que reina desde siempre, porque no quieren enmendarse ni temen a Dios.
1: Levantan la mano contra su aliado, violando los pactos. Su boca es más blanda que la manteca, pero desean la guerra. Sus palabras son más suaves que el aceite, pero son puñales.
0: Encomienda a Dios tus afanes, que Él te sustentará. No permitirá jamás que el justo caiga.
1: Tú, Dios mío, los harás bajar a ellos a la fosa profunda. Los traidores y sanguinarios no cumplirán ni la mitad de sus años, pero yo confío en ti.
0: Gloria al Padre, y al Hijo, y al Espíritu Santo.
1: Como era en el principio, ahora y siempre, por los siglos de los siglos. Amén.
0: Encomienda a Dios tus afanes, que Él te sustentará.
1: Encomienda a Dios tus afanes, que Él te sustentará.
0: Hijo mío, haz caso de mi sabiduría.
1: Presta oído a mi inteligencia.

0: Comienza el libro del profeta Malaquías. Mensaje del Señor a Israel por medio de Malaquías. Dice el Señor: Yo os amo. Objetáis: ¿En qué se nota que nos amas? Oráculo del Señor: ¿No eran hermanos Jacob y Esaú? Sin embargo, amé a Jacob y odié a Esaú. Reduje sus montes a un desierto, su heredad a majadas de la estepa. Si Edom dice: Aunque estemos deshechos, reconstruiremos nuestras ruinas, el Señor de los ejércitos replica: Ellos construirán y yo derribaré. Y los llamarán tierra malvada, pueblo de la ira perpetua del Señor. Cuando lo veáis con vuestros ojos, diréis: La grandeza del Señor desborda las fronteras de Israel. Honre el hijo a su padre, el esclavo a su amo. Pues, si yo soy padre, ¿dónde queda mi honor? Si yo soy dueño, ¿dónde queda mi respeto? El Señor de los ejércitos os habla a vosotros, sacerdotes que menospreciáis su nombre. Objetáis: ¿En qué despreciamos tu nombre? Traéis al altar pan manchado, y encima preguntáis: ¿Con qué te manchamos? Con pretender que la mesa del Señor no importa, que traer víctimas ciegas no es malo, que traerlas cojas o enfermas no es malo. Ofrecédselas a vuestro gobernador, a ver si le agradan, y os congraciáis con él, dice el Señor de los ejércitos. ¿Eso traéis, y os vais a congraciar con él? Pues bien, dice el Señor de los ejércitos, aplacad a Dios para que os sea propicio. ¿Quién de vosotros os cerrará las puertas para que no podáis encender mi altar en vano? Vosotros no me agradáis, dice el Señor de los ejércitos. No me complazco en la ofrenda de vuestras manos. Del oriente al poniente es grande entre las naciones mi nombre. En todo lugar ofrecerán incienso y sacrificio a mi nombre, una ofrenda pura, porque es grande mi nombre entre las naciones, dice el Señor de los ejércitos. Vosotros lo habéis blasfemado cuando decíais: La mesa del Señor es despreciable, de ella se saca comida vil. Decís: Vaya un trabajo, y me despreciáis, dice el Señor de los ejércitos. Cuando ofrecéis víctimas robadas, o cojas, o enfermas, ¿podrá agradarme la ofrenda de vuestras manos? Dice el Señor. Maldito el embustero que tiene un macho en su rebaño, ofrecido en voto, y trae al Señor una víctima mediocre. Yo soy el gran rey, y mi nombre es respetado en las naciones, dice el Señor de los ejércitos. Todavía hacéis otra cosa. Cubrís de lágrimas el altar del Señor, de llanto y de gemidos, porque no mira vuestra ofrenda, ni la acepta complacido de vuestras manos. Vosotros preguntáis: ¿Cómo es eso? Porque el Señor fue testigo en vuestro pleito con la mujer de vuestra juventud, a quien fuisteis infieles, aunque ella era vuestra compañera y esposa de la alianza. Uno solo la ha hecho de carne y de espíritu. ¿Y qué busca ese uno? Descendencia divina. Custodiad vuestro espíritu, y no seáis infieles a la esposa de vuestra juventud. El que odiando rechaza, dice el Señor de Israel, mancha su ropaje con violencia, dice el Señor de los ejércitos. Custodiad vuestro espíritu y no seáis infieles. Palabra de Dios.
1: Te alabamos, Señor.
0: Mi alianza con el sacerdote era de vida y paz. Se la di para que temiera y respetara.
1: una doctrina auténtica llevaba en la boca, y en sus labios no se hallaba maldad.
0: El Señor lo ha jurado y no se arrepiente. Tú eres sacerdote eterno según el rito de Melquisedec.
1: Una doctrina auténtica llevaba en la boca, y en sus labios no se hallaba maldad. De los libros de San Agustín, obispo, sobre la ciudad de Dios. Verdadero sacrificio es toda obra que se hace con el fin de unirnos a Dios en santa sociedad. Es decir, toda obra relacionada con aquel supremo bien mediante el cual llegamos a la verdadera felicidad. Por ello, incluso la misma misericordia que nos mueve a socorrer al hermano, si no se hace por Dios, no puede llamarse sacrificio, porque aun siendo el hombre quien hace o quien ofrece el sacrificio, este sin embargo es una acción divina, como nos lo indica la misma palabra con la cual llamaban los antiguos latinos a esta acción. Por ello, puede afirmarse que incluso el hombre es verdadero sacrificio cuando está consagrado a Dios por el bautismo y está dedicado al Señor, ya que entonces muere al mundo y vive para Dios. Esto, en efecto, forma parte de aquella misericordia que cada cual debe tener para consigo mismo, según está escrito: ten compasión de tu alma agradando a Dios. Si pues las obras de misericordia para con nosotros mismos o para con el prójimo, cuando están referidas a Dios, son verdadero sacrificio, y por otra parte, solo son obras de misericordia aquellas que se hacen con el fin de librarnos de nuestra miseria y hacernos felices, cosa que no se obtiene sino por medio de aquel bien del cual se ha dicho: para mí lo bueno es estar junto a Dios. Resulta claro que toda la ciudad redimida, es decir, la congregación o asamblea de los santos, debe ser ofrecida a Dios como un sacrificio universal por mediación de aquel gran sacerdote que se entregó a sí mismo por nosotros, tomando la condición de esclavo, para que nosotros llegáramos a ser cuerpo de tan sublime cabeza. Ofreció esta forma de esclavo y bajo ella se entregó a sí mismo, porque sólo según ella pudo ser mediador, sacerdote y sacrificio. Por esto nos exhorta el apóstol a que ofrezcamos nuestros cuerpos como hostia viva, santa, agradable a Dios. Este es vuestro culto razonable. Y a que no nos conformemos con este siglo, sino que nos reformemos en la novedad de nuestro espíritu. Y para probar cuál es la voluntad de Dios y cuál el bien y el beneplácito y la perfección, ya que todo este sacrificio somos nosotros, dice: por la gracia de Dios que me ha sido dada, os digo a todos y a cada uno de vosotros: no os estiméis en más de lo que conviene, sino estimaos moderadamente, según la medida de la fe que Dios otorgó a cada uno. Pues así como nuestro cuerpo, en unidad, posee muchos miembros, y no desempeñan todos los miembros la misma función, así nosotros, siendo muchos, somos un solo cuerpo en Cristo, pero cada miembro está al servicio de los otros miembros. Los dones que poseemos son diferentes según la gracia que se nos ha dado. Este es el sacrificio de los cristianos, la reunión de muchos, que formamos un solo cuerpo en Cristo. Este misterio es celebrado también por la Iglesia en el sacramento del altar, del todo familiar a los fieles, donde se demuestra que la Iglesia, en la misma oblación que hace, se ofrece a sí misma. De los libros de San Agustín, obispo, sobre la ciudad de Dios. ¿Con qué me acercaré al Señor? te han explicado, hombre, el bien, lo que Dios desea de ti?
0: Simplemente que respetes el derecho, que ames la misericordia y que andes humilde con tu Dios.
1: Del Señor, tu Dios, son los cielos, la tierra y todo cuanto la habita. Ahora, ¿qué es lo que te exige el Señor, tu Dios?
0: Simplemente que respetes el derecho, que ames la misericordia y que andes humilde con tu Dios.

0: oración. Te pedimos, Señor, que tu gracia continuamente nos preceda y acompañe, de manera que estemos dispuestos a obrar siempre el bien. Por nuestro Señor Jesucristo, tu Hijo, que vive y reina contigo en la unidad del Espíritu Santo y es Dios por los siglos de los siglos.
1: Amén.

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2: Son las 7:30 de la mañana en Canarias. 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
3: De octubre, Santos Dionisio, obispo y compañeros mártires. Según la tradición, Dionisio, enviado por el romano pontífice a la Galia, fue el primer obispo de París, en la actual Francia, y allí, junto con el presbítero Rústico y el diácono Eleuterio, padecieron todos en las afueras de la ciudad. San Juan Leonardi, presbítero, que dejó la ciudad de Lucca, en la región italiana de Toscana, donde ejercía como farmacéutico para llegar a ser sacerdote y con el fin de enseñar a los niños la doctrina cristiana, restaurar la vida apostólica del clero y propagar la fe católica. Instituyó la Orden de Clérigos Regulares, más tarde llamada de la Madre de Dios, lo que le llevó a sufrir muchas contradicciones. También inició el Colegio de Propaganda FIDE, en el que, agotado por los trabajos, descansó piadosamente. En Antioquía de Siria, hoy Turquía, conmemoración de Santa Publia, quien, al morir su marido, entró en un monasterio. En este lugar, mientras cantaba con sus compañeras vírgenes las palabras del Salmo «Los ídolos de los gentiles son oro y plata, y sean semejante a los que los hacen», fueron escuchadas por el emperador Juliano el Apóstata, que pasaba por allí, quien ordenó que la abofeteasen y reprendiesen con aspereza.

Me pongo en presencia del Señor. Dejo aparcadas por un rato mis preocupaciones diarias. Hago silencio interior. Busco un lugar tranquilo, sin ruidos. Adopto una postura cómoda y pido a Dios que abra mis oídos para escuchar su palabra. Hoy el Evangelio va a hablar de lucha y dificultad. Consciente de ello, le pido de manera especial al Señor, con el canto de Tessé, Dona la Pace, que traiga la paz a quien pone su confianza en Él.

0: La lectura de hoy es del Evangelio de Lucas.
1: Habiendo expulsado Jesús a un demonio, algunos de entre la multitud dijeron: «Por arte de Belcebú, el príncipe de los demonios, echa a los demonios». Otros, para ponerlo a prueba, le pedían un signo del cielo. Él, conociendo sus pensamientos, les dijo: «Todo reino dividido contra sí mismo va a la ruina y cae casa sobre casa. Sí, pues, también Satanás se ha dividido contra sí mismo, ¿cómo se mantendrá su reino? Pues vosotros decís que yo echo los demonios con el poder de Belcebú. Pero si yo echo los demonios con el poder de Belcebú, ¿vuestros hijos por arte de quién los echan? Por eso ellos mismos serán vuestros jueces. Pero si yo echo los demonios con el dedo de Dios, entonces es que el reino de Dios ha llegado a vosotros. Cuando un hombre fuerte y bien armado guarda su palacio, sus bienes están seguros. Pero cuando otro más fuerte lo asalta y lo vence, le quita las armas de que se fiaba y reparte su botín. El que no está conmigo está contra mí. El que no recoge conmigo desparrama. Cuando el espíritu inmundo sale de un hombre, da vueltas por lugares áridos buscando un sitio para descansar, y al no encontrarlo dice: «Volveré a mi casa de donde salí». Al volver se la encuentra barrida y arreglada. Entonces va y toma otros 7 espíritus peores que él, y se mete a vivir allí. Y el final de aquel hombre resulta peor que el principio.
0: Jesús acaba de expulsar un demonio. Se pone a favor del hombre. Quiere liberarle de las ataduras. Busca el bien, que la vida sea más humana. Está con Dios y actuando así nos muestra su reino. Pienso en los momentos en que yo contribuyo a liberar, a aligerar las cargas del hermano. Pienso en los momentos en los que creo ámbitos de diálogo, respeto, crecimiento, esperanza.

Ante Jesús no es posible permanecer indiferentes. O se está a favor o se está en contra de Él. O se le sigue radicalmente o se le rechaza. Pero a veces no es fácil vivir con esta radicalidad. Puede que en mi vida, en ciertas situaciones, opte por la tibieza, la mediocridad. Sí, Jesús, quiero seguirte, pero no me pidas tanto. Pienso si en alguna ocasión me ha ocurrido esto.

Jesús provocaba admiración. Ello hacía que algunos sintieran envidia. Por eso le acusan de echar demonios con el poder de Belcebú. A veces nos dejamos llevar por la envidia. Me enfado con el triunfo de los demás. O valoro, felicito y admiro al otro por sus éxitos.

0: Contemplo de nuevo la escena. Me fijo en la actitud de Jesús, firme en la defensa del hombre. Dejo que resuenen de manera especial sus palabras. El que no está conmigo está contra mí. Las asumo como una invitación, una llamada a estar con él y a ponerme de su lado en la lucha para expulsar los males que asolan el mundo.
1: Habiendo expulsado Jesús a un demonio, algunos de entre la multitud dijeron: «Por arte de Belcebú, el príncipe de los demonios, echa a los demonios». Otros, para ponerlo a prueba, le pedían un signo del cielo. Él, conociendo sus pensamientos, les dijo: «Todo reino dividido contra sí mismo va a la ruina y cae casa sobre casa. Si, pues, también Satanás se ha dividido contra sí mismo, ¿cómo se mantendrá su reino? Pues vosotros decís que yo echo los demonios con el poder de Belcebú. Pero si yo echo los demonios con el poder de Belcebú, ¿vuestros hijos por arte de quién los echan? Por eso ellos mismos serán vuestros jueces. Pero si yo echo los demonios con el dedo de Dios, entonces es que el reino de Dios ha llegado a vosotros. Cuando un hombre fuerte y bien armado guarda su palacio, sus bienes están seguros. Pero cuando otro más fuerte lo asalta y lo vence, le quita las armas de que se fiaba y reparte su botín. El que no está conmigo está contra mí. El que no recoge conmigo desparrama. Cuando el espíritu inmundo sale de un hombre, da vueltas por lugares áridos buscando un sitio para descansar, y al no encontrarlo dice: «Volveré a mi casa de donde salí». Al volver se la encuentra barrida y arreglada. Entonces va y toma otros 7 espíritus peores que él, y se mete a vivir allí. Y el final de aquel hombre resulta peor que el principio.

sintiendo a Jesús cerca, le cuento lo vivido en este rato. Le doy gracias por su apuesta por el ser humano. Le pido fortaleza y constancia para optar siempre por el bien del hermano, sin cansarme, sin desilusionarme, sin ser mediocre.

0: Padre nuestro, que estás en el cielo, santificado sea tu nombre. Venga a nosotros tu reino. Hágase tu voluntad en la tierra como en el cielo. Danos hoy nuestro pan de cada día. Perdona nuestras ofensas, como también nosotros perdonamos a los que nos ofenden. No nos dejes caer en la tentación, y líbranos del mal. Amén.
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0: Querida familia, con permiso, muy buenos días. Son las 8 de la mañana en Canarias. Estamos en la Casa de la Iglesia en la Diocesana de Canarias. Y a esta hora repasamos algunas noticias que forman parte de la actualidad. Los hoteles canarios se sitúan a la cabeza del absentismo laboral. Su tasa multiplica por 4 la de otras regiones. Exceltur ha alertado del alto coste que tiene para las empresas isleñas este problema en la reciente presentación de un informe. La actividad turística en España y en Canarias se mantuvo fuerte este verano y evolucionó mejor de lo esperado gracias a la suma de una serie de factores que impulsaron la demanda. En el caso de Canarias jugó un papel relevante su posicionamiento como destino seguro en un contexto geopolítico complicado. Esta baza seguirá jugando a favor del destino canario a lo largo de los próximos meses, aunque la demanda pierde intensidad en su crecimiento. El empresariado está muy preocupado por los altos índices de absentismo laboral en las distintas plantillas de los hoteles. El 62% de las empresas admite estar preocupadas por la incertidumbre política y los costes de la energía. Las empresas españolas afrontan lo que queda de 2026 con la preocupación por la situación política y económica del país y el encarecimiento de la energía. Estos dos factores son señalados ya por el 62% de las compañías como elementos con un elevado impacto negativo sobre su actividad. El gobierno canario impulsa 21 viviendas públicas de alquiler en el sureste de Gran Canaria. El ICAVI inicia el expediente para construir la promoción en Santa Lucía de Tirajana con una inversión de 4.600.000 euros. El gobierno canario, a través del Instituto Canario de la Vivienda, el ICAVI, ha iniciado el expediente de contratación para construir 21 viviendas protegidas de promoción pública en el barrio de Casa Pastores en Santa Lucía de Tirajana. Los hábitos digitales de los jóvenes canarios preocupan. Más de 2 horas diarias en redes y un 74% que ya usa distintas herramientas de inteligencia artificial. El informe Hábitos y consumo de medios de los jóvenes entre 14 y 34 años revela a una generación hiperconectada que combina el consumo constante de redes sociales con una fuerte adopción de la inteligencia artificial. La Guardia Civil va a ampliar los casos en los que retirará el arma a los agentes para prevenir suicidios. Los suicidios en las fuerzas y cuerpos de seguridad del Estado suelen llamar la atención y generan una gran preocupación. Desde hace unos años, sindicatos y colectivos profesionales alertan del número de agentes que se quitan la vida y que no pocos lo hacen con su arma reglamentaria. La Dirección General de Guardia Civil prepara varias normas para tratar de evitar que ciertas conductas y situaciones psicológicas de los miembros del Instituto Armado deriven en riesgos para sí mismo o para otras personas. Seguimos en la Diocesana de Canarias.
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0: ¿Qué tal? Bienvenidos a Tú también puedes ser santo, un espacio para descubrir que la santidad es posible hoy, en lo pequeño y en lo cotidiano, en lo humilde. Recordando lo que nos decía el Papa Francisco, los santos de la puerta de al lado. Cada santo nos deja una luz, una pista, un gesto para vivir el amor de Dios en lo real de la vida. San José es el santo del silencio, del trabajo, de la obediencia interior. No habló, pero actuó sin duda. No predicó, pero protegió sin dudarlo. No hizo milagros, pero salvó la vida de Jesús. San José vivió tres momentos donde se juega toda la santidad. Cuando no entendió nada, confió sin dudarlo. La historia le superaba, pero eligió creer que Dios sabía lo que hacía. Cuando tuvo miedo, escuchó. Los ángeles le hablaban en sueños. Él no dudaba, actuaba. Y cuando llegó el momento, obedeció. Cuidó a María. Protegió al niño. Emigró, trabajó, cayó y amó. ¿Qué podemos hacer hoy? Hacer el bien sin esperar aplausos. Proteger a los tuyos con ternura. Aceptar con paciencia lo que no entiendes. Tomar decisiones desde la fe y no desde el miedo, creyendo que el silencio también es oración. José es la prueba de que la santidad puede vivirse sin ruido, sin palabras, sin protagonismo, solo con fidelidad, como San José.
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1: A continuación, el rezo de laudes.

0: Dios mío, ven en mi auxilio.
1: Señor, date prisa en socorrerme.
0: Gloria al Padre, al Hijo y al Espíritu Santo.
1: Como era en el principio, ahora y siempre, por los siglos de los siglos. Amén.
0: Aleluya. La noche, el caos, el terror, cuanto a las sombras pertenece, siente que el alba de oro crece y anda ya próximo el Señor.
1: El sol, con lanza luminosa, rompe la noche y abre el día. Bajo su alegre travesía, vuelve el color a cada cosa.
0: El hombre estrena claridad de corazón cada mañana. Se hace la gracia más cercana y es más sencilla la verdad.
1: Puro milagro de la aurora, tiempo de gozo y eficacia. Dios con el hombre, todo gracia, bajo la luz madrugadora.
0: Oh, la conciencia sin malicia, la carne al fin gloriosa y fuerte, Cristo de pie sobre la muerte y el sol gritando la noticia.
1: Guárdanos tú, Señor del alba, puros, austeros, entregados, hijos de luz resucitados, en la palabra que nos salva.
0: Nuestros sentidos, nuestra vida, cuanto oscurece la conciencia, vuelva a ser pura transparencia, bajo la luz recién nacida. Amén.

0: Contra ti solo pequé, Señor, ten misericordia de mí.
1: Contra ti solo pequé, Señor, ten misericordia de mí.
0: Misericordia, Dios mío, por tu bondad, por tu inmensa compasión.

0: Borra mi culpa, lava del todo mi delito, limpia mi pecado.
1: Pues yo reconozco mi culpa, tengo siempre presente mi pecado. Contra ti solo pequé, cometí la maldad que aborreces.
0: En la sentencia tendrás razón, en el juicio resultarás inocente. Mira, en la culpa nací, pecador me concibió mi madre.
1: Te gusta un corazón sincero, y en mi interior me inculca sabiduría. Rocíame con el hisopo, quedaré limpio. Lávame, quedaré más blanco que la nieve.
0: Hazme oír el gozo y la alegría, que se alegren los huesos quebrantados. Aparta de mi pecado tu vista, borra en mí toda culpa.
1: Oh Dios, crea en mí un corazón puro, renuévame por dentro con espíritu firme. No me arrojes lejos de tu rostro, no me quites tu santo espíritu.
0: Devuélveme la alegría de tu salvación. Afiánzame con un espíritu generoso. Enseñaré a los malvados tus caminos. Los pecadores volverán a ti.
1: Líbrame de la sangre, oh Dios, Dios, Salvador mío, y cantará mi lengua tu justicia. Señor, me abrirás los labios y mi boca proclamará tu alabanza.
0: Los sacrificios no te satisfacen. Si te ofreciera un holocausto, no lo querrías. Mi sacrificio es un espíritu quebrantado, un corazón quebrantado y humillado, tú no lo desprecias.
1: Señor, por tu bondad favorece a Sion, reconstruye las murallas de Jerusalén. Entonces aceptarás los sacrificios rituales, ofrendas y holocaustos, sobre tu altar se inmolarán novillos.
0: Gloria al Padre, al Hijo y al Espíritu Santo.
1: Como era en el principio, ahora y siempre, por los siglos de los siglos. Amén.
0: Contra ti solo pequé, Señor. Ten misericordia de mí.
1: Contra ti solo pequé, Señor. Ten misericordia de mí.

0: Reconocemos, Señor, nuestra impiedad. Hemos pecado contra ti.
1: Reconocemos, Señor, nuestra impiedad. Hemos pecado contra ti.
0: Mis ojos se deshacen en lágrimas. Día y noche no cesan. Por la terrible desgracia de la doncella de mi pueblo, una herida de fuertes dolores.
1: Salgo al campo, muertos a espada. Entro en la ciudad, desfallecidos de hambre. Tanto el profeta como el sacerdote vagan sin sentido por el país.
0: ¿Por qué has rechazado del todo a Judá? ¿Tiene asco tu garganta de Sion? ¿Por qué nos has herido sin remedio? Se espera la paz y no hay bienestar. Al tiempo de la cura sucede la turbación.
1: Señor, reconocemos nuestra impiedad, la culpa de nuestros padres, porque pecamos contra ti.
0: No nos rechaces por tu nombre. No desprestigies tu trono glorioso. Recuerda y no rompas tu alianza con nosotros. Gloria al Padre, al Hijo y al Espíritu Santo.
1: Como era en el principio, ahora y siempre, por los siglos de los siglos. Amén.
0: Reconocemos, Señor, nuestra impiedad. Hemos pecado contra ti.
1: Reconocemos, Señor, nuestra impiedad. Hemos pecado contra ti.
0: El Señor es Dios y nosotros somos su pueblo y ovejas de su rebaño.
1: El Señor es Dios y nosotros somos su pueblo y ovejas de su rebaño.
0: Aclama al Señor tierra entera. Servid al Señor con alegría. Entrad en su presencia con vítores.
1: Sabed que el Señor es Dios, que Él nos hizo y somos suyos, su pueblo y ovejas de su rebaño.
0: Entrad por sus puertas con acción de gracias, por sus atrios con himnos, dándole gracias y bendiciendo su nombre.
1: El Señor es bueno, su misericordia es eterna, su fidelidad por todas las edades.
0: Gloria al Padre, al Hijo y al Espíritu Santo,
1: como era en el principio, ahora y siempre, por los siglos de los siglos. Amén.
0: El Señor es Dios y nosotros somos su pueblo y ovejas de su rebaño.
1: El Señor es Dios y nosotros somos su pueblo y ovejas de su rebaño.

0: De la segunda carta a los Corintios. Muy a gusto presumo de mis debilidades, porque así residirá en mí la fuerza de Cristo. Por eso vivo contento en medio de mis debilidades, de los insultos, las privaciones, las persecuciones y las dificultades sufridas por Cristo, porque cuando soy débil, entonces soy fuerte. En la mañana, hazme escuchar tu gracia.
1: En la mañana, hazme escuchar tu gracia.
0: Indícame el camino que he de seguir.
1: Hazme escuchar tu gracia.
0: Gloria al Padre, al Hijo y al Espíritu Santo.
1: En la mañana, hazme escuchar tu gracia.
0: El Señor ha visitado y redimido a su pueblo.
1: El Señor ha visitado y redimido a su pueblo.
0: Bendito sea el Señor, Dios de Israel, porque ha visitado y redimido a su pueblo, suscitándonos una fuerza de salvación en la casa de David, su siervo, según lo había predicho desde antiguo, por la boca de sus santos profetas.
1: Es la salvación que nos libra de nuestros enemigos y de la mano de todos los que nos odian, realizando la misericordia que tuvo con nuestros padres, recordando su santa alianza y el juramento que juró a nuestro padre Abraham.
0: Para concedernos que, libres de temor, arrancados de la mano de los enemigos, le sirvamos con santidad y justicia en su presencia todos nuestros días.
1: Y a ti, niño, te llamarán profeta del Altísimo, porque irás delante del Señor a preparar sus caminos, anunciando a su pueblo la salvación, el perdón de sus pecados.
0: Por la entrañable misericordia de nuestro Dios, nos visitará el sol que nace de lo alto, para iluminar a los que viven en tinieblas y en sombras de muerte, para guiar nuestros pasos por el camino de la paz. Gloria al Padre, al Hijo y al Espíritu Santo.
1: Como era en el principio, ahora y siempre, por los siglos de los siglos. Amén.
0: El Señor ha visitado y redimido a su pueblo.
1: El Señor ha visitado y redimido a su pueblo.
0: Elevemos los ojos a Cristo, que nació, murió y resucitó por su pueblo, diciendo confiados: Salva, Señor, a los que redimiste con tu sangre.
1: Salva, Señor, a los que redimiste con tu sangre.
0: Te bendecimos, Señor, a ti, que por nosotros aceptaste el suplicio de la cruz y nos redimiste con tu preciosa sangre.
1: Salva, Señor, a los que redimiste con tu sangre.
0: Tú que prometiste a los que en ti creyeran un agua que salta hasta la vida eterna. Derrama tu espíritu sobre todos los hombres.
1: Salva, Señor, a los que redimiste con tu sangre.
0: Tú, que enviaste a los discípulos a predicar el Evangelio, ayúdalos para que extiendan la victoria de la cruz.
1: Salva, Señor, a los que redimiste con tu sangre.
0: A los enfermos y a todos los que has asociado a los sufrimientos de tu pasión, concédeles fortaleza y paciencia.
1: Salva, Señor, a los que redimiste con tu sangre.
0: Llenos del Espíritu de Jesucristo, acudamos a nuestro Padre común diciendo:
2: Padre nuestro que estás en el cielo, santificado sea tu nombre. Venga a nosotros tu reino. Hágase tu voluntad en la tierra como en el cielo. Danos hoy nuestro pan de cada día. Perdona nuestras ofensas, como también nosotros perdonamos a los que nos ofenden. No nos dejes caer en la tentación y líbranos del mal. Amén.
0: Oración. Ilumina, Señor, nuestros corazones y fortalece nuestras voluntades, para que sigamos siempre el camino de tus mandatos, reconociéndote como nuestro guía y maestro. Por nuestro Señor Jesucristo, tu Hijo, que vive y reina contigo en la unidad del Espíritu Santo, y es Dios por los siglos de los siglos.
1: Amén.

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0: En el nombre del Padre, del Hijo y del Espíritu Santo. Amén. La gracia de nuestro Señor Jesucristo, el amor del Padre, la comunión del Espíritu Santo esté con todos ustedes.
1: Y con tu espíritu.
0: Saludos cordiales a todas las personas que cada día se unen también al Cister de Teror para participar de la Eucaristía a través de Radio Diocesana de Canarias. Comenzamos reconociendo que somos pecadores, pidiéndole al Señor que tenga misericordia de nosotros. Yo confieso ante Dios Todopoderoso y ante ustedes, hermanos, que he pecado mucho de pensamiento, palabra, obra y omisión, por mi culpa, por mi culpa, por mi gran culpa. Por eso ruego a Santa María, siempre Virgen, a los ángeles, a los santos y a ustedes, hermanos, que intercedan por mí ante Dios nuestro Señor. Dios Todopoderoso tenga misericordia de nosotros, perdone nuestros pecados, nos lleve a la vida eterna.
1: Amén.
0: Señor, ten piedad.
1: Señor, ten piedad.
0: Cristo, ten piedad.
1: Cristo, ten piedad.
0: Señor, ten piedad.
1: Ten piedad.
0: Oremos. Dios Todopoderoso y Eterno, que desbordas con la abundancia de tu amor los méritos y los deseos de los que te suplican, derrama sobre nosotros tu misericordia para que perdones lo que pesa en la conciencia y nos concedas aún aquello que la oración no menciona. Por nuestro Señor Jesucristo, tu Hijo, que vive y reina contigo en la unidad del Espíritu Santo y es Dios por los siglos de los siglos.
1: Amén. Lectura de la carta del apóstol San Pablo a los Gálatas. Hermano, la Escritura presenta al mundo entero prisionero del pecado para que lo prometido se dé por la fe en Jesucristo a todo el que cree. Antes que de llegar a la fe, estábamos prisioneros, custodiados por la ley, esperando que la fe se revelase. Así, la ley fue nuestra niñera hasta que llegara Cristo y Dios nos aceptara por la fe. Una vez que la fe ha llegado, ya no estamos sometidos a la niñera, porque todos sois hijos de Dios por la fe en Cristo Jesús. Los que os habéis incorporado a Cristo por el bautismo, os habéis revestido de Cristo. Ya no hay distinción entre judíos y gentiles, esclavos y libres, hombres y mujeres, porque todos sois uno en Cristo Jesús. Y si sois de Cristo, sois descendencia de Abraham y heredero de la promesa. Palabra de Dios. El Señor se acuerda de su alianza eternamente. Cantarle al son de instrumentos, hablar de sus maravillas, gloriaos de su nombre santo, que se alegren los que buscan al Señor. Señor, tú de su alianza eternamente. Recurrir al Señor y a su poder, buscar continuamente su rostro, recordar las maravillas que hizo, sus prodigios, las sentencias de su boca. El Señor se acuerda de su alianza eternamente.

El Señor esté con ustedes. Lectura del Santo Evangelio según San Lucas. En aquel tiempo, habiendo expulsado Jesús a un demonio, algunos de entre la multitud dijeron: por arte de Belcebú, el príncipe de los demonios, echa a los demonios. Otros, para ponerlo a prueba, le pedían un signo del cielo. Él, conociendo sus pensamientos, les dijo: todo reino dividido contra sí mismo va a la ruina y cae casa sobre casa. Sí, pues también Satanás se ha dividido contra sí mismo, ¿cómo se mantendrá su reino? Pues ustedes dicen que yo he hecho los demonios con el poder de Belcebú. Pero si yo he hecho los demonios con el poder de Belcebú, ¿sus hijos por arte de quién los echan? Por eso ellos mismos serán sus jueces. Pero si yo he hecho los demonios con el dedo de Dios, entonces es que el reino de Dios ha llegado a ustedes. Cuando un hombre fuerte y bien armado guarda su palacio, sus bienes están seguros. Pero cuando otro más fuerte lo asalta y lo vence, le quita las armas de que se fiaba y reparte su botín. El que no está conmigo está contra mí. El que no recoge conmigo desparrama. Cuando el espíritu inmundo sale de un hombre, da vueltas por lugares áridos, buscando un sitio para descansar, y al no encontrarlo dice: volveré a mi casa de donde salí. Al volver se la encuentra barrida y arreglada. Entonces va y toma otros 7 espíritus peores que él y se mete a vivir allí. Y el final de aquel hombre resulta peor que el principio. Palabra del Señor.

En estos días estamos escuchando la primera lectura, la carta de San Pablo a los Gálatas. San Pablo acentúa la fe, les invita a los Gálatas a reconocer que son hijos de Abraham, son los de la fe abrahámica. La fe que se fía absolutamente de Dios, en contraposición con la ley. Una vez que ha llegado Cristo, pues ya la ley pasa a un segundo plano. Ya no, decía, llegaba a decir San Pablo, ya no soy yo el que vivo, sino que es Cristo el que vive en mí, es la ley del amor. El que, decía San Agustín también, el que ama ha cumplido la ley entera. Amar es lo más grande. Y la fe tiene que llevarnos a amar, para ser libres nos ha liberado Cristo. Libre para amar, para hacer el bien, para seguir el camino bueno. En el Evangelio, pues también vemos cómo Jesús libera a un hombre que tiene un demonio y ante ese hecho, pues, se definen los que le ven obrar ese milagro. Incluso le acusan que lo hace con el poder de Belcebú. Jesús les dice que él es más fuerte que los demonios, ¿no? Por eso actúa y por eso es capaz de liberar a aquel hombre. Es un poco en el fondo está la lucha de su pueblo, que no acepta su pueblo, el pueblo de Israel, el pueblo de Dios, que no acepta a Jesús. Y buscan la manera de difamarlo, ¿no? De infravalorarlo. Jesús es más fuerte que los demonios. El que no está conmigo está contra mí. El que no recoge conmigo desparrama. El nuevo pueblo de Dios es la iglesia. Y en ese sentido, pues también nosotros, los cristianos, tenemos que agarrarnos también a Cristo, tenerle siempre, como dice San Pablo, como el centro. Ya no somos nosotros los que vivimos, es Cristo el que tiene que vivir en nuestro corazón, a través de la oración, a través de la escucha de la palabra, a través de la práctica de los sacramentos. Si nuestro corazón no está ocupado por él, lo ocupan pues todos los demonios que pueda haber hoy también en nuestro mundo, ¿no? Todo aquello que te saca de ti mismo, que te esclaviza, que son los ídolos, que nos enferman. ¿Cuánta gente está hoy también enferma porque se ha alejado de Dios, se ha alejado de la iglesia y vive un poco atrapada, endemoniada, digamos, ¿no? Atrapada por esta realidad del mal, ¿no? que está también en muchos ambientes de moda, ¿no? Y la gente va buscando muchas veces apaños a su vida, ¿no?
en esos mundos, pues los cristianos, ¿no? Tenemos que dejarnos llevar por esa, por esos mundos que hay en toda época, que hay sectas y movimientos que le hacen más caso al demonio que a Cristo. El centro nunca es el mal, el centro es Cristo. Yo he vencido al mundo, dice el Señor. Pues que el Señor sea siempre nuestra fuerza, que nuestro corazón lo ocupe siempre Él, que cuidemos la oración, que cuidemos la escucha de la palabra, que cuidemos la práctica de los sacramentos, para que podamos vivir pues con alegría nuestra fe y podamos transmitirla también a nuestros hermanos, que viven muchas veces en un mundo vacío, en un mundo lleno de violencia, en un mundo enfermo, digamos, por falta de fe, por falta de amor, por falta de esperanza.

0: Oremos al Señor nuestro Dios.
1: Damos gracias a nuestro Señor Jesucristo por su entrega y le pedimos por el Papa para que el Espíritu Santo lo ilumine y fortalezca en su misión universal. Roguemos al Señor.
0: Escucha, Señor, nuestra oración.
1: Por los obispos y sacerdotes, para que unidos y obedientes transmitan alegría mostrando el rostro misericordioso de Dios. Roguemos al Señor.
0: Escucha, Señor, nuestra oración.
1: Para que siempre tengamos presente que el sacerdote es otro Cristo, que prolonga la obra de salvación del Señor. Roguemos al Señor.
0: Escucha, Señor, nuestra oración. Señor Dios nuestro, ven a visitar tu viña, restáuranos, que brille tu rostro y nos salve por Jesucristo nuestro Señor.

0: Bendito sea el Señor Dios del universo por este pan, fruto de la tierra y del trabajo del hombre, que recibimos de tu generosidad y que ahora te presentamos. Él será para nosotros pan de vida. Bendito sea el Señor Dios del universo por este vino, fruto de la vid y del trabajo del hombre, que recibimos de tu generosidad y que ahora te presentamos. Él será para nosotros bebida de salvación. Orad, hermanos, para que este sacrificio mío y de ustedes sea agradable a Dios Padre Todopoderoso. Acepta, Señor, el sacrificio establecido por ti y por estos santos misterios que celebramos en razón de nuestro ministerio. Perfecciona en nosotros, como conviene, la obra santificadora de tu redención. Por Jesucristo nuestro Señor.
1: Amén.
0: El Señor esté con ustedes.
1: Y con
0: levantemos el corazón. Demos gracias al Señor nuestro Dios. En verdad es justo y necesario, es nuestro deber y salvación darte gracias siempre y en todo lugar, Señor Padre Santo, Dios Todopoderoso y Eterno, porque tu amor al mundo fue tan misericordioso que nos enviaste como Redentor a tu propio Hijo. En todo lo que hiciste semejante a nosotros, menos en el pecado, para poder así amar en nosotros lo que amabas en Él. Con su obediencia has restaurado aquellos dones que por nuestra desobediencia habíamos perdido. Por eso, Señor, nosotros llenos de alegría, te aclamamos con los ángeles y con todos los santos, diciendo: Santo, Santo, Santo es el Señor, Dios del universo. Llenos están el cielo y la tierra de tu gloria. Hosanna en el cielo. Bendito el que viene en el nombre del Señor. Hosanna en el cielo. Santo eres en verdad, Señor, fuente de toda santidad. Por eso te pedimos que santifique estos dones con la efusión de tu Espíritu, de manera que se conviertan para nosotros en el cuerpo y la sangre de Jesucristo nuestro Señor, el cual, cuando iba a ser entregado a su pasión, voluntariamente aceptada, tomó pan, dándote gracias, lo partió y lo dio a su discípulo diciendo: Tomad y comed todos de él, porque esto es mi cuerpo que será entregado por vosotros.

Del mismo modo, acabada la cena, tomó el cáliz y dándote gracias de nuevo, lo pasó a sus discípulos diciendo, tomad y bebed todos de él, porque este es el cáliz de mi sangre, sangre de la alianza nueva y eterna, que será derramada por vosotros y por muchos para el perdón de los pecados. Haced esto en conmemoración mía.

0: Este es el sacramento de nuestra fe. Así pues, Padre, al celebrar ahora el memorial de la muerte y resurrección de tu Hijo, te ofrecemos el pan de vida y el cáliz de salvación, y te damos gracias porque nos hace dignos de servirte en tu presencia. Te pedimos humildemente que el Espíritu Santo congregue en la unidad a cuantos participamos del cuerpo y la sangre de Cristo. Acuérdate, Señor, de tu Iglesia, extendida por toda la tierra, y con el Papa León, con nuestro obispo José, su obispo auxiliar Cristóbal y todos los pastores que cuidan de tu pueblo, llévala a su perfección por la caridad. Recuerda a tu hijo, don Luis Grimón Aguilar, a quien has llamado de este mundo a tu presencia. Concédele que, así como ha compartido ya la muerte de Jesucristo, comparta también con él la gloria de la resurrección. Acuérdate también de nuestros hermanos que durmieron en la esperanza de la resurrección y de todos los que han muerto en tu misericordia. Admítelos a contemplar la luz de tu rostro. Ten misericordia de todos nosotros, y así con María, la Virgen Madre de Dios, su esposo San José, los apóstoles y cuantos vivieron en tu amistad a través de los tiempos, merezcamos por tu Hijo Jesucristo compartir la vida eterna y cantar tus alabanzas. Por Cristo, con Él y en Él, a ti, Dios Padre omnipotente, en la unidad del Espíritu Santo, todo honor y toda gloria por los siglos de los siglos.
1: Amén.
0: El amor de Dios ha sido derramado en nuestros corazones con el Espíritu Santo que se nos ha dado. Digamos con fe y con esperanza. Padre nuestro que estás en el cielo, santificado sea tu nombre. Venga a nosotros tu reino. Hágase tu voluntad en la tierra como en el cielo. Danos hoy nuestro pan de cada día. Perdona nuestras ofensas como también nosotros perdonamos a los que nos ofenden. No nos dejes caer en la tentación y líbranos del mal. Líbranos de todos los males, Señor, y concédenos la paz en nuestros días, para que, ayudados por tu misericordia, vivamos siempre libres de pecado y protegidos de toda perturbación, mientras esperamos la gloriosa venida de nuestro Salvador Jesucristo. Señor Jesucristo, que dijiste a tus apóstoles, la paz les dejo, mi paz les doy, no tengas en cuenta nuestros pecados, sino la fe de tu Iglesia, y conforme a tu palabra, concédele la paz y la unidad, tú que vives y reinas por los siglos de los siglos.
1: Amén.
0: La paz del Señor esté siempre con todos ustedes. Daos fraternalmente la paz.

Este es el Cordero de Dios que quita el pecado del mundo. Dichosos los invitados a la mesa del Señor. Señor, no soy digno de que entres en mi casa, pero una palabra tuya estará por hacerlo. El cuerpo y la sangre de Cristo nos guarden para la vida eterna. Amén.

Porque el pan es uno, nosotros siendo muchos formamos un solo cuerpo, pues todos comemos del mismo pan y participamos del mismo cáliz.

0: Oremos. Concédenos, Dios Todopoderoso, que nos alimentemos y saciemos en los sacramentos recibidos, hasta que nos transformemos en lo que hemos tomado. Por Jesucristo nuestro Señor.
1: Amén.
0: Que el Señor esté con ustedes.
1: Y con tu espíritu.
0: La bendición de Dios Todopoderoso, Padre, Hijo y Espíritu Santo, descienda sobre ustedes y les acompañe siempre.
1: Amén.
0: Pueden ir en paz.
1: Demos gracias a Dios.

0: En la entrevista de hoy en la Casa de la Iglesia vamos a conversar con Luis Sánchez, que junto a Faina, su mujer, es delegado de misiones de nuestra diócesis. Con él hablamos durante varias veces al año, pero cuando llega este mes, toda nuestra atención se centra en el mes misionero, en octubre, en el Domun. Bueno, y tantas cosas que tenemos que hablar con él. ¿Qué tal, Luis? Gracias por acompañarnos.
1: Oh, gracias a ustedes, como siempre, por dar voz a esta delegación y sobre todo por dar voz a los misioneros y las misioneras de nuestra diócesis.
0: Oye, Luis, ¿qué nos recuerda el Domun cada año y por qué sigue siendo necesario celebrarlo?
1: Bueno, el Domun, como saben, es la gran fiesta misionera o la gran celebración misionera. Es el día en el que, como su nombre indica, en todo el mundo nos acordamos de todos aquellos y aquellas que están siendo buena noticia fuera de sus países, ¿no? A que llamamos misioneros y misioneras, los enviados. Es una fiesta que celebramos porque creemos que es importante que, por lo menos una vez al año, aunque tenemos más momentos, pero una vez al año, por lo menos, nos acordemos de muchas maneras de estos misioneros y misioneras, ¿no? A través de la oración, a través de la colaboración, a través del testimonio, bueno, tantas y tantas formas que hemos nombrado otras veces, ¿no? Así que por eso es importante, por tenerlos presente, básicamente. Y además este año un poco más importante, porque estamos celebrando el centenario del Domun, sus 100 primeros años. Así que es pues, digamos, una celebración plus por todo esto que te he dicho de esos 100 años, hablando y anunciando la buena noticia de los misioneros que hablan de Jesús en tantos y tantos lugares del mundo.
0: Este verano un grupo de nuestra diócesis, Luis, tú entre ellos, vivió una experiencia misionera en Argentina. ¿Cómo nació esa iniciativa y qué buscaban al ponerse en camino?
1: Bueno, pues la iniciativa nació del mismo modo que nació hace 2 años en Mozambique, ¿no? Ofertar a nuestra diócesis una experiencia misionera que salga de los grupos, que salga de las comunidades parroquiales, que salga de lugares como, por ejemplo, las ONGs de los colegios, que eso ya lo tienen por su lado, pues bueno, aquellas personas que tienen esta sensibilidad misionera que tienen, pues ofrecerles ese cauce para poderlo vivir y experimentar, ¿no? Si hace 2 años contactamos con un misionero canario, con Manolín, y fuimos a Mozambique y tuvimos esa experiencia, pues este año tocó también contactar con otro misionero canario, con Antonio, ¿vale?, que es un miembro de la comunidad ACHI, y que lleva 20

0: Quiero ofertar esta experiencia.
1: Claro. Tú, como decíamos, formaste parte de esa experiencia. ¿Con qué realidad se encontraron al llegar, Luis? ¿Y qué fue lo que más te llamó la atención en esos días?
0: Bueno, pues el grupo que fuimos, 10 personas de nuestra diócesis, con una gran variedad de vivencias eclesiales, una gran variedad de edades, una gran variedad de experiencias. Bueno, fuimos a Buenos Aires, Argentina, que cuando uno escucha Argentina, pues dice, bueno, pues primero, es un lugar de misión. No lo es, entendido como lugar de misión, que entiende la OMP, no lo es, pero sí que es un lugar donde la Iglesia está haciendo una gran labor. Entonces, ¿qué nos encontramos en Argentina? Pues eso, una cosa de idea que tenemos de aquí y otra cosa es lo que uno se encuentra allá, ¿no? Buenos Aires, que fue donde estuvimos, en la mismísima capital, pues tiene esas dos caras, ¿no? Una cara, digamos, de lo que se llama CABA, la ciudad autónoma de Buenos Aires, con una ciudad prácticamente igual a muchas ciudades europeas, pasar por la Avenida de Mayo y pasear por la Gran Vía Madrileña, ¿vale? Por ejemplo, que es lo que más conozco, pero cuando salías un poco de ese centro, digamos, privilegiado, europeo, ¿vale? Nos encontramos con una situación totalmente diferente, ¿vale? Que en algunos momentos, pues, yo comentaba con Faina y con los compañeros que fuimos, que quitando carteles y poniendo más gente, nos recordaba nuestras experiencias de la India, ¿no? Una situación, pues, de pobreza, de falta de servicios, como el alcantarillado, la iluminación, calles asfaltadas y gente viviendo pues de una manera muy sencilla, muy muy muy pobre, ¿vale? De hecho, lo que nos encontramos, que fue una gran sorpresa para todos, porque nunca hubiésemos pensado que en Argentina, y menos en la capital del país, pues hubiese situaciones como esta. Así que fue un choque grande, por eso que te digo, vivir aquí con un pensamiento, aunque nos hubiesen avisado ya, a llegar allí y poner los pies en Buenos Aires, en el lugar en el que estuvimos, y ver lo que de verdad había.
1: Luis, imagino que será difícil porque me comentarías varios momentos, estoy convencido, pero ¿hay algún rostro, alguna conversación, algún momento concreto de Argentina que se te haya quedado especialmente grabado?
0: Bueno, ¿cuánto tiempo tenemos? La verdad es que estuve pensando ese listado de conversaciones o personas o experiencias, momentos, y la verdad es que el listado es largo, ¿no? Te voy a nombrar así escuetamente, bueno, pues la acogida de la comunidad Axis, de Antonio y de su mujer Yamila, fue fantástica, y sus hermanos de comunidad nos estuvieron en palmitas. Y tenemos que nombrarles y darles desde aquí las gracias porque nos sentimos como en casa, ¿de acuerdo? Esa comunidad Alsis, fantástica. Las comunidades de los franciscanos con las que estuvimos trabajando, ¿no? Estuvimos colaborando con la Fundación Franciscana, que ejerce su labor en varios puntos de Buenos Aires y algunos fuera de la capital, pues igual, las comunidades acogedoras y comprometidas pues con la realidad que en este momento se vive allí. También tenemos que nombrar a tantas y tantas familias que nos abrieron sus puertas y con un sencillo mate, unos sencillos facturas, que son los dulces de allí, y ni siquiera sin eso, simplemente con la acogida, la conversación, el intercambio de detalles que llevamos desde aquí, que luego ellos también nos dieron. Bueno, pues de eso te podemos contar un montón, porque fue una de las grandes tareas que hicimos. Estar con familias y escucharlos, ya está. Más no se puede hacer muchas veces, pero ver cómo vivían, ver cómo daban todo lo que tenían, lo mucho o lo poco, básicamente lo poco, y sentirnos otra vez como en casa, acogidos como un hijo más, un hermano más, un nieto más. Bueno, pues ahí, no digo nombres porque se me van a escapar muchísimos, pero en mi mente y en mi corazón están llenos de personas que nos acogieron. La comunidad de gente de Paraguay, que está allí viviendo su vida de inmigrante, como tantas y tantas personas que llegan a estas islas, y que tiene las mismas dificultades y los mismos problemas, ¿de acuerdo?, que pueda tener cualquier persona que llegue aquí a Canarias de fuera, pues igual, una comunidad y un grupo de personas generosísimas, o un grupo de personas que abrieron su corazón y nos hablaban de cómo echan de menos su país, de cómo echan de menos sus costumbres, pero que tenían que salir de él para vivir. Eso también se compartió mucho.

0: Y qué más, y toda la gente que nos cruzamos, fantástico, o sea, eso, si hablo de momentos, trata para el momento de con personas, porque el listado, como te he dicho, sería
1: Claro,
0: enorme,
1: interminable.
0: ¿no?
1: Y después de una experiencia así, que uno tiene que volver a casa, Luis, ¿qué cambia la manera de vivir la fe y de mirar nuestra propia realidad?
0: Pues mira, lo primero que cambia, o más que cambiar, aportar, ¿no? Lo que aportan estas experiencias a nivel de fe es enseñarnos que la fe se vive de muchas maneras. Que nuestras celebraciones, aquí europacentristas, pues no son las únicas formas de celebrar la Eucaristía o de celebrar una oración. Los cantos, las largas celebraciones, las homilías que muchas veces están pegadas a lo que se vive día a día, las comunidades, bueno, eso es lo primero que uno no cambia, sino que viene de otra manera, con más aportaciones, más enriquecimiento, otros puntos de vista, ¿no? El cómo son un pueblo evangelizador, que van tocando puerta por puerta, como hacen aquí pues otras confesiones, ¿no? Tocando puerta por puerta, hablando de Jesús y hablando sobre todo de María, ¿vale? De la Virgen de Luján, la patrona de Argentina, de la Virgen de Guadalupe, puerta a puerta y acompañándose en pequeñas comunidades. Eso es una visión que aquí no teníamos, o que teníamos hace muchos años, pero que ya no está. Estas celebraciones tan festivas, tan llenas de alegría, pues es otra forma de, como he dicho, de vivir esa fe de otra manera, ¿no? E intentar que cuando estemos aquí, pues aportar eso, ¿no? Intentar que nuestras celebraciones y nuestras oraciones pues tengan también ese toque de alegría, de felicidad, de buen humor, incluso, ¿no? Así que esto, aportar, aportar, aportar. En tu día a día, pues, ¿qué quieres que te diga? Los que ya hemos tenido otras experiencias, siempre venimos con algún propósito de enmienda, ¿no? De cambiar alguna cosa. Pero lo primero que tenemos que decir es que somos gente muy, muy afortunada. Pero vamos, muy, muy, muy afortunada. Digo esta idea porque es lo que digo también a mis alumnos y alumnas. Tenemos una suerte de haber nacido donde hemos nacido, porque tenemos de todo. No niego que también en nuestras ciudades caneras haya gente que esté pasando necesidades, porque lo sabemos que lo hay, por desgracia cada vez más. Que hay niños que tienen una infancia muy dura, que hay familias que les cuesta llegar a fin de mes. No me olvido de eso, ¿de acuerdo? Pero aún así seguimos siendo una sociedad muy afortunada, con sanidad, con educación, con unos servicios sociales que por lo general cumplen su cometido. Entonces tenemos que darnos cuenta y ser agradecidos a Dios y a las personas que nos cuidan de vivir donde vivimos, ¿no? ¿Y qué más? Pues igual, tienes tiempo, porque la verdad es que muchas cosas se te mueven en la mente y en el corazón cuando uno ha vivido una experiencia de estas.
1: Claro. Bueno, pues al hilo de todo esto que has comentado ahora, Luis, el Domun también nos recuerda que todos podemos ser misioneros sin tener que viajar miles de kilómetros. ¿Cómo podemos vivir aquí la misión en nuestra parroquia, en el trabajo, incluso en nuestra propia familia?
0: Pues mira, el lema de este año, que es precioso, que eligió el Papa León, es uno en Cristo, unidos en la misión, ¿no? Nos viene a decir que todos, desde nuestra fe en Jesús, estamos llamados a hacer misión, allí donde estemos, lo que acabas de decir, ¿no? Que como has dicho perfectamente, no es necesario hacer esos miles de kilómetros, ¿no? Aquí donde estemos, en nuestros pequeños mundos, ¿vale? Porque el mundo es tan grande que no abarcamos, pero en nuestros pequeños mundos podemos ser misión, ¿no? Esto de unidos a la misión no quiere decir que todos hagamos lo mismo, no habla de esta uniformidad, ¿no? Sino que nos viene a decir que cada uno desde su carisma, desde su estado, desde su modo de vivir la fe, desde su modo de sentir a Jesús, podemos ser misión, ¿no? En nuestra familia, en nuestro trabajo, en la escuela, en nuestra comunidad, allí donde vivamos la fe. Todos, todos, todos podemos hacer algo. ¿El Domun a qué nos invita? Pues básicamente a que seamos misioneros de cuatro maneras. Yo sé que siempre insisto en esto, pero yo creo que fue un mensaje que el Papa Francisco nos dejó y que para mí es muy iluminador. El tema de la oración, pedir por primero nuestros misioneros y misioneras, los 51 que tenemos actualmente, pedir también por nuestros sacerdotes, que también son anuncio de la buena palabra, pedir por los consagrados, pedir por todos aquellos laicos y laicas que son misión en muchos lugares. Desde aquí, de nuestra diócesis. Nos pide también el tema de informarnos, de estar atentos a lo que pasa en el mundo para que no seamos personas que lo desconozcamos o que nos hagamos insensibles, ¿vale? Eso es hablar de humanidad, intentar saber cómo está la gente en otros lugares del mundo, intentar de alguna manera comprometernos con ellos, es ser humano, que es lo que nos pide Jesús también. Lo otro que nos pide es ser testimonio, que a veces nosotros los católicos nos da mucha vergüenza hablar de lo que somos, ¿no? Y si no estamos en un ambiente así acogedor fuera de ellos, pues nos cuesta mucho decir, oye, pues yo voy a la Eucaristía todos los domingos, pues oye, yo estoy en un grupo de oración, pues oye, yo estoy con esta ONG católica que se dedica a dar de comer o se dedica a acompañar a ancianos los fines de semana, nos da mucha vergüenza, pues que seamos testimonio. Y por último, la colaboración, ¿no? Sabemos que todas las obras de misión pues cuestan, es así como funciona en este mundo, y el aportar mucho o poco, cada uno ya desde su conciencia y desde lo que pueda, aportar para esta tarea misionera, bueno, los que hemos estado fuera, hemos visto que esto se multiplica, es 300 por uno, ¿no? Nuestro euro aquí se convierte allí en una gran ayuda, pues, en forma de formación de catequistas y de seminaristas, en temas de escuelas, en temas de hospitales, en temas de asistencia social, en tantas y tantas cosas, pero es que la Iglesia hoy en día es la única organización, digamos, que se dedica a estas cosas. Y hemos visto también que donde no llega la Iglesia, perdón, donde no llega el gobierno, donde no llega el Estado, ahí está la Iglesia. Ahí está un sacerdote, un consagrado, una consagrada, un laico anunciando alguna noticia y echando una mano, ayudando, colaborando para que allí donde esté las cosas sean un poquito mejor.
1: Qué maravilla escucharte, Luis.
0: Y
1: Para
0: sin haberlo
1: terminar,
0: escrito, que otras veces tengo que confesar que lo escribo.
1: bueno, haces bien, haces bien. Luis, precisamente para ir concluyendo, ¿qué invitación harías a quienes nos escuchan para vivir este mes misionero y este Domum? No solo como una jornada o una colecta que celebramos todos los años, sino como algo que nos implica personalmente.
0: Vale, vivir el Domum en este mes de octubre, pues es primero pues intentar participar en alguna de las cosas que desde la delegación y en colaboración con tantos lugares aquí en esta diócesis hacemos, ¿no? El Domum, el día fuerte, el día 18 de octubre, nosotros como delegación estaremos presentes en Valsequillo, el padre José Luis nos ha abierto las puertas y allí que estaremos para celebrar el Domum con aquella comunidad. Antes, el viernes 16, tendremos la vigilia. Este año va a tener un lugar muy especial, que es el Templo Ecuménico. Y viene genial porque en este lema de uno en Cristo, un Dios en la misión, pues ese Templo Ecuménico que quiere hablar de la unidad de los cristianos, pues es un lugar, vamos, de lo más apropiado. Así que les invitamos también a participar ese viernes 16 de octubre, en torno a las 8:30. ¿Qué más? Pues tenemos varias celebraciones. También nos iremos a Fuerteventura, que allí siempre nos abre las puertas el padre Aday y desde Gran Tarajal nos movemos para contar este año el testimonio de la gente que estuvo en Argentina, pero también para compartir catequesis o dinámicas o encuentros con familias para hablar de la misión. En fin, que tenemos muchos lugares donde vernos y si van a nuestra página web, misionescanarias.org, o nos siguen en cualquiera de las redes sociales, ahí tienen un plan maravilloso para pasar muchos días de octubre celebrando este espíritu misionero.
1: Pues Luis, muchísimas gracias por este tiempo que nos has dedicado, gracias por la labor que ustedes hacen y bueno, feliz mes de octubre.
0: Muchísimas gracias de verdad por dar voz a los misioneros y misioneras de nuestra diócesis y por extensión a todos los misioneros de España y de verdad, pues que sigan con esta tarea, esta labor también, porque ustedes también son buenas noticias haciendo estas cosas tan maravillosas.
1: Un abrazo, Luis.
0: Otro muy grande, chao.
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3: Porque por ella podemos entrar a tu presencia.

0: Santo Rosario, por la señal de la Santa Cruz, de nuestros enemigos, líbranos, Señor, Dios nuestro. En el nombre del Padre, del Hijo y del Espíritu Santo.
1: Amén.
0: El Rosario nos ayuda a contemplar la vida de Jesús a través de los ojos de María. Por eso le pedimos a ella que nos deje acompañarla en su largo caminar. El Rosario es una oración de contemplación y reflexión.

0: Acto de contrición. Señor mío Jesucristo, Dios y hombre verdadero, Creador, Padre, Redentor mío, por ser tú quien eres, bondad infinita, y porque te amo sobre todas las cosas, me pesa de todo corazón haberte ofendido. También me pesa porque puedes castigarme con las penas del infierno. Ayudado de tu divina gracia, propongo firmemente nunca más pecar, confesarme y cumplir la penitencia que me fuera impuesta. Amén.
1: Los misterios que vamos a meditar en el día de hoy son los dolorosos. Primer misterio doloroso: la oración de Jesús en el huerto de Getsemaní.

0: Padre nuestro que estás en el cielo, santificado sea tu nombre. Venga a nosotros tu reino. Hágase tu voluntad en la tierra como en el cielo.
1: Danos hoy nuestro pan de cada día. Perdona nuestras ofensas, como también nosotros perdonamos a los que nos ofenden. No nos dejes caer en la tentación y líbranos del mal. Amén.
0: Dios te salve, María, llena eres de gracia, el Señor es contigo. Bendita tú eres entre todas las mujeres, y bendito es el fruto de tu vientre, Jesús.
1: Santa María, Madre de Dios, ruega por nosotros, pecadores, ahora y en la hora de nuestra muerte. Amén.
0: Dios te salve, María, llena eres de gracia, el Señor es contigo. Bendita tú eres entre todas las mujeres, y bendito es el fruto de tu vientre, Jesús.
1: Santa María, Madre de Dios, ruega por nosotros, pecadores, ahora y en la hora de nuestra muerte. Amén.
0: Dios te salve, María, llena eres de gracia, el Señor es contigo. Bendita tú eres entre todas las mujeres, y bendito es el fruto de tu vientre, Jesús.
1: Santa María, Madre de Dios, ruega por nosotros, pecadores, ahora y en la hora de nuestra muerte. Amén.
0: Dios te salve, María, llena eres de gracia, el Señor es contigo. Bendita tú eres entre todas las mujeres, y bendito es el fruto de tu vientre, Jesús.
1: Santa María, Madre de Dios, ruega por nosotros, pecadores, ahora y en la hora de nuestra muerte. Amén.
0: Dios te salve, María, llena eres de gracia, el Señor es contigo. Bendita tú eres entre todas las mujeres, y bendito es el fruto de tu vientre, Jesús.
1: Santa María, Madre de Dios, ruega por nosotros, pecadores, ahora y en la hora de nuestra muerte. Amén.
0: Dios te salve, María, llena eres de gracia, el Señor es contigo. Bendita tú eres entre todas las mujeres, y bendito es el fruto de tu vientre, Jesús.
1: Santa María, Madre de Dios, ruega por nosotros, pecadores, ahora y en la hora de nuestra muerte. Amén.
0: Dios te salve, María, llena eres de gracia, el Señor es contigo. Bendita tú eres entre todas las mujeres, y bendito es el fruto de tu vientre, Jesús.
1: Santa María, Madre de Dios, ruega por nosotros, pecadores, ahora y en la hora de nuestra muerte. Amén.
0: Dios te salve, María, llena eres de gracia, el Señor es contigo. Bendita tú eres entre todas las mujeres, y bendito es el fruto de tu vientre, Jesús.
1: Santa María, Madre de Dios, ruega por nosotros, pecadores, ahora y en la hora de nuestra muerte. Amén.
0: Dios te salve, María, llena eres de gracia, el Señor es contigo. Bendita tú eres entre todas las mujeres, y bendito es el fruto de tu vientre, Jesús.
1: Santa María, Madre de Dios, ruega por nosotros, pecadores, ahora y en la hora de nuestra muerte. Amén.
0: Dios te salve, María, llena eres de gracia, el Señor es contigo. Bendita tú eres entre todas las mujeres, y bendito es el fruto de tu vientre, Jesús.
1: Santa María, Madre de Dios, ruega por nosotros, pecadores, ahora y en la hora de nuestra muerte. Amén.
0: Gloria al Padre, y al Hijo, y al Espíritu Santo,
1: como era en el principio, ahora y siempre, por los siglos de los siglos. Amén.
0: Ave María Purísima,
1: sin pecado concebida,
0: María, Madre de gracia, Madre de misericordia, en la vida y en la muerte, ampáranos, Señora.
2: Segundo misterio doloroso, la flagelación de Jesús.

0: nosotros tu reino. Hágase tu voluntad en la tierra como en el cielo.
1: Danos hoy nuestro pan de cada día. Perdona nuestras ofensas, como también nosotros perdonamos a los que nos ofenden. No nos dejes caer en la tentación y líbranos del mal. Amén.
0: Dios te salve María, llena eres de gracia. El Señor es contigo. Bendita tú eres entre todas las mujeres. Y bendito es el fruto de tu vientre, Jesús.
1: Santa María, Madre de Dios, ruega por nosotros pecadores, ahora y en la hora de nuestra muerte. Amén.
0: Dios te salve María, llena eres de gracia. El Señor es contigo. Bendita tú eres entre todas las mujeres. Y bendito es el fruto de tu vientre, Jesús.
1: Santa María, Madre de Dios, ruega por nosotros pecadores, ahora y en la hora de nuestra muerte. Amén.
0: Dios te salve María, llena eres de gracia, el Señor es contigo, bendita tú eres entre todas las mujeres, y bendito es el fruto de tu vientre, Jesús.
1: Santa María, Madre de Dios, ruega por nosotros pecadores, ahora y en la hora de nuestra muerte. Amén.
0: Dios te salve María, llena eres de gracia, el Señor es contigo, bendita tú eres entre todas las mujeres. Y bendito es el fruto de tu vientre, Jesús.
1: Santa María, Madre de Dios, ruega por nosotros pecadores, ahora y en la hora de nuestra muerte. Amén.
0: Dios te salve María, llena eres de gracia, el Señor es contigo. Bendita tú eres entre todas las mujeres, y bendito es el fruto de tu vientre, Jesús.
1: Santa María, Madre de Dios, ruega por nosotros pecadores, ahora y en la hora de nuestra muerte. Amén.
0: Dios te salve María, llena eres de gracia, el Señor es contigo. Bendita tú eres entre todas las mujeres, y bendito es el fruto de tu vientre, Jesús.
1: Santa María, Madre de Dios, ruega por nosotros pecadores, ahora y en la hora de nuestra muerte. Amén.
0: Dios te salve María, llena eres de gracia, el Señor es contigo. Bendita tú eres entre todas las mujeres, y bendito es el fruto de tu vientre, Jesús.
1: Santa María, Madre de Dios, ruega por nosotros pecadores, ahora y en la hora de nuestra muerte. Amén.
0: Dios te salve María, llena eres de gracia, el Señor es contigo. Bendita tú eres entre todas las mujeres, y bendito es el fruto de tu vientre, Jesús.
1: Santa María, Madre de Dios, ruega por nosotros pecadores, ahora y en la hora de nuestra muerte. Amén.
0: Dios te salve María, llena eres de gracia, el Señor es contigo. Bendita tú eres entre todas las mujeres, y bendito es el fruto de tu vientre, Jesús.
1: Santa María, Madre de Dios, ruega por nosotros pecadores, ahora y en la hora de nuestra muerte. Amén.
0: Dios te salve María, llena eres de gracia, el Señor es contigo, bendita tú eres entre todas las mujeres, y bendito es el fruto de tu vientre, Jesús.
1: Santa María, Madre de Dios, ruega por nosotros pecadores, ahora y en la hora de nuestra muerte. Amén.
0: Gloria al Padre, y al Hijo, y al Espíritu Santo.
1: Como era en el principio, ahora y siempre, por los siglos de los siglos. Amén.
0: Ave María Purísima,
1: sin pecado concebida. María, Madre de Gracia, Madre de Misericordia, en la vida y en la muerte, ampáranos, Señora.
2: Tercer misterio doloroso. Jesús es coronado de espinas.

0: Padre nuestro que estás en el cielo, santificado sea tu nombre. Venga a nosotros tu reino. Hágase tu voluntad en la tierra como en el cielo.
1: Danos hoy nuestro pan de cada día. Perdona nuestras ofensas, como también nosotros perdonamos a los que nos ofenden. No nos dejes caer en la tentación y líbranos del mal. Amén.
0: Dios te salve, María, llena eres de gracia, el Señor es contigo. Bendita tú eres entre todas las mujeres y bendito es el fruto de tu vientre, Jesús.
1: Santa María, Madre de Dios, ruega por nosotros pecadores, ahora y en la hora de nuestra muerte. Amén.
0: Dios te salve, María, llena eres de gracia, el Señor es contigo. Bendita tú eres entre todas las mujeres, y bendito es el fruto de tu vientre, Jesús.
1: Santa María, Madre de Dios, ruega por nosotros, pecadores, ahora y en la hora de nuestra muerte. Amén.
0: Dios te salve, María, llena eres de gracia, el Señor es contigo. Bendita tú eres entre todas las mujeres, y bendito es el fruto de tu vientre, Jesús.
1: Santa María, Madre de Dios, ruega por nosotros pecadores, ahora y en la hora de nuestra muerte. Amén.
0: Dios te salve, María, llena eres de gracia, el Señor es contigo. Bendita tú eres entre todas las mujeres, y bendito es el fruto de tu vientre, Jesús.
1: Santa María, Madre de Dios, ruega por nosotros pecadores, ahora y en la hora de nuestra muerte. Amén.
0: Dios te salve, María, llena eres de gracia, el Señor es contigo. Bendita tú eres entre todas las mujeres, y bendito es el fruto de tu vientre, Jesús.
1: Santa María, Madre de Dios, ruega por nosotros pecadores, ahora y en la hora de nuestra muerte. Amén.
0: Dios te salve, María, llena eres de gracia, el Señor es contigo. Bendita tú eres entre todas las mujeres, y bendito es el fruto de tu vientre, Jesús.
1: Santa María, Madre de Dios, ruega por nosotros pecadores, ahora y en la hora de nuestra muerte. Amén.
0: Dios te salve, María, llena eres de gracia, el Señor es contigo. Bendita tú eres entre todas las mujeres, y bendito es el fruto de tu vientre, Jesús.
1: Santa María, Madre de Dios, ruega por nosotros pecadores, ahora y en la hora de nuestra muerte. Amén.
0: Dios te salve, María, llena eres de gracia, el Señor es contigo. Bendita tú eres entre todas las mujeres, y bendito es el fruto de tu vientre, Jesús.
1: Santa María, Madre de Dios, ruega por nosotros pecadores, ahora y en la hora de nuestra muerte. Amén.
0: Dios te salve, María, llena eres de gracia, el Señor es contigo. Bendita tú eres entre todas las mujeres, y bendito es el fruto de tu vientre, Jesús.
1: Santa María, Madre de Dios, ruega por nosotros pecadores, ahora y en la hora de nuestra muerte. Amén.
0: Dios te salve, María, llena eres de gracia, el Señor es contigo. Bendita tú eres entre todas las mujeres, y bendito es el fruto de tu vientre, Jesús.
1: Santa María, Madre de Dios, ruega por nosotros pecadores, ahora y en la hora de nuestra muerte. Amén.
0: Gloria al Padre, y al Hijo, y al Espíritu Santo.
1: Como era en el principio, ahora y siempre, por los siglos de los siglos. Amén.
0: Ave María Purísima,
1: sin pecado concebida.
0: María, Madre de gracia, Madre de misericordia, en la vida y en la muerte, ampáranos, Señora.
2: Cuarto misterio. Jesús con la cruz a cuestas.

0: tierra como en el cielo.
1: Danos hoy nuestro pan de cada día. Perdona nuestras ofensas, como también nosotros perdonamos a los que nos ofenden. No nos dejes caer en la tentación y líbranos del mal. Amén.
0: Dios te salve María, llena eres de gracia. El Señor es contigo. Bendita tú eres entre todas las mujeres. Y bendito es el fruto de tu vientre, Jesús.
1: Santa María, Madre de Dios, ruega por nosotros pecadores, ahora y en la hora de nuestra muerte. Amén.
0: Dios te salve María, llena eres de gracia, el Señor es contigo. Bendita tú eres entre todas las mujeres. Y bendito es el fruto de tu vientre, Jesús.
1: Santa María, Madre de Dios, ruega por nosotros pecadores, ahora y en la hora de nuestra muerte. Amén.
0: Dios te salve María, llena eres de gracia, el Señor es contigo. Bendita tú eres entre todas las mujeres. Y bendito es el fruto de tu vientre, Jesús.
1: Santa María, Madre de Dios, ruega por nosotros pecadores, ahora y en la hora de nuestra muerte. Amén.
0: Dios te salve María, llena eres de gracia, el Señor es contigo. Bendita tú eres entre todas las mujeres, y bendito es el fruto de tu vientre, Jesús.
1: Santa María, Madre de Dios, ruega por nosotros pecadores, ahora y en la hora de nuestra muerte. Amén.
0: Dios te salve María, llena eres de gracia, el Señor es contigo. Bendita tú eres entre todas las mujeres, y bendito es el fruto de tu vientre, Jesús.
1: Santa María, Madre de Dios, ruega por nosotros pecadores, ahora y en la hora de nuestra muerte. Amén.
0: Dios te salve María, llena eres de gracia, el Señor es contigo. Bendita tú eres entre todas las mujeres, y bendito es el fruto de tu vientre, Jesús.
1: Santa María, Madre de Dios, ruega por nosotros pecadores, ahora y en la hora de nuestra muerte. Amén.
0: Dios te salve María, llena eres de gracia, el Señor es contigo. Bendita tú eres entre todas las mujeres, y bendito es el fruto de tu vientre, Jesús.
1: Santa María, Madre de Dios, ruega por nosotros pecadores, ahora y en la hora de nuestra muerte. Amén.
0: Dios te salve María, llena eres de gracia, el Señor es contigo. Bendita tú eres entre todas las mujeres, y bendito es el fruto de tu vientre, Jesús.
1: Santa María, Madre de Dios, ruega por nosotros pecadores, ahora y en la hora de nuestra muerte. Amén.
0: Dios te salve María, llena eres de gracia, el Señor es contigo. Bendita tú eres entre todas las mujeres, y bendito es el fruto de tu vientre, Jesús.
1: Santa María, Madre de Dios, ruega por nosotros pecadores, ahora y en la hora de nuestra muerte. Amén.
0: Dios te salve María, llena eres de gracia, el Señor es contigo. Bendita tú eres entre todas las mujeres, y bendito es el fruto de tu vientre, Jesús.
1: Santa María, Madre de Dios, ruega por nosotros pecadores, ahora y en la hora de nuestra muerte. Amén.
0: Gloria al Padre, y al Hijo, y al Espíritu Santo,
1: como era en el principio, ahora y siempre, por los siglos de los siglos. Amén.
2: Ave María Purísima,
1: sin pecado concebida,
2: María, Madre de Gracia, Madre de Misericordia, en la vida y en la muerte, ampáranos, Señora.
3: Quinto misterio, Jesús muere en la cruz.

0: Padre nuestro que estás en el cielo, santificado sea tu nombre. Venga a nosotros tu reino. Hágase tu voluntad en la tierra como en el cielo.
1: Danos hoy nuestro pan de cada día. Perdona nuestras ofensas, como también nosotros perdonamos a los que nos ofenden. No nos dejes caer en la tentación y líbranos del mal. Amén.
0: Dios te salve María, llena eres de gracia, el Señor es contigo. Bendita tú eres entre todas las mujeres, y bendito es el fruto de tu vientre, Jesús.
1: Santa María, Madre de Dios, ruega por nosotros pecadores, ahora y en la hora de nuestra muerte. Amén.
0: Dios te salve María, llena eres de gracia, el Señor es contigo. Bendita tú eres entre todas las mujeres, y bendito es el fruto de tu vientre, Jesús.
1: Santa María, Madre de Dios, ruega por nosotros pecadores, ahora y en la hora de nuestra muerte. Amén.
0: Dios te salve María, llena eres de gracia, el Señor es contigo. Bendita tú eres entre todas las mujeres, y bendito es el fruto de tu vientre, Jesús.
1: Santa María, Madre de Dios, ruega por nosotros pecadores, ahora y en la hora de nuestra muerte. Amén.
0: Dios te salve María, llena eres de gracia, el Señor es contigo. Bendita tú eres entre todas las mujeres, y bendito es el fruto de tu vientre, Jesús.
1: Santa María, Madre de Dios, ruega por nosotros pecadores, ahora y en la hora de nuestra muerte. Amén.
0: Dios te salve María, llena eres de gracia, el Señor es contigo. Bendita tú eres entre todas las mujeres, y bendito es el fruto de tu vientre, Jesús.
1: Santa María, Madre de Dios, ruega por nosotros pecadores, ahora y en la hora de nuestra muerte. Amén.
0: Dios te salve María, llena eres de gracia, el Señor es contigo. Bendita tú eres entre todas las mujeres, y bendito es el fruto de tu vientre, Jesús.
1: Santa María, Madre de Dios, ruega por nosotros pecadores, ahora y en la hora de nuestra muerte. Amén.
0: Dios te salve, María, llena eres de gracia, el Señor es contigo. Bendita tú eres entre todas las mujeres, y bendito es el fruto de tu vientre, Jesús.
1: Santa María, Madre de Dios, ruega por nosotros pecadores, ahora y en la hora de nuestra muerte. Amén.
0: Dios te salve, María, llena eres de gracia, el Señor es contigo. Bendita tú eres entre todas las mujeres, y bendito es el fruto de tu vientre, Jesús.
1: Santa María, Madre de Dios, ruega por nosotros pecadores, ahora y en la hora de nuestra muerte. Amén.
0: Dios te salve, María, llena eres de gracia, el Señor es contigo. Bendita tú eres entre todas las mujeres, y bendito es el fruto de tu vientre, Jesús.
1: Santa María, Madre de Dios, ruega por nosotros pecadores, ahora y en la hora de nuestra muerte. Amén.
0: Dios te salve, María, llena eres de gracia, el Señor es contigo. Bendita tú eres entre todas las mujeres, y bendito es el fruto de tu vientre, Jesús.
1: Santa María, Madre de Dios, ruega por nosotros pecadores, ahora y en la hora de nuestra muerte. Amén.
0: Gloria al Padre, y al Hijo, y al Espíritu Santo.
1: Como era en el principio, ahora y siempre, por los siglos de los siglos. Amén.
0: Ave María Purísima,
1: sin pecado concebida.
0: María, Madre de Gracia, Madre de Misericordia, en la vida y en la muerte, ampáranos, Señora. Letanías de la Virgen. Señor, ten piedad.
1: Señor, ten piedad.
0: Cristo, ten piedad.
1: Cristo, ten piedad.
0: Señor, ten piedad.
1: Señor, ten piedad.
0: Cristo, óyenos.
1: Cristo, óyenos.
0: Cristo, escúchanos.
1: Cristo, escúchanos.
0: Dios Padre Celestial,
1: ten misericordia de nosotros.
0: Dios Hijo Redentor del mundo,
1: ten misericordia de nosotros.
0: Dios Espíritu Santo,
1: ten misericordia de nosotros.
0: Trinidad Santa, un solo Dios,
1: ten misericordia de nosotros.
0: Santa María,
1: ruega por nosotros.
0: Santa Madre de Dios,
1: ruega por nosotros.
0: Santa Virgen de las Vírgenes,
1: ruega por nosotros.
0: Madre de Cristo,
1: ruega por nosotros.
0: Madre de la Iglesia,
1: ruega por nosotros.
0: Madre de la Divina Gracia,
1: ruega por nosotros.
0: Madre Purísima,
1: ruega por nosotros.
0: Madre Castísima,
1: ruega por nosotros.
0: Madre Siempre Virgen,
1: ruega por nosotros.
0: Madre Inmaculada,
1: ruega por nosotros.
0: Madre amable,
1: ruega por nosotros.
0: Madre admirable,
1: ruega por nosotros.
0: Madre del buen consejo,
1: ruega por nosotros.
0: Madre del Creador,
1: ruega por nosotros.
0: Madre del Salvador,
1: ruega por nosotros.
0: Virgen prudentísima,
1: ruega por nosotros.
0: Virgen digna de veneración,
1: ruega por nosotros.
0: Virgen digna de alabanza,
1: ruega por nosotros.
0: Virgen poderosa,
1: ruega por nosotros.
0: Virgen clemente,
1: ruega por nosotros.
0: Virgen fiel,
1: ruega por nosotros.
0: Espejo de justicia,
1: ruega por nosotros.
0: Trono de la sabiduría,
1: ruega por nosotros.
0: Causa de nuestra alegría,
1: ruega por nosotros.
0: Vaso espiritual,
1: ruega por nosotros.
0: Vaso digno de honor,
1: ruega por nosotros.
0: Vaso de insigne devoción,
1: ruega por nosotros.
0: Rosa mística,
1: ruega por nosotros.
0: Fuerte como la torre de David,
1: ruega por nosotros.
0: Hermosa como la torre de marfil,
1: ruega por nosotros.
0: Casa de oro,
1: ruega por nosotros.
0: Arca de la nueva alianza,
1: ruega por nosotros.
0: Puerta del cielo,
1: ruega por nosotros.
0: Estrella de la mañana,
1: ruega por nosotros.
0: Salud de los enfermos,
1: ruega por nosotros.
0: Refugio de los pecadores,
1: ruega por nosotros.
0: Consoladora de los afligidos,
1: ruega por nosotros.
0: Auxilio de los cristianos,
1: ruega por nosotros.
0: Reina de los ángeles,
1: ruega por nosotros.
0: Reina de los patriarcas,
1: ruega por nosotros.
0: Reina de los profetas,
1: ruega por nosotros.
0: Reina de los apóstoles,
1: ruega por nosotros.
0: Reina de los mártires,
1: ruega por nosotros.
0: Reina de los confesores,
1: ruega por nosotros.
0: Reina de las vírgenes,
1: ruega por nosotros.
0: Reina de todos los santos,
1: ruega por nosotros.
0: Reina concebida sin pecado original,
1: ruega por nosotros.
0: Reina elevada a los cielos,
1: ruega por nosotros.
0: Reina del Santísimo Rosario,
1: ruega por nosotros.
0: Reina de la familia,
1: ruega por nosotros.
0: Reina de la paz,
1: ruega por nosotros.
0: Cordero de Dios que quitas el pecado del mundo,
1: perdónanos, Señor.
0: Cordero de Dios que quitas el pecado del mundo,
1: escúchanos, Señor.
0: Cordero de Dios que quitas el pecado del mundo,
1: ten misericordia de nosotros.
0: Ruega por nosotros, Santa Madre de Dios,
1: para que seamos dignos de alcanzar las promesas de nuestro Señor Jesucristo. Amén.
0: Te rogamos, nos conceda, Señor Dios nuestro, gozar de continua salud de alma y cuerpo, y por la gloriosa intercesión de la bienaventurada siempre Virgen María, nos veamos libres de las tristezas de la vida presente y disfrutemos de las alegrías eternas. Por Jesucristo nuestro Señor.
1: Amén.
0: Salve. Dios te salve, Reina y Madre de Misericordia, vida, dulzura y esperanza nuestra. Dios te salve, a ti llamamos los desterrados hijos de Eva, a ti suspiramos gimiendo y llorando en este valle de lágrimas. Ea pues, Señora, abogada nuestra, vuelve a nosotros esos tus ojos misericordiosos, y después de este destierro, muéstranos a Jesús, fruto bendito de tu vientre. Oh clementísima, oh piadosa, oh dulce Virgen María, ruega por nosotros, Santa Madre de Dios, para que seamos dignos de alcanzar las promesas de nuestro Señor Jesucristo. Amén.
2: Oremos ahora por las intenciones de nuestro Santo Padre el Papa. Padre nuestro que estás en el cielo, santificado sea tu nombre. Venga a nosotros tu reino. Hágase tu voluntad en la tierra como en el cielo.
1: Danos hoy nuestro pan de cada día. Perdona nuestras ofensas, como también nosotros perdonamos a los que nos ofenden. No nos dejes caer en la tentación y líbranos del mal. Amén.
0: Dios te salve María, llena eres de gracia, el Señor es contigo. Bendita tú eres entre todas las mujeres, y bendito es el fruto de tu vientre, Jesús.
1: Santa María, Madre de Dios, ruega por nosotros pecadores, ahora y en la hora de nuestra muerte. Amén.
0: Gloria al Padre, y al Hijo, y al Espíritu Santo.
1: Como era en el principio, ahora y siempre, por los siglos de los siglos. Amén.
0: Ave María Purísima,
1: sin pecado

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1: Y a esta hora repasamos algunas noticias que forman parte de la actualidad. Los hoteles canarios se sitúan a la cabeza del absentismo laboral. Su tasa multiplica por 4 la de otras regiones. Exceltur ha alertado del alto coste que tiene para las empresas isleñas este problema en la reciente presentación de un informe. La actividad turística en España y en Canarias se mantuvo fuerte este verano y evolucionó mejor de lo esperado gracias a la suma de una serie de factores que impulsaron la demanda. En el caso de Canarias jugó un papel relevante su posicionamiento como destino seguro en un contexto geopolítico complicado. Esta baza seguirá jugando a favor del destino canario a lo largo de los próximos meses, aunque la demanda pierde intensidad en su crecimiento. El empresariado está muy preocupado por los altos índices de absentismo laboral en las distintas plantillas de los hoteles. El 62% de las empresas admite estar preocupadas por la incertidumbre política y los costes de la energía. Las empresas españolas afrontan lo que queda de 2026 con la preocupación por la situación política y económica del país y el encarecimiento de la energía. Estos dos factores son señalados ya por el 62% de las compañías como elementos con un elevado impacto negativo sobre su actividad. El gobierno canario impulsa 21 viviendas públicas de alquiler en el sureste de Gran Canaria. El ICAVI inicia el expediente para construir la promoción en Santa Lucía de Tirajana con una inversión de 4.600.000 euros. El gobierno canario, a través del Instituto Canario de la Vivienda, el ICAVI, ha iniciado el expediente de contratación para construir 21 viviendas protegidas de promoción pública en el barrio de Casa Pastores en Santa Lucía de Tirajana. Los hábitos digitales de los jóvenes canarios preocupan. Más de 2 horas diarias en redes y un 74% que ya usa distintas herramientas de inteligencia artificial. El informe Hábitos y consumo de medios de los jóvenes entre 14 y 34 años revela a una generación hiperconectada que combina el consumo constante de redes sociales con una fuerte adopción de la inteligencia artificial. La Guardia Civil va a ampliar los casos en los que retirará el arma a los agentes para prevenir suicidios. Los suicidios en las fuerzas y cuerpos de seguridad del Estado suelen llamar la atención y generan una gran preocupación. Desde hace unos años, sindicatos y colectivos profesionales alertan del número de agentes que se quitan la vida y que no pocos lo hacen con su arma reglamentaria. La Dirección General de Guardia Civil prepara varias normas para tratar de evitar que ciertas conductas y situaciones psicológicas de los miembros del Instituto Armado deriven en riesgos para sí mismo o para otras personas. Seguimos en la Diocesana de Canarias.
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¿Qué tal? Saludos. Aquí estamos una vez más con Palabras que Acompañan, un espacio para alimentar el alma a través de textos breves de la tradición cristiana y de voces espirituales que nos invitan a mirar la vida con más hondura. Unos minutos para detenernos, respirar y dejarnos iluminar. Que estas palabras también te acompañen hoy.

La madurez espiritual consiste en saber vivir con lo incompleto, sin perder la paz. Romano Guardini. Guardini nos regala hoy una idea crucial. La vida nunca está completamente ordenada, resuelta o clara. Siempre habrá cabos sueltos, heridas por cerrar, decisiones pendientes, procesos que avanzan más despacio de lo que quisiéramos. Lo más profundo de la fe no es conseguir que todo encaje, sino seguir adelante sin perder la paz. Incluso cuando las piezas no están todas colocadas. Aceptar lo incompleto no significa conformarse, sino confiar. Confiar en que Dios trabaja incluso ahí, donde vemos carencias o fallos. Confiar en que la gracia sigue actuando aunque nuestras manos tiemblen. Hoy te propongo que mires aquello de tu vida que no está perfecto y que quizás te irrita, te preocupa o te hiere. Y que le digas a Dios simplemente: aquí también.

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1: Hay personas que consiguen mejorar nuestro día a día con muy poco. Un conductor que espera unos segundos para que podamos cruzar, alguien que mantiene abierta una puerta, una persona que nos atiende con una sonrisa, un compañero que pregunta cómo estamos y realmente quiere saberlo. Y esos son pequeños gestos, pero tienen un efecto enorme. Vivimos en una sociedad donde muchas personas llegan cansadas, preocupadas, cargando problemas que desconocemos. Y nunca sabemos qué batalla está librando quien tenemos delante, ¿no? Por eso la amabilidad no es simplemente buena educación, puede convertirse en una manera profundamente humana de relacionarnos y también profundamente cristiana. Jesús tuvo una especial delicadeza con las personas. Miraba, escuchaba, llamaba por su nombre, se detenía. Quizá pensamos que para transformar el mundo hacen falta grandes acciones. Y claro que necesitamos grandes decisiones frente a los grandes problemas. Pero existe otro territorio que depende completamente de nosotros, los pocos metros que nos rodean. Cómo hablamos, cómo respondemos, cómo tratamos a quien nos sirve un café, cómo limpia nuestro lugar de trabajo, cómo se equivoca delante de nosotros. Hoy probablemente tendremos decenas de oportunidades para hacer la vida un poco más agradable a alguien. No cuestan dinero. A veces basta una palabra, un gracias, un buenos días, un no te preocupes, una pregunta del tipo de ¿necesitas ayuda? Puede parecer pequeño, pero son grandes gestos. El Evangelio también crece así, haciendo más humano el lugar por donde pasamos.
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0: Manos Unidas te cuenta y cuenta contigo. 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Manos Unidas te cuenta y cuenta contigo.
1: Buenos días, queridos amigos y amigas. Nos alegra encontrarnos de nuevo en el programa 71 de esta tercera temporada, en el que les invitamos a ser los protagonistas del programa, haciéndonos llegar su solidaridad y compromiso.
0: Con energía renovada, seguimos acercándonos a sus hogares para contarles las noticias de Manos Unidas aquí y en los países del sur global.
1: Deseando hacerles que conozcan los proyectos e ilusiones de Manos Unidas, pero también queremos invitarles a ser uno de nuestros voluntarios, de nuestras voluntarias. Y es que en Manos Unidas tenemos una importante tarea y deseamos contar contigo para juntos declarar la guerra al hambre. Para todo ello, ante los micrófonos del programa, contaremos con Yolanda Ortega, Malén Cabrera y quien les habla, Eulalia González. Y en la parte técnica nos acompaña Javier Hernández. ¡Empezamos!

0: El programa de hoy tendremos con nosotras a doña Inés Miranda Navarro, consejera de Política Territorial y Paisaje del Cabildo de Gran Canaria.
1: También podremos escuchar noticias y datos de Manos Unidas muy cerca de ti para que puedas participar en ellos y conocernos un poco mejor.
0: Y terminaremos con una pequeña reflexión. Y como siempre, te invitamos a participar en el 650-214-441 o en el correo laspalmas@manosunidas.org.

0: No, que ya ahora está completo el programa. Vale, que ya.
1: En primer lugar, presentamos a nuestra invitada, doña Inés Miranda Navarro. Nacida en Las Palmas de Gran Canaria, es abogada, licenciada en Derecho por la Universidad de La Laguna, ha sido directora del aula de formación del Colegio de Abogados de Las Palmas y de la Escuela de Prácticas Jurídicas de Las Palmas. También cofundadora y miembro de la Asociación Canaria de Juristas por la Paz y los Derechos Humanos y de la Asociación Pro Derechos Humanos de Canarias, de la que ha sido corresponsable de Relaciones Internacionales, Solidaridad y Cooperación al Desarrollo. Ha sido también vocal de la Subcomisión de Extranjería del Consejo General de la Abogacía Española, donde fundó y coordinó Observación Internacional de Juristas en el Sáhara Occidental. Cuenta con numerosos premios y menciones especiales de organizadores relacionados con la defensa de los derechos humanos. En la actualidad es consejera de Política Territorial y Paisaje del Cabildo de Gran Canaria. Muchas gracias por aceptar nuestra invitación, doña Inés.
2: Muchas gracias a ustedes por invitarme. Un placer.
0: Bueno, pues viendo su biografía vemos que estudia Derecho, pero que hay una clara vocación por la defensa de los derechos humanos. ¿De dónde surge esa necesidad y por qué?
2: Bueno, yo es que considero que es inherente a la abogacía, a la defensa de los intereses ajenos y, por supuesto, el mayor interés y bien a proteger es el ser humano, es la persona, y es el intentar que las personas y los pueblos sean felices y que sus derechos sean respetados. Por lo tanto, defender los derechos humanos y ser abogada es algo que van de la mano. Y bueno, desde siempre, quizás ha sido la preocupación por el bienestar, por la defensa de los derechos de las personas y de los pueblos, lo que me llevó a utilizar este instrumento que es el derecho como el más significado y uno de los más efectivos a la hora de defender a los pueblos y a las personas, aunque bien sabemos que las administraciones de justicia y las administraciones y organismos estatales y supraestatales tardan lo que tardan, y tardan más de lo que deseamos las personas y los pueblos, pero considero que es un instrumento más que necesario la utilización de la palabra en defensa de los pueblos.
3: Ciertamente la necesidad de esa palabra se hace necesaria. Bueno, nosotros hablamos del tiempo que nos ha tocado vivir, ¿verdad? Y en este momento pues parece que es convulso, tanto a nivel nacional como internacional. ¿Cómo ve usted de necesaria esa defensa de los derechos humanos y cómo la podemos hacer no solo desde el ámbito del mundo de la legalidad, del mundo del derecho, sino en el día a día?
2: Pues efectivamente, como señala, estamos en unos tiempos muy convulsos, en un momento en el que el respeto al prójimo y al otro, a la otra, parece que es lo último en la lista de referencias, tanto de algunos gobernantes como de la comunidad internacional. Y hay mucho, mucho por hacer. Estamos en un momento en que hay más guerras a nivel internacional de las que deseamos, hay más hambruna de la que nunca hubiéramos deseado, que deseamos que no haya ninguna, hay una derechización absoluta que no es solo una ideología, sino que es un atentado contra los pueblos, en suma contra las personas, y por supuesto siempre es necesario estar alerta, siempre es necesario mantenerse activo en defensa de los derechos, pero en estos momentos que nos ha tocado vivir es fundamental no bajar ni un segundo la guardia en defensa de la paz y de que podamos vivir con felicidad. Es imprescindible que esta derechización y ultraderechización que está dándose en el mundo, insisto que todo el mundo tiene derecho a tener su ideología, obviamente, y a opinar, pero siempre respetando al otro y a la otra. Y eso no se está dando, se está dando el absoluto y desgarrador imperio de intereses económicos de este sistema capitalista en el que estamos inmersos, sin posibilidad de conciliar derechos, intereses y personas, dándose las circunstancias de que se ha creado una clase media muy, muy gruesa, a la que se le ha hecho creer que es una clase acomodada, y cada vez son más las necesidades, tanto económicas como como de respeto de derechos y esos déficits económicos que se están viendo, no en España solo, sino en la sociedad mundial, pues repercuten en los derechos porque van acompañados de un recorte de derechos, una limitación que de forma civilina se va haciendo con las personas y con los pueblos, y que cuando nos damos cuenta, pues ya nos han quitado todo. Por eso yo creo que en estos tiempos tan compulsos es muy necesaria la palabra, es muy necesario llegar a acuerdos y es muy necesario salir a las calles exigiendo, pues eso, vivir en paz y exigiendo que no haya guerra, porque el hombre y la mujer no hemos sido creados para estar permanentemente enfrentados, creo yo.
1: Se ha celebrado la Semana de Alto Nivel de la Asamblea General 2026 de la ONU, que se llevó a cabo del 22 al 29 de septiembre en la sede de Naciones Unidas en Nueva York. ¿Qué supone esta reunión? ¿Se ha logrado algún avance?
2: Me gustaría decir que efectivamente hay avances en beneficio de los pueblos, pero lamentablemente creo que no es así. Se ha celebrado con esta semana anual, con la que se apertura la celebración de las diferentes comisiones, de las seis grandes comisiones de Naciones Unidas, y bueno, hemos asistido lamentablemente a una audiencia de repertorio, permítaseme la expresión, que cada gobernante pues ha lanzado a la comunidad internacional sin pararse a reflexionar en lo que realmente está sucediendo, con una proposición de medidas efectivas y una eficacia y eficiencia en la aplicación de las mismas. A mí me viene ahora mismo a la cabeza pues que pudiera estar en Naciones Unidas Netanyahu haciendo un discurso ante una sala casi desierta, porque gobernantes con conciencia, con pueblos con conciencia, decidieron en manera de protesta no oírle, y que la autoridad palestina no pudiera estar en Naciones Unidas porque el país que acoge esta sede de Naciones Unidas no ha permitido su acceso al mismo. Es realmente atroz que todo un genocida, representante de un gobierno genocida, pues pueda ser oído por la comunidad internacional, se permita poder haber insultado al resto de los gobernantes, y que el pueblo que está siendo oprimido y que está siendo suprimido de la faz de la tierra no pueda estar en el mismo. Exactamente igual que sucede pues con los gobernantes marroquíes y con el pueblo saharaui. Es una pena que hayamos llegado a que un organismo internacional que debe estar por encima de la voluntad de los estados, siempre en pro de una paz y de un orden internacional, pues sea desoído, que mantenga además algo que tenemos que revisar, que mantenga un Consejo de Seguridad con una estructura al final bastante jerarquizada y bastante, yo diría que majestática. Es decir, hay países que en ese Consejo de Seguridad, que al final son los que deciden, avalados luego por la Asamblea, pero quienes deciden las medidas efectivas, pues tienen la posibilidad de decidir. Y estos cinco miembros NATO, pues tienen derecho al veto. Por lo tanto, todo lo que diga el resto de la comunidad internacional acaba siendo vetada en la toma de decisión de estas medidas y acciones efectivas. Yo creo que sí que tenemos que revisarlo, porque cuando en el año 48 se constituyó, se creó este organismo supraestatal, la voluntad era completamente distinta a la que ahora mismo está siendo sometida y a la que ahora mismo pues determinados gobernantes se permiten el lujo de disponer y de apartar del respeto al derecho a los pueblos, creando pues bueno tres tipos de estados en la comunidad internacional. Estos cinco que tienen derecho al veto, por lo tanto, a todo, una masa importante que de países internacionales pues que bailamos a un son un poco extraño, y luego los países realmente empobrecidos que necesitan de esta acción internacional, de esta acción de este órgano supraestatal tan importante, y que finalmente pues acaba no siendo escuchados ni atendidos. Países que no son pobres por naturaleza, que son, han sido empobrecidos para que estos países del primerísimo mundo puedan tener las comodidades y el confort del que disfrutan. Me gustaría decir que está siendo efectiva la comunidad internacional, me gustaría decir que el derecho internacional es efectivo, pero para que lo sea necesitamos tiempo, y tiempo que el ser humano y los pueblos no tenemos.
1: Usted, además, es presidenta de la Asociación Internacional de Juristas por el Sáhara Occidental, y aunque la realidad del Sáhara pues es muy cercana a los canarios, quizá una asociación internacional de juristas pues se nos hace más lejana. ¿Cuál sería el objeto de esta organización?
2: El objeto principal de IAJUS, de la Asociación Internacional de Juristas por el Sáhara Occidental, ha sido, desde el primer momento, defender jurídicamente los derechos del pueblo saharaui hasta que puedan ejercer ese derecho a la autodeterminación, que como pueblo que aún está sin descolonizar por parte de la negligencia y la inacción de España, y ocupado por este pueblo, por este gobierno real, que es el gobierno de Marruecos, pues bueno, no está viendo respetados sus derechos. Nuestro objetivo es acompañar jurídicamente, como se hizo ya también en su momento con Timor Oriental, pues acompañar jurídicamente la defensa del derecho del pueblo saharaui. Para ello hemos pues realizado diferentes acciones. Solo traer a colación ahora mismo pues el apoyo y el trabajo que se hizo en el Tribunal Europeo, en el Tribunal de Superior, en el Tribunal de Justicia de la Unión Europea, cuando luchamos contra la despoliación de los recursos naturales del Sáhara Occidental por parte de una potencia ocupante como es Marruecos, y que determinó claramente cuál era el posicionamiento y el lugar de cada estado, definiendo cómo hace la comunidad internacional a Marruecos como potencia ocupante, al pueblo saharaui como pueblo que tiene el dominio y el derecho sobre su territorio, sobre sus recursos naturales, y a España como potencia administradora, que sigue siendo lo que ha hecho una absoluta dejación de derechos. También hemos participado en la observación y en el apoyo a los presos políticos saharauis, que ahora mismo se encuentran en una huelga de hambre ya hace hoy 16 días, y ese es el objetivo principal, pero insistimos siempre con la palabra, siempre con el derecho, y siempre considerando que desde esta perspectiva es posible cambiar el mundo. Se lucha contra intereses muy, muy fuerte, pero son los intereses que permiten que los pueblos estén subordinados y que los pueblos no salgan adelante. Yo insisto, pueblo, que el mundo acomodado y de confort de Occidente ha hecho pobres.
3: Sin duda, doña Inés, nos habla de realidades que para el común de los mortales no, pues son desconocidas, porque no aparecen en los medios de comunicación, y vivimos pues en esta realidad virtual, mirándonos prácticamente pues nuestro ombligo, ¿no? Y sí, nos hace falta pues también alzar esa mirada y ver lo que nos rodea. Cuando nos habla del trabajo que hace la asociación, también se nos plantea pues lo que han hecho, pero ¿cuáles son los retos y las dificultades a futuro que tiene en este momento la asociación? ¿Cuáles son las metas, esos objetivos que se propone para conseguir?
2: Lo que acaba de señalar ahora, con respecto al bloqueo informativo y formativo que existe con respecto al Sáhara Occidental, es realmente alarmante, como está pasando con Irán o está pasando con Palestina, que últimamente en momentos pico ocupan un lugar importante, luego parece que ya nos acostumbramos a la barbarie y nos desentendemos de lo que sucede allí. Además, con el Sáhara Occidental en España hay una doble o triple responsabilidad, porque los medios de comunicación sí que están informados de lo que sucede, porque les trasladamos por lo menos nuestro trabajo del día a día. Le trasladamos que hay presos condenados a cadena perpetua, que hay presos políticos saharauis que están pendientes de juicio y pueden ser condenados a muerte. Le trasladamos la represión que existe permanentemente en el territorio ocupado. Pero lamentablemente no hay eco de eso. No hay eco. no sé qué sucede, no sé si son los medios de comunicación. Yo sé que hay profesionales exquisitos y muy buenos, y a lo mejor atiende pues a otro criterio. Yo sé lo que estoy diciendo, que es grave, pero puede atender a otros criterios empresariales o políticos, pero luego completamente ajeno de este deber social y además comprometido de información que tienen pues los periodistas, hombres y mujeres. Y además en Canarias todavía se comprende menos, porque con nosotros conviven muchas personas que residen en los territorios ocupados del Sáhara Occidental, que van y vienen, y que desde siempre pues han estado, desde el momento de la ocupación y desde antes, existía una magnífica relación entre el Sáhara Occidental, el pueblo saharaui y el pueblo canario. Por lo tanto, sí que se nos hace difícil de entender, pero cuando contamos permanentemente lo que sucede allí, a mí sí que también se me abren los ojos diciendo, pero bueno, ¿cómo es que no lo saben? ¿Cómo es que si estamos diciéndolo? Pero claro, no hay el eco suficiente, y uno de los objetivos o de los retos que tenemos de forma permanente y continuada y en el que nos estamos es intentar romper ese bloqueo informativo. No generamos noticias, las muertes, las violaciones, la guerra que se está perpetrando en el Sáhara Occidental, los atentados con drones, son continuos y continuamente, insisto, nosotros los denunciamos. Además, otra acción permanente que realizamos y que es un reto es continuar asistiendo a la Comisión de Política Especial y de Colonización en Naciones Unidas, que se está celebrando precisamente esta semana. Es una comisión en la que se habla de los 17 territorios no autónomos que existen en el mundo, que son aquellos territorios pendientes de descolonización. Y España, que debería ser quien primero estuviera allí para concluir esta descolonización, no comparece. Nosotros los juristas consideramos que es más que esencial que las cosas se llamen por su nombre, por lo que son. El Sáhara es un territorio ocupado, es un territorio no autónomo, y su potencia administradora, España, como lo fue Portugal con Timor, tiene que cumplir con las obligaciones que el artículo 73 y 74 de la Carta de Naciones Unidas le atribuye, es decir, proteger a la población, acompañarle en el camino de la descolonización y en el ejercicio del derecho de autodeterminación, y proteger y defender y guardar los recursos naturales para este pueblo. Nosotros no decimos, nosotras en ningún momento, que el Sáhara tenga que ser una cosa u otra. Lo que defendemos, porque así lo tiene reconocido en la Carta de Derechos Humanos, en la Carta de Naciones Unidas, es el derecho a ejercer la autodeterminación, la libre determinación, a decidir por sí mismo cuál es su condición administrativa, jurídico, política que quieren para el futuro. Si quieren ser un Estado independiente o quieren ser otra cosa. Pero eso es algo que no tenemos que decidir nosotros, ni Marruecos, ni nadie, ni el propio Trump, que se ha avalado una teoría de autonomía y de soberanía de ocupación, violando la Carta de las Resoluciones de Naciones Unidas, y el propio presidente del Gobierno de España, nuestro presidente, tenemos derecho a hacerlo. Ambos lo han violado. Ellos tienen derecho a decidir sobre su futuro. Ese es un objetivo constante en esta defensa jurídica que nosotros hacemos con el pueblo saharaui, para que sea una realidad, que ellos puedan decidir, que absolutamente nadie decida por el pueblo saharaui en su conjunto, sino que ellas puedan ejercer ese derecho a la autodeterminación a través de un referéndum o de la forma que se consideren, que ya desde los años 60 está combinado España que eso se hubiese ejecutado por parte de Naciones Unidas, pues habiendo una desatención absoluta que en los últimos tiempos es más agresiva y más convulsa, probablemente guiados por este afán internacional de estar en conflicto permanente. Pero se nos plantean muchas dudas. Yo solo pongo un ejemplo. Se considera que Ucrania es un territorio ocupado, invadido, agredido por otra potencia, que es Rusia, según nos ha referido el presidente del gobierno del Reino de España, y además se le ayuda con armamento a este pueblo ucraniano y se le acoge para que pueda huir de las balas. Lógicamente, y entendemos que debe ser así, pero con el Sáhara Occidental se hace completamente lo contrario. España dota de armas a Marruecos para que agreda a los saharauis y no acoge a la población saharaui para protegerle de esta agresión. Diferentes varas de medir, diferentes criterios ante un mismo hecho. Y yo traigo la cosa siempre, la cuestión a lo más cercano. Mi hijo necesita defensa, pero el suyo también. Y por los dos hay que luchar. Ese es nuestro planteamiento y en esa vía va. Tenemos pendientes pues algunas denuncias por venta de armas a Marruecos, en las que estamos trabajando, aunque siempre hemos topado con un muro en la administración española, venta de armas de España. Tenemos pendiente pues otra serie de acciones en defensa y en visibilización, en ese trabajo de pretender romper el muro informativo de lo que sucede en el Sáhara Occidental.
3: Está claro, doña Inés, que el tema nos da para otro programa y nos gustaría emplazarla para otra conversación, para otra charla, porque sin duda alguna es muy interesante y, como siempre decimos, este espacio, este pequeño programa de radio, es un programa donde queremos contar lo que no se cuenta en los noticiarios habituales de las grandes cadenas de radio, porque siempre son esas noticias que se van quedando por ahí, que parece que no interesan, ¿no? Y por eso queremos generar este espacio. Por eso la invitamos a que de nuevo, pues en otro momento, siga contándonos el buen hacer de su asociación, la lucha del pueblo saharaui, porque sin duda alguna, y como dice, es un pueblo cercano y querido, y por eso pues queremos ponerlo sobre el escenario. Y además queremos recordar a nuestros oyentes que el día 22 de octubre se celebrará en el Parque de San Telmo ese encuentro de nuevo del Gran Canaria Solidaria, y que ahí estaremos para denunciar situaciones como esta y otras muchas. Muchísimas gracias, doña Inés Miranda Navarro, por estar en nuestro pequeño programa. De verdad, un auténtico placer poder escucharla y un lujo. Muchas gracias.
2: Muchísimas gracias a ustedes y, por supuesto, encantada de volver a acudir siempre que me llamen, porque hablar de los derechos de las personas y de los pueblos para tomar más conciencia y defenderles, igual que defendemos los nuestros, yo creo que es de necesidad. Y esta feria que nombraba, este acto del día 22, es una feria de la solidaridad, es un recordarnos, tomar conciencia y ver que somos un pueblo solidario, que lo demostramos y que no es un lema, sino un día a día.
3: Allí estaremos, sin duda alguna. Un saludo.
0: Un saludo. Muchas gracias.
3: Chao.

0: Antes de pasar a nuestro bloque de noticias, un mensaje cortito del Papa Juan Pablo II. Las necesidades de los pobres son de mayor prioridad que los deseos de los ricos. Y eso lo podemos aplicar a cualquiera de los deseos que tenemos cada día.
1: Así es, Malén. Podemos pensarlo en cualquiera de nuestras decisiones diarias, las pequeñas y las grandes. Nos lo apuntamos para tenerlo en cuenta. Gracias.

0: las locales, les invitamos a tener en cuenta en este mes de octubre a los misioneros y misioneras, que además de llevar la buena noticia a todo el mundo, son agentes de transformación allá donde están, y a los que en este mes de octubre tenemos un recuerdo y una oración especial, respondiendo a la invitación del Papa León XIV a dedicar el mes de octubre a la oración por la paz y por las misiones, recordando el compromiso de los misioneros en todo el mundo. Además, también decirles que Manos Unidas estará un año más en el Encuentro Gran Canaria Solidaria 2026, que tendrá lugar el 22 de octubre en el Parque San Telmo, en Las Palmas de Gran Canaria, organizado por el Cabildo.
1: Este Encuentro Gran Canaria Solidaria es un evento anual consolidado, impulsado por el Cabildo de Gran Canaria a través de su Consejería de Cooperación Institucional y Solidaridad Internacional. Como ya hemos dicho, se celebra en el Parque de San Telmo y reúne cada año a más de 50 ONG e instituciones locales e internacionales, convirtiéndose en un punto de encuentro clave para visibilizar la labor del tercer sector. Incluye carpas informativas, debates, talleres, actuaciones musicales, poesía y programas de radio en directo para fomentar la participación ciudadana y el compromiso global. Busca concienciar a la ciudadanía sobre la justicia social, los derechos humanos, la equidad y la lucha contra la pobreza. Tradicionalmente dedica un espacio importante a la solidaridad con pueblos en conflicto o vulnerabilidad, en especial atención histórica a causas como la defensa del Sáhara Occidental y Palestina.
2: Recordarles además que en Manos Unidas disponemos de materiales y recursos educativos para usarlos en escuelas, parroquias, grupos. No dudes en ponerte en contacto con nosotros porque todas las mañanas les atendemos en la Casa de la Iglesia, Doctor Chill 17, en Vegueta, en nuestra sede. Y no solo en Las Palmas, también en Ingenio, Agüimes, en Lanzarote y Fuerteventura tenemos comarcales que trabajan de manera activa. No dudes en unirte a nosotros.
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0: Hoy terminamos nuestro programa con una reflexión tomada del encuentro con las realidades de acogida de los migrantes del Santo Padre en el puerto de Arguineguín el pasado 11 de junio de 2026.
2: Así decía, desde esta isla quisiera que la voz de quienes han hablado hoy alcanzara a quienes tienen en sus manos responsabilidades decisivas, autoridades civiles, parlamentos, gobiernos y organizaciones internacionales, y también a las comunidades cristianas, a las demás tradiciones religiosas y a todos los hombres y mujeres de buena voluntad. No basta gestionar llegadas, distribuir cifras, reforzar fronteras o lamentar las muertes cuando ya han ocurrido. Cada barca que llega no trae solo migrantes, trae consigo una pregunta: ¿qué mundo hemos construido si tantos hermanos tienen que arriesgar la muerte para buscar vida?
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te coserá mentiras. 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Él brilla solo en tus ojos. Los míos, aunque ahora rojos, claros como manantiales. 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Yo lo haré siempre a tu lado. Él despistará tus dudas con terciopelo espinado. Y cuando llegue el final de su verano ansioso, febril y bisiesto de madre, yo seré el septiembre imprudente que todo lo barre. El que abrace el último rayo del agosto que ya no respira. Seré tu luna nueva. 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Lo seré de todas formas. 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
1: Rezo del Ángelus.
2: El ángel del Señor anunció a María.
1: Y ella concibió por obra y gracia del Espíritu Santo.
2: Dios te salve María, llena eres de gracia, el Señor es contigo. Bendita tú eres entre todas las mujeres y bendito es el fruto de tu vientre Jesús.
1: Santa María, Madre de Dios, ruega por nosotros pecadores, ahora y en la hora de nuestra muerte. Amén.
2: He aquí la esclava del Señor.
1: Hágase en mí según tu palabra.
2: Dios te salve María, llena eres de gracia, el Señor es contigo. Bendita tú eres entre todas las mujeres y bendito es el fruto de tu vientre Jesús.
1: Santa María, Madre de Dios, ruega por nosotros pecadores, ahora y en la hora de nuestra muerte. Amén.
2: Y el Verbo de Dios se hizo carne.
1: Y habitó entre nosotros.
2: Dios te salve María, llena eres de gracia, el Señor es contigo. Bendita tú eres entre todas las mujeres y bendito es el fruto de tu vientre Jesús.
1: Santa María, Madre de Dios, ruega por nosotros pecadores, ahora y en la hora de nuestra muerte. Amén.
2: Ruega por nosotros, Santa Madre de Dios,
1: para que seamos dignos de alcanzar las promesas y gracias de nuestro Señor Jesucristo. Amén.
2: Infunde, Señor, tu gracia en nuestros corazones, para que cuantos por el anuncio del ángel hemos conocido la encarnación de tu Hijo Jesucristo, por su pasión y su cruz, lleguemos a la gloria de su resurrección. Por Jesucristo nuestro Señor.
1: Amén.
2: Gloria al Padre, y al Hijo, y al Espíritu Santo.
1: Como era en el principio, ahora y siempre, por los siglos de los siglos. Amén.
2: Gloria al Padre, y al Hijo, y al Espíritu Santo.
1: Como era en el principio, ahora y siempre, por los siglos de los siglos. Amén.
2: Gloria al Padre, y al Hijo, y al Espíritu Santo.
1: Como era en el principio, ahora y siempre, por los siglos de los siglos. Amén.
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0: Buenas tardes, queridos radioyentes de la Diocesana de Canarias. Saludos cordiales de Santiago García Moreno, que dirige y presenta el programa Dando Juego, con la colaboración, como siempre, de Juan Guedes.
1: Hola, muy buenas tardes.
0: De Javier Almeán, que está al frente de los mandos técnicos, y les manda un saludo. Y estamos aquí en un programa más para intentar resolver la crítica situación de la Unión Deportiva Las Palmas, pero entre Juan y yo poco podemos hacer desde aquí. Y Javier, pues, nos puede poner al día para que, al día informáticamente, para que hagamos algo, pero es imposible, imposible, porque las piezas que tienen que moverse y quien las tiene que moverse parece que no funcionan.
1: Primero, antes de empezar, buenas tardes de nuevo. Mandar un recuerdo a nuestro compañero Saúl.
0: No, no, yo no le mando nada, porque él cuando tenga que volver, volverá.
1: Mandarle un recuerdo, y que tenemos ganas de tenerlo aquí, que bastante positivo era para el programa, porque éramos casi siempre dos para uno.
0: Claro, el que te apoyaba a ti, claro. Por eso yo ni me acuerdo de él hasta que venga. Cuando venga ya sí me acuerdo, y entonces ya sí.
1: Pero bueno, sí es verdad que nosotros desde aquí no podemos solucionar, porque cada vez el problema es más gordo. Y bueno, es más gordo porque
0: antes era más flaco, me acuerdo, ahora es más flaco.
1: Y es, vamos a decir, ni gordo ni flaco, para que nadie se sienta aludido. El problema, no, el problema cada vez es mayúsculo.
0: El problema
1: es mayúsculo, porque ya hemos perdido, pues, hasta esa pequeña compostura de equipo, si alguna vez tuvimos algo. Y ya no creo ni que espere una jornada más, porque las dos jornadas que vienen son muy difíciles, y con lo demostrado hasta ahora no creo que vayan a ser resultados positivos.
0: Estoy de acuerdo que son difíciles las dos próximas jornadas. Para mí, tú sabes que yo lo pienso así, cualquier equipo, aunque sea el último, es difícil, y más como está nuestra Unión Deportiva Las Palmas. Digo, nuestra, de todos. ¿Por qué? Porque tú lo acabas de decir, y yo tengo en la cabeza desde hace muchas jornadas, casi desde que comenzó, incluso en temporadas anteriores también, que ves desde mi puesto ahí en la tribuna, ves la colocación de la Unión Deportiva Las Palmas, digo, la descolocación, mejor dicho, de la Unión Deportiva Las Palmas en el terreno de juego, y ves la colocación de los equipos que vienen, y que lo ves ordenado con sus 4-4-2 o con su 4-5-1, como ellos planteen su partido, pero tú ves las líneas bastante bien demarcadas y los jugadores bien situados. En la Unión Deportiva Las Palmas muchas veces no ves, aunque estén defendiendo, el otro día, el partido del domingo, estaban, después de encajar incluso el 1-2, encerrados en su propia área, y estaban todos amontonados. O sea, tú no veías unas líneas de cuatro defensas, cuatro medios, no, todos metidos en el área. Hasta el delantero, que me acuerdo que mucha gente decía, pero ¿por qué Jesse o uno de ellos no se pone fuera del área para intentar contraatacar? Nada, un equipo desordenado, de atrás adelante, del portero ya hablaremos en los próximos minutos, pero se ve un equipo muy desordenado, con jugadores que no saben, o da la impresión de que no saben qué es lo que tienen que hacer, ni dónde deben estar colocados, ni cuándo tienen que hacer decidir por sí mismos una cosa o la otra. Se ve un equipo desarbolado total.
1: Pues mirándolo así como lo hemos visto esta jornada, la pregunta que nos podíamos hacer es ¿hasta dónde podemos llegar esta temporada? Porque dudo que podamos meternos en los playoffs o en las posiciones estas posiciones que están disponibles para jugar el playoff. Con esta plantilla no creo. Y con estos jugadores, yo no digo que no son válidos, pero no creo que den. Y desde aquí no estoy echando la culpa al entrenador, porque siempre he sido y seré, y además me mantengo en decir que al final los que juegan son los jugadores. Y según lo que tenemos, creo que no nos va a dar.
0: Yo te acabo de dar mi opinión, bueno, les acabo de dar a todos los que quieran oírlo, mi opinión de cómo veo el equipo, cómo lo vi el sábado, el domingo, y cómo lo he visto en partidos anteriores también, pero ya lo del domingo fue algo que me llegó bastante. Y además, como siempre digo, la gente, digo la gente porque yo prefiero dar la opinión general de, o casi general de la gente, en el estadio no pité yo solo, ni grité yo solo, fuera. Fueron muchos los que pitaron, los que gritaron, ya antes de que empatara el equipo contrario.
1: El Valladolid.
0: El Valladolid. Y después ya cuando empataron y cuando encima encajan el segundo gol, que lo regalaron, porque para mí regalaron los dos goles, y bueno, ya está para el entrenador, el público ya no se aguantó y fue una protesta bastante masiva de los cada vez menos, bueno, de los 16.000 y pico que fuimos, cada vez vamos menos, y el equipo así no tiene solución. También es verdad, yo no le he hecho la culpa al entrenador, porque además yo creo que tiene, que él está convencido de lo que quiere trasladar a los jugadores, de cómo quiere que juegue el equipo, pero está claro que no lo está consiguiendo, y lo que sí está claro es que yo no sé de quién es la culpa, ni se la quiero ya a nadie, porque tampoco soy yo, yo soy un opinador nada más, un aficionado que opina. Pero también lo que dice la gente, que quién trajo a esos jugadores, que los que se fueron eran mucho mejores que los que han traído, que el equipo cada vez se está devaluando en, a nivel de calidad de los jugadores. Y después sí que veo algo muy positivo, y lo aplaude la gente en el estadio, los canteranos que han salido. La jornada esta debutó como titular, ya había jugado algunos minutos, Elías Romero, que lo hizo muy bien, y incluso si ya tiene un poco de suerte lo hace mucho mejor, porque casi estuvo a punto de conseguir un segundo gol. Valentín Pesolasi ya se sabe, ya sabemos, ya lo hemos visto más veces, y jugó muy bien. Adrián Hernández, el lateral que salió izquierdo, que es de Las Palmas, ni siquiera está en el B, creo, pues salió unos cuantos minutos, lo hizo muy bien. Incluso él, en una entrevista que he leído por ahí, cuenta que empezó nerviosillo, pero que poco a poco fue tranquilizándose y dándose cuenta de que lo que tenía que hacer era tocar la pelota, mover y soltar la pelota fácil, no como hacen otros, que se enredan y involucran a todo el equipo. Y de los goles ya hablaremos.
1: Pues sí, yo creo que lo más positivo es que estamos aflorando pequeñas perlas al primer equipo.
0: Que cuando destaquen un poco la venden.
1: Ya no pensamos en eso. Yo voy a pensar más egoístamente que cuando ellos exploten y cojan esa confianza con el ritmo de los partidos, son jugadores que... y además son jugadores que por el seguimiento, no un seguimiento directo, sino por el seguimiento a través de los años en las categorías inferiores, son jugadores que están aptos y son muy aptos para jugar en el primer equipo y hacerlo muy bien. No nos olvidemos de Iván Medina, otro jugador tal, y todavía en Las Palmas Atlético hay alguno que puede dar el salto de arriba y que puede ayudar mucho al equipo, ¿no? Pero bueno, claro, pero eso es estar buscando soluciones en los menos indicados, porque al final el peso debe caer sobre los grandes pilares que tiene la plantilla, y eso cada vez está más desaparecido.
0: Sí, hay algún pilar que está a punto de caerse.
1: Hay jugadores que no están para jugar en... Yo no digo que no están para jugar en Las Palmas, no lo voy a decir, porque si están aquí tienen que estar disponibles, pero creo que no están para jugar en la categoría, por su condición física, por lo que sea. Yo no quiero nombrar a nadie.
0: Su estado anímico.
1: No quiero nombrar a nadie, pero... Y después hay otros que sí, que están muy muy faltos de esa calidad, que tampoco hay que atesorar mucha calidad para jugar en segunda, de esa calidad para acompañar al equipo en los partidos que se disputen, ¿no? Pero bueno, es lo que hay. Aquí no vamos a culpar a nadie, ni junta directiva, ni... responsables técnicos a la hora de fichar, ni el entrenador. Yo creo que ahora lo que tienen que hacer es intentar hacer entender a los jugadores que con un poquito de actitud ellos tienen que sacar esto adelante. Aquí no vamos a estar pienso que no debemos estar trayendo entrenadores que al final, si tenemos las mismas piezas, vamos a lo mismo, porque Y está más que demostrado. En el 98% de las veces, si tú tienes las mismas piezas y cambias de entrenador, al final el entrenador...

0: el entrenador no, el fútbol no se enseña, el fútbol se nace y con el tiempo se mejora. Con el tiempo se mejora. El jugador de fútbol no, nadie le enseñó. Él nació con unas facultades y a través del tiempo y los años y el jugar, pues las ha depurado hasta llegar hasta que realmente puede rendir. El problema está, yo siempre lo he dicho, en la actitud. La actitud, si la actitud no ayuda o no va con esa capacidad de involucrarse en el sistema y en el proyecto, poco podemos hacer. O sea, ahora mismo estamos deambulando en la categoría. Yo veo al equipo que quizá de los peores momentos.
1: Solo te doy un dato, Juani. A 4 del descenso y a 11 de la zona de descenso.
0: Yo ahora, bueno, a 11 no, está a 9 puntos. Pero sí es verdad que está a 4 del descenso. Yo lo que sí me gustaría es que tuviesen esa capacidad, y para eso sí es verdad que tiene que estar ahí el entrenador, de hacerles ver que ellos son los que tienen que sacar esto adelante y tienen que poner la parte que les toca, ¿no? Y es muy fácil, con un poquito de actitud y ganas y compañerismo, porque a veces veo gestos de falta de compañerismo en la plantilla.
1: Te voy a decir y tú sabrás rápidamente quién es, pues lo tengo pensado decirlo, porque hay jugadores que, teniendo un rol importante dentro de la plantilla, dentro del equipo y de los que están jugando en el terreno de juego, no pueden estar con aspavientos echándole broncas a sus compañeros cuando son esos jugadores o es ese jugador el que cometo los peores errores. Ya lo aclararé cuando vayamos desarrollando este tema ahora mismo.
0: Bueno, eso es normal, sobre todo por el estado que se está viendo dentro de la caseta, ¿no? O del vestuario. Pero sí es verdad que aquí nadie se puede bajar del barco ahora mismo. Yo no soy como diría yo, no soy votante para que se cese al entrenador, no tiene por qué cesarse, sino tiene que haber, yo creo que más conexión con diálogo, hay que trasladar entusiasmo, hay que tener ganas, hay que hacerles creer que ellos pueden, que saben, que tienen ese saber, ese talento para jugar en la categoría, y lo que sí hay que hacer es correr un poquito más y ser solidarios a la hora de jugar.
1: En cuanto al entrenador, que yo no me he pronunciado, si yo entiendo que este entrenador como persona trae un buen discurso, trae incluso una buena idea de lo que para mí debería ser la Unión Deportiva Las Palmas, de jugar al fútbol. Es verdad que necesita reforzar un montón, pero un montón la defensa, pero sí que lo veo con un discurso acorde con lo que entiendo yo que podría ser el equipo, por los jugadores que tiene además, pero que no está dando con la tecla, entre otras cosas porque hay jugadores que, como dices tú, igual no voy a decir corren, sino que no se esfuerzan, no se centran a lo mejor en lo que tienen que hacer, y otro tema son las lesiones, que tenemos muchos lesionados y cada vez son más. A ver si se van recuperando algunos y bueno, el equipo, el entrenador tiene más piezas donde elegir y irá tratando de conseguir un equipo estable, una alineación estable y que vaya obteniendo buenos resultados, que ya se tienen que ir consiguiendo porque, como dices tú y como dice todo el mundo en el estadio, estamos más mirando para segunda vez, para primera ref, que para primera división. Y incluso para mantenernos, la gente ya lo está viendo difícil, porque ven que el equipo, con respecto a otros equipos, se le ve un nivel muy por debajo. Que se han conseguido más puntos que juego, como decía el entrenador, probablemente, pero ahora ya a estas alturas está nivelado los puntos que se tienen con el juego que se está desarrollando, que es bien escaso, por cierto.
0: Yo siempre he mantenido la misma idea. Si en la primera vuelta no consigue destacarte en puntos que te den confianza para ya el último arreón, que es la segunda vuelta, que es donde realmente se mantiene y se consigue
1: la recta final.
0: Sí, sí, lo

0: objetivos, lo vamos a pasar muy mal. No digo que vayamos a descender, pero sí vamos a estar ahí con ese miedo. Y ojalá, ojalá, no caigamos en esos cuatro fatídicos puestos donde el nerviosismo ya, y con el malestar de la afición, creo que nos va a hacer empeorar mucho la situación. Y entonces sí es que peligramos para mantenerla. Pero no creo que tengamos, ahora mismo estamos a mitad de tabla, se pueden subsanar muchísimas cosas con diálogo, transmitiendo, haciendo los jugadores. Yo creo que también los jugadores están un poco cabizbajos, porque falta eso, falta, y son conocedores de que desde dentro se les tiene que dar ese punde de inyectarle esa emoción, esa actitud.
1: Adrenalina.
0: Pero bueno, es que tampoco podemos hablar porque no sabemos, estamos fuera. Pero es que yo veo a los jugadores como
1: apáticos.
0: Apáticos, sin ganas, no sé, un cambio de ritmo con sentido. Jugadores que eran muy válidos, van decayendo poco a poco.
1: Es que se van contagiando y eso lo sabes tú, Juan.
0: Y al final los únicos válidos para mí ahora mismo, por lo que yo veo en el césped del Gran Canaria, son los canteranos que corren.
1: Están corriendo y esté como esté el equipo, siguen luchando y corriendo y haciendo lo que saben. Pero te voy a, cuando te dije que se están contagiando, yo tengo en la cabeza, por ejemplo, a Miyashiro, que yo sé que es un gran jugador porque lo ha demostrado cuando el equipo ha estado bien, ha estado él muy bien también. A medida que el equipo ha ido aflojando, él se ha ido desapareciendo. O sea, y está que no hace lo que sabe, lo que yo sé que se va a hacer porque ya lo ha hecho. También está, y a mí Iván Jaime me ha sorprendido gratamente, y lo vuelvo a decir, a veces me parece un poco individualista, pero sí que transmite al equipo, digamos, velocidad, atrevimiento, y me parece un buen jugador. Fuster, que para mí es un gran jugador, para la Unión Deportiva Las Palmas, está totalmente desaparecido. Es que ya ni saliendo de revulsivo, supuesto revulsivo, en los últimos 20-30 minutos, ni siquiera ahí demuestra que tiene calidad para que la tiene. O sea, pero no la demuestra para que el equipo se recupere. Después, sí, por ejemplo, en el caso de Jesse, que por cierto, la gente le critica que haya hecho aspaviento cuando se protestara cuando lo cambiaron. Yo, hay momentos en los que puedo entender que él quería ganar, quería que seguir en el campo porque él quería ganar, aun estando lesionado, porque él estaba ya lesionado y de hecho va a estar de baja, esperemos que no sea por mucho tiempo.
0: Son 3 semanas, creo.
1: Tres semanas, oye, que son, lo que tú decías antes, dos rivales terribles el domingo y la siguiente semana, Mallorca y Castellón, y después viene la Real Sociedad B, a ver si ya ahí puede jugar. Entonces, digo porque Jesse es uno de los que se movía, corría. Hay quien le achaca también que corre como un pollo sin cabeza. Yo entiendo que no, yo entiendo que él sabe dónde tiene la portería contraria y él es de los que va a por la portería contraria. Muchas veces incluso se ve solo porque corre él y los demás no lo siguen porque no son capaces, porque físicamente no le da o porque no están situados en ese momento donde podrían alcanzarlo o llegar a la jugada con él, como pasó en el segundo gol de la Unión Deportiva Las Palmas, que el que pudo seguir con él fue Romero, y estando allí, después del tiro al palo de Jesse, pudo empujar la pelota.
0: Yo lo que sí he visto, o he tenido la capacidad de darme cuenta, es que por momentos el equipo se hace muy largo. Y al hacerse muy largo, las carreras son muy, muy explosivas y no veo a los jugadores que puedan aguantar ese ritmo. Ya te digo, no es cuestión de analizar si o decir si el entrenador es o no es válido. Las piezas son las mismas y hoy en día, ¿qué diferencia puede haber entre un entrenador y otro? Pues que uno sea un poquito más conservador, otro que sea más, le guste más especular con los resultados, otro que sea más alegre. Yo creo que el entrenador no tiene nada que ver en esto, porque al final son las fichas, ¿no? Y esto es un deporte que, sobre todo, tiene unos fundamentos muy especiales para desarrollarlo, pero sí hay una cosa que es muy letal en el fútbol, la actitud. Vuelvo a ser reincidente, la actitud es lo menos que me gusta ahora mismo de la Unión Deportiva Las Palmas. Aún así, viendo que hay jugadores que no están para jugar o que están desubicados en el sistema, pero sí es verdad que yo lo más que yo en falta, quitando a los canteranos, es la actitud del resto de la plantilla.
1: Yo lo que sí veo, y eso forma parte de la culpa, entre comillas, del entrenador, eso no es que tenga la culpa, yo no voy a decir que tenga la culpa, pero sí que es el que tiene que lograr que el equipo esté ordenado. ¿Ves a Bonfanti, se llama Bonfanti, el italiano?
0: Sí.
1: Jugando de defensa, descolocado, ni para un lado ni para un lado ni para el otro, se va, sale hacia adelante y no es capaz de volver, de entender que él tiene que volver en una jugada, a lo mejor tiene que intentar rematar en la portería contraria, pero en la mayoría de los casos no vuelve, con lo cual si alguien no es capaz de ocupar su lugar, coge a la defensa totalmente desguarnecida, como se suele decir, y después otros jugadores que muchas veces no están en su sitio, ni siquiera, como dices tú, corren. Y hay jugadores que tú ves que pueden tener, por ejemplo, toda la banda como hace Valentín, o como hace Marvi cuando está, o Viti Losada, que tiene toda la banda y corren. Hay otros que teniendo la banda o teniendo espacio en el centro del campo para avanzar, no avanzan. ¿Qué ocurre? O todo el equipo está conjuntado y ordenado, o se produce lo que dices tú, un equipo partido en dos, no, en tres, y todo desarbolado, y todo estirado, y claro, los contrarios aprovechan esos huecos y te cogen siempre la espalda. Y un equipo como Las Palmas, y con un entrenador como este, que parece que quiere tener la defensa muy adelantada, tienes que tener defensas rápido y bien colocado, porque los contraataques del equipo contrario tienes que cortarlo así. Hombre, y un portero que sepa.
0: Hay una cosa clara en el fútbol: si tú quieres tener la defensa adelantada hasta el centro del campo, lo primero que tiene que haber es una presión
1: desde el primero al último,
0: una presión conjunta desde los puntas hasta los centrocampistas, y los defensas muy atentos a los desmarques que puedan marcar los delanteros, porque no nos olvidemos que el anti-jugar adelantado es el balón a la espalda.
1: El balón a la espalda
0: y por la banda, que ahí esas bolas a cualquiera. Desde que si tú no presionas o no eres eficaz en la presión y te manda un balón a la espalda de los dos laterales, está vendido. Tienes una ocasión de gol en contra.
1: Te voy a dar un dato. Digamos, explicarte una jugada que pasó y que tú sabes cuál es. Valladolid viene con 5 puntos, puesto 16, ¿vale? Presionaban todos, y de hecho el segundo gol, después de haber empatado, fue una presión sobre Kirian, fuera del área, cerca del área amarilla, que fue un mal pase además del portero. Lo coge de espalda, se despista, se duerme, y había tres jugadores del Valladolid, porque no solo el que robó la pelota que se la pasó al que marcó el gol, sino que por la derecha también tenía otra oportunidad, otra posibilidad de dar el pase también. Tres jugadores presionando a la línea del balón, que era donde estaba Kitty, que era el primer jugador. Y ya te digo, se durmió, le quitaron la pelota para un lado y toma, para adentro.
0: Y es así. Y para eso es que nosotros lo vemos fácil, ¿no? Además, desde fuera se ve muy fácil. Es como los toros.
1: Pero es que ni tú ni yo jugamos, pero, ni vamos a meter goles, no, ni vamos a correr.
0: Que sí, que yo que te entiendo perfectamente. Se ve muy fácil, pero para eso hay que transmitirlo. Por eso hay que transmitirlo a los jugadores y saber y decirles que estamos jugando con el riesgo fijo. De la forma de jugar de Las Palmas, está jugando con el riesgo fijo. Y hay que estar atento, y hay que anticiparse, y hay que saber, antes de que nos llegue el balón, dónde lo queremos poner, o las opciones que tenemos para ponerlo. Y todo eso lleva mucha comunicación, mucha psicología, tiene que ser un buen gestor, tiene que tener un buen gestor ahí para que comunique. Y después hay que intentar transmitirle actitud. Todo se consigue con actitud en esta vida. Todo se consigue con actitud. puede ser mejor o peor técnicamente, pero si tienes actitud ayudas muchísimo. Y eso es lo que veo que le falta a muchísimos jugadores de la Unión Deportiva Las Palmas.
1: Insisto en la actitud, ya tú lo dijiste y yo lo pienso igual, porque es que además se demuestra en el terreno de juego, los canteranos son los que corren, a lo mejor muchas veces corren, podríamos decir hasta sin sentido o más de la cuenta.
0: Hombre, porque tienen esa gana, esa ilusión.
1: Efectivamente.
0: Y quieren demostrar lo que realmente tienen dentro.
1: Y después, te pongo uno que ya no es un chaval precisamente, y que ya lo nombran antes, Jesse, para mí es de los que presiona arriba. Y hay gente en el estadio que le reprocha que vaya a presionar porque dicen que corre sin sentido. Cuando va de un lado a otro.
0: No, el problema es que se puede ver que corre sin sentido, pero no es por él. Es porque no lo acompañan.
1: Claro,
0: entonces,
1: es que
0: si tú vas,
1: quiere cubrir
0: si tú vas
1: demasiado,
0: solo,
1: quiere cubrir
0: si demasiado. Tú vas solo a la presión y no vas acompañado, con solo un pase te evitan la presión.
1: Claro,
0: evitan la presión,
1: claro,
0: tuya. Entonces, claro, la gente dice, ¿para qué estás corriendo si no vas a sacar nada?
1: Sí, pero porque los demás no están con él ahí. E incluso la presión, yo entiendo, fíjate tú, empieza por el primer delantero, que en este caso sería Jesse cuando está, y por el último, que es el portero, que tendría que estar en una situación en el campo que le dé confianza a los defensas de que si los rebasan, está él allí para despejar el balón. Digo despejar, porque
0: para
1: este...
0: Para actuar.
1: Sí, sí, pero este no es de los que despeja cuando debe, muchas veces.
0: Pero bueno, Santiago, nosotros desde aquí poco podemos hacer. Lo único que nos dedicamos es a transmitir intentar transmitir lo que vemos. Y de paso, también es verdad que transmitimos a veces, como hoy, el día de hoy, un aliento negativo, no positivo.
1: Y constructivo, diría yo.
0: Y podemos ver, podemos con lo que transmitimos, podemos observar que si esto no se logra enderezar, vamos a vernos mal. Vamos a vernos mal y apurados.
1: Que se entienda y la gente nos entiende a ti y a mí. O sea, nosotros estamos opinando ahora como aficionados y opinando lo que opinan los aficionados, porque por eso pitan en el estadio. Todos queremos lo mejor para la Unión Deportiva Las Palmas y vemos que lo mejor no es lo que está pasando. Entonces,
0: mira, yo el otro día, perdona que te interrumpa, Santiago, estuve viendo unos apuntes de una persona que era un fenómeno, ¿no? Bueno, la historia lo ha catalogado como un fenómeno. Y veía una serie
1: de opiniones.
0: Eran unas notas
1: de pinceladas.
0: Tenía, unas notas que tenía escritas, ¿no? Uh-huh. Y veía cosas sobre el balón, sobre el pase, sobre el control, sobre el regate, tal. Y veía cosas que tenían una naturalidad que yo a veces me pregunto, ¿y es tan difícil que una persona lea esto y lo transmita en el campo? Bueno, pues él tenía una cosa, él escribió una cosa, y es muy real. Aquel jugador que tenga todos estos dones, o todo este talento, que sepa driblar donde tiene que driblar, que sepa pasar y controlar a la perfección, que sepa presionar, que tenga solidaridad, todo eso conlleva que es un crack. Porque un crack no es aquel que marca goles, porque solo no los marca. Un crack no es el portero menos batido, porque él solo no hace...
1: No para todas las jugadas.
0: El crack es el que está en el campo y aúna al resto para que cada vez sean mejores.
1: Y que sabe interpretar lo que tiene que hacer y lo que tienen que hacer los
0: demás.
1: Y
0: además aúna para que el resto florezca también. Ahí está el crack. Y creo que ya en el fútbol moderno cada vez estamos más escasos de sus jugadores. Y de hecho, el fútbol, con el paso de los tiempos, está más inclinado a la fuerza física que al talento. Porque al final el talento lo único que te hace es que en momentos cruciales defina de una forma que te pongas por delante del marcador. Pero sí es verdad que hoy en día la forma física y el estado físico de los jugadores o de los componentes de una plantilla habla mucho de sí y habla mucho de resultados positivos, debido a que cada vez hay menos jugadores que sepan aunar o que aúnen una serie de condiciones que al resto los haga mejores. Y con esto Vuelvo a incidir en lo que te decía antes. El día que la Unión Deportiva Las Palmas tenga un poquito de actitud y trabaje en todo con una en una intensidad y con un fin en común, seguro que los resultados llegarán, tanto en lo defensivo como en lo ofensivo.
1: Mira, hay jugadores que tanto tú como yo los tenemos en la cabeza y sabemos quiénes son, y la gente también lo sabe, que no están para jugar un partido completo en la Unión Deportiva Las Palmas. Hay jugadores que a lo mejor saben qué es lo que tiene que hacer cada uno de sus compañeros, y a lo mejor trata de transmitírselo o de ordenarlo, y lo que hace es crear
0: malestar.
1: Sí, malestar en sus propios compañeros y hasta en el público, porque el público lo ve. Y jugadores también que cuando el público protesta, le recriminan al público con gestos o intentando que el público anime en vez de protestar, de que el público se manifieste. Entonces, cuando el entrenador tiene, digamos, tiene su prolongación en el terreno de juego a un capitán, que puede ser con el brazalete o no, tiene una prolongación suya en el terreno de juego, que sea capaz de ayudar a ordenar a sus compañeros, a decir lo que tienen que hacer de buena forma, probablemente el equipo a partir de ahí empiece a funcionar. Pero cuando se hace con ostentación, con demasiada autoridad, con demasiado expresivo, eso repercute negativamente, y eso todos hemos jugado a fútbol, en que te estén reprochando que lo estás haciendo mal.
0: Una cosa que al final todo ese tipo de emociones a la hora de jugar durante el juego, al final transmiten que hay un malestar.
1: Mal rollo, como se suele decir.
0: Hay un malestar dentro de la plantilla. No sabemos por qué, pero hay un malestar. Y claro, ese malestar lo manifiestan o lo llevan a cabo aquellos jugadores que tengan un carácter rudo. Y diciendo esto por el jugador que antes se nombró, es lógico. Pero bueno, fuera de ahí, todo eso es evitable. Todo eso es evitable cuando todos se conciencien que el problema no es de uno, que es de todos.
1: De todos, el grupo, eso está claro.
0: El problema es de todos, desde el entrenador hasta los jugadores, el problema es de todos. Y todos tienen que remar en la misma dirección.
1: Es que por ahí, Juani, y vamos a parar a lo de la afición, si ve que el equipo corre, que gane o no gane ya es otra cosa, pero la afición quiere que el equipo gane, quiere que corra, quiere que juegue bien, será lo que se pueda, pero si el público ve lo que tú estás diciendo, actitud y mala suerte, y no se gana porque hay mala suerte, por lo menos los espectadores animan al equipo.
0: Yo voy a más, mira, ganar o perder solo, o en la mayoría de las veces, hay un factor que es la suerte, ganar o perder. Ahora, la actitud no tiene que depender de la suerte. Tiene que depender.
1: Esa tiene que permanecer
0: y tenerla. Y entonces, tú puedes matarte a jugar, a robar balones, a estar en el contrario, a acosar al contrario, disparar, y el contrario en la contra te marca un gol. Pero seguro que si tú estás todo el partido luchando, haciendo que puedes marcar y creando ocasiones, peleando y tal,
1: ¿alguna te sale?
0: No. Y aunque pierdas, la afición te va a aplaudir.
1: Claro. ¿Eh?
0: Te va a aplaudir porque lo has dejado.
1: Has corrido y has...
0: Ahora, cuando la afición ve esa apatía, puedo llegar, no llego, pierdo un balón, no hago nada por recuperarlo, veo aspaviento, la afición transmite lo que ve.
1: Te voy a transmitir, dicho sea de paso, lo que oigo, donde mismo nos sentamos más aproximadamente tú y yo. La gente ve que los demás equipos, o sea, cualquiera de ellos, hasta el último clasificado, si viene por aquí, si, cuando venga, ven que corren, que luchan. Y lo que se suele decir en el estadio es que no los nuestros no ganan un balón dividido, es que no van a por los balones, es que se las dejan quitar todas, es que no son capaces de rebasar a un contrario. Entonces, si la gente lo ve, lo lee, lo mismo que estás diciendo tú, es que está faltando actitud, se supone, Y que alguien tiene que hacerle ver a los jugadores que tienen que, además de la calidad que puedan tener, que tengan actitud. Y que después la suerte diga si ganas o pierdes, pero que no sea porque no lo has intentado.
0: La cosa es, no está mal, pero sí está muy delicada.
1: Está complicada. Está muy delicada. Más que nada por lo que parece que no se va a corregir. Digo,
0: no,
1: parece.
0: Parece no. Ya lo que se va, lo que no se deja de corregir, no depende de nosotros, depende de ellos. Pero sí es verdad que se puede corregir. Se puede corregir y en eso es lo que tienen que trabajar. Dicho lo cual, ahora estoy mirando aquí un resultado que no me acordaba, pero me parece asombroso. O sea, el Ceuta que nosotros ganamos en el Alfonso Murube 2-0, sí. O 0-2, sí. Yo me acuerdo aquel partido, que lo celebramos como hubiese sido una
1: sí, final porque de Copa del Mundo. Es que en su casa el Ceuta es un equipo fuerte.
0: Pero espérate, pero es que vamos, el Ceuta en ese partido jugó mejor que el Unión Deportiva.
1: Sí, sí, nos dio un repaso. Sí.
0: Pero tuviste que al final perdió por dos detalles de la Unión Deportiva Las Palmas. Y tuviste a la gente del Ceuta que estaba con mal humor. No, estaban tranquilos. De hecho, mira la confianza de hasta hace poco, estaba enterrado en la cola y ya está a tres puntos de salir de ahí. Porque, y para colmo, la semana pasada le empata en casa al equipo con más aura de la categoría.
1: Mira, la clasificación, Juani, está desde el penúltimo, que es el Ceuta precisamente, que tiene 5 puntos, a donde está, te voy a decir, el noveno, el Granada, hay 2 victorias, ¿no? Uh-huh. Y fíjate tú, como dices tú, el Ceuta gana su partido y se puede colocar del puesto 21 en el puesto 16 si los demás no ganaran, o sea, uh-huh. Si los demás perdieran. Pasa lo mismo que con el primero que está fuera del descenso, que es el Celta Fortuna, tiene 8 puntos, está a 3 de Las Palmas. Si el Celta Fortuna, que está en el puesto 18, gana y los demás no son capaces de ganar, incluida la Unión Deportiva de Las Palmas, se puede poner en el noveno, que es donde está el Granada también con 11 puntos, como Las Palmas. O sea, son números y son posibilidades, porque después influye ahí la cantidad de goles a favor y en contra, la diferencia de goles y tal. Pero por puntos, el Celta, si ganara y los demás no ganara, los que estaban por encima no ganara, se podía poner en el noveno puesto. Así de fácil.
0: Ya te digo que nos quedan 2 jornadas muy duras, sobre todo por la posición, ya no el juego que desarrollan, sino por toda la posición que están en los equipos que nos tocan en las próximas 2 jornadas, ¿no? Uno es el Mallorca y luego viene el Castellón. Dios quiera que de aquí, al término, a la culminación de estas 2 jornadas, podamos decir que estamos mejor, tanto en resultados como en estado anímico. Si no, creo que esto va a ser el principio de una agonía, si no sacamos algo positivo en estos 2 partidos. El principio de una agonía. Y ya se verá pues cómo iremos remando a lo largo de la temporada, pero
1: como tú dijiste hace un rato que estábamos pesimistas, por decirlo de alguna manera, estábamos desanimados.
0: Estábamos y estamos.
1: Estamos criticones, ¿no?
0: No, criticones no. Primero no hemos nombrado a nadie.
1: No, ya.
0: No hemos nombrado a nadie. Le hemos dado ese galardón de no nombrar a nadie porque al final no tenemos por
1: qué nombrar a nadie. Lo que yo te quiero decir es que aunque estemos desanimados como está la afición de la Unión Deportiva y como me imagino que están los propios jugadores de la Unión Deportiva Las Palmas, yo quiero pensar en positivo, ser optimista y que con la recuperación de los lesionados, que creo que ya Marvin está casi para jugar, este muchacho Leopoku, este que lo ficharon y que todavía no ha debutado, yo espero que también que tenga calidad y que ya pueda jugar, porque lo ha concentrado en varios partidos, que Viti también se recupere, y Ale García, que también parece que ya está prácticamente para jugar desde que el entrenador lo considere oportuno, se vayan recuperando piezas, que vayan creando competencia dentro de los que ya están jugando y de los que están recuperados, y que el equipo consiga buenos resultados, porque si vas a Mallorca y sale goleado, viene aquí el Castellón y te puede dar otro repaso. Mientras tanto, si tú vas a Mallorca y consigues un buen resultado, aparte de, yo qué sé, y aunque sea un empate, fíjate, hasta con un empate me conformaba yo, porque el Mallorca es un equipo serio y que viene de primera también. Hasta con un empate me conformaba yo, porque así afrontas el partido del Castellón y de la Real Sociedad, que son 2 partidos seguidos en casa, con otra perspectiva. Pero si tú pierdes fuera y ya viene el Castellón y ya te vienes con esa duda de que es el máximo candidato a subir directamente, por lo que se ha demostrado hasta hace dos jornadas, pues el miedo te puede pasar factura aquí en el estadio.
0: Ya se verá, Santiago, pero a mí esto, ya te dije, si no cambia, mal lo veo. Mal lo veo porque al final las matemáticas son las que nos fallan, y si no consigues sumar de 3-3 en la primera vuelta y con este juego que parece que no nos lleva por la senda de la claridad, vamos a sufrir mucho en la segunda vuelta, y ojalá que no. Yo sé que ya hay signos de molestia y discordia en la afición, y vamos a ver si somos capaces de frenar esos signos, ¿no? Porque si ya después de todo conseguimos que la afición deje de ir al estadio, y para colmo los pocos que van protestan, pues ya me dirás dónde vamos encaminados.
1: Vamos por 16.000 y bajando.
0: No sé por qué la última jornada no fueron, porque no creo que había nada. Bueno,
1: no, no, y el anterior partido aquí también fueron 17, o sea que la gente que está yendo es la que no se está desanimando del todo todavía.
0: Digo, pero todavía. Sí, es verdad que con 16.000 y ofreciendo este juego y la gente quejándose, si bajamos 1.000 o 2.000 espectadores cada vez que hacemos un desastre o conseguimos un desastre de resultado en casa, pues al final nos vamos a quedar los de siempre.
1: Yo, por recordártelo, que no hace falta, la Unión Deportiva tiene 25.000 abonados.
0: Pues hay 9.000 que no quieren ir al fútbol.
1: O sea, ya con la entrada pagada no van, más los que tendrían que comprarse su entrada, que tampoco se animan a comprarla. Pero está claro que eso lo hacen los resultados, porque incluso aunque el equipo esté jugando bien, si no ganan, la gente termina por no ir al estadio. Los que van, vamos con la ilusión de que el equipo juegue bien y que gane. Pero son los jugadores en el terreno de juego los que tienen que demostrar lo que se supone que le ha transmitido el entrenador, el cuadro técnico. Son ellos los que tienen que aportar su calidad, su gana y su interés para superar los partidos. Lo que no se puede salir es como un ganado de cabras, como se vio, repito una vez más, aún perdiendo ya 1-2 con dos fallos propios, a lo mejor por la desconfianza, metidos en en la propia área pequeña de la Unión Deportiva Las Palmas. Ningún jugador fuera del área, se vio en varias ocasiones, y te lo digo porque la gente decía, pero mira, si es que hasta Jesse metido dentro del área pequeña, dentro del área grande, ¿por qué no se pone fuera? ¿Por qué no se pone uno fuera? Porque el equipo estaba asustado porque habían cometido errores garrafales, y el público pitándole, sobre todo al portero, que yo entiendo, yo no soy partidario de que se le pite, ¿no? Pero entiendo que la gente pitaba con razón, porque no se puede hacer peor de lo que lo estaban haciendo.
0: Pues nada, a esperar a los resultados y lo que nos acontece de dichos resultados. No queda otra, y nosotros desde aquí hemos dado...
1: Mira, hoy no has dicho que no fuiste al estadio, ¿no? No lo has dicho.
0: No, porque lo vi por la tele.
1: No, te lo iba a decir, a ver si te animas a ir, y a lo mejor con tu presencia...
0: Al final no me apetece por varias circunstancias ir al estadio ahora mismo, pero sí es verdad que lo veo por la tele y más o menos disimulo esa ausencia del no ir físicamente al estadio. No voy por, ya como te dije, por varias circunstancias, ¿no? Y además, ver al equipo así, pues me quita la gana, oír el rumrum de la gente por donde me siento, más me quita la gana y no me favorece, porque voy para ver un espectáculo, salir a gusto, ver gente de fútbol que se ve siempre, y prefiero verlo alegre que no cabreado, porque cabreado es lo mismo, y al final... yo no voy a un sitio para sentirme mal y cabreado. Ya para sentirme mal y cabreado y no pagar los platos con nadie, evitar caras malas, pues me quedo en mi casa.
1: Te diré, eso sí es una opinión mía, porque son mis sentimientos lo que yo sentí. Yo fui al estadio con la ilusión, por primera vez en la temporada, con la ilusión de estar animado disfrutar del partido, saliera como saliera, y después del gol de la Unión Deportiva, que fue en el minuto 4, no llegó al 4, ya empezó el equipo a meterse atrás y empecé yo a enfadarme. Y no te digo nada con el primer gol y después más todavía con el segundo.
0: Ya te digo, no, yo no fui por esos motivos, ¿no? Yo prefiero o antepongo el sentirme bien cómodo y no estar nadie llenándome la cabeza y verlo, ¿no? Y
1: disfrutar del
0: y
1: partido.
0: Y después opinar en lo que pueda y sobre lo que sepa, eso sí. Pero lo demás no...
1: Bueno, te voy a dar una mala noticia, ya que tú no lo has comentado. La Unión Deportiva de Las Palmas, estando tan mal como parece que está, y por lo que estamos contando, y todavía sigue por encima de tu equipo, aunque empatado a puntos, de tu equipo favorito.
0: No, pero sí... Yo creo que están a la par. La única diferencia es que el Tenerife tiene más actitud que Las Palmas. En juego... pueden o en calidad pueden estar a la par.
1: Pues te digo, te doy el dato. Los dos equipos están exactamente igual. Llevan 8 partidos jugados, 3 ganados, 2 empatados y 3 perdidos. Solo que Las Palmas lleva una diferencia de 12, o sea, de un gol, de menos un gol, y el Tenerife tiene la diferencia de menos 2 goles. O sea, Las Palmas tiene 12 a favor y 3 en contra, y el Tenerife tiene 10 a favor y 2 en contra. O sea, ahí está la diferencia. Por lo demás, y así están varios equipos. El Oviedo tiene los mismos partidos jugados y la misma.
0: Sí, está en la misma secuencia.
1: Sí, en la misma secuencia de ganar.
0: Bueno, ahí mira, ahí desde el Granada hasta el Leganés están todas en la misma secuencia.
1: En la misma secuencia, sí.
0: Ya verás que con el paso de la jornada, ya sé, si no mejoramos, se verá más distanciamiento por arriba. Y menos y más acercamiento por debajo.
1: Bueno, vista la tabla de la clasificación, si la doblamos, vemos que Las Palmas es el último de la primera parte de la parte alta de la clasificación. Y el Tenerife sería el primero de la parte baja. O sea que estamos ahí justo en mitad de la tabla.
0: Yo espero que podamos revertir, que se pueda revertir esta situación y que ya no digo... aspirar a subir, ¿no? Que creo que con esta plantilla no tenemos muy pocas aspiraciones
1: para
0: subir.
1: Otro detalle que tú conoces. El próximo domingo, 5:30 de la tarde, Mallorca, de Luis García Fernández, contra la Unión Deportiva Las Palmas.
0: Ahí hay un hándicap, es que Luis García Fernández conoce muy bien a los jugadores que tiene Unión Deportiva.
1: No, bueno, no los conocía ya del todo porque están prácticamente desconocidos los que él conocía.
0: Sí, con Luis García Fernández estaba Caro, estaba Pesolesi.
1: No, sí, de broma, hombre.
0: Estaba...
1: Kirian,
0: estaba...
1: Ese, Ale, sí, lo conoce. Marvin, los conoce a todos, yo sé que los conoce a todos.
0: Y él sabe...
1: ¿Cómo contrarrestar el juego de la Unión Deportiva?
0: Y tú fíjate que el Mallorca... Esta semana empató con el Girona.
1: Fuera. O sea, y lleva solo el Mallorca, solo 3 goles en contra. Pues sí. Es verdad que lleva solo 8 a favor.
0: Y están ahí a la par, el Girona y ellos están a la par, 14 puntos.
1: Sí, señor. A ver si Las Palmas se ve arriba. Con una victoria se pondría a la altura del Mallorca, que ahora está en el quinto puesto.
0: Sí, pero siempre y cuando los de arriba no ganen.
1: Oh, claro. No, pero si le gana al Mallorca, le empata a puntos. Sí, pero hay que ganar.
0: Pero si gana al Burgos, gana al Sabadell, el Sporting, sí, el Oviedo.
1: No, pero da igual, pero por lo menos le empata al Mallorca, me refiero a puntos, que sí. Ahora mismo es quinto. Pero bueno, son, no deja de ser números
0: que al final suman o restan.
1: Ya. Pero bueno, vamos a ver si...
0: Y de la tercera división, ¿qué me dices? Que aquí estoy viendo por encima, que la semana pasada la terminó Las Palmas C como líder y ahora bajó.
1: Porque perdió en casa.
0: Bueno, pero Las Palmas C...
1: Es verdad que perdió con el Lanzarote, que para mí, aunque el Lanzarote esté mal, que no está tan mal este año, todavía a mitad de hora, pero le ganó a Las Palmas Atlético, a Las Palmas C.
0: Las Palmas C es el mal menor, porque Las Palmas Atlético está acá ahora. O hasta el momento se becaba en la categoría en segunda ref. No está como quisiéramos, pero está Las Palmas C, dado porque pensamos que estos jugadores de Las Palmas C son recién salidos de juveniles, y para mantener un equipo recién salido de juveniles en tercera, pues están bien. Hombre. Porque es una categoría, no nos olvidemos que es una categoría donde hay mucha gente veterana y viene mucha gente de vuelta.
1: Sí, sí, además, en la tercera, bueno, en cualquier grupo de la península, de tercera de la península, también son grupos fuertes, ¿no? Pero la tercera canaria, es que empezamos a nombrar equipos y, mira, está, por ponerte de los de arriba, ¿no? El San Fernando, de segunda B hace poco, el Mensajero, el Marino, Las Palmas C, que lo estabas nombrando,
0: el Panadería Pulido,
1: el Lanzarote,
0: el Villa
1: Santa Brígida, el Tenerife C.
0: No, Tenerife C no ha jugado.
1: Pero, oye, son equipos fuertes, con nombre, con estructura social, y es una tercera, digamos, complicada, porque los que son flojitos, los que suben de la preferente, por ejemplo, el Villaverde o el Sotavento, se suelen llevar algunas palicillas, porque los equipos que
0: el
1: ya están...
0: El Estrella
1: también, sí, el Estrella está mejor, pero tampoco, ¿no?
0: Y el Villa no termina de... No, pero... De Hilarión no termina...
1: No, pero...
0: Está como en un sin paz.
1: Lleva
0: varios de años así.
1: Está la expectativa, pero ten en cuenta una cosa. Ha jugado en casa... dos partidos, de los que empató uno y ganó el otro, y los dos que ha jugado fuera, o sea, de los que ha jugado fuera, ten en cuenta que los ha perdido los dos, o sea que entonces simplemente con ganar en casa los partidos que le vayan viniendo va a ir subiendo, porque ahora se nota mucho el puesto, porque una victoria se nota un montón. Cuando la primera jornada ya dijimos que no se jugó, se juega próximamente, pero de los cuatro partidos que se han jugado, si tú no ganas la mitad, pues se te ve un poco hundido, ¿no? Hasta que con tres puntos igual pasas del puesto número 11 que está ahora, pasaría a estar prácticamente en zona de promoción de ascenso. O sea, porque hay poca diferencia de puntos todavía.
0: Sí, pero a Las Palmas no le podemos pedir más de lo que están dando los chicos, porque ya te digo, son chicos... La gran mayoría, yo creo que el 95% de los chicos son chicos que vienen de juvenil, porque ya los demás que destacan, con la limpieza que hubo este año a nivel de cantera, creo que se dieron 20 bajas.
1: Sí, sí, efectivamente.
0: Pues mira, ¿qué más le vamos a pedir a esos chicos que salen de juvenil? Por lo menos están dando la cara ahí.
1: No, además, yo siempre he dicho que se juega mejor, con más seguridad, en los juveniles que en segunda división, por poner un ejemplo. Y son equipos que corren mucho, que juegan tal, lo que pasa que son jóvenes y para eso se necesita experiencia para ir obteniendo buenos resultados.
0: Tienes que sentarte en la categoría y condiciones van a tener, lo que pasa que sí es verdad que la experiencia dice mucho a su favor, para los contrarios y en contra para ellos.
1: En los filiales, yo siempre lo he dicho, sean de segunda B o de segunda o de regionales, yo siempre he dicho que tiene que haber entrenadores que piensen en la cantera, que piensen como canteranos, para que los equipos funcionen. Si no, ni en segunda ref ni en tercera te funcionan los equipos de filiales me refiero. Bueno. Y no digo más.
0: Dicho esto...
1: Pues como nosotros estamos tratando de arreglar el fútbol y la Unión Deportiva Las Palmas, y eso para nosotros nos es imposible, porque solamente podemos ver los partidos y opinar, porque bueno, y también tenemos otra cosa, podemos pagar los abonos todavía, entonces pues en ello estamos ahí, pagamos los abonos, vemos los partidos y opinamos. Pues como nos podemos pegar horas hablando de fútbol aquí y no tenemos más tiempo, solo nos queda recordarles que aquí finaliza el programa Dando Juego, agradeciendo como siempre la colaboración a la audiencia de la Diocesana de Canarias, que son ustedes, por el seguimiento que hacen de nuestro programa, que nos aguanten, a mí y a Juani. Juani, buenas tardes y muchas gracias.
0: Muy buenas tardes, hasta la próxima semana.
1: Y a Javier, aunque no lo aguantan, pero valoran el trabajo que hace porque no comete ni un error en todas las retransmisiones. También les mando un saludo. Y, como no, yo le doy las gracias, saludos cordiales de Santiago García Moreno, que soy yo. Hasta la próxima semana, muy buenas tardes.

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1: Y a esta hora repasamos algunas noticias que forman parte de la actualidad. Los hoteles canarios se sitúan a la cabeza del absentismo laboral. Su tasa multiplica por 4 la de otras regiones. Exceltur ha alertado del alto coste que tiene para las empresas isleñas este problema en la reciente presentación de un informe. La actividad turística en España y en Canarias se mantuvo fuerte este verano y evolucionó mejor de lo esperado gracias a la suma de una serie de factores que impulsaron la demanda. En el caso de Canarias jugó un papel relevante su posicionamiento como destino seguro en un contexto geopolítico complicado. Esta baza seguirá jugando a favor del destino canario a lo largo de los próximos meses, aunque la demanda pierde intensidad en su crecimiento. El empresariado está muy preocupado por los altos índices de absentismo laboral en las distintas plantillas de los hoteles. El 62% de las empresas admite estar preocupadas por la incertidumbre política y los costes de la energía. Las empresas españolas afrontan lo que queda de 2026 con la preocupación por la situación política y económica del país y el encarecimiento de la energía. Estos dos factores son señalados ya por el 62% de las compañías como elementos con un elevado impacto negativo sobre su actividad. El gobierno canario impulsa 21 viviendas públicas de alquiler en el sureste de Gran Canaria. El ICAVI inicia el expediente para construir la promoción en Santa Lucía de Tirajana con una inversión de 4.600.000 euros. El gobierno canario, a través del Instituto Canario de la Vivienda, el ICAVI, ha iniciado el expediente de contratación para construir 21 viviendas protegidas de promoción pública en el barrio de Casa Pastores en Santa Lucía de Tirajana. Los hábitos digitales de los jóvenes canarios preocupan. Más de 2 horas diarias en redes y un 74% que ya usa distintas herramientas de inteligencia artificial. El informe Hábitos y consumo de medios de los jóvenes entre 14 y 34 años revela a una generación hiperconectada que combina el consumo constante de redes sociales con una fuerte adopción de la inteligencia artificial. La Guardia Civil va a ampliar los casos en los que retirará el arma a los agentes para prevenir suicidios. Los suicidios en las fuerzas y cuerpos de seguridad del Estado suelen llamar la atención y generan una gran preocupación. Desde hace unos años, sindicatos y colectivos profesionales alertan del número de agentes que se quitan la vida y que no pocos lo hacen con su arma reglamentaria. La Dirección General de Guardia Civil prepara varias normas para tratar de evitar que ciertas conductas y situaciones psicológicas de los miembros del Instituto Armado deriven en riesgos para sí mismo o para otras personas. Seguimos en la Diocesana de Canarias.
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1: Hay personas que consiguen mejorar nuestro día a día con muy poco. Un conductor que espera unos segundos para que podamos cruzar, alguien que mantiene abierta una puerta, una persona que nos atiende con una sonrisa, un compañero que pregunta cómo estamos y realmente quiere saberlo. Y esos son pequeños gestos, pero tienen un efecto enorme. Vivimos en una sociedad donde muchas personas llegan cansadas, preocupadas, cargando problemas que desconocemos. Y nunca sabemos qué batalla está librando quien tenemos delante, ¿no? Por eso la amabilidad no es simplemente buena educación, puede convertirse en una manera profundamente humana de relacionarnos y también profundamente cristiana. Jesús tuvo una especial delicadeza con las personas. Miraba, escuchaba, llamaba por su nombre, se detenía. Quizá pensamos que para transformar el mundo hacen falta grandes acciones. Y claro que necesitamos grandes decisiones frente a los grandes problemas. Pero existe otro territorio que depende completamente de nosotros. los pocos metros que nos rodean. Cómo hablamos, cómo respondemos, cómo tratamos a quien nos sirve un café, cómo limpia nuestro lugar de trabajo, cómo se equivoca delante de nosotros. Hoy probablemente tendremos decenas de oportunidades para hacer la vida un poco más agradable a alguien. No cuestan dinero. A veces basta una palabra, un gracias, un buenos días, un no te preocupes, una pregunta del tipo de ¿necesitas ayuda? Puede parecer pequeño, pero son grandes gestos. El Evangelio también crece así, haciendo más humano el lugar por donde pasamos.
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3: Oración especial para educadores. Soñar como Jesús.

0: tengo un momento para estar contigo, Jesús. Dejo poco a poco que las prisas me abandonen y den paso a la calma. Respiro profundamente y me dejo guiar por ti, Señor. Cierro los ojos para meterme en una escena. Estás en la montaña, contando tus sueños a los demás, ilusionado, entregado, consciente de que estos sueños no son fáciles de cumplir, pero sabiendo también que servirán de motor para caminar en la vida. Me dispongo a contemplar a Jesús y pienso en él como un educador, alguien que quiere ayudar a otros, también a mí, a descubrir un mundo mayor. Lectura del Evangelio de Mateo.
1: Jesús tomó la palabra y los instruyó en estos términos: dichosos los pobres de corazón, porque el reinado de Dios les pertenece. Dichosos los afligidos, porque serán consolados. Dichosos los desposeídos, porque heredarán la tierra. Dichosos los que tienen hambre y sed de justicia, porque serán saciados. Dichosos los misericordiosos, porque serán tratados con misericordia. Dichosos los limpios de corazón, porque verán a Dios. Dichosos los que trabajan por la paz, porque se llamarán hijos de Dios. Dichosos los perseguidos por causa del bien, porque el reinado de Dios les pertenece. Dichosos vosotros cuando os injurien, os persigan y os calumnien de todo por mi causa. Estad alegres y contentos, pues vuestra paga en el cielo es abundante.

Soñar es fácil. Lo difícil es tener sueños donde los demás sean los protagonistas principales. Soñar un mundo en el que todo sea más sencillo para todas las personas. Tal vez mis sueños en ocasiones se parecen a tus sueños, Jesús. Pero también a menudo son sueños más centrados en lo que a mí me gusta, en lo que a mí me viene bien, en lo que yo quiero para mi vida. Dedico un momento a pensar qué tienen en común mis sueños y tus bienaventuranzas, Jesús.

colegio, un instituto, una universidad, debe ser un lugar donde aprender a soñar, donde los alumnos vayan entrenando las capacidades, actitudes, valores que les permitan crecer en el presente y aspirar a un futuro bueno para sí mismos y para otros. A mí, en la tarea de educar, me toca promover, animar, alentar y acompañar los sueños de todos aquellos con los que me cruzo en mi trabajo. Contemplo la manera en la que Jesús transmite su pasión por Dios y por el mundo, y me pregunto si yo me parezco en algo a Él.

pienso por un instante en sueños posibles hoy. Hacer presencia de Dios en mi mundo. Que cambien algunas tendencias, realidades y estructuras. Que haya personas que no se conforman, que tienen grandes metas. Jesús, tú soñaste a lo grande un mundo en el que el reino se hace realidad. Quizás mis alumnos se conforman con sueños menos ambiciosos, con cosas materiales, anhelos con un horizonte muy bajo. Pero ¿y yo? ¿Cuáles son en realidad mis sueños? ¿Qué visión del mundo transmito?

0: como si fuera uno más de los que se encuentran sentados en la montaña escuchando a Jesús, atiendo de nuevo a las palabras del Evangelio. Las dejo pasar lentamente por corazón y mente, y me fijo en cómo las van recibiendo los que allí están.
1: Jesús tomó la palabra y los instruyó en estos términos: dichosos los pobres de corazón, porque el reinado de Dios les pertenece. Dichosos los afligidos, porque serán consolados. Dichosos los desposeídos, porque heredarán la tierra. Dichosos los que tienen hambre y sed de justicia, porque serán saciados. Dichosos los misericordiosos, porque serán tratados con misericordia. Dichosos los limpios de corazón, porque verán a Dios. Dichosos los que trabajan por la paz, porque se llamarán hijos de Dios. Dichosos los perseguidos por causa del bien, porque el reinado de Dios les pertenece. Dichosos vosotros cuando os injurien, os persigan y os calumnien de todo por mi causa. Estad alegres y contentos, pues vuestra paga en el cielo es abundante.

Hazme soñar. Soñar, Señor, soñar. Hace tiempo que no sueño. Soñé que iba una vez, cuando era niño todavía, al comienzo del mundo, en un caballo desbocado por el viento. Soñé que cabalgaba, desbocado, en el viento, que era yo mismo el viento. Señor, hazme otra vez soñar que soy el viento bajo la luz, el viento traspasado por la luz, el viento deshecho por la luz, el viento fundido por la luz, el viento hecho luz. Señor, hazme soñar que soy la luz, que soy tú mismo, parte de mí mismo, y guárdame, guárdame dormido, soñando, eternamente soñando, que soy un rayito de luz de tu costado.

Por un instante te hablo de mis sueños, de los anhelos que guían mi trabajo, mi vocación, mi misión. Y escucho o dejo que resuene lo que tu palabra ha despertado en mí.

0: Padre nuestro que estás en el cielo, santificado sea tu nombre. Venga a nosotros tu reino. Hágase tu voluntad en la tierra como en el cielo. Danos hoy nuestro pan de cada día. Perdona nuestras ofensas, como también nosotros perdonamos a los que nos ofenden. No nos dejes caer en la tentación, y líbranos del mal. Amén.
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Este Evangelio nos lleva a uno de los temas más difíciles y más necesarios, el perdón. Pedro le pregunta a Jesús, ¿cuántas veces tengo que perdonar? Y Jesús responde, 70 veces 7. Es decir, no ibas contando las ofensas, no conviertas el rencor en tu forma de vivir. Y esto cuesta muchísimo, porque hay heridas reales. Palabras que lastimaron, decepciones, traiciones, abandonos e injusticias. Pero Jesús no dice que eso no nos pueda doler, porque el Evangelio nunca niega el sufrimiento humano, pero sí nos advierte que el resentimiento termina encerrando también a quien lo guarda. Muchas veces el perdón no comienza con un sentimiento, comienza con una decisión humilde. Señor, quiero empezar a soltar esto. Y eso ya es un paso enorme. Piensa hoy en alguien o en algo que todavía piensa dentro de ti. Y haz una oración sencilla. Señor, ayúdame a caminar hacia la libertad.

Que esta palabra te acompañe hoy, te dé luz y te recuerde que Dios camina contigo. Hasta el próximo encuentro, aquí en la Diocesana de Canarias.

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0: corona della divina misericordia. En el nombre del Padre, del Hijo y del Espíritu Santo. Amén.
1: Padre nuestro,
2: que estás en el cielo, santificado sea tu nombre. Venga a nosotros tu reino. Hágase tu voluntad en la tierra como en el cielo. Danos hoy nuestro pan de cada día. Perdona nuestras ofensas, como también nosotros perdonamos a los que nos ofenden. No nos dejes caer en la tentación y líbranos del mal. Amén.
1: Ave María, llena eres de gracia,
2: el Señor es contigo. Bendita tú eres entre todas las mujeres y bendito es el fruto de tu vientre, Jesús. Santa María, Madre de Dios, ruega por nosotros pecadores, ahora y en la hora de nuestra muerte. Amén.
1: Creo en Dios
2: Padre Todopoderoso, Creador del cielo y de la tierra. Creo en Jesucristo, su único Hijo, nuestro Señor, que fue concebido por obra y gracia del Espíritu Santo. Nació de Santa María Virgen, padeció bajo el poder de Poncio Pilato, fue crucificado, muerto y sepultado, descendió a los infiernos, al tercer día resucitó de entre los muertos, subió a los cielos y está sentado a la derecha de Dios Padre Todopoderoso. Desde allí ha de venir a juzgar a vivos y muertos. Creo en el Espíritu Santo, la Santa Iglesia Católica, la comunión de los santos, el perdón de los pecados, la resurrección de la carne y la vida eterna. Amén.
1: Padre eterno, te ofrezco el cuerpo y la sangre, el alma y la divinidad de tu amadísimo Hijo y Señor nuestro Jesucristo, en propiciación por nuestros pecados y los del mundo entero. Por su dolorosa pasión,
2: ten misericordia de nosotros y del mundo entero.
1: Por su dolorosa pasión,
2: ten misericordia de nosotros y del mundo entero.
1: Por su dolorosa pasión,
2: ten misericordia de nosotros y del mundo entero.
1: Por su dolorosa pasión,
2: ten misericordia de nosotros y del mundo entero.
1: Por su dolorosa pasión,
2: ten misericordia de nosotros y del mundo entero.
1: Por su dolorosa pasión,
2: ten misericordia de nosotros y del mundo entero.
1: Por su dolorosa pasión,
2: ten misericordia de nosotros y del mundo entero.
1: Por su dolorosa pasión,
2: ten misericordia de nosotros y del mundo entero.
1: Por su dolorosa pasión,
2: ten misericordia de nosotros y del mundo entero.
1: Por su dolorosa pasión,
2: ten misericordia de nosotros y del mundo entero.
1: Padre eterno, te ofrezco el cuerpo y la sangre, el alma y la divinidad de tu amadísimo Hijo y Señor nuestro Jesucristo, en propiciación por nuestros pecados y los del mundo entero. Por su dolorosa pasión,
2: ten misericordia de nosotros y del mundo entero.
1: Por su dolorosa pasión,
2: ten misericordia de nosotros y del mundo entero.
1: Por su dolorosa pasión,
2: ten misericordia de nosotros y del mundo entero.
1: Por su dolorosa pasión,
2: ten misericordia de nosotros y del mundo entero.
1: Por su dolorosa pasión,
2: ten misericordia de nosotros y del mundo entero.
1: Por su dolorosa pasión,
2: ten misericordia de nosotros y del mundo entero.
1: Por su dolorosa pasión,
2: ten misericordia de nosotros y del mundo entero.
1: Por su dolorosa pasión,
2: ten misericordia de nosotros y del mundo entero.
1: Por su dolorosa pasión,
2: ten misericordia de nosotros y del mundo entero.
1: Por su dolorosa pasión,
2: ten misericordia de nosotros y del mundo entero.
1: Padre eterno, te ofrezco el cuerpo y la sangre, el alma y la divinidad de tu amadísimo Hijo y Señor nuestro Jesucristo, en propiciación por nuestros pecados y los del mundo entero. Por su dolorosa pasión,
2: ten misericordia de nosotros y del mundo entero.
1: Por su dolorosa pasión,
2: ten misericordia de nosotros y del mundo entero.
1: Por su dolorosa pasión,
2: ten misericordia de nosotros y del mundo entero.
1: Por su dolorosa pasión,
2: ten misericordia de nosotros y del mundo entero.
1: Por su dolorosa pasión,
2: ten misericordia de nosotros y del mundo entero.
1: Por su dolorosa pasión,
2: ten misericordia de nosotros y del mundo entero.
1: Por su dolorosa pasión,
2: ten misericordia de nosotros y del mundo entero.
1: Por su dolorosa pasión,
2: ten misericordia de nosotros y del mundo entero.
1: Por su dolorosa pasión,
2: ten misericordia de nosotros y del mundo entero.
1: Por su dolorosa pasión,
2: ten misericordia de nosotros y del mundo entero.
1: Padre eterno, te ofrezco el cuerpo y la sangre, el alma y la divinidad de tu amadísimo Hijo y Señor nuestro Jesucristo, en propiciación por nuestros pecados y los del mundo entero. Por su dolorosa pasión,
2: ten misericordia de nosotros y del mundo entero.
1: Por su dolorosa pasión,
2: ten misericordia de nosotros y del mundo entero.
1: Por su dolorosa pasión,
2: ten misericordia de nosotros y del mundo entero.
1: Por su dolorosa pasión,
2: ten misericordia de nosotros y del mundo entero.
1: Por su dolorosa pasión,
2: ten misericordia de nosotros y del mundo entero.
1: Por su dolorosa pasión,
2: ten misericordia de nosotros y del mundo entero.
1: Por su dolorosa pasión,
2: ten misericordia de nosotros y del mundo entero.
1: Por su dolorosa pasión,
2: ten misericordia de nosotros y del mundo entero.
1: Por su dolorosa pasión,
2: ten misericordia de nosotros y del mundo entero.
1: Por su dolorosa pasión,
2: ten misericordia de nosotros y del mundo entero.
1: Padre eterno, te ofrezco el cuerpo y la sangre, el alma y la divinidad de tu amadísimo Hijo y Señor nuestro Jesucristo, en propiciación por nuestros pecados y los del mundo entero. Por su dolorosa pasión,
2: ten misericordia de nosotros y del mundo entero.
1: Por su dolorosa pasión,
2: ten misericordia de nosotros y del mundo entero.
1: Por su dolorosa pasión,
2: ten misericordia de nosotros y del mundo entero.
1: Por su dolorosa pasión,
2: ten misericordia de nosotros y del mundo entero.
1: Por su dolorosa pasión,
2: ten misericordia de nosotros y del mundo entero.
1: Por su dolorosa pasión,
2: ten misericordia de nosotros y del mundo entero.
1: Por su dolorosa pasión,
2: ten misericordia de nosotros y del mundo entero.
1: Por su dolorosa pasión,
2: ten misericordia de nosotros y del mundo entero.
1: Por su dolorosa pasión,
2: ten misericordia de nosotros y del mundo entero.
1: Por su dolorosa pasión,
2: ten misericordia de nosotros y del mundo entero.
0: Santo Dios, santo fuerte, santo inmortal, ten misericordia de nosotros y del mundo entero. Santo Dios, santo fuerte, santo inmortal, ten misericordia de nosotros y del mundo entero. Santo Dios, santo fuerte, santo inmortal, ten misericordia de nosotros y del mundo entero.
1: Oh sangre y agua, que brotaste del corazón de Jesús como una fuente de misericordia para nosotros, en ti confío.

9 de octubre, Santos Dionisio, obispo y compañeros mártires. Según la tradición, Dionisio, enviado por el romano pontífice a la Galia, fue el primer obispo de París, en la actual Francia, y allí, junto con el presbítero Rústico y el diácono Eleuterio, padecieron todos en las afueras de la ciudad. San Juan Leonardi, presbítero, que dejó la ciudad de Lucca, en la región italiana de Toscana, donde ejercía como farmacéutico para llegar a ser sacerdote y con el fin de enseñar a los niños la doctrina cristiana, restaurar la vida apostólica del clero y propagar la fe católica. Instituyó la Orden de Clérigos Regulares, más tarde llamada de la Madre de Dios, lo que le llevó a sufrir muchas contradicciones. También inició el Colegio de Propaganda FIDE, en el que, agotado por los trabajos, descansó piadosamente. En Antioquía de Siria, hoy Turquía, conmemoración de Santa Publia, quien, al morir su marido, entró en un monasterio. En este lugar, mientras cantaba con sus compañeras vírgenes las palabras del Salmo, los ídolos de los gentiles son oro y plata, y sean semejante a los que los hacen, fueron escuchadas por el emperador Juliano el Apóstata, que pasaba por allí, quien ordenó que la abofeteasen y reprendiesen con aspereza.

rutinas habituales. No se sale tanto con los amigos y muchas de las actividades más importantes se posponen. Y tú, Dios, a ti a veces te dejamos más de lado en estas fechas, porque ni para ti hay tiempo. O al revés, nos volvemos a ti, con una oración más apremiante, más necesitada, más negociadora. Un haz que apruebe, dame suerte, haz que toque esta pregunta, que no suple las horas de estudio, por más que nos gustara. Hoy quiero volverme a ti, desde este tiempo de estudio, con una oración distinta. Mi oración es primero un canto de confianza, la petición de que me des fuerza y ganas de afrontar lo que me toca en este momento.

0: Mi oración es también el reconocimiento de que en la vida hay que dedicar tiempo y esfuerzo a preparar el futuro. También tú, Jesús, pasaste por la vida oculta, cuando la actividad era más cotidiana, más escondida, más silenciosa.
1: Jesús bajó con sus padres a Nazaret y vivía sujeto a ellos. Su madre conservaba cuidadosamente todas las cosas en su corazón. Jesús progresaba en sabiduría, en estatura y en gracia ante Dios y ante los hombres.
0: Hay momentos en que toca apretar los puños y entregarse a fondo, aunque parezca que lo de ahora es menos apasionante, menos interesante, más árido. Pero es parte de la vida. Es parte de cualquier vida, y ciertamente de una vida con sentido. Pelear con los propios fantasmas, subir cuestas que parecen interminables, encarar lo exigente. Enséñame, Señor, a recordar, en la hora del esfuerzo, el sentido profundo de lo que hago.

0: un escriba se acercó y le dijo: «Maestro, te seguiré a donde quiera que vayas». Le dice Jesús: «Las zorras tienen guaridas y las aves del cielo nidos, pero el Hijo del Hombre no tiene dónde reclinar la cabeza».
1: Tomar la vida en serio implica comprometerse. Ayúdame a entender que el esfuerzo de ahora es parte de la vida, que hay días de calma y otros de tormenta, que hay etapas de júbilo, de tranquilidad y confort, y otros momentos en que lo cotidiano cuesta más. Pero hay que mirar hacia adelante y pensar que el estudio es una forma de construir algo sólido, para mí y para otros.

0: Desde la barca, Jesús hablaba a las multitudes. Cuando acabó de hablar, dijo a Simón: «Rema mar adentro y echa las redes para pescar». Le replicó Simón: «Maestro, hemos bregado toda la noche y no hemos sacado nada. Pero ya que lo dices, echaré las redes». Lo hicieron y capturaron tal cantidad de peces que reventaban las redes.
1: Señor, es verdad que lo inmediato mata la perspectiva. Que ahora parece que mis agobios, mis urgencias, mis exámenes son algo tremendo. Y que las largas horas de estudio, con lo que tienen de aridez, son un problema. Pero la verdad es que problemas en este mundo son otras cosas. Que estudiar en realidad es un privilegio y una oportunidad que no está al alcance de muchos. Por eso, en medio de este tiempo de exámenes, quiero darte las gracias.

Señor, dame tranquilidad para no olvidarte si otras urgencias lo tapan todo. Dame sosiego en las horas de ahogo y fuerza si creo rendirme. Recuérdame lo esencial, lo importante, lo cierto. Que sepa plantar mis cimientos en lo vivido, lo presente y lo futuro, aunque hoy se imponga lo inaplazable. Que sea discreto en el éxito y sereno en el fracaso, aprendiendo de ambos. Dame humor, tenme paciencia. Hazme lúcido para no perder la perspectiva de este mundo amplio, de otras vidas, de otros anhelos. Tú, fuente de toda verdad, en tu presencia todo encuentra su sitio.

Señor, no sé si aprobaré o no. Ojalá que sí. Pero lo importante es aprender de lo que hago, de verdad, para ir construyéndome como persona. Hoy te quiero ofrecer mi tarea, lo que ahora me toca hacer. Lo pongo en tus manos, para que tú lo bendigas.

0: Padre nuestro que estás en el cielo, santificado sea tu nombre, venga a nosotros tu reino, hágase tu voluntad en la tierra como en el cielo. Danos hoy nuestro pan de cada día. Perdona nuestras ofensas, como también nosotros perdonamos a los que nos ofenden. No nos dejes caer en la tentación, y líbranos del mal. Amén.
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2: Hoy es viernes, 9 de octubre.

Me pongo en presencia del Señor. Dejo aparcadas por un rato mis preocupaciones diarias. Hago silencio interior. Busco un lugar tranquilo, sin ruidos. Adopto una postura cómoda y pido a Dios que abra mis oídos para escuchar su palabra. Hoy el Evangelio va a hablar de lucha y dificultad. Consciente de ello, le pido de manera especial al Señor, con el canto de Tessé, Dona la Pace, que traiga la paz a quien pone su confianza en Él.

0: La lectura de hoy es del Evangelio de Lucas.
1: Habiendo expulsado Jesús a un demonio, algunos de entre la multitud dijeron: «Por arte de Belcebú, el príncipe de los demonios, echa a los demonios». Otros, para ponerlo a prueba, le pedían un signo del cielo. Él, conociendo sus pensamientos, les dijo: «Todo reino dividido contra sí mismo va a la ruina y cae casa sobre casa. Sí, pues, también Satanás se ha dividido contra sí mismo, ¿cómo se mantendrá su reino? Pues vosotros decís que yo echo los demonios con el poder de Belcebú. Pero si yo echo los demonios con el poder de Belcebú, ¿vuestros hijos por arte de quién los echan? Por eso ellos mismos serán vuestros jueces. Pero si yo echo los demonios con el dedo de Dios, entonces es que el reino de Dios ha llegado a vosotros. Cuando un hombre fuerte y bien armado guarda su palacio, sus bienes están seguros. Pero cuando otro más fuerte lo asalta y lo vence, le quita las armas de que se fiaba y reparte su botín. El que no está conmigo está contra mí. El que no recoge conmigo desparrama. Cuando el espíritu inmundo sale de un hombre, da vueltas por lugares áridos buscando un sitio para descansar, y al no encontrarlo dice: «Volveré a mi casa de donde salí». Al volver se la encuentra barrida y arreglada. Entonces va y toma otros 7 espíritus peores que él, y se mete a vivir allí. Y el final de aquel hombre resulta peor que el principio.
0: Jesús acaba de expulsar un demonio. Se pone a favor del hombre. Quiere liberarle de las ataduras. Busca el bien, que la vida sea más humana. Está con Dios y actuando así nos muestra su reino. Pienso en los momentos en que yo contribuyo a liberar, a aligerar las cargas del hermano. Pienso en los momentos en los que creo ámbitos de diálogo, respeto, crecimiento, esperanza.

Ante Jesús no es posible permanecer indiferentes. O se está a favor o se está en contra de Él. O se le sigue radicalmente o se le rechaza. Pero a veces no es fácil vivir con esta radicalidad. Puede que en mi vida, en ciertas situaciones, opte por la tibieza, la mediocridad. Sí, Jesús, quiero seguirte, pero no me pidas tanto. Pienso si en alguna ocasión me ha ocurrido esto.

Jesús provocaba admiración. Ello hacía que algunos sintieran envidia. Por eso le acusan de echar demonios con el poder de Belcebú. A veces, nos dejamos llevar por la envidia. Me enfado con el triunfo de los demás. O valoro, felicito y admiro al otro por sus éxitos.

0: contemplo de nuevo la escena. Me fijo en la actitud de Jesús, firme en la defensa del hombre. Dejo que resuenen de manera especial sus palabras. El que no está conmigo está contra mí. Las asumo como una invitación, una llamada a estar con él y a ponerme de su lado en la lucha para expulsar los males que asolan el mundo.
1: Habiendo expulsado Jesús a un demonio, algunos de entre la multitud dijeron: «Por arte de Belcebú, el príncipe de los demonios, echa los demonios». Otros, para ponerlo a prueba, le pedían un signo del cielo. Él, conociendo sus pensamientos, les dijo: «Todo reino dividido contra sí mismo va a la ruina y cae casa sobre casa. Si, pues, también Satanás se ha dividido contra sí mismo, ¿cómo se mantendrá su reino? Pues vosotros decís que yo echo los demonios con el poder de Belcebú. Pero si yo echo los demonios con el poder de Belcebú, ¿vuestros hijos por arte de quién los echan? Por eso ellos mismos serán vuestros jueces. Pero si yo echo los demonios con el dedo de Dios, entonces es que el reino de Dios ha llegado a vosotros. Cuando un hombre fuerte y bien armado guarda su palacio, sus bienes están seguros. Pero cuando otro más fuerte lo asalta y lo vence, le quita las armas de que se fiaba y reparte su botín. El que no está conmigo está contra mí. El que no recoge conmigo desparrama. Cuando el espíritu inmundo sale de un hombre, da vueltas por lugares áridos buscando un sitio para descansar, y al no encontrarlo dice: «Volveré a mi casa de donde salí». Al volver se la encuentra barrida y arreglada. Entonces va y toma otros 7 espíritus peores que él, y se mete a vivir allí. Y el final de aquel hombre resulta peor que el principio.

sintiendo a Jesús cerca, le cuento lo vivido en este rato. Le doy gracias por su apuesta por el ser humano. Le pido fortaleza y constancia para optar siempre por el bien del hermano, sin cansarme, sin desilusionarme, sin ser mediocre.

0: Padre nuestro que estás en el cielo, santificado sea tu nombre. Venga a nosotros tu reino. Hágase tu voluntad en la tierra como en el cielo. Danos hoy nuestro pan de cada día. Perdona nuestras ofensas, como también nosotros perdonamos a los que nos ofenden. No nos dejes caer en la tentación, y líbranos del mal. Amén.
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3: Misterios dolorosos.
4: Acompañemos a María en estos misterios dolorosos y ofrezcámosle todo el amor de nuestro pobre corazón. Aceptemos las cruces personales que Él quiere enviarnos para completar en nuestra carne sus padecimientos redentores. Si con Él sufrimos, reinaremos con Él.

0: Primer misterio, del amor abandonado en la oración del huerto.
1: Entonces les dijo: triste está mi alma hasta la muerte, quedaos aquí y velad conmigo. Y adelantándose un poco, se postró rostro en tierra y oraba diciendo: Padre mío, si es posible que pase de mí este cáliz, mas no se haga lo que yo quiero, sino lo que tú quieres.
2: Aprende a estar sometido a Dios, para que no elijas tu propio querer, sino que puedas saber elegir lo que a Él le agrada.
0: Padre nuestro que estás en el cielo, santificado sea tu nombre. Venga a nosotros tu reino. Hágase tu voluntad en la tierra como en el cielo.
3: Danos hoy nuestro pan de cada día. Perdona nuestras ofensas, como también nosotros perdonamos a los que nos ofenden. No nos dejes caer en la tentación y líbranos del mal. Amén.
0: Dios te salve María, llena eres de gracia, el Señor es contigo. Bendita tú eres entre todas las mujeres y bendito es el fruto de tu vientre, Jesús.
3: Santa María, Madre de Dios, ruega por nosotros pecadores, ahora y en la hora de nuestra muerte. Amén.
0: Dios te salve María, llena eres de gracia, el Señor es contigo. Bendita tú eres entre todas las mujeres y bendito es el fruto de tu vientre, Jesús.
3: Santa María, Madre de Dios, ruega por nosotros pecadores, ahora y en la hora de nuestra muerte. Amén.
0: Dios te salve María, llena eres de gracia, el Señor es contigo. Bendita tú eres entre todas las mujeres y bendito es el fruto de tu vientre, Jesús.
3: Santa María, Madre de Dios, ruega por nosotros pecadores, ahora y en la hora de nuestra muerte. Amén.
0: Dios te salve María, llena eres de gracia, el Señor es contigo. Bendita tú eres entre todas las mujeres y bendito es el fruto de tu vientre, Jesús.
3: Santa María, Madre de Dios, ruega por nosotros pecadores, ahora y en la hora de nuestra muerte. Amén.
0: Dios te salve María, llena eres de gracia, el Señor es contigo. Bendita tú eres entre todas las mujeres y bendito es el fruto de tu vientre, Jesús.
3: Santa María, Madre de Dios, ruega por nosotros pecadores, ahora y en la hora de nuestra muerte. Amén.
0: Dios te salve María, llena eres de gracia, el Señor es contigo. Bendita tú eres entre todas las mujeres y bendito es el fruto de tu vientre, Jesús.
3: Santa María, Madre de Dios, ruega por nosotros pecadores, ahora y en la hora de nuestra muerte. Amén.
0: Dios te salve María, llena eres de gracia, el Señor es contigo. Bendita tú eres entre todas las mujeres y bendito es el fruto de tu vientre, Jesús.
3: Santa María, Madre de Dios, ruega por nosotros pecadores, ahora y en la hora de nuestra muerte. Amén.
0: Dios te salve María, llena eres de gracia, el Señor es contigo. Bendita tú eres entre todas las mujeres y bendito es el fruto de tu vientre, Jesús.
3: Santa María, Madre de Dios, ruega por nosotros pecadores, ahora y en la hora de nuestra muerte. Amén.
0: Dios te salve María, llena eres de gracia, el Señor es contigo. Bendita tú eres entre todas las mujeres y bendito es el fruto de tu vientre, Jesús.
3: Santa María, Madre de Dios, ruega por nosotros pecadores, ahora y en la hora de nuestra muerte. Amén.
0: Dios te salve María, llena eres de gracia, el Señor es contigo. Bendita tú eres entre todas las mujeres y bendito es el fruto de tu vientre, Jesús.
3: Santa María, Madre de Dios, ruega por nosotros pecadores, ahora y en la hora de nuestra muerte. Amén.
0: Gloria al Padre, y al Hijo, y al Espíritu Santo,
3: como era en el principio, ahora y siempre, por los siglos de los siglos. Amén.
0: Segundo misterio, del amor lastimado en los azotes.
1: Acordaos de la palabra que yo os dije: no es el siervo mayor que su señor. Si me persiguieron a mí, también a vosotros os perseguirán.
2: Piensa en lo mucho que ha padecido nuestro Señor, y ten por cierto que si ha sufrido tantos dolores, ha sido para ganar tu corazón y tu amor.
4: Padre nuestro que estás en el cielo, santificado sea tu nombre. Venga a nosotros tu reino, hágase tu voluntad en la tierra como en el cielo.
0: Danos hoy nuestro pan de cada día, perdona nuestras ofensas, como también nosotros perdonamos a los que nos ofenden. No nos dejes caer en la tentación y líbranos del mal.
3: Dios te salve María, llena eres de gracia, el Señor es contigo. Bendita tú eres entre todas las mujeres y bendito es el fruto de tu vientre, Jesús.
0: Santa María, Madre de Dios, ruega por nosotros pecadores, ahora y en la hora de nuestra muerte. Amén.
3: Dios te salve María, llena eres de gracia, el Señor es contigo.
4: Bendita tú eres entre todas las mujeres y bendito es el fruto de tu vientre, Jesús.
0: Santa María, Madre de Dios, ruega por nosotros pecadores, ahora y en la hora de nuestra muerte. Amén.
4: Dios te salve María, llena eres de gracia, el Señor es contigo. Bendita tú eres entre todas las mujeres y bendito es el fruto de tu vientre, Jesús.
0: Santa María, Madre de Dios, ruega por nosotros pecadores, ahora y en la hora de nuestra muerte. Amén.
4: Dios te salve María, llena eres de gracia, el Señor es contigo. Bendita tú eres entre todas las mujeres y bendito es el fruto de tu vientre, Jesús.
0: Santa María, Madre de Dios, ruega por nosotros pecadores, ahora y en la hora de nuestra muerte. Amén.
4: Dios te salve María, llena eres de gracia, el Señor es contigo. Bendita tú eres entre todas las mujeres y bendito es el fruto de tu vientre, Jesús.
0: Santa María, Madre de Dios, ruega por nosotros pecadores, ahora y en la hora de nuestra muerte. Amén.
4: Dios te salve María, llena eres de gracia, el Señor es contigo. Bendita tú eres entre todas las mujeres y bendito es el fruto de tu vientre, Jesús.
0: Santa María, Madre de Dios, ruega por nosotros pecadores, ahora y en la hora de nuestra muerte. Amén.
4: Dios te salve María, llena eres de gracia, el Señor es contigo. Bendita tú eres entre todas las mujeres y bendito es el fruto de tu vientre, Jesús.
0: Santa María, Madre de Dios, ruega por nosotros pecadores, ahora y en la hora de nuestra muerte. Amén.
4: Dios te salve María, llena eres de gracia, el Señor es contigo. Bendita tú eres entre todas las mujeres y bendito es el fruto de tu vientre, Jesús.
0: Santa María, Madre de Dios, ruega por nosotros pecadores, ahora y en la hora de nuestra muerte. Amén.
4: Dios te salve María, llena eres de gracia, el Señor es contigo. Bendita tú eres entre todas las mujeres y bendito es el fruto de tu vientre, Jesús.
0: Santa María, Madre de Dios, ruega por nosotros pecadores, ahora y en la hora de nuestra muerte. Amén.
4: Dios te salve María, llena eres de gracia, el Señor es contigo. Bendita tú eres entre todas las mujeres y bendito es el fruto de tu vientre, Jesús.
0: Gloria a Santa María, Madre de Dios, ruega por nosotros pecadores, ahora y en la hora de nuestra muerte. Amén.
4: Gloria al Padre, y al Hijo, y al Espíritu Santo.
0: Como era en el principio, ahora y siempre, por los siglos de los siglos. Amén. Tercer misterio, del amor burlado en la coronación de espinas.
1: Y doblando delante de él la rodilla, se burlaban de él diciendo, «Salve, rey de los judíos». Y escupiéndole, tomaban la caña y le golpeaban con ella la cabeza.
2: Las espinas de acá abajo se cambian en rosas allá arriba. Los padecimientos de esta vida son, además de momentáneos, mientras que los goces del cielo son eternos.
0: Padre nuestro que estás en el cielo, santificado sea tu nombre. Venga a nosotros tu reino. Hágase tu voluntad en la tierra como en el cielo.
4: Danos hoy nuestro pan de cada día. Perdona nuestras ofensas, como también nosotros perdonamos a los que nos ofenden. No nos dejes caer en la tentación y líbranos del mal. Amén.
0: Dios te salve María, llena eres de gracia, el Señor es contigo. Bendita tú eres entre todas las mujeres y bendito es el fruto de tu vientre, Jesús.
4: Santa María, Madre de Dios, ruega por nosotros pecadores, ahora y en la hora de nuestra muerte. Amén.
0: Dios te salve María, llena eres de gracia, el Señor es contigo. Bendita tú eres entre todas las mujeres y bendito es el fruto de tu vientre, Jesús.
4: Santa María, Madre de Dios, ruega por nosotros pecadores, ahora y en la hora de nuestra muerte. Amén.
0: Dios te salve María, llena eres de gracia, el Señor es contigo. Bendita tú eres entre todas las mujeres y bendito es el fruto de tu vientre, Jesús.
4: Santa María, Madre de Dios, ruega por nosotros pecadores, ahora y en la hora de nuestra muerte. Amén.
0: Dios te salve María, llena eres de gracia, el Señor es contigo. Bendita tú eres entre todas las mujeres y bendito es el fruto de tu vientre, Jesús.
4: Santa María, Madre de Dios, ruega por nosotros pecadores, ahora y en la hora de nuestra muerte. Amén.
0: Dios te salve María, llena eres de gracia, el Señor es contigo. Bendita tú eres entre todas las mujeres y bendito es el fruto de tu vientre, Jesús.
4: Santa María, Madre de Dios, ruega por nosotros pecadores, ahora y en la hora de nuestra muerte. Amén.
0: Dios te salve María, llena eres de gracia, el Señor es contigo. Bendita tú eres entre todas las mujeres y bendito es el fruto de tu vientre, Jesús.
4: Santa María, Madre de Dios, ruega por nosotros pecadores, ahora y en la hora de nuestra muerte. Amén.
0: Dios te salve María, llena eres de gracia, el Señor es contigo. Bendita tú eres entre todas las mujeres y bendito es el fruto de tu vientre, Jesús.
4: Santa María, Madre de Dios, ruega por nosotros, pecadores, ahora y en la hora de nuestra muerte. Amén.
0: Dios te salve, María, llena eres de gracia, el Señor es contigo. Bendita tú eres entre todas las mujeres y bendito es el fruto de tu vientre, Jesús.
4: Santa María, Madre de Dios, ruega por nosotros, pecadores, ahora y en la hora de nuestra muerte. Amén.
0: Dios te salve, María, llena eres de gracia, el Señor es contigo. Bendita tú eres entre todas las mujeres y bendito es el fruto de tu vientre, Jesús.
4: Santa María, Madre de Dios, ruega por nosotros, pecadores, ahora y en la hora de nuestra muerte. Amén.
0: Dios te salve, María, llena eres de gracia, el Señor es contigo. Bendita tú eres entre todas las mujeres y bendito es el fruto de tu vientre, Jesús.
4: Santa María, Madre de Dios, ruega por nosotros, pecadores, ahora y en la hora de nuestra muerte. Amén.
0: Gloria al Padre, al Hijo y al Espíritu Santo.
4: Como era en el principio, ahora y siempre, por los siglos de los siglos. Amén.
0: Cuarto misterio, del amor atropellado en la cruz a cuestas.
1: Y después de haberlo escarnecido, le quitaron el manto, le pusieron sus vestidos y lo llevaron a crucificar.
2: Imitemos a la Virgen, Nuestra Señora. Vayamos siempre con el Señor por donde quiera llevarnos, sea el camino grato o penoso.
4: Padre nuestro que estás en el cielo, santificado sea tu nombre. Venga a nosotros tu reino. Hágase tu voluntad en la tierra como en el cielo.
0: Danos hoy nuestro pan de cada día, perdona nuestras ofensas, como también nosotros perdonamos a los que nos ofenden. No nos dejes caer en la tentación y líbranos del mal.
4: Dios te salve María, llena eres de gracia, el Señor es contigo. Bendita tú eres entre todas las mujeres y bendito es el fruto de tu vientre, Jesús.
0: Santa María, Madre de Dios, ruega por nosotros pecadores, ahora y en la hora de nuestra muerte. Amén.
4: Dios te salve María, llena eres de gracia, el Señor es contigo. Bendita tú eres entre todas las mujeres y bendito es el fruto de tu vientre, Jesús.
0: Santa María, Madre de Dios, ruega por nosotros pecadores, ahora y en la hora de nuestra muerte. Amén.
4: Dios te salve María, llena eres de gracia, el Señor es contigo. Bendita tú eres entre todas las mujeres y bendito es el fruto de tu vientre, Jesús.
0: Santa María, Madre de Dios, ruega por nosotros pecadores, ahora y en la hora de nuestra muerte. Amén.
4: Dios te salve María, llena eres de gracia, el Señor es contigo. Bendita tú eres entre todas las mujeres y bendito es el fruto de tu vientre, Jesús.
0: Santa María, Madre de Dios, ruega por nosotros pecadores, ahora y en la hora de nuestra muerte. Amén.
4: Dios te salve María, llena eres de gracia, el Señor es contigo. Bendita tú eres entre todas las mujeres y bendito es el fruto de tu vientre, Jesús.
0: Santa María, Madre de Dios, ruega por nosotros pecadores, ahora y en la hora de nuestra muerte. Amén.
4: Dios te salve María, llena eres de gracia, el Señor es contigo. Bendita tú eres entre todas las mujeres y bendito es el fruto de tu vientre, Jesús.
0: Santa María, Madre de Dios, ruega por nosotros pecadores, ahora y en la hora de nuestra muerte. Amén.
4: Dios te salve María, llena eres de gracia, el Señor es contigo. Bendita tú eres entre todas las mujeres y bendito es el fruto de tu vientre, Jesús.
0: Santa María, Madre de Dios, ruega por nosotros pecadores, ahora y en la hora de nuestra muerte. Amén.
4: Dios te salve María, llena eres de gracia, el Señor es contigo. Bendita tú eres entre todas las mujeres y bendito es el fruto de tu vientre, Jesús.
0: Santa María, Madre de Dios, ruega por nosotros pecadores, ahora y en la hora de nuestra muerte. Amén.
4: Dios te salve María, llena eres de gracia, el Señor es contigo. Bendita tú eres entre todas las mujeres y bendito es el fruto de tu vientre, Jesús.
0: Santa María, Madre de Dios, ruega por nosotros pecadores, ahora y en la hora de nuestra muerte. Amén.
4: Dios te salve María, llena eres de gracia, el Señor es contigo. Bendita tú eres entre todas las mujeres y bendito es el fruto de tu vientre, Jesús.
0: Gloria a Santa María, Madre de Dios, ruega por nosotros pecadores, ahora y en la hora de nuestra muerte. Amén.
4: Gloria al Padre, y al Hijo, y al Espíritu Santo.
2: Como era en el principio, ahora y siempre, por los siglos de los siglos. Amén.

0: Quinto misterio. Del amor inmolado en la crucifixión.
1: Y Jesús decía: Padre, perdónalos porque no saben lo que hacen.
2: Tu espejo es Jesucristo. Contempla en el punto final de este espejo la inefable caridad por la que quiso padecer en el leño de la cruz y morir en él con la muerte más infame.
0: Padre nuestro que estás en el cielo, santificado sea tu nombre, venga a nosotros tu reino, hágase tu voluntad en la tierra como en el cielo.
3: Danos hoy nuestro pan de cada día, perdona nuestras ofensas, como también nosotros perdonamos a los que nos ofenden. No nos dejes caer en la tentación y líbranos del mal. Amén.
0: Dios te salve María, llena eres de gracia, el Señor es contigo. Bendita tú eres entre todas las mujeres y bendito es el fruto de tu vientre, Jesús.
3: Santa María, Madre de Dios, ruega por nosotros, pecadores, ahora y en la hora de nuestra muerte. Amén.
0: Dios te salve María, llena eres de gracia, el Señor es contigo. Bendita tú eres entre todas las mujeres y bendito es el fruto de tu vientre, Jesús.
3: Santa María, Madre de Dios, ruega por nosotros, pecadores, ahora y en la hora de nuestra muerte. Amén.
0: Dios te salve, María, llena eres de gracia, el Señor es contigo. Bendita tú eres entre todas las mujeres y bendito es el fruto de tu vientre, Jesús.
3: Santa María, Madre de Dios, ruega por nosotros, pecadores, ahora y en la hora de nuestra muerte. Amén.
0: Dios te salve, María, llena eres de gracia, el Señor es contigo. Bendita tú eres entre todas las mujeres y bendito es el fruto de tu vientre, Jesús.
3: Santa María, Madre de Dios, ruega por nosotros, pecadores, ahora y en la hora de nuestra muerte. Amén.
0: Dios te salve María, llena eres de gracia, el Señor es contigo. Bendita tú eres entre todas las mujeres y bendito es el fruto de tu vientre, Jesús.
3: Santa María, Madre de Dios, ruega por nosotros pecadores, ahora y en la hora de nuestra muerte. Amén.
0: Dios te salve María, llena eres de gracia, el Señor es contigo. Bendita tú eres entre todas las mujeres y bendito es el fruto de tu vientre, Jesús.
3: Santa María, Madre de Dios, ruega por nosotros pecadores, ahora y en la hora de nuestra muerte. Amén.
0: Dios te salve María, llena eres de gracia, el Señor es contigo. Bendita tú eres entre todas las mujeres y bendito es el fruto de tu vientre, Jesús.
3: Santa María, Madre de Dios, ruega por nosotros pecadores, ahora y en la hora de nuestra muerte. Amén.
0: Dios te salve María, llena eres de gracia, el Señor es contigo. Bendita tú eres entre todas las mujeres y bendito es el fruto de tu vientre, Jesús.
3: Santa María, Madre de Dios, ruega por nosotros pecadores, ahora y en la hora de nuestra muerte. Amén.
0: Dios te salve María, llena eres de gracia, el Señor es contigo. Bendita tú eres entre todas las mujeres y bendito es el fruto de tu vientre, Jesús.
3: Santa María, Madre de Dios, ruega por nosotros pecadores, ahora y en la hora de nuestra muerte. Amén.
0: Dios te salve María, llena eres de gracia, el Señor es contigo. Bendita tú eres entre todas las mujeres y bendito es el fruto de tu vientre, Jesús.
3: Santa María, Madre de Dios, ruega por nosotros pecadores, ahora y en la hora de nuestra muerte. Amén.
0: Gloria al Padre, y al Hijo, y al Espíritu Santo,
3: como era en el principio, ahora y siempre, por los siglos de los siglos. Amén.
0: Letanías a la Santísima Virgen. Señor, ten misericordia de nosotros.
3: Señor, ten misericordia de nosotros.
0: Cristo, ten misericordia de nosotros.
3: Cristo, ten misericordia de nosotros.
0: Señor, ten misericordia de nosotros.
3: Señor, ten misericordia de nosotros.
0: Cristo, óyenos.
3: Cristo, óyenos.
0: Cristo, escúchanos.
3: Cristo, escúchanos.
0: Dios Padre Celestial,
3: ten misericordia de nosotros.
0: Dios Hijo Redentor del mundo,
3: ten misericordia de nosotros.
0: Dios Espíritu Santo,
3: ten misericordia de nosotros.
0: Trinidad Santa, un solo Dios,
3: ten misericordia de nosotros.
0: Santa María,
3: ruega por nosotros.
0: Virgen Inmaculada,
3: ruega por nosotros.
0: Claustro de pureza,
3: ruega por nosotros.
0: Baluarte de la fe,
3: ruega por nosotros.
0: Acueducto de todas las gracias,
3: ruega por nosotros.
0: Defensa de los oprimidos,
3: ruega por nosotros.
0: Fortaleza de los débiles,
3: ruega por nosotros.
0: Abogada de los pecadores,
3: ruega por nosotros.
0: Madre del Redentor,
3: ruega por nosotros.
0: Madre del género humano,
3: ruega por nosotros.
0: Madre de los cristianos,
3: ruega por nosotros.
0: Madre de los cautivos,
3: ruega por nosotros.
0: Madre de los que esperan en ti,
3: ruega por nosotros.
0: Madre de misericordia,
3: ruega por nosotros.
0: Puerta del paraíso,
3: ruega por nosotros.
0: Maestra de la verdad,
3: ruega por nosotros.
0: Remedio de los necesitados,
3: ruega por nosotros.
0: Descanso en la fatiga,
3: ruega por nosotros.
0: Refugio de los pobres,
3: ruega por nosotros.
0: Salud de los enfermos,
3: ruega por nosotros.
0: Consuelo de los que sufren,
3: ruega por nosotros.
0: Tutela de los abandonados,
3: ruega por nosotros.
0: Estrella de los navegantes,
3: ruega por nosotros.
0: Faro en la noche oscura,
3: ruega por nosotros.
0: Victoria de los que luchan,
3: ruega por nosotros.
0: Camino de los emigrantes,
3: ruega por nosotros.
0: Madre de Jesús,
3: ruega por nosotros.
0: Madre del Emanuel,
3: ruega por nosotros.
0: Madre del Hijo de David,
3: ruega por nosotros.
0: Madre del Señor,
3: ruega por nosotros.
0: Madre de los discípulos de Cristo,
3: ruega por nosotros.
0: Madre de la esperanza,
3: ruega por nosotros.
0: Madre providente,
3: ruega por nosotros.
0: Madre y merced de Dios para los hombres,
3: ruega por nosotros.
0: Madre y merced de Dios liberadora,
3: ruega por nosotros.
0: Madre y merced de Dios que nos redime,
3: ruega por nosotros.
0: Ruega por nosotros, Santa Madre de Dios,
4: para que seamos dignos de alcanzar las promesas de nuestro Señor Jesucristo. Amén.
0: Te rogamos, Señor, nos concedas a nosotros, tus siervos, gozar de salud de alma y cuerpo, y por la gloriosa intercesión de la bienaventurada siempre Virgen María, seamos libres de las tristezas presentes y disfrutemos de la eterna alegría. Por Jesucristo nuestro Señor.
4: Amén.

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1: Rezo del Ángelus. El ángel del Señor anunció a María.
2: Y ella concibió por obra y gracia del Espíritu Santo.
1: Dios te salve, María, llena eres de gracia, el Señor es contigo. Bendita tú eres entre todas las mujeres y bendito es el fruto de tu vientre, Jesús.
2: Santa María, Madre de Dios, ruega por nosotros pecadores, ahora y en la hora de nuestra muerte. Amén.
1: He aquí la esclava del Señor.
2: Hágase en mí según tu palabra.
1: Dios te salve, María, llena eres de gracia, el Señor es contigo. Bendita tú eres entre todas las mujeres y bendito es el fruto de tu vientre, Jesús.
2: Santa María, Madre de Dios, ruega por nosotros pecadores, ahora y en la hora de nuestra muerte. Amén.
1: Y el Verbo de Dios se hizo carne.
2: Y habitó entre nosotros.
1: Dios te salve, María, llena eres de gracia, el Señor es contigo. Bendita tú eres entre todas las mujeres y bendito es el fruto de tu vientre, Jesús.
2: Santa María, Madre de Dios, ruega por nosotros pecadores, ahora y en la hora de nuestra muerte. Amén.
1: Ruega por nosotros, Santa Madre de Dios.
2: Para que seamos dignos de alcanzar las promesas de nuestro Señor Jesucristo.
1: Derrama, Señor, tu gracia sobre nosotros, que por el anuncio del ángel hemos conocido la encarnación de tu Hijo, para que lleguemos por su pasión y su cruz a la gloria de la resurrección. Por Jesucristo nuestro Señor.
2: Amén.
1: Gloria al Padre, al Hijo y al Espíritu Santo.
2: Como era en un principio, ahora y siempre, por los siglos de los siglos. Amén.
1: Gloria al Padre, al Hijo y al Espíritu Santo.
2: Como era en el principio, ahora y siempre, por los siglos de los siglos. Amén.
1: Gloria al Padre, al Hijo y al Espíritu Santo.
2: Como era en el principio, ahora y siempre, por los siglos de los siglos. Amén.
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0: A continuación, el rezo de vísperas.
4: Vísperas, oración de la tarde. Dios mío, ven en mi auxilio.
5: Señor, date prisa en socorrerme.
4: Gloria al Padre, al Hijo y al Espíritu Santo.
5: Como era en el principio, ahora y siempre, por los siglos de los siglos. Amén. Aleluya.
6: ¿Quién es este que viene recién atardecido, cubierto con su sangre como varón que pisa los racimos? Este es Cristo el Señor, convocado a la muerte, glorificado en la resurrección. ¿Quién es este que vuelve glorioso y malherido, y a precio de su muerte compra la paz y libra a los cautivos? Este es Cristo el Señor, convocado a la muerte, glorificado en la resurrección. Se durmió con los muertos y reina entre los vivos. No le venció la fosa, porque el Señor sostuvo a su elegido. Este es Cristo el Señor, convocado a la muerte, glorificado en la resurrección. Anunciar a los pueblos que habéis visto y oído, aclamar al que viene, como la paz bajo su clamor de olivo. Amén.

0: El Señor es grande, nuestro dueño más que todos los dioses.
1: Alabad el nombre del Señor,
0: alabad los siervos del Señor, que estáis en la casa del Señor, en los atrios de la casa de nuestro Dios.
2: Alabad al Señor porque es bueno, tañed para su nombre que es amable, porque Él se escogió a Jacob, a Israel en posesión suya.
0: Yo sé que el Señor es grande, nuestro dueño más que todos los dioses. El Señor todo lo que quiere lo hace, en el cielo y en la tierra, en los mares y en los océanos.
2: Hace subir las nubes desde el horizonte, con los relámpagos desata la lluvia, suelta los vientos de sus hilos.
0: Él hirió a los primogénitos de Egipto, desde los hombres hasta los animales. Envió signos y prodigios en medio de ti, Egipto, contra el faraón y sus ministros.
2: Hirió de muerte a pueblos numerosos, mató a reyes poderosos, a Sihón, rey de los amorreos, a Og, rey de Basán, y a todos los reyes de Canaán, y dio su tierra en heredad a Israel, su pueblo.
0: Gloria al Padre, al Hijo y al Espíritu Santo.
2: Como era en el principio, ahora y siempre, por los siglos de los siglos. Amén.
0: El Señor es grande, nuestro dueño más que todos los dioses.
2: El Señor es grande, nuestro dueño más que todos los dioses.

0: Casa de Israel, bendice al Señor. Tañed para su nombre, que es amable.
1: Señor, tu nombre es eterno. Señor, tu recuerdo de edad en edad. Porque el Señor gobierna su pueblo y se complace con sus siervos. Los ídolos de los gentiles son oro y plata, hechura de manos humanas.
0: Tienen boca y no hablan. Tienen ojos y no ven. Tienen orejas y no oyen. No hay aliento en sus bocas.
2: Sean lo mismo los que hacen, cuantos confían en ellos. Casa de Israel, bendice al Señor. Casa de Aarón, bendice al Señor. Casa de Leví, bendice al Señor. Fieles del Señor, bendecir al Señor. Bendito en Sion el Señor, que habita en Jerusalén.
0: Gloria al Padre, al Hijo y al Espíritu Santo.
1: Como era en el principio, ahora y siempre, por los siglos de los siglos. Amén.
0: Casa de Israel, bendice al Señor. Tañed para su nombre, que es amable.
1: Casa de Israel, bendice al Señor. Tañed para su nombre, que es amable.

0: vendrán todas las naciones y se postrarán en su acatamiento, Señor.
1: Grandes y maravillosas son tus obras, Señor, Dios omnipotente. Justos y verdaderos tus caminos, oh Rey de los siglos.
2: ¿Quién no temerá, Señor, y glorificará tu nombre? Porque tú solo eres santo, porque vendrán todas las naciones y se postrarán en tu acatamiento, porque tus juicios se hicieron manifiestos.
0: Gloria al Padre, al Hijo y al Espíritu Santo.
1: Como era en el principio, ahora y siempre, por los siglos de los siglos. Amén.
0: Vendrán todas las naciones y se postrará en tu acatamiento, Señor.
1: Vendrán todas las naciones y se postrará en su acatamiento, Señor.

0: Hermanos míos, si estáis sometidos a tentaciones diversas, consideradlo como una alegría, sabiendo que la prueba de vuestra fe produce constancia. Pero hace que la constancia dé un resultado perfecto, para que seáis perfectos e íntegros, sin defectos en nada.
1: Cristo nos ama y nos ha suelto por la virtud de su sangre.
2: Cristo nos ama y nos ha suelto por la virtud de su sangre.
1: Y ha hecho de nosotros un reino de sacerdotes para el Dios y Padre suyo.
2: Por la virtud de su sangre.
1: Gloria al Padre, y al Hijo, y al Espíritu Santo.
2: Cristo nos ama y nos ha suelto por la virtud de su sangre.

0: El Señor nos auxilia a nosotros, sus siervos, acordándose de su misericordia.
1: Proclama mi alma la grandeza del Señor. Se alegra mi espíritu en Dios mi Salvador, porque ha mirado la humillación de su esclava. Desde ahora me felicitarán todas las generaciones, porque el Poderoso ha hecho obras grandes por mí. Su nombre es santo, y su misericordia llega a sus fieles de generación en generación. Él hace proezas con su brazo, dispersa a los soberbios de corazón, derriba del trono a los poderosos y enaltece a los humildes. A los hambrientos los colma de bienes, y a los ricos los despide vacíos. Auxilia a Israel su siervo, acordándose de la misericordia, como lo había prometido a nuestros padres, en favor de Abraham y su descendencia por siempre.
0: Gloria al Padre, al Hijo y al Espíritu Santo.
2: Como era en el principio, ahora y siempre, por los siglos de los siglos. Amén.
0: El Señor nos auxilia a nosotros, sus siervos, acordándose de su misericordia.
3: El Señor nos auxilia a nosotros, sus siervos, acordándose de su misericordia.

0: Invoquemos al Hijo de Dios, a quien el Padre entregó por nuestras faltas y lo resucitó para nuestra justificación, diciendo:
1: Señor, ten piedad.
2: Escucha, Señor, nuestras súplicas, perdona los pecados de los que se confiesen culpables, y en tu bondad otórganos el perdón y la paz.
1: Señor, ten piedad.
0: Tú que por medio del apóstol nos has enseñado que donde se multiplicó el pecado, sobreabundó mucho más la gracia, perdona con largueza nuestros muchos pecados.
1: Señor, ten piedad.
3: Hemos pecado mucho, Señor, pero confiamos en la misericordia infinita. Vuélvete a nosotros para que podamos convertirnos a ti.
1: Señor, ten piedad. Salva a tu pueblo de sus pecados, Señor, y sé benévolo con nosotros.
0: Tú que abriste las puertas del paraíso al buen ladrón, ábrelas también para nuestros hermanos difuntos, reconociendo que nuestra fuerza para no caer en la tentación se halla en Dios. Digamos confiadamente:
4: Padre nuestro que estás en el cielo, santificado sea tu nombre. Venga a nosotros tu reino. Hágase tu voluntad en la tierra como en el cielo. Danos hoy nuestro pan de cada día. Perdona nuestras ofensas, como también nosotros perdonamos a los que nos ofenden. No nos dejes caer en la tentación y líbranos del mal.
0: Señor Padre Santo, que quisiste que tu Hijo fuese el precio de nuestro rescate, haz que vivamos de tal manera que, tomando parte por los padecimientos de Cristo, nos gocemos también de la revelación de su gloria. Por nuestro Señor Jesucristo, tu Hijo, que vive y reina contigo en la unidad del Espíritu Santo, y es Dios por los siglos de los siglos.
1: Amén.
0: El Señor nos bendiga, nos guarde de todo mal y nos lleve a la vida eterna.
1: Amén.

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1: La música se parece a ti, Señor. No se ve, pero llega a ti.

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2: Por la señal de la Santa Cruz, de nuestros enemigos líbranos, Señor Dios nuestro. En el nombre del Padre, y del Hijo, y del Espíritu Santo. Santo Rosario, contemplamos hoy viernes los misterios dolorosos.

Primer misterio de dolor, la oración de Jesús en el huerto de Getsemaní. Padre nuestro que estás en el cielo, santificado sea tu nombre. Venga a nosotros tu reino. Hágase tu voluntad en la tierra como en el cielo. Dios te salve María, llena eres de gracia, el Señor es contigo. Bendita tú eres entre todas las mujeres, y bendito es el fruto de tu vientre, Jesús. Dios te salve María, llena eres de gracia, el Señor es contigo. Bendita tú eres entre todas las mujeres, y bendito es el fruto de tu vientre, Jesús. Dios te salve María, llena eres de gracia, el Señor es contigo. Bendita tú eres entre todas las mujeres, y bendito es el fruto de tu vientre, Jesús. Dios te salve María, llena eres de gracia, el Señor es contigo. Bendita tú eres entre todas las mujeres, y bendito es el fruto de tu vientre, Jesús. Dios te salve María, llena eres de gracia, el Señor es contigo. Bendita tú eres entre todas las mujeres, y bendito es el fruto de tu vientre, Jesús. Dios te salve María, llena eres de gracia, el Señor es contigo. Bendita tú eres entre todas las mujeres, y bendito es el fruto de tu vientre, Jesús. Dios te salve María, llena eres de gracia, el Señor es contigo. Bendita tú eres entre todas las mujeres, y bendito es el fruto de tu vientre, Jesús. Dios te salve María, llena eres de gracia, el Señor es contigo. Bendita tú eres entre todas las mujeres, y bendito es el fruto de tu vientre, Jesús. Dios te salve María, llena eres de gracia, el Señor es contigo. Bendita tú eres entre todas las mujeres, y bendito es el fruto de tu vientre, Jesús. Dios te salve María, llena eres de gracia, el Señor es contigo. Bendita tú eres entre todas las mujeres, y bendito es el fruto de tu vientre, Jesús. Gloria al Padre, y al Hijo, y al Espíritu Santo. Ave María, purísima. María, Madre de Gracia, Madre de Piedad y Misericordia, defiéndenos del enemigo, ampáranos ahora y en la hora de nuestra muerte. Amén.

Segundo misterio de dolor, los azotes que el Señor padeció atado a la columna. Danos hoy nuestro pan de cada día. Perdona nuestras ofensas, como también nosotros perdonamos a los que nos ofenden. No nos dejes caer en la tentación y líbranos del mal. Amén. Santa María, Madre de Dios, ruega por nosotros, pecadores, ahora y en la hora de nuestra muerte. Amén. Santa María, Madre de Dios, ruega por nosotros, pecadores, ahora y en la hora de nuestra muerte. Amén. Santa María, Madre de Dios, ruega por nosotros, pecadores, ahora y en la hora de nuestra muerte. Amén. Santa María, Madre de Dios, ruega por nosotros, pecadores, ahora y en la hora de nuestra muerte. Amén. Santa María, Madre de Dios, ruega por nosotros, pecadores, ahora y en la hora de nuestra muerte. Amén. Santa María, Madre de Dios, ruega por nosotros, pecadores, ahora y en la hora de nuestra muerte. Amén. Santa María, Madre de Dios, ruega por nosotros, pecadores, ahora y en la hora de nuestra muerte. Amén. Santa María, Madre de Dios, ruega por nosotros, pecadores, ahora y en la hora de nuestra muerte. Amén. Santa María, Madre de Dios, ruega por nosotros, pecadores, ahora y en la hora de nuestra muerte. Amén. Gloria, Santa María, Madre de Dios, ruega por nosotros, pecadores, ahora y en la hora de nuestra muerte. Amén. Como era en el principio, ahora y siempre, y por los siglos de los siglos. Amén. Sin pecado concebida. María, Madre de Gracia, Madre de Piedad y Misericordia, defiéndenos del enemigo, ampáranos ahora y en la hora de nuestra muerte. Amén. Mi alma glorifica al Señor, mi Dios. Gózase mi espíritu.

Tercer misterio de dolor, Jesús coronado de espinas. Padre nuestro que estás en el cielo, santificado sea tu nombre. Venga a nosotros tu reino. Hágase tu voluntad en la tierra como en el cielo. Dios te salve María, llena eres de gracia, el Señor es contigo. Bendita tú eres entre todas las mujeres, y bendito es el fruto de tu vientre, Jesús. Dios te salve María, llena eres de gracia, el Señor es contigo. Bendita tú eres entre todas las mujeres, y bendito es el fruto de tu vientre, Jesús. Dios te salve María, llena eres de gracia, el Señor es contigo. Bendita tú eres entre todas las mujeres, y bendito es el fruto de tu vientre, Jesús. Dios te salve María, llena eres de gracia, el Señor es contigo. Bendita tú eres entre todas las mujeres, y bendito es el fruto de tu vientre, Jesús. Dios te salve María, llena eres de gracia, el Señor es contigo. Bendita tú eres entre todas las mujeres, y bendito es el fruto de tu vientre, Jesús. Dios te salve María, llena eres de gracia, el Señor es contigo. Bendita tú eres entre todas las mujeres, y bendito es el fruto de tu vientre, Jesús. Dios te salve María, llena eres de gracia, el Señor es contigo. Bendita tú eres entre todas las mujeres, y bendito es el fruto de tu vientre, Jesús. Dios te salve María, llena eres de gracia, el Señor es contigo. Bendita tú eres entre todas las mujeres, y bendito es el fruto de tu vientre, Jesús. Dios te salve María, llena eres de gracia, el Señor es contigo. Bendita tú eres entre todas las mujeres, y bendito es el fruto de tu vientre, Jesús. Dios te salve María, llena eres de gracia, el Señor es contigo. Bendita tú eres entre todas las mujeres, y bendito es el fruto de tu vientre, Jesús. Gloria al Padre, y al Hijo, y al Espíritu Santo. Ave María, purísima. María, Madre de Gracia, Madre de Piedad y Misericordia, defiéndenos del enemigo, ampáranos ahora y en la hora de nuestra muerte. Amén.

Cuarto misterio de dolor, Jesús cargando con la cruz camino del Calvario. Danos hoy nuestro pan de cada día. Perdona nuestras ofensas, como también nosotros perdonamos a los que nos ofenden. No nos dejes caer en la tentación y líbranos del mal. Amén. Santa María, Madre de Dios, ruega por nosotros, pecadores, ahora y en la hora de nuestra muerte. Amén. Santa María, Madre de Dios, ruega por nosotros, pecadores, ahora y en la hora de nuestra muerte. Amén. Santa María, Madre de Dios, ruega por nosotros, pecadores, ahora y en la hora de nuestra muerte. Amén. Santa María, Madre de Dios, ruega por nosotros, pecadores, ahora y en la hora de nuestra muerte. Amén. Santa María, Madre de Dios, ruega por nosotros, pecadores, ahora y en la hora de nuestra muerte. Amén. Santa María, Madre de Dios, ruega por nosotros, pecadores, ahora y en la hora de nuestra muerte. Amén. Santa María, Madre de Dios, ruega por nosotros, pecadores, ahora y en la hora de nuestra muerte. Amén. Santa María, Madre de Dios, ruega por nosotros, pecadores, ahora y en la hora de nuestra muerte. Amén. Santa María, Madre de Dios, ruega por nosotros, pecadores, ahora y en la hora de nuestra muerte. Amén. Santa María, Madre de Dios, ruega por nosotros, pecadores, ahora y en la hora de nuestra muerte. Amén. Gloria, Santa María, Madre de Dios, ruega por nosotros, pecadores, ahora y en la hora de nuestra muerte. Amén. Como era en el principio, ahora y siempre, y por los siglos de los siglos. Amén. Sin pecado concebida, María, Madre de Gracia, Madre de Piedad y Misericordia, defiéndenos del enemigo, ampáranos ahora y en la hora de nuestra muerte. Amén.

Quinto misterio de dolor, Jesús crucificado muere en la cruz. Padre nuestro que estás en el cielo, santificado sea tu nombre. Venga a nosotros tu reino. Hágase tu voluntad en la tierra como en el cielo. Dios te salve, María, llena eres de gracia, el Señor es contigo. Bendita tú eres entre todas las mujeres, y bendito es el fruto de tu vientre, Jesús. Dios te salve, María, llena eres de gracia, el Señor es contigo. Bendita tú eres entre todas las mujeres, y bendito es el fruto de tu vientre, Jesús. Dios te salve María, llena eres de gracia, el Señor es contigo. Bendita tú eres entre todas las mujeres, y bendito es el fruto de tu vientre, Jesús. Dios te salve María, llena eres de gracia, el Señor es contigo. Bendita tú eres entre todas las mujeres, y bendito es el fruto de tu vientre, Jesús. Dios te salve María, llena eres de gracia, el Señor es contigo. Bendita tú eres entre todas las mujeres, y bendito es el fruto de tu vientre, Jesús. Dios te salve María, llena eres de gracia, el Señor es contigo. Bendita tú eres entre todas las mujeres, y bendito es el fruto de tu vientre, Jesús. Dios te salve María, llena eres de gracia, el Señor es contigo. Bendita tú eres entre todas las mujeres, y bendito es el fruto de tu vientre, Jesús. Dios te salve María, llena eres de gracia, el Señor es contigo. Bendita tú eres entre todas las mujeres, y bendito es el fruto de tu vientre, Jesús. Dios te salve María, llena eres de gracia, el Señor es contigo. Bendita tú eres entre todas las mujeres, y bendito es el fruto de tu vientre, Jesús. Gloria al Padre, y al Hijo, y al Espíritu Santo. Ave María, purísima. María, Madre de Gracia, Madre de piedad y misericordia, defiéndenos del enemigo. Ampáranos ahora y en la hora de nuestra muerte. Amén.

Por las intenciones del Santo Padre, el Papa, Padre nuestro que estás en el cielo, santificado sea tu nombre, venga a nosotros tu reino, hágase tu voluntad en la tierra como en el cielo. Dios te salve María, hija de Dios Padre, llena eres de gracia, el Señor es contigo. Bendita tú eres entre todas las mujeres y bendito es el fruto de tu vientre, Jesús. Dios te salve María, Madre de Dios, Hijo, llena eres de gracia, el Señor es contigo. Bendita tú eres entre todas las mujeres y bendito es el fruto de tu vientre, Jesús. Dios te salve María, esposa del Espíritu Santo, llena eres de gracia, el Señor es contigo. Bendita tú eres entre todas las mujeres y bendito es el fruto de tu vientre, Jesús. Gloria al Padre y al Hijo y al Espíritu Santo. Letanía de la Santísima Virgen. Señor, ten piedad. Cristo, ten piedad. Señor, ten piedad. Cristo, óyenos. Cristo, escúchanos. Dios Padre, Creador del mundo. Dios Hijo, Redentor del mundo. Dios Espíritu Santo. Trinidad Santa, un solo Dios. Santa María. Santa Madre de Dios. Santa Virgen de las Vírgenes. Madre de Cristo. Madre de la Divina Gracia. Madre Purísima. Madre Castísima. Madre Intacta. Madre incorrupta, Madre inmaculada, Madre amable, Madre admirable, Madre del buen consejo, Madre del Creador, Madre del Salvador, Madre de la Iglesia, Madre de misericordia, Madre de la Esperanza, ayuda de los inmigrantes, Virgen prudentísima, Virgen digna de veneración, Virgen digna de alabanza, Virgen poderosa, Virgen clemente, Virgen fiel, espejo de justicia, Trono de la sabiduría, causa de nuestra alegría, vaso espiritual, vaso digno de honor, vaso insigne de devoción, rosa mística, fuerte como la torre de David, hermosa como torre de marfil, casa de oro, Arca de la Nueva Alianza, Puerta del Cielo, Estrella de la Mañana, Salud de los Enfermos, Refugio de los Pecadores, Consuelo de los Afligidos, Auxiliadora de los Cristianos, Reina de los Ángeles, Reina de los Patriarcas, Reina de los profetas, Reina de los apóstoles, Reina de los mártires, Reina de los que profesan la fe, Reina de las vírgenes, Reina de todos los santos, Reina concebida sin mancha original, Reina elevada al cielo,
Reina del Santísimo Rosario, Reina de la Familia, Reina de la Paz. Cordero de Dios, que quitas el pecado del mundo, Cordero de Dios, que quitas el pecado del mundo, Cordero de Dios, que quitas el pecado del mundo. Bajo tu amparo nos acogemos, Santa Madre de Dios. No desoigas las súplicas que te hemos dirigido en nuestras necesidades. Antes bien, líbranos siempre de todos los peligros. Oh Virgen gloriosa y bendita, ruega por nosotros, Santa Madre de Dios. Dios te salve, Reina y Madre de Misericordia, vida y dulzura y esperanza nuestra. Dios te salve, a ti llamamos los desterrados hijos de Eva. A ti suspiramos, gimiendo y llorando en este valle de lágrimas. Ea pues, Señora, abogada nuestra, vuelve a nosotros esos tus ojos misericordiosos. Y después de este destierro, muéstranos a Jesús, fruto bendito de tu vientre. Oh clementísima, oh piadosa, oh dulce Virgen María, ruega por nosotros, Santa Madre de Dios, para que seamos dignos de alcanzar las promesas de nuestro Señor Jesucristo. Amén. Bendigamos al Señor.

Buenas tardes. En esta misa rezaremos por los siguientes difuntos: María del Pino Artiles Monzón, Amado Sánchez Alemán, Miguel Ramírez Collado, aniversario de Manuela Estupiñán Pérez, María Candelaria Pérez Hernández, Manuel Estupiñán Romero, Dorotea Estupiñán Pérez y Juana Cruz Viera.

0: En el nombre del Padre, y del Hijo, y del Espíritu Santo. Amén. La gracia y la paz de Dios esté con todos ustedes. Hoy es viernes, día de Santo Dionisio, obispo y compañeros mártires. En esta Eucaristía vamos a recordar a San Dionisio, que fue obispo y fue martirizado con otros compañeros que estaban en la misión. Y estamos celebrando la Eucaristía aquí en la parroquia de Nuestra Señora de la Candelaria de Ingenio, y se está transmitiendo por la diocesana de Canarias, la emisora también llamada Radio Tamar Aceite, y también por las redes sociales de la parroquia. Siempre es algo bueno que nos reunamos, como decía la canción con la que hemos empezado, una iglesia reunida, un grupo de creyentes reunidos y el Señor reunido con nosotros. Bueno, pues vamos a empezar pidiéndole perdón al Señor. Lo hacemos en un poquito de silencio. Yo confieso ante Dios Todopoderoso y ante ustedes, hermanos, que he pecado mucho de pensamiento, palabra, obra y omisión. Por mi gran culpa. Por eso ruego a Santa María, siempre Virgen, a los ángeles, a los santos y a ustedes, hermanos, que intercedan por mí ante Dios nuestro Señor. Dios Todopoderoso, tenga misericordia de nosotros, que Él nos perdone los pecados y que nos lleve a la vida eterna. Señor, ten piedad. Cristo, ten piedad. Señor, ten piedad. Oremos. Oh Dios, que enviaste a San Dionisio y a sus compañeros a proclamar tu gloria a los gentiles y los robusteciste en el martirio con la fuerza de la constancia, te rogamos que también nosotros sepamos imitarles, rechazando los halagos del mundo, sin temer ninguna de sus dificultades. Por Jesucristo, tu Hijo, que vive y reina por los siglos de los siglos.
1: Lectura de la carta del apóstol San Pablo a los Gálatas. Hermano, reconocer que hijos de Abraham son los de la fe. En efecto, las Escrituras, previendo que Dios justificaría a los gentiles por la fe, les adelantó a Abraham la buena noticia de que por ti será bendita todas las naciones. Así pues, los que viven de la fe son bendecidos con Abraham el fiel. En cambio, cuantos viven de las obras de la ley están bajo maldición, porque está escrito: maldito quien no se mantenga en todo lo escrito en el libro de la ley, cumpliéndolo. Que en el ámbito de la ley nadie es justificado resulta evidente, pues el justo por la fe vivirá. En cambio, la ley no procede de la fe, sino que quien la cumpla vivirá por ellos. Cristo nos rescató de la maldición de la ley, haciéndose por nosotros maldición, porque está escrito: maldito todo aquel que cuelga de un madero. Y esto para que la bendición de Abraham alcanzase a los gentiles en Cristo Jesús. y para que recibiéramos por la fe la promesa del Espíritu. Palabra de Dios.
0: Te alabamos, Señor.

0: El Señor recuerda siempre su alianza.
1: El Señor recuerda siempre su alianza.
0: Doy gracias al Señor de todo corazón, en compañía de los rectos, en la asamblea. Grandes son las obras del Señor, dignas de estudio para los que las aman.
1: El Señor recuerda siempre su alianza.
0: Esplendor y belleza son su obra, su justicia dura por siempre. Ha hecho maravillas memorables, el Señor es piadoso y clemente.
1: El Señor recuerda siempre su alianza.
0: Él da alimento a los que lo temen, recordando siempre su alianza. Mostró a su pueblo la fuerza de su obrar, dándoles la heredad de los gentiles.
1: El Señor recuerda siempre su alianza.

El Señor esté con ustedes. Lectura del Santo Evangelio según San Lucas. En aquel tiempo, habiendo expulsado Jesús a un demonio, algunos de entre la multitud dijeron: por arte de Belcebú, el príncipe de los demonios, echa él los demonios. Otros, para ponerlo a prueba, le pedían a Jesús que hiciera un signo en el cielo. Y él, conociendo sus pensamientos, le dijo: todo reino dividido contra sí mismo va a la ruina y cae casa sobre casa. Si también Satanás se ha dividido contra sí mismo, ¿cómo se mantendrá su reino? Pues si ustedes dicen que yo he hecho los demonios con el poder de Belcebú, pero si yo he hecho los demonios con el poder de Belcebú, sus hijos, ¿por arte de quién los echan? Por eso ellos mismos serán sus jueces. Pero si yo he hecho los demonios con el dedo de Dios, entonces es que el reino de Dios ha llegado a ustedes. Cuando un hombre fuerte y bien armado guarda su casa, sus bienes están seguros. Pero cuando otro más fuerte lo asalta y lo vence, le quita las armas de que se fiaba y reparte su botín. El que no está conmigo está contra mí. El que no recoge conmigo desparrama. Cuando el espíritu inmundo sale de un hombre, da vueltas por lugares áridos, buscando un sitio para descansar. Y al no encontrarlo dice: volveré a mi casa de donde salí. Al volver se la encuentra barrida y arreglada. Entonces va y toma otros 7 espíritus peores que él y se mete a vivir allí. Y el final de aquel hombre resulta peor que el principio. Palabra del Señor. Hablando estos días pasados con una señora mayor, me decía que lo peor que le había pasado en su vida era las divisiones entre los hijos y en la familia en general. Y añadía una cosa, decía: yo lo daría todo, hasta mi vida, si consiguiera que mis hijos se llevaran bien. Qué triste, ¿verdad? Es que personas de una misma familia pues estén divididas, se lleven mal, se deseen mal, no se hablen. Digo esto porque he querido detenerme en 2 frases de Jesús. Una primera en este Evangelio. Dice Jesús: todo reino dividido contra sí mismo va a la ruina y cae casa sobre casa. Todo reino dividido contra sí mismo va a la ruina y cae casa sobre casa. Y en vez de reino podríamos decir: toda familia dividida va a la ruina. Toda comunidad dividida va a la ruina. Todo grupo dividido va a la ruina. Sabemos todos que en las familias muchas veces la división llega

y muchas parroquias también, en muchas parroquias hay desunión, a veces por envidia, por celo, por odio, por falta de diálogo. Y todo eso, palabra de Jesús, todo eso va a la ruina si no buscamos la unidad. Todo va a la ruina. Es tiempo de buscar la unión. Es tiempo de colaborar a hacer un mundo, una parroquia, una familia, un grupo unido. Empecemos por nuestra casa. Y para conseguir la unión, todos tenemos que perder algo, todos tenemos que ceder en algo para lograr esa unión. Pero quería también detenerme en una palabra de Jesús, también de este Evangelio. Decía Jesús: el que no está conmigo, está contra mí. El que no recoge conmigo, desparrama. Y es que con Jesús no se puede ser neutral. O con Él o sin Él. Cristiano o no cristiano. A medias no. La tibieza es una gran falta. Eso de, bueno, sí, pero soy cristiano, pero no cumplo del todo. Soy cristiano, pero de vez en cuando vivo mi fe, pero otras veces no la vivo. En el Apocalipsis, el último libro de la Biblia, dice: porque no eres ni frío ni caliente. Y estas palabras las pone el autor del Apocalipsis, San Juan, después de tener como una visión, las pone en boca de Dios. Porque no eres ni frío ni caliente, te vomitaré de mi boca. Nada de cristiano a media, cristiano no practicante, cristiano de vez en cuando. Y es verdad que el Señor siempre espera por nosotros, pero no podemos hacernos tibios, sino buscar siempre estar con Él. El que no está conmigo, está contra mí. El que no recoge conmigo, desparrama. Bueno, pues que cada uno pensemos qué pasos podemos dar para lograr la unidad, para colaborar en la unidad, la unidad en el país en el que vivimos, en la isla en la que vivimos, la unidad en la familia en la que vivimos, la unidad en la parroquia en la que participamos. Dos pasos para la unidad: el perdón, el diálogo, la escucha, y no conformarnos con ser un poquito cristiano, cristiano de verdad. Frío o caliente. Que así sea.

0: Bueno, pues vamos a pedirlo al Señor, esto y lo que cada uno desea poner en su corazón y elevar a Dios.
1: Por la Santa Iglesia, para que conducida por el Espíritu del Señor, sepa reconocer en la vida de cada día los signos que revelan la presencia de Dios. Oremos al Señor.
0: Escucha, Señor, nuestra oración.
1: Nuestros pastores, para que mediante el ministerio y la santidad personal sean educadores y padres en la fe. Oremos al Señor.
0: Escucha, Señor, nuestra oración.
1: Los hombres que trabajan para que el esfuerzo cotidiano necesario para el sustento de la familia contribuya a hacer más justas y cordiales las relaciones en la sociedad. Oremos al Señor.
0: Escucha, Señor, nuestra oración.
1: Por todos nosotros, renacidos en el bautismo, para que el Señor nos preserve del pecado y nos haga crecer en la experiencia viva de su Espíritu. Oremos al Señor.
0: Escucha, Señor, nuestra oración. Te lo pedimos, Padre, a ti que vives y reinas por los siglos de los siglos. Amén.

Oremos, hermanos, para que este sacrificio de ustedes y mío sea agradable a Dios Padre Todopoderoso. Te ofrecemos, Señor, este sacrificio de alabanza en acción de gracias por los dones que Dios nos ha dado. Concédenos ofrecer para gloria de tu nombre lo que hemos recibido sin merecer. Por Jesucristo nuestro Señor. El Señor esté con ustedes. Levantemos el corazón. Demos gracias al Señor nuestro Dios. En verdad, es justo y necesario. Es nuestro deber y salvación darte gracias siempre y en todo lugar, Señor Padre Santo, Dios Todopoderoso y Eterno. Tú eres el Dios vivo y verdadero. El universo está lleno de tu presencia, pero sobre todo has dejado la huella de tu gloria en la persona creada a tu imagen. Tú nos llamas a cooperar con el trabajo cotidiano en el proyecto de la creación y nos das tu espíritu para que seamos artífices de unidad, de justicia y de paz. Por eso, con los ángeles y los santos, te decimos unidos: Santo, Santo, Santo es el Señor, Dios del universo. Llenos están el cielo y la tierra de tu gloria. Hosanna en el cielo. Bendito el que viene en nombre del Señor. Hosanna en el cielo. Santo eres en verdad, Señor, fuente de toda santidad. Santifica estos dones con la efusión de tu Espíritu y haz que sean para nosotros cuerpo y sangre de Jesucristo, Señor nuestro, el cual, cuando iba a ser entregado a su pasión, voluntariamente aceptada, dándote gracias, tomó en sus manos el pan, lo bendijo, lo partió y se lo dio a todos diciendo: tomen y coman todos de él, porque esto es mi cuerpo que será entregado por ustedes.

Del mismo modo, acabada la cena, tomó el cáliz con el vino, lo bendijo y lo pasó a todos, diciéndoles: tomen y beban todos de él, porque este es el cáliz de mi sangre, sangre de la alianza nueva y eterna, que será derramada por ustedes y por muchos para el perdón de los pecados. Hagan esto en conmemoración mía.

Este es el sacramento de nuestra fe. Por eso, Padre, te seguimos dando gracias y te pedimos también que nos envíes tu Espíritu a nosotros, a toda la Iglesia. Te pedimos por el Papa León, por los obispos de Canarias, José y Cristóbal, por los que buscan sinceramente a Dios, por los que quieren crecer en la fe y crecer en el amor. Te pedimos también por los que ya murieron en tu paz, por los que nombramos antes al comenzar la Eucaristía y por todos los difuntos. Ten misericordia de todos nosotros, que con María la Virgen, la Madre de Dios, San José su Esposo, los apóstoles y todos los santos, merezcamos por tu Hijo Jesucristo compartir la vida eterna y cantar tus alabanzas. Por Cristo, con Él y en Él, a ti, Dios Padre omnipotente, en la unidad del Espíritu Santo, todo honor y toda gloria, por los siglos de los siglos. Fieles a Jesús, rezamos unidos. Padre nuestro que estás en el cielo, santificado sea tu nombre. Venga a nosotros tu reino, hágase tu voluntad, en la tierra como en el cielo. Danos hoy nuestro pan de cada día. Perdona nuestras ofensas, como también nosotros perdonamos a los que nos ofenden. No nos dejes caer en la tentación y líbranos del mal. Señor Jesucristo, que dijiste a los apóstoles: mi paz les dejo, mi paz les doy. No tengas en cuenta nuestros pecados. Mira nuestra fe, mira la fe de la Iglesia y conforme a tu palabra, concédenos la paz y la unidad. Tú que vives y reinas por los siglos de los siglos, la paz del Señor esté con todos ustedes. Como hermanos, nos damos el saludo de la paz. Cordero de Dios, que quitas el pecado del mundo, ten piedad de nosotros. Cordero de Dios, que quitas el pecado del mundo, ten piedad de nosotros. Cordero de Dios, que quitas el pecado del mundo, danos la paz. Este es Jesús. Este es el Cordero de Dios, que quita los pecados del mundo. Dichosos los llamados a la cena del Señor. El cuerpo y la sangre de Cristo nos guarde para la vida eterna.

Oremos. Te damos gracias, Señor, por esta Eucaristía. Te damos gracias por la palabra que nos has dado. Y te pedimos que en todo lugar seamos signo de unidad. Por Jesucristo, tu Hijo, que vive y reina por los siglos de los siglos. El Señor esté con ustedes. La bendición de Dios Todopoderoso, Padre, Hijo y Espíritu Santo, descienda sobre todos nosotros. Amén. Ahora, cuando terminemos la misa, dejamos como 4 o 5 minutillos para que el que quiera salir salga. Y después, los que quieran, nos quedamos un ratito. Va a ser más o menos media hora, 25 minutos o 30 minutos. En los que vamos a tener un ratito de adoración al Señor, exponemos el Santísimo y también una pequeña reflexión sobre un Evangelio. Bueno, pues que tengan todos buena tarde y podemos ir en paz.

Soberano Señor sacramentado, Padre nuestro que estás en el cielo, santificado sea tu nombre. Venga a nosotros tu reino. Hágase tu voluntad en la tierra como en el cielo.

Dios te salve María, llena eres de gracia, el Señor es contigo, bendita tú eres entre todas las mujeres, y bendito es el fruto de tu vientre Jesús. Gloria al Padre, y al Hijo, y al Espíritu Santo. Soberano Señor sacramentado,

Bueno, tenemos al Señor aquí en la custodia. Es el Señor. Como si estuviera aquí y lo viéramos igualito que cuando caminaba por aquellos lugares de Nazaret o de Jerusalén o de Betania. Igual. No lo vemos así. Lo vemos en un poco de pan, pero esa es su palabra. Y aquí está Él y venimos a adorarlo y a intentar descubrir qué nos quiere decir hoy. Y lo podemos descubrir con nuestro silencio, con nuestra adoración, con nuestra escucha. Les invito primero que en un poquito de silencio cada uno le digamos lo que personalmente uno quiera.

y es momento para ponernos a su disposición. Señor, aquí estoy, aquí me tienes, ¿qué quieres de mí?

Lo que vamos a hacer esta tarde es algo así muy sencillo. Le decimos, porque ese es el vocabulario que se utiliza, lección divina, que es lectura divina, lectura de la palabra de Dios, pero una lectura meditada. Entonces, hoy he elegido un texto.

0: En la entrevista de hoy en la Casa de la Iglesia vamos a conversar con Luis Sánchez, que junto a Faina, su mujer, es delegado de misiones de nuestra diócesis. Con él hablamos durante varias veces al año, pero cuando llega este mes, toda nuestra atención se centra en el mes misionero, en octubre, en el Domun. Bueno, y tantas cosas que tenemos que hablar con él. ¿Qué tal, Luis? Gracias por acompañarnos.
1: Oh, gracias a ustedes, como siempre, por dar voz a esta delegación y sobre todo por dar voz a los misioneros y las misioneras de nuestra diócesis.
0: Oye, Luis, ¿qué nos recuerda el Domun cada año y por qué sigue siendo necesario celebrarlo?
1: Bueno, el Domun, como saben, es la gran fiesta misionera o la gran celebración misionera. Es el día en el que, como su nombre indica, en todo el mundo nos acordamos de todos aquellos y aquellas que están siendo buena noticia fuera de sus países, ¿no? A que llamamos misioneros y misioneras, los enviados. Es una fiesta que celebramos porque creemos que es importante que, por lo menos una vez al año, aunque tenemos más momentos, pero una vez al año, por lo menos, nos acordemos de muchas maneras de estos misioneros y misioneras, ¿no? A través de la oración, a través de la colaboración, a través del testimonio, bueno, tantas y tantas formas que hemos nombrado otras veces, ¿no? Así que por eso es importante, por tenerlos presente, básicamente. Y además este año un poco más importante, porque estamos celebrando el centenario del Domun, sus 100 primeros años. Así que es un, digamos, una celebración plus por todo esto que te he dicho de esos 100 años, uh-huh. Hablando y anunciando la buena noticia de los misioneros que hablan de Jesús en tantos y tantos lugares del mundo.
0: Uh-huh. Este verano un grupo de nuestra diócesis, Luis, tú entre ellos, vivió una experiencia misionera en Argentina. ¿Cómo nació esa iniciativa y qué buscaban al ponerse en camino?
1: Bueno, pues la iniciativa nació del mismo modo que nació hace 2 años la de Mozambique, ¿no? Uh-huh. Ofertar a nuestra diócesis una experiencia misionera que salga de los grupos, que salga de las comunidades parroquiales, que salga de lugares como, por ejemplo, las ONGs de los colegios, que eso ya lo tienen por su lado, pues bueno, aquellas personas que tienen esta sensibilidad misionera que tienen, pues ofrecerles ese cauce para poderlo vivir y experimentar, ¿no? Uh-huh. Si hace 2 años contactamos con un misionero canario, con Manolín, y fuimos a Mozambique y tuvimos esa experiencia, pues este año tocó también contactar con otro misionero canario, con Antonio, ¿vale? Que es un miembro de la comunidad ATSI y que lleva 27 años en América Latina y de esos 27, pues 25 en Argentina. Cuando nos pusimos en contacto con él y le presentamos nuestra idea de tener esta experiencia misionera esta vez en Argentina, pues él nos abrió las puertas de su casa, de su comunidad y por extensión de su diócesis, de Merlo Moreno, Buenos Aires, y allí que nos fuimos. Uh-huh. Así que es lo que teníamos pensado cuando empezamos nuestra delegación, que por lo menos una vez cada 2 años, ya veremos si cambia la periodicidad, pues poder ofertar esta experiencia.
0: Claro. Tú, como decíamos, formaste parte de esa experiencia. ¿Con qué realidad se encontraron al llegar, Luis? ¿Y qué fue lo que más te llamó la atención en esos días?
1: Bueno, pues el grupo que fuimos, 10 personas de nuestra diócesis, con una gran variedad de vivencias eclesiales, una gran variedad de edades, una gran variedad de experiencias. Bueno, fuimos a Buenos Aires, Argentina, que cuando uno escucha Argentina, pues dice, bueno, pues primero, es un lugar de misión. No lo es, entendido como lugar de misión, que entiende la OMP, no lo es. Pero sí que es un lugar donde la Iglesia está haciendo una gran labor. Entonces, ¿qué nos encontramos en Argentina? Pues eso, una cosa de idea que tenemos de aquí y otra cosa es lo que uno se encuentra allá, ¿no? Buenos Aires, que fue donde estuvimos, en la mismísima capital, pues tiene esas dos caras, ¿no? Una cara, digamos, de lo que se llama CABA, la ciudad autónoma de Buenos Aires, con una ciudad prácticamente igual a muchas ciudades europeas, pasear por la Avenida de Mayo y pasear por la Gran Vía Madrileña, ¿vale? Por ejemplo, que es lo que más conozco, pero cuando salías un poco de ese centro, digamos, privilegiado, europeo, ¿vale? Nos encontramos con una situación totalmente diferente, ¿vale? Que en algunos momentos, pues, yo comentaba con Faina y con los compañeros que fuimos, que quitando carteles y poniendo más gente nos recordaba nuestras experiencias de la India. no, una situación pues de pobreza, de falta de servicios, como el alcantarillado, la iluminación, calles asfaltadas, y gente viviendo pues de una manera muy sencilla, muy muy muy pobre, ¿vale? De hecho, lo que nos encontramos, que fue una gran sorpresa para todos, porque nunca hubiésemos pensado que en Argentina, y menos en la capital del país, pues hubiese situaciones como esta. Así que fue un choque grande, por eso que te digo, vivir de aquí con un pensamiento, aunque nos hubiesen avisado ya, a llegar allí y poner los pies en Buenos Aires, en el lugar en el que estuvimos, y ver lo que de verdad había.
0: Luis, imagino que será difícil porque me comentarías varios momentos, estoy convencido, pero ¿hay algún rostro, alguna conversación, algún momento concreto de Argentina que se te haya quedado especialmente grabado?
1: Bueno, ¿cuánto tiempo tenemos? La verdad es que estuve pensando este listado de conversaciones o personas o experiencias, momentos, y la verdad es que el listado es largo, ¿no? Te voy a nombrar así escuetamente, bueno, pues la acogida de la comunidad Axis, de Antonio y de su mujer Yamila, fue fantástica, y sus hermanos de comunidad nos tuvieron en palmitas, y tenemos que nombrarles y darles desde aquí las gracias, porque nos sentimos como en casa, ¿de acuerdo? Esa comunidad Axis, fantástica. Las comunidades de los franciscanos con las que estuvimos trabajando, ¿no? Estuvimos colaborando con la Fundación Franciscana, que ejerce su labor en varios puntos de Buenos Aires y algunos fuera de la capital, pues igual, unas comunidades acogedoras y comprometidas pues con la realidad que en este momento se vive allí. También tenemos que nombrar a tantas y tantas familias que nos abrieron sus puertas y con un sencillo mate, unos sencillos facturas, que son los dulces de allí, con, y ni siquiera sin eso, simplemente con la acogida, la conversación, el intercambio de detalles que llevamos desde aquí, que luego ellos también nos dieron, bueno, pues de eso te podemos contar un montón, porque fue una de las grandes tareas que hicimos. Estar con familias, escucharlos, ya está. Más no se puede hacer muchas veces, pero ver cómo vivían, ver cómo daban todo lo que tenían, lo mucho o lo poco, básicamente lo poco, y sentirnos otra vez como en casa, acogidos como un hijo más, un hermano más, un nieto más. Bueno, pues ahí, no digo nombres porque se me va a escapar muchísimo, pero en mi mente y en mi corazón están llenos de personas que nos acogieron. La comunidad de gente de Paraguay, que está allí viviendo su vida de inmigrante, como tantas y tantas personas que llegan a estas islas, y que tiene las mismas dificultades y los mismos problemas, de acuerdo, que pueda tener cualquier persona que llegue aquí a Canarias de fuera. Pues igual, una comunidad y un grupo de personas generosísima, o un grupo de personas que abrieron su corazón y nos hablaban de cómo echan de menos su país, de cómo echan de menos sus costumbres, pero que tenían que salir de él para vivir. Eso también se compartió mucho. Y qué más, y toda la gente que nos cruzamos. Fantástico, o sea, eso, si hablo de momentos, trata la palabra momentos y pon personas. Porque el listado, como te he dicho, sería...
0: Claro, interminable. Enorme, ¿no? Y después de una experiencia así, que uno tiene que volver a casa, Luis, ¿qué cambia la manera de vivir la fe y de mirar nuestra propia realidad?
1: Pues mira, lo primero que cambia, o más que cambiar, aportar, ¿no? Uh-huh. Lo que aportan estas experiencias a nivel de fe es enseñarnos que la fe se vive de muchas maneras. Que nuestras celebraciones, aquí europacentristas, pues no son las únicas formas de celebrar la Eucaristía o de celebrar una oración. Los cantos, las largas celebraciones, las homilías que muchas veces están pegadas a lo que se vive día a día, las comunidades, bueno, eso es lo primero que uno no cambia, sino que viene de otra manera, con más aportaciones, más enriquecimiento, otros puntos de vista, ¿no? El cómo son un pueblo evangelizador, que van tocando puerta por puerta, como hacen aquí pues otras confesiones, ¿no? Tocando puerta por puerta, hablando de Jesús y hablando sobre todo de María, ¿vale? De la Virgen de Luján, la patrona de Argentina, de la Virgen de Guadalupe, puerta a puerta y acompañándose en pequeñas comunidades, Eso es una visión que aquí no teníamos, o que teníamos hace muchos años, pero que ya no está. Esas celebraciones tan festivas, tan llenas de alegría, pues es otra forma de, como he dicho, de vivir esa fe de otra manera, ¿no? E intentar que cuando estemos aquí, pues aportar eso, ¿no? Intentar que nuestras celebraciones y nuestras oraciones pues tengan también ese toque de alegría, de felicidad, de buen humor, incluso, ¿no? Así que esto va a aportar, aportar, aportar. En tu día a día, pues, ¿qué quieres que te diga? Los que ya hemos estado en casa de experiencias, siempre venimos con algún propósito de enmienda, ¿no? De cambiar alguna cosa. Pero lo primero que tenemos que decir es que somos gente muy, muy afortunada. Pero vamos, muy, muy, muy afortunada. Digo esta idea porque es lo que digo también a mis alumnos y alumnas. Tenemos una suerte de haber nacido donde hemos nacido porque tenemos de todo. No niego que también en nuestra ciudad canera haya gente que esté pasando necesidades, porque lo sabemos que lo hay, por desgracia cada vez más. Que hay niños que tienen una infancia muy dura, que hay familias que les cuesta llegar a fin de mes. No me olvido de eso, ¿de acuerdo? Pero aún así seguimos siendo una sociedad muy afortunada, con sanidad, con educación, con unos servicios sociales que por lo general cumplen su cometido. Entonces tenemos que darnos cuenta y ser agradecidos a Dios y a las personas que nos cuidan de vivir donde vivimos, ¿no? ¿Y qué más? Pues igual, tienes tiempo, porque la verdad es que muchas cosas se te mueven en la mente y en el corazón cuando uno ha vivido una experiencia de estas.
0: Claro. Bueno, pues al hilo de todo esto que has comentado ahora, Luis, el Domun también nos recuerda que todos podemos ser misioneros sin tener que viajar miles de kilómetros. ¿Cómo podemos vivir aquí la misión en nuestra parroquia, en el trabajo, incluso en nuestra propia familia?
1: Pues mira, el lema de este año, que es precioso, que eligió el Papa León, es uno en Cristo, unidos en la misión, ¿no? Nos viene a decir que todos, desde nuestra fe en Jesús, estamos llamados a hacer misión allí donde estemos, lo que acabas de decir, ¿no? Que como has dicho perfectamente, no es necesario hacer esos miles de kilómetros, ¿no? Aquí donde estemos, en nuestros pequeños mundos, ¿vale? Porque el mundo es tan grande que no abarcamos, pero en nuestros pequeños mundos podemos ser misión, ¿no? Esto de unidos a la misión no quiere decir que todos hagamos lo mismo, no habla de esta uniformidad, ¿no? Sino que nos viene a decir que cada uno desde su carisma, desde su estado, desde su modo de vivir la fe, desde su modo de sentir a Jesús, podemos ser en misión, ¿no? En nuestra familia, en nuestro trabajo, en la escuela, en nuestra comunidad, allí donde vivamos la fe. Todos podemos hacer algo. ¿El Domo a qué nos invita? Pues básicamente a que seamos misioneros de cuatro maneras. Yo sé que siempre insisto en esto, pero yo creo que fue un mensaje que el Papa Francisco nos dejó y que para mí es muy iluminador. El tema de la oración, pedir por primero nuestros misioneros y misioneras, los 51 que tenemos actualmente, pedir también por nuestros sacerdotes, que también son anuncios de la buena palabra, pedir por los consagrados, pedir por todos aquellos laicos y laicas que son misión en muchos lugares desde aquí, de nuestra diócesis. Nos pide también el tema de informarnos, de estar atentos a lo que pasa en el mundo, para que no seamos personas que lo desconozcamos o que nos hagamos insensibles. Vale, eso es hablar de humanidad, intentar saber cómo está la gente en otros lugares del mundo, intentar de alguna manera comprometernos con ellos, es ser humano, que es lo que nos pide Jesús también. Lo otro que nos pide es ser testimonio, que a veces nosotros, los católicos, nos da mucha vergüenza hablar de lo que somos, ¿no? Y si no estamos en un ambiente así acogedor fuera de ellos, pues nos cuesta mucho decir, oye, pues yo voy a la Eucaristía todos los domingos, pues oye, yo estoy en un grupo de oración, pues oye, yo estoy con esta ONG católica que se dedica a dar de comer, o se dedica a acompañar a ancianos los fines de semana, nos da mucha vergüenza, pues que seamos testimonio. Y por último, la colaboración, ¿no? Sabemos que todas las obras de misión pues cuestan, es así como funciona nuestro mundo, y aportar mucho o poco, cada uno ya desde su conciencia y desde lo que pueda, aportar para esta tarea misionera. Bueno, los que hemos estado fuera hemos visto que esto se multiplica, el 300 por 1, ¿no? Nuestro euro aquí se convierte allí en una gran ayuda, en forma de formación de catequistas y de seminaristas, en temas de escuelas, en temas de hospitales, en temas de asistencia social, en tantas y tantas cosas, pero es que la Iglesia hoy en día es la única organización, digamos, que se dedica a estas cosas. Hemos visto también que donde no llega la iglesia, perdón, donde no llega el gobierno, donde no llega el Estado, ahí está la iglesia. Ahí está un sacerdote, un consagrado, una consagrada, un laico anunciando alguna noticia y echando una mano, ayudando, colaborando para que allí donde esté las cosas sean un poquito mejor.
0: Qué maravilla escucharte, Luis.
1: Para y sin terminar. Escrito. Muchas veces tengo que confesar que lo escribo.
0: Bueno, haces bien, haces bien. Luis, precisamente para ir concluyendo, ¿qué invitación harías a quienes nos escuchan para vivir este mes misionero y este Domum? No solo como una jornada o una colecta que celebramos todos los años, sino como algo que nos implica personalmente.
1: Vale, vivir el Domum en este mes de octubre, pues es primero pues intentar participar en alguna de las cosas que desde la delegación y en colaboración con tantos lugares aquí en esta diócesis hacemos, ¿no? El Domum, el día a día fuerte, el día 18 de octubre, nosotros como delegación estaremos presentes en Valsequillo, el padre José Luis nos abrió las puertas y allí que estaremos para celebrar el Domum con aquella comunidad. Antes, el viernes 16, tendremos la vigilia, que este año va a tener un lugar muy especial, que es el Templo Ecuménico. Y viene genial porque en este lema de Unión Cristo, Unidos en la Misión, pues ese Templo Ecuménico que quiere hablar de la unidad de los cristianos, pues es un lugar, vamos, de lo más apropiado. Así que les invitamos también a participar ese viernes 16 de octubre, en torno a las 8:30. ¿Qué más? Pues tenemos varias celebraciones. También nos iremos a Fuerteventura, que allí siempre nos abre las puertas el padre Aday y desde Gran Tarajal nos movemos para contar este año el testimonio de la gente que estuvo en Argentina, pero también para compartir catequesis, o dinámicas, o encuentros con familias para hablar de la misión. En fin, que tenemos muchos lugares donde vernos y si van a nuestra página web, misionescanarias.org, o nos siguen en cualquiera de las redes sociales, ahí tienen un plan maravilloso para pasar muchos días de octubre celebrando este espíritu misionero.
0: Pues Luis, muchísimas gracias por este tiempo que nos has dedicado, gracias por la labor que ustedes hacen y bueno, feliz mes de octubre.
1: Muchísimas gracias de verdad por dar voz a los misioneros y misioneras de nuestra diócesis y por extensión a todos los misioneros de España y de verdad, pues que sigan con esta tarea, esta labor también, porque ustedes también son buena noticia haciendo estas cosas tan maravillosas.
0: Un abrazo, Luis.
1: Otro muy grande, chao.
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1: Mientras que Gran Canaria pide vivienda, mejores salarios y ponerle límite al crecimiento turístico, el Cabildo responde ¿con qué? Con otro congreso turístico y de marketing. Un congreso de más de 83.000 euros que irá sobre turismo, convivencia y comunidad. De un solo día, que se va a celebrar aquí en el Alfredo Grau. 83.000 euros un día, baratito. Un congreso que lo financia Turismo de Gran Canaria, un organismo público del Cabildo, junto con Hostel Tour, un medio de comunicación de Baleares especializado en turismo. ¿Y qué pinta Hostel Tour en todo esto? No tenemos ni idea, pero aparece en el cartel. Entrevista a los ponentes. También desarrolla el programa. ¿Pero quién los nombró? ¿Quién los contrató? ¿Por qué forman parte de esto? Pues, señoras y señores, así es como se construyen las dependencias mediáticas en nuestra isla. Primero te compro y luego te pido que hables favorablemente de mi estrategia turística. Fácil. Bueno, ¿y de dónde creen que son los ponentes? Efectivamente, la gran mayoría no son canarios, pero viene gente de BlaBlaCar, de Silken o del grupo Meliá. ¿Y en qué nos va a beneficiar a los canariones y a las canarionas? No tenemos ni idea, porque después de 14 ediciones que llevan con este congreso, a nosotros sinceramente nos parece que el turismo en esta isla va a bastante peor. Y esperen, porque hay más. ¿Saben cuál es la empresa que va a organizar el evento? Tower Bridge, una agencia con sede en Madrid. Fíjense ustedes en la ironía. Nos están hablando de que Gran Canaria es una potencia turística mundial, pero la empresa que se adjudica el contrato no es de aquí. ¿Y de qué van a hablar? El congreso va sobre turismo, convivencia y comunidad. Pero en la realidad va sobre confianza de marca, comportamiento del viajero, inteligencia artificial, nuevas formas de marketing digital. Es decir, van a hablar de la comunidad sin la comunidad. El gobierno insular no quiere cambiar el modelo turístico. Lo que quiere hacer es aprender a venderlo mejor, ese modelo que tanto daño nos está haciendo. Así que, ¿qué te digo? Ven ya a participar a Drago Gran Canaria, porque esto es insoportable. Venga, que te estamos esperando.
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0: Bienvenidos a Solidaridad, cuando pasan unos minutos de las 12 de la mañana y ya hemos podido escuchar estas palabras críticas de Luis de la Barrera, de Drago Canarias, sobre esta utilización del dinero público para el negocio de unos pocos en nombre de que del turismo vivimos todos. Frase imposible, más confusa. Bueno, charlaremos con él, porque desde luego es una palabra más que interesante la que ha puesto en redes sociales y vamos a charlar con él. Vamos también en el programa de hoy a escuchar la música y la recomendación de un cantautor canario, José Artiles, Solidaridad.
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0: Damos la bienvenida en solidaridad a Luis de la Barrera, que es portavoz de Dragon Gran Canaria. Muy buenas, Luis.
1: Buenos días, muchas gracias, Eugenio, por tenernos aquí.
0: Claro. Mira, tú tienes algunos comentarios muy interesantes en las redes sociales, muy claros, muy directos, sobre el tema de la vivienda. Y ahora el tema de la vivienda está un poco en ebullición con esto de Mari Carmen. ¿Cómo lo estás viviendo?
1: Pues mira, en primer lugar, pues solidarizándome con la situación de una señora mayor con discapacidad, viéndose en esta situación, ¿no?, de desahucio por un fondo buitre, por esta especulación que está viendo con un bien de primera necesidad, y cómo, pues gracias a la movilización en la calle, pues se ha conseguido en parte revertir la situación, porque como bien saben, pues está habiendo una negociación para que Mari Carmen vuelva a su vivienda después de que salga del hospital, ¿no?
0: Mira, pero la situación, o sea, realmente se resuelve poco, ¿no? O sea, lo que tú cuentas y bueno, lo que vamos sabiendo, no solo de Canarias, de donde queremos hablar especialmente, ¿no?
1: Claro.
0: Pero la situación, o sea, en la parte de la desproporción entre subida de alquileres y salario es brutal. ¿Qué está pasando?
1: Claro, justo te iba a decir que parece, a nosotros en Drago Canarias, ¿no?, lo que nos parece un poco ilógico es que se ponga la mirada solo cuando sucede en Madrid, por una dinámica muy concreta de lo que sucede en el Estado español, y no se ponga la mirada en Canarias a lo que sucede realmente en nuestras 8 islas, ¿no?, que son más de 4 desahucios al día, cuando tenemos casos muy desgarradores, ¿no?, de esas personas muy mayores, enfermas o con discapacidad o con niños, ¿no?, como lo denunciaron en su momento compañeras mías de Drago Canarias en La Laguna, ¿no?, que acompañaron la situación de un padre de familia con su hija, que se vieron de un día a otro pues botados en la calle. Y claro, en Canarias esto tiene unas dimensiones muy propias, porque aparte de las subidas de precios, que eso está sucediendo en gran parte del mundo, en Canarias tenemos otra situación muy particular, que es la limitación geográfica del espacio. Es decir, aquí, por mucho que nos queramos mudar a zonas que a lo mejor sean más baratas, no es posible, porque directamente nos topa el agua. Y luego también que hay un uso turístico de la vivienda o con fines que no son residenciales, porque aquí esto daría para mucho, ¿no?, y si quieres lo podemos hablar ahora, que también imposibilitan que haya oferta para el alquiler o oferta para la compraventa, porque va destinado a otros usos, ¿no?
0: Entonces, este con dato... Sí. Yo te iba a decir que este dato reciente de la cantidad de personas turistas que ya vienen a su vivienda, o sea, que vienen, han comprado vivienda, para ellos el precio es asequible por los salarios altísimos que puede tener un sueco, un alemán, claro. Y oye, aquí se lleva el sueldo la vivienda, o sea, que vienen, el turismo está deformando hasta el mercado, por así decirlo.
1: Totalmente de acuerdo. Fíjate que una de nuestras grandes batallas como organización política en Drago Canarias, venimos defendiendo la limitación de la compraventa de vivienda por parte de personas extranjeras que no sean residentes en Canarias, ¿no? Y esto lo decimos por lo que tú estabas comentando ahora, es que nuestro poder adquisitivo es mucho menor que el de un europeo estándar. Entonces, claro, cuando entramos en la Unión Europea y aplicaron estas directivas de libertad de establecimiento, de residencia, de capitales y demás, claro, partíamos en una situación de absoluta desventaja. Entonces, un canario es muy poco probable que se pueda comprar una vivienda en Berlín o en Londres, ¿no? Pero en ese momento un londinense o un berlinés tenía un montón de poder adquisitivo superior al de un canario estándar y por lo tanto sí que se puede comprar una casa en Maspalomas o en la playa de las Canteras, mientras que para nosotros eso es impensable, ¿no? Yo no conozco a nadie, ningún familiar, ni ningún amigo, ni ningún vecino que se haya podido comprar una casa en Europa. Entonces, claro, y teniendo sobre todo en cuenta que más del 30% de la vivienda en Canarias la compran extranjeros, esto tenemos que limitarlo de alguna manera, porque por mucho que se construya vivienda, si esa vivienda no va a parar a personas que vivan en Canarias y la utilizan para fines, pues eso, turísticos o de segunda residencia o para, yo qué sé, nómadas digitales, jubilaciones, es que hay tantas categorías ahora mismo que claro, no por mucha vivienda que se construya, pues eso va a acabar en alquileres para gente que trabaje o estudie aquí, sino pues,
0: pero,
1: para uso.
0: Pero ¿cómo ha podido entrar y se ha normalizado y hay hasta gente sencilla, corriente, que ha aceptado la vivienda vacacional? ¿Lo ha aceptado el gobierno? El mundo del turismo lo ha aceptado. ¿Cómo es posible que haya entrado esto de la vivienda vacacional y luego la gente, diríamos, del medio, vamos, no, también apuntándose a ese negociete?
1: Claro, yo aquí distinguiría diferentes perfiles, ¿no?, en torno a lo que es la vivienda vacacional. Es verdad que en su momento se concibió para que todas aquellas personas que tenían una segunda vivienda, imagínate que habían tenido ahorros durante toda su vida y habían podido comprarse un apartamento en el sur, ¿no?, en el típico complejo, o que habían heredado una casa de sus padres en el campo, ¿no?, y ellos se fueron a vivir a Las Palmas porque ahí tenían su trabajo. Y bueno, pues oye, pasaban largas temporadas sin ir a la casa del campo o al apartamento en el sur. Y durante ese tiempo pues la ponían en alquiler vacacional, ¿no?, para llevarse un ingreso extra y con eso pues pagar, imagínate, yo qué sé, derramas, estudios...
0: Es una trampa. Siempre, claro. Siempre hay un anzuelo de ese tipo. No hay problema social en los que no coloquen un anzuelo para que se derrame un poquito de la abundancia... Y caigan en esa trampa. Yo lo veo terrible.
1: Sí, yo creo que eso fue como se concibió. El problema está en cómo se degeneró, ¿no? Que aquí es donde quería entrar ahora.
0: Dime.
1: Que, claro, toda esa vivienda vacacional al final no la está gestionando o de ella no se está beneficiando la clase trabajadora canaria, claro, sino que cada vez son más fondos de inversión, empresas... la banca, grandes inmobiliarias que van acumulando cada vez más vivienda y esa vivienda especulan con ella, por supuesto, y no la destinan a alquileres, sino que la destinan a vivienda vacacional, entre otros muchos usos. Y aquí, claro, llegó un momento en el que teníamos más plazas, más camas turísticas vacacionales que camas hoteleras. Entonces, eso era como si cada mes nos estuviesen construyendo un nuevo hotel. Lo que pasa es que era algo mucho más silencioso. Entonces, hemos llegado a situaciones esperpénticas, como por ejemplo en Mogán, en San Bartolomé de Tirajana o en Agaete, que muchas veces es que la mitad, o sea, hay prácticamente una vivienda vacacional por cada tres vecinos. Entonces, eso es una barbaridad.
0: Vecinos dicen también otros que vecinos que pueden vivir en chabolas e ir a trabajar en hoteles de lujo.
1: Totalmente. Todo este fenómeno que parecía que se había quedado atrás, ¿no?, en una Canarias de los 80, ¿no?, me estoy refiriendo, o por lo menos en Gran Canaria, como sucedía, pues que había mucho poblado chabolista, ¿no?, sobre todo en el sur también, y parecía que aquella época había pasado. Y de repente nos la volvemos a encontrar a escasos metros de los hoteles a los que van a trabajar. Sí. Incluso ya no solo poblados, sino gente durmiendo en sus furgonetas, en sus coches, en sitios prestados, acampando en casetas de campaña. O sea, sí. Es perpéntico, claro. ¿Por qué? Porque hay una expulsión de la clase trabajadora de la propiedad. Por lo tanto, cada vez hay más personas que dependen del alquiler. Y con las subidas de precio tan grandes, ¿no?, de un año para otro, ¿no?, que muchas veces esas personas tienen que dejar de pagar el alquiler porque no tienen poder adquisitivo o porque tienen que priorizar en llenar la nevera o darle de comer a sus hijos, ¿no? Mm. Entonces, claro, cada vez hay más gente en la calle y viviendo en unas situaciones de infrahumanas, ¿no? Por definirlo.
0: Vamos con los congresos. Hemos puesto en la entradilla del programa, antes de hablar contigo, unas palabras tuyas que están por las redes criticando un congreso organizado por el Cabildo. De explícanos esto. ¿Cómo es posible semejante cosa?
1: En Drago Gran Canaria venimos advirtiendo del mal uso que se hace del dinero público en todo tipo de ayuntamientos, también del Cabildo y también de muchos organismos públicos que son dependientes de ellos. Y esto sucede con partidos políticos de todos los colores. Estamos hablando de partidos tanto de derechas como de izquierdas, más nacionalistas, más españoles, o sea, de todo tipo. Y claro, a nosotros lo que nos parece ilógico es que un modelo, el de la masificación turística, que nos trajo hasta esta situación en la que tenemos un 30% de pobreza, una desigualdad la más alta de todo el Estado español, también los peores salarios de todo el Estado, un paro estructural que no baja del 10%, y esto sabemos por los análisis que es debido a este turismo de masas, ¿no?, que se basa mucho en traer a muchos turistas, pero que no es de calidad y que es incapaz de redistribuir su riqueza, la riqueza que genera, porque en esto somos la octava comunidad autónoma de todo el Estado que más aporta al PIB, pero sin embargo no se redistribuye esta riqueza. Pues con todo este panorama, a nuestros dirigentes políticos no se les ocurre otra cosa que seguir alimentando ese mismo modelo. Y un ejemplo de ellos, como de otros tantos, es pues un congreso turístico que cuesta más de 100.000 euros y que va sobre pues comunicación turística, como enfocado al marketing, a la construcción de los relatos, a la confianza de marca, al comportamiento del viajero. Y entonces nosotros decíamos, claro, es que nuestros dirigentes y la patronal no quieren cambiar este modelo turístico que nos empobrece, sino que solamente quieren aprender a venderlo mejor.
0: Esto claro. Es tremendo, esto es que es tremendo todo. Mira, volvemos con la vivienda. ¿Qué medidas va a proponer Drago en las próximas elecciones para resolver este problema enorme de la vivienda?
1: Pues en primer lugar, aplicar la legislación que ya está en vigor. Tenemos una ley de vivienda que a nosotros nos parecía muy insuficiente, pero que limitaba los precios, ¿no?, declarando zonas como tensionadas. Pues esto es de perogrullo que tendrían que hacerlo, ¿no? Es que sería como algo prioritario, limitar que se incrementen tanto los precios de los alquileres. Luego también lo que te comentaba antes, de limitar la compraventa de vivienda a personas que no sean residentes en Canarias. También fundir a impuestos a los fondos buitres y a la banca cuando especulan con la vivienda y no la sacan al mercado y la tienen vacía y desocupada. O también, importantísimo en ese sentido, avanzar en una ley que frene y limite de una manera muchísimo más drástica la vivienda vacacional, como estábamos hablando antes, ¿no? Claro. Sobre todo en aquellos barrios y zonas más empobrecidas de nuestra isla, de Gran Canaria, que te encuentras vivienda vacacional en zonas súper obreras, ¿no?, y de barrios populares, como en Vecindario, en La Isleta, bueno, Guanartemini, que te cuento, ¿no?, que aquello parece ya
0: hasta en San Nicolás.
1: O Malasaña, ¿no? Pues en todos estos lugares que hasta hace poco eran barrios de personas trabajadoras de la isla y que de repente ahora son súper turísticos o no de especulación, así como de nómadas digitales, de surferos, de gente con mucho poder adquisitivo, pues todo eso hay que intervenir porque los poderes públicos pueden intervenir en el mercado.
0: Vamos a ver si no nos convierten en un zoológico, porque
1: sí, en un zoológico y en un parque temático, ¿no? Y al final
0: eso no te quepa duda que lo van a intentar. Bueno, ánimo, suerte, gracias y adelante.
1: Muchas gracias a ti, Eugenio, por atendernos.

Hola, mi nombre es José Artiles, soy un cantautor del sureste de Gran Canaria y les presento en esta ocasión mi canción titulada Mi oficio. 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Estoy encantado de ser escuchado en la radio diocesana. 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

La herencia viva que nos deja Mari Carmen es la politización de los nietos. Durante años he visto el trato entrañable de los nietos y nietas a los abuelos y abuelas en el hospital. Sin diferencia de género, los nietos y nietas se desviven por los abuelos y las abuelas. Lo he visto cientos de veces en los hospitales. A veces hasta he hecho fotografías y las he publicado. Muchas veces también hemos comentado con ellos mismos, incluso con los profesionales. Desde luego son imágenes para la esperanza. No es verdad que los jóvenes estén a su fiesta, no. No es verdad. Tenía una duda. ¿Es en algunos momentos ese amor, años atrás, se había trasladado a manifestaciones políticas? A mi juicio, las mejores, las de democracia real ya, que quizá fueron degenerando del 15M en adelante. Pero ahora parecía un amor despolitizado. Me sorprendía ver que los nietos no terminaban de solidarizarse con las luchas de los pensionistas. No me extrañaba del todo, porque los pensionistas tampoco tenían una clara mirada hacia los más pobres. Siempre hablaban de igual manera de todos los pensionistas, no de los más necesitados, y algunos de ellos tienen buenas pensiones. Además, algunos economistas empezaban a hablar de que, casi más que clases, había un problema entre jóvenes con una situación muy precaria y pensionistas que, buena parte de ellos, tenían unas condiciones excepcionales. En realidad, seguía habiendo un problema de clases entremezclado con un problema de generaciones. Por otra parte, había quien hablaba de la sociedad de edadismo, es decir, de marginación a los ancianos. Y es verdad que hay muchos ancianos marginados, pero tampoco me convencía del todo. Resulta ahora que quizá tampoco hay edadismo, porque ha sido precisamente una abuela, en marginación, la que ha destapado el movimiento juvenil de solidaridad. A Mari Carmen la ha matado el sistema. Unos dicen que simplemente es la edad, otros dicen que lo hemos hecho todos, y me pregunto si también asesinan los que la ayudaron. Me parece que es más claro ver qué es el sistema. Nadie en concreto, sino las estructuras. Juan Pablo II se refirió a ello como estructuras de pecado y Francisco decía, esta economía mata. Ni la naturaleza, ni todos, sino el sistema. Estructuras que funcionan de forma casi automática. Los jóvenes antidesahucios no insultan a este policía o aquel, ni a este juez o el otro. Los jóvenes han entendido mejor que en otras épocas el funcionamiento de las instituciones y van a por ellas. Unos a transformarlas, otros a sostenerlas. Se vienen encima tiempos de diálogo vital. Sí, los jóvenes de hoy se han movido por la vivienda, pero hay un punto de inflexión porque fue una abuela la víctima y a las abuelas no se las toca. Viva la politización de la juventud, la solidaridad vive.

Hoy en Solidaridad hemos querido mirar al mundo y a la vida desde la solidaridad, tanto desde la música de José Artiles como desde las palabras de Luis de la Barrera. 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
1: Santo Rosario, por la señal. Misterios dolorosos. La agonía en el huerto. A pesar de la angustia y la tristeza, Jesús persevera en la oración confiada al Padre, mostrándonos en un momento tan singular la esencia de la oración cristiana: ponerse en manos del Padre para cumplir su voluntad. Responder a la llamada que Dios nos hace a cada uno de nosotros conlleva una gran dosis de confianza en aquel que nos llama. Pidamos a María por todos nosotros, para que nos conceda el don de la oración, del encuentro confiado con Él, y podamos responder así a la llamada particular que Él nos hace: la agonía en el huerto. Padre nuestro que estás en el cielo, santificado sea tu nombre, venga a nosotros tu reino, hágase tu voluntad en la tierra como en el cielo.
2: Danos hoy nuestro pan de cada día, perdona nuestras ofensas, como también nosotros perdonamos a los que nos ofenden. No nos dejes caer en la tentación y líbranos del mal.
1: Dios te salve María, llena eres de gracia, el Señor es contigo. Bendita tú eres entre todas las mujeres y bendito es el fruto de tu vientre, Jesús.
2: Santa María, Madre de Dios, ruega por nosotros pecadores, ahora y en la hora de nuestra muerte.
1: Dios te salve María, llena eres de gracia, el Señor es contigo. Bendita tú eres entre todas las mujeres y bendito es el fruto de tu vientre, Jesús.
2: Santa María, Madre de Dios, ruega por nosotros pecadores, ahora y en la hora de nuestra muerte.
1: Dios te salve María, llena eres de gracia, el Señor es contigo. Bendita tú eres entre todas las mujeres y bendito es el fruto de tu vientre, Jesús.
2: Santa María, Madre de Dios, ruega por nosotros pecadores, ahora y en la hora de nuestra muerte.
1: Dios te salve María, llena eres de gracia, el Señor es contigo. Bendita tú eres entre todas las mujeres y bendito es el fruto de tu vientre, Jesús.
2: Santa María, Madre de Dios, ruega por nosotros pecadores, ahora y en la hora de nuestra muerte.
1: Dios te salve María, llena eres de gracia, el Señor es contigo. Bendita tú eres entre todas las mujeres y bendito es el fruto de tu vientre, Jesús.
2: Santa María, Madre de Dios, ruega por nosotros pecadores, ahora y en la hora de nuestra muerte.
1: Dios te salve María, llena eres de gracia, el Señor es contigo. Bendita tú eres entre todas las mujeres y bendito es el fruto de tu vientre, Jesús.
2: Santa María, Madre de Dios, ruega por nosotros pecadores, ahora y en la hora de nuestra muerte.
1: Dios te salve María, llena eres de gracia, el Señor es contigo. Bendita tú eres entre todas las mujeres y bendito es el fruto de tu vientre, Jesús.
2: Santa María, Madre de Dios, ruega por nosotros pecadores, ahora y en la hora de nuestra muerte.
1: Dios te salve María, llena eres de gracia, el Señor es contigo. Bendita tú eres entre todas las mujeres y bendito es el fruto de tu vientre, Jesús.
2: Santa María, Madre de Dios, ruega por nosotros pecadores, ahora y en la hora de nuestra muerte.
1: Dios te salve María, llena eres de gracia, el Señor es contigo. Bendita tú eres entre todas las mujeres y bendito es el fruto de tu vientre, Jesús.
2: Santa María, Madre de Dios, ruega por nosotros pecadores, ahora y en la hora de nuestra muerte.
1: Dios te salve María, llena eres de gracia, el Señor es contigo. Bendita tú eres entre todas las mujeres y bendito es el fruto de tu vientre, Jesús.
2: Santa María, Madre de Dios, ruega por nosotros pecadores, ahora y en la hora de nuestra muerte.
1: Gloria al Padre y al Hijo y al Espíritu Santo.
2: Como era en el principio, ahora y siempre, por los siglos de los siglos. Amén.
1: María, Madre de Gracia y Madre de Misericordia.
2: En la vida y en la muerte, ampáranos, Señora.
1: Segundo misterio, la flagelación de nuestro Señor Jesucristo. La fidelidad a la misión encomendada conlleva en ocasiones la incomprensión y el sufrimiento injusto. La perplejidad que nos suscita la injusticia cometida contra Jesús se acrecienta al contemplar los atropellos de los que a lo largo de la historia han sido víctimas tanto hombres y mujeres. En nuestros días, la injusticia y el sufrimiento siguen haciendo acto de presencia en la tierra. Pidamos a María por los laicos, para que siendo fieles a su vocación específica, sepan dar una respuesta a la injusticia y el sufrimiento humano que acampa en nuestro mundo, mostrando así a los hombres el corazón misericordioso y compasivo del Padre. Padre nuestro que estás en el cielo, santificado sea tu nombre. Venga a nosotros tu reino, hágase tu voluntad en la tierra como en el cielo.
2: Danos hoy nuestro pan de cada día, perdona nuestras ofensas, como también nosotros perdonamos a los que nos ofenden. No nos dejes caer en la tentación y líbranos del mal.
1: Dios te salve María, llena eres de gracia, Señor es contigo. Bendita tú eres entre todas las mujeres y bendito es el fruto de tu vientre, Jesús.
2: Santa María, Madre de Dios, ruega por nosotros pecadores, ahora y en la hora de nuestra muerte.
1: Dios te salve María, llena eres de gracia, Señor es contigo. Bendita tú eres entre todas las mujeres y bendito es el fruto de tu vientre, Jesús.
2: Santa María, Madre de Dios, ruega por nosotros pecadores, ahora y en la hora de nuestra muerte.
1: Dios te salve María, llena eres de gracia, el Señor es contigo. Bendita tú eres entre todas las mujeres y bendito es el fruto de tu vientre, Jesús.
2: Santa María, Madre de Dios, ruega por nosotros pecadores, ahora y en la hora de nuestra muerte.
1: Dios te salve María, llena eres de gracia, el Señor es contigo. Bendita tú eres entre todas las mujeres y bendito es el fruto de tu vientre, Jesús.
2: Santa María, Madre de Dios, ruega por nosotros pecadores, ahora y en la hora de nuestra muerte.
1: Dios te salve María, llena eres de gracia, el Señor es contigo. Bendita tú eres entre todas las mujeres y bendito es el fruto de tu vientre, Jesús.
2: Santa María, Madre de Dios, ruega por nosotros pecadores, ahora y en la hora de nuestra muerte.
1: Dios te salve María, llena eres de gracia, el Señor es contigo. Bendita tú eres entre todas las mujeres y bendito es el fruto de tu vientre, Jesús.
2: Santa María, Madre de Dios, ruega por nosotros pecadores, ahora y en la hora de nuestra muerte.
1: Dios te salve María, llena eres de gracia, el Señor es contigo. Bendita tú eres entre todas las mujeres y bendito es el fruto de tu vientre, Jesús.
2: Santa María, Madre de Dios, ruega por nosotros pecadores, ahora y en la hora de nuestra muerte.
1: Dios te salve María, llena eres de gracia, el Señor es contigo. Bendita tú eres entre todas las mujeres y bendito es el fruto de tu vientre, Jesús.
2: Santa María, Madre de Dios, ruega por nosotros pecadores, ahora y en la hora de nuestra muerte.
1: Dios te salve María, llena eres de gracia, el Señor es contigo. Bendita tú eres entre todas las mujeres y bendito es el fruto de tu vientre, Jesús.
2: Santa María, Madre de Dios, ruega por nosotros pecadores, ahora y en la hora de nuestra muerte.
1: Dios te salve María, llena eres de gracia, el Señor es contigo. Bendita tú eres entre todas las mujeres y bendito es el fruto de tu vientre, Jesús.
2: Santa María, Madre de Dios, ruega por nosotros pecadores, ahora y en la hora de nuestra muerte.
1: Gloria al Padre y al Hijo y al Espíritu Santo.
2: Como era en el principio, ahora y siempre, por los siglos de los siglos. Amén.
1: María, Madre de Gracia y Madre de Misericordia.
3: En la vida y en la muerte, ampáranos, Señora.
1: Tercer misterio, la coronación de espinas. Entre bufas y burlas se revela paradójicamente la identidad de Cristo. Él es rey de los judíos, porque es la palabra encarnada, el centro y origen de la historia. La realeza de Cristo no se manifiesta en el poder y la opresión, sino en el servicio humilde y compasivo. Pidamos a María por el Papa, los obispos y los sacerdotes, para que guíen a la comunidad cristiana con humildad y espíritu de servicio, y de este modo velen por la vocación de cada uno de los bautizados. Padre nuestro que estás en el cielo, santificado sea tu nombre. Venga a nosotros tu reino, hágase tu voluntad en la tierra como en el cielo.
2: Danos hoy nuestro pan de cada día, perdona nuestras ofensas, como también nosotros perdonamos a los que nos ofenden.
3: No nos dejes caer en la tentación y líbranos del mal.
1: Dios te salve María, llena eres de gracia, el Señor es contigo. Bendita tú eres entre todas las mujeres y bendito es el fruto de tu vientre, Jesús.
2: Santa María, Madre de Dios, ruega por nosotros pecadores,
3: ahora y en la hora de nuestra muerte. Amén.
1: Dios te salve María, llena eres de gracia, el Señor es contigo. Bendita tú eres entre todas las mujeres y bendito es el fruto de tu vientre, Jesús.
2: Santa María, Madre de Dios, ruega por nosotros pecadores, ahora y en la hora de nuestra muerte. Amén.
1: Dios te salve María, llena eres de gracia, el Señor es contigo. Bendita tú eres entre todas las mujeres y bendito es el fruto de tu vientre, Jesús.
2: Santa María, Madre de Dios, ruega por nosotros pecadores, ahora y en la hora de nuestra muerte.
1: Dios te salve María, llena eres de gracia, el Señor es contigo. Bendita tú eres entre todas las mujeres y bendito es el fruto de tu vientre, Jesús.
2: Santa María, Madre de Dios, ruega por nosotros pecadores, ahora y en la hora de nuestra muerte.
1: Dios te salve, María, llena eres de gracia, el Señor es contigo. Bendita tú eres entre todas las mujeres y bendito es el fruto de tu vientre, Jesús.
2: Santa María, Madre de Dios, ruega por nosotros pecadores, ahora y en la hora de nuestra muerte.
1: Dios te salve, María, llena eres de gracia, el Señor es contigo. Bendita tú eres entre todas las mujeres y bendito es el fruto de tu vientre, Jesús.
2: Santa María, Madre de Dios, ruega por nosotros pecadores, ahora y en la hora de nuestra muerte.
1: Dios te salve, María, llena eres de gracia, el Señor es contigo. Bendita tú eres entre todas las mujeres y bendito es el fruto de tu vientre, Jesús.
2: Santa María, Madre de Dios, ruega por nosotros pecadores, ahora y en la hora de nuestra muerte.
1: Dios te salve, María, llena eres de gracia, el Señor es contigo. Bendita tú eres entre todas las mujeres y bendito es el fruto de tu vientre, Jesús.
2: Santa María, Madre de Dios, ruega por nosotros pecadores, ahora y en la hora de nuestra muerte.
1: Dios te salve, María, llena eres de gracia, el Señor es contigo. Bendita tú eres entre todas las mujeres y bendito es el fruto de tu vientre, Jesús.
2: Santa María, Madre de Dios, ruega por nosotros pecadores, ahora y en la hora de nuestra muerte.
1: Dios te salve, María, llena eres de gracia, el Señor es contigo. Bendita tú eres entre todas las mujeres y bendito es el fruto de tu vientre, Jesús.
2: Santa María, Madre de Dios, ruega por nosotros pecadores, ahora y en la hora de nuestra muerte.
1: Gloria al Padre y al Hijo y al Espíritu Santo.
2: Como era en el principio, ahora y siempre, por los siglos de los siglos. Amén.
1: María, Madre de Gracia y Madre de Misericordia,
2: en la vida y en la muerte, para nos, Señora.
1: Cuarto misterio, Jesús con la cruz a cuestas, camino al Calvario. En el camino hacia el Calvario, Jesús contempla el mal y el sufrimiento presente en la historia de la humanidad, desde su existencia sufriente, para asumirlo y redimirlo en el sacrificio de la cruz. Pidamos a María por los que desgastan su vida en tierras de misión, sean sacerdotes, religiosos o laicos, para que anuncien sin cesar la buena noticia de la salvación que Jesús nos ha traído y derriben al proclamar el Evangelio los muros de la injusticia y la opresión. Padre nuestro que estás en el cielo, santificado sea tu nombre, venga a nosotros tu reino, hágase tu voluntad en la tierra como en el cielo.
2: Danos hoy nuestro pan de cada día, perdona nuestras ofensas, como también nosotros perdonamos a los que nos ofenden. No nos dejes caer en la tentación y líbranos del mal.
1: Dios te salve María, llena eres de gracia, el Señor es contigo. Bendita tú eres entre todas las mujeres y bendito es el fruto de tu vientre, Jesús.
2: Santa María, Madre de Dios, ruega por nosotros pecadores, ahora y en la hora de nuestra muerte.
1: Dios te salve María, llena eres de gracia, el Señor es contigo. Bendita tú eres entre todas las mujeres y bendito es el fruto de tu vientre, Jesús.
2: Santa María, Madre de Dios, por nosotros pecadores, ahora y en la hora de nuestra muerte.
1: Dios te salve María, llena eres de gracia, el Señor es contigo. Bendita tú eres entre todas las mujeres y bendito es el fruto de tu vientre, Jesús.
2: Santa María, Madre de Dios, ruega por nosotros pecadores, ahora y en la hora de nuestra muerte.
1: Dios te salve María, llena eres de gracia, el Señor es contigo. Bendita tú eres entre todas las mujeres y bendito es el fruto de tu vientre, Jesús.
2: Santa María, Madre de Dios, ruega por nosotros pecadores, ahora y en la hora de nuestra muerte.
1: Dios te salve María, llena eres de gracia, el Señor es contigo. Bendita tú eres entre todas las mujeres y bendito es el fruto de tu vientre, Jesús.
2: Santa María, Madre de Dios, por nosotros pecadores, ahora y en la hora de nuestra muerte.
1: Dios te salve María, llena eres de gracia, el Señor es contigo. Bendita tú eres entre todas las mujeres y bendito es el fruto de tu vientre, Jesús.
2: Santa María, Madre de Dios, ruega por nosotros pecadores, ahora y en la hora de nuestra muerte.
1: Dios te salve María, llena eres de gracia, el Señor es contigo. Bendita tú eres entre todas las mujeres y bendito es el fruto de tu vientre, Jesús.
2: Santa María, Madre de Dios, ruega por nosotros pecadores, ahora y en la hora de nuestra muerte.
1: Dios te salve María, llena eres de gracia, el Señor es contigo. Bendita tú eres entre todas las mujeres y bendito es el fruto de tu vientre, Jesús.
2: Santa María, Madre de Dios, ruega por nosotros pecadores, ahora y en la hora de nuestra muerte.
1: Dios te salve María, llena eres de gracia, el Señor es contigo. Bendita tú eres entre todas las mujeres y bendito es el fruto de tu vientre, Jesús.
2: Santa María, Madre de Dios, ruega por nosotros pecadores, ahora y en la hora de nuestra muerte.
1: Dios te salve María, llena eres de gracia, el Señor es contigo. Bendita tú eres entre todas las mujeres y bendito es el fruto de tu vientre, Jesús.
2: Santa María, Madre de Dios, ruega por nosotros pecadores, ahora y en la hora de nuestra muerte.
1: Gloria al Padre, y al Hijo, y al Espíritu Santo.
2: Como era en el principio, ahora y siempre, por los siglos de los siglos.
1: María, Madre de Gracia y Madre de Misericordia.
2: En la vida y en la muerte, ampáranos, Señora.
1: Quinto misterio, la crucifixión y muerte de nuestro Señor. Ante el misterio de la cruz solo queda el silencio. Lo que ahí acontece no es simplemente una muerte injusta, sino el misterio de la redención humana. Ante el misterio

0: como también nosotros perdonamos a los que nos ofenden. No nos dejes caer en la tentación y líbranos del mal.
1: Dios te salve María, llena eres de gracia, Señor es contigo. Bendita tú eres entre todas las mujeres y bendito es el fruto de tu vientre, Jesús.
2: Santa María, Madre de Dios, ruega por nosotros pecadores, ahora y en la hora de nuestra muerte.
1: Dios te salve María, llena eres de gracia, Señor es contigo. Bendita tú eres entre todas las mujeres y bendito es el fruto de tu vientre, Jesús.
2: Santa María, Madre de Dios, ruega por nosotros pecadores, ahora y en la hora de nuestra muerte.
1: Dios te salve María, llena eres de gracia, el Señor es contigo. Bendita tú eres entre todas las mujeres y bendito es el fruto de tu vientre, Jesús.
2: Santa María, Madre de Dios, ruega por nosotros pecadores, ahora y en la hora de nuestra muerte.
1: Dios te salve María, llena eres de gracia, el Señor es contigo. Bendita tú eres entre todas las mujeres y bendito es el fruto de tu vientre, Jesús.
2: Santa María, Madre de Dios, ruega por nosotros pecadores, ahora y en la hora de nuestra muerte.
1: Dios te salve María, llena eres de gracia, el Señor es contigo. Bendita tú eres entre todas las mujeres y bendito es el fruto de tu vientre, Jesús.
2: Santa María, Madre de Dios, ruega por nosotros pecadores, ahora y en la hora de nuestra muerte.
1: Dios te salve María, llena eres de gracia, el Señor es contigo. Bendita tú eres entre todas las mujeres y bendito es el fruto de tu vientre, Jesús.
2: Santa María, Madre de Dios, ruega por nosotros pecadores, ahora y en la hora de nuestra muerte.
1: Dios te salve María, llena eres de gracia, el Señor es contigo. Bendita tú eres entre todas las mujeres y bendito es el fruto de tu vientre, Jesús.
2: Santa María, Madre de Dios, ruega por nosotros pecadores, ahora y en la hora de nuestra muerte.
1: Dios te salve María, llena eres de gracia, el Señor es contigo. Bendita tú eres entre todas las mujeres y bendito es el fruto de tu vientre, Jesús.
2: Santa María, Madre de Dios, ruega por nosotros pecadores, ahora y en la hora de nuestra muerte.
1: Dios te salve María, llena eres de gracia, el Señor es contigo. Bendita tú eres entre todas las mujeres y bendito es el fruto de tu vientre, Jesús.
2: Santa María, Madre de Dios, ruega por nosotros pecadores, ahora y en la hora de nuestra muerte.
1: Dios te salve María, llena eres de gracia, el Señor es contigo. Bendita tú eres entre todas las mujeres y bendito es el fruto de tu vientre, Jesús.
2: Santa María, Madre de Dios, ruega por nosotros pecadores, ahora y en la hora de nuestra muerte.
1: Gloria al Padre y al Hijo y al Espíritu Santo.
2: Como era en el principio, ahora y siempre, por los siglos de los siglos. Amén.
3: Letanía de Nuestra Señora. Señor, ten piedad.
4: Señor, ten piedad.
3: Cristo, ten piedad.
4: Cristo, ten piedad.
3: Señor, ten piedad.
4: Señor, ten piedad.
3: Cristo, óyenos.
4: Cristo, óyenos.
3: Cristo, escúchanos.
4: Cristo, escúchanos.
3: Dios Padre Celestial,
4: ten misericordia de nosotros.
3: Dios Hijo Redentor del mundo,
4: ten misericordia de nosotros.
3: Dios Espíritu Santo,
4: ten misericordia de nosotros.
3: Trinidad Santa, un solo Dios,
4: ten misericordia de nosotros.
3: Santa María,
4: ruega por nosotros.
3: Santa Madre de Dios,
4: ruega por nosotros.
3: Santa Virgen de las Vírgenes,
4: ruega por nosotros.
3: Madre de Cristo,
4: ruega por nosotros.
3: Madre de la Iglesia,
4: ruega por nosotros.
3: Madre de la Divina Gracia,
4: ruega por nosotros.
3: Madre Purísima,
4: ruega por nosotros.
3: Madre Castísima,
4: ruega por nosotros.
3: Madre y Virgen,
4: ruega por nosotros.
3: Madre Santa,
4: ruega por nosotros.
3: Madre Inmaculada,
4: ruega por nosotros.
3: Madre Amable,
4: ruega por nosotros.
3: Madre Admirable,
4: ruega por nosotros.
3: Madre del Buen Consejo,
4: ruega por nosotros.
3: Madre del Creador,
4: ruega por nosotros.
3: Madre del Salvador,
4: ruega por nosotros.
3: Virgen Prudentísima,
4: ruega por nosotros.
3: Virgen digna de veneración,
4: ruega por nosotros.
3: Virgen digna de alabanza,
4: ruega por nosotros.
3: Virgen poderosa,
4: ruega por nosotros.
3: Virgen fiel,
4: ruega por nosotros.
3: Ideal de santidad,
4: ruega por nosotros.
3: Trono de la sabiduría,
4: ruega por nosotros.
3: Causa de nuestra alegría,
4: ruega por nosotros.
3: Templo del Espíritu Santo,
4: ruega por nosotros.
3: Honor de los

0: ruega por nosotros.
1: Modelo de entrega a Dios,
0: ruega por nosotros.
1: Rosa escogida,
0: ruega por nosotros.
1: Torre de David,
0: ruega por nosotros.
1: Torre de marfil,
0: ruega por nosotros.
1: Casa de oro,
0: ruega por nosotros.
1: Arca de la nueva alianza,
0: ruega por nosotros.
1: Puerta del cielo,
0: ruega por nosotros.
1: Estrella de la mañana,
0: ruega por nosotros.
1: Salud de los enfermos,
0: ruega por nosotros.
1: Refugio de los pecadores,
0: ruega por nosotros.
1: Consuelo de los afligidos,
0: ruega por nosotros.
1: Auxilio de los cristianos,
2: ruega por nosotros.
1: Reina de los ángeles,
0: ruega por nosotros.
1: Reina de los patriarcas,
0: ruega por nosotros.
1: Reina de los profetas,
0: ruega por nosotros.
1: Reina de los apóstoles,
0: ruega por nosotros.
1: Reina de los mártires,
0: ruega por nosotros.
1: Reina de los confesores,
0: ruega por nosotros.
1: Reina de las vírgenes,
0: ruega por nosotros.
1: Reina de todos los santos,
0: ruega por nosotros.
1: Reina concebida sin pecado original,
0: ruega por nosotros.
1: Reina elevada al cielo,
0: ruega por nosotros.
1: Reina del Santo Rosario,
0: ruega por nosotros.
1: Reina de la familia,
0: ruega por nosotros.
1: Reina de la paz,
0: ruega por nosotros.
1: Cordero de Dios que quitas el pecado del mundo,
0: ten misericordia de nosotros.
1: Cordero de Dios que quitas el pecado del mundo,
2: escúchanos, Señor.
1: Cordero de Dios que quitas el pecado del mundo,
0: ten misericordia de nosotros.
1: Ruega por nosotros, Santa Madre de Dios,
2: para que seamos dignos de las promesas de Jesucristo.

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1: A continuación les ofrecemos el rezo de completas desde el monasterio benedictino de la Santísima Trinidad en Santa Brígida.

Hermanos, llegados al final de esta jornada que Dios nos ha concedido, reconozcamos humildemente nuestros pecados. Tú que has sido enviado a sanar los corazones afligidos,

0: Dios Todopoderoso, tenga misericordia de nosotros, perdone nuestros pecados y nos lleve a la vida eterna.
1: Amén.

Tú estás en medio de nosotros, Señor. Tu nombre ha sido invocado sobre nosotros. No nos abandones, Señor Dios nuestro.

Señor Dios Todopoderoso, ya que con nuestro descanso vamos a imitar a tu Hijo que reposó en el sepulcro, te pedimos que al levantarnos mañana le imitemos también resucitando a una vida nueva. Por

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1: Hoy es viernes, 9 de octubre.

Me pongo en presencia del Señor. Dejo aparcadas por un rato mis preocupaciones diarias. Hago silencio interior. Busco un lugar tranquilo, sin ruidos. Adopto una postura cómoda y pido a Dios que abra mis oídos para escuchar su palabra. Hoy el Evangelio va a hablar de lucha y dificultad. Consciente de ello, le pido de manera especial al Señor, con el canto de Tessé, Dona la Pace, que traiga la paz a quien pone su confianza en Él.

0: La lectura de hoy es del Evangelio de Lucas.
1: Habiendo expulsado Jesús a un demonio, algunos de entre la multitud dijeron: «Por arte de Belcebú, el príncipe de los demonios, echa a los demonios». Otros, para ponerlo a prueba, le pedían un signo del cielo. Él, conociendo sus pensamientos, les dijo: «Todo reino dividido contra sí mismo va a la ruina y cae casa sobre casa. Sí, pues, también Satanás se ha dividido contra sí mismo, ¿cómo se mantendrá su reino? Pues vosotros decís que yo echo los demonios con el poder de Belcebú. Pero si yo echo los demonios con el poder de Belcebú, ¿vuestros hijos por arte de quién los echan? Por eso ellos mismos serán vuestros jueces. Pero si yo echo los demonios con el dedo de Dios, entonces es que el reino de Dios ha llegado a vosotros. Cuando un hombre fuerte y bien armado guarda su palacio, sus bienes están seguros. Pero cuando otro más fuerte lo asalta y lo vence, le quita las armas de que se fiaba y reparte su botín. El que no está conmigo está contra mí. El que no recoge conmigo desparrama. Cuando el espíritu inmundo sale de un hombre, da vueltas por lugares áridos buscando un sitio para descansar, y al no encontrarlo dice: «Volveré a mi casa de donde salí». Al volver se la encuentra barrida y arreglada. Entonces va y toma otros 7 espíritus peores que él, y se mete a vivir allí. Y el final de aquel hombre resulta peor que el principio.
0: Jesús acaba de expulsar un demonio. Se pone a favor del hombre. Quiere liberarle de las ataduras. Busca el bien, que la vida sea más humana. Está con Dios y actuando así nos muestra su reino. Pienso en los momentos en que yo contribuyo a liberar, a aligerar las cargas del hermano. Pienso en los momentos en los que creo ámbitos de diálogo, respeto, crecimiento, esperanza.

Ante Jesús no es posible permanecer indiferentes. O se está a favor o se está en contra de Él. O se le sigue radicalmente o se le rechaza. Pero a veces no es fácil vivir con esta radicalidad. Puede que en mi vida, en ciertas situaciones, opte por la tibieza, la mediocridad. Sí, Jesús, quiero seguirte, pero no me pidas tanto. Pienso si en alguna ocasión me ha ocurrido esto.

Jesús provocaba admiración. Ello hacía que algunos sintieran envidia. Por eso le acusan de echar demonios con el poder de Belcebú. A veces nos dejamos llevar por la envidia. Me enfado con el triunfo de los demás. O valoro, felicito y admiro al otro por sus éxitos.

0: contemplo de nuevo la escena. Me fijo en la actitud de Jesús, firme en la defensa del hombre. Dejo que resuenen de manera especial sus palabras. El que no está conmigo está contra mí. Las asumo como una invitación, una llamada a estar con él y a ponerme de su lado en la lucha para expulsar los males que asolan el mundo.
1: Habiendo expulsado Jesús a un demonio, algunos de entre la multitud dijeron: «Por arte de Belcebú, el príncipe de los demonios, echa los demonios». Otros, para ponerlo a prueba, le pedían un signo del cielo. Él, conociendo sus pensamientos, les dijo: «Todo reino dividido contra sí mismo va a la ruina y cae casa sobre casa. Si, pues, también Satanás se ha dividido contra sí mismo, ¿cómo se mantendrá su reino? Pues vosotros decís que yo echo los demonios con el poder de Belcebú. Pero si yo echo los demonios con el poder de Belcebú, ¿vuestros hijos por arte de quién los echan? Por eso ellos mismos serán vuestros jueces. Pero si yo echo los demonios con el dedo de Dios, entonces es que el reino de Dios ha llegado a vosotros. Cuando un hombre fuerte y bien armado guarda su palacio, sus bienes están seguros. Pero cuando otro más fuerte lo asalta y lo vence, le quita las armas de que se fiaba y reparte su botín. El que no está conmigo está contra mí. El que no recoge conmigo desparrama. Cuando el espíritu inmundo sale de un hombre, da vueltas por lugares áridos buscando un sitio para descansar, y al no encontrarlo dice: «Volveré a mi casa de donde salí». Al volver se la encuentra barrida y arreglada. Entonces va y toma otros 7 espíritus peores que él, y se mete a vivir allí. Y el final de aquel hombre resulta peor que el principio.

sintiendo a Jesús cerca, le cuento lo vivido en este rato. Le doy gracias por su apuesta por el ser humano. Le pido fortaleza y constancia para optar siempre por el bien del hermano, sin cansarme, sin desilusionarme, sin ser mediocre.

0: Padre nuestro que estás en el cielo, santificado sea tu nombre. Venga a nosotros tu reino. Hágase tu voluntad en la tierra como en el cielo. Danos hoy nuestro pan de cada día. Perdona nuestras ofensas, como también nosotros perdonamos a los que nos ofenden. No nos dejes caer en la tentación, y líbranos del mal. Amén.
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0: En la entrevista de hoy en la Casa de la Iglesia vamos a conversar con Luis Sánchez, que junto a Faina, su mujer, es delegado de misiones de nuestra diócesis. Con él hablamos durante varias veces al año, pero cuando llega este mes, toda nuestra atención se centra en el mes misionero, en octubre, en el Domun. Bueno, y tantas cosas que tenemos que hablar con él. ¿Qué tal, Luis? Gracias por acompañarnos.
1: Oh, gracias a ustedes, como siempre, por dar voz a esta delegación y sobre todo por dar voz a los misioneros y las misioneras de nuestra diócesis.
0: Oye, Luis, ¿qué nos recuerda el Domun cada año y por qué sigue siendo necesario celebrarlo?
1: Bueno, el Domun, como saben, es la gran fiesta misionera o la gran celebración misionera, que es el día en el que, como su nombre indica, en todo el mundo nos acordamos de todos aquellos y aquellas que están siendo buena noticia fuera de sus países, ¿no? A que llamamos misioneros y misioneras, los enviados. Es una fiesta que celebramos porque creemos que es importante que, por lo menos una vez al año, aunque tenemos más momentos, pero una vez al año, por lo menos, nos acordemos de muchas maneras de estos misioneros y misioneras, ¿no? A través de la oración, a través de la colaboración, a través del testimonio, bueno, tantas y tantas formas que hemos nombrado otras veces, ¿no? Así que por eso es importante, por tenerlos presente, básicamente. Y además este año un poco más importante, porque estamos celebrando el centenario del Domun, sus 100 primeros años. Así que es un, digamos, una celebración plus por todo esto que te he dicho de esos 100 años, uh-huh. Hablando y anunciando la buena noticia de los misioneros que hablan.

0: de Jesús en tantos y tantos lugares del mundo.
1: Este verano un grupo de nuestra diócesis, Luis, tú entre ellos, vivió una experiencia misionera en Argentina. ¿Cómo nació esa iniciativa y qué buscaban al ponerse en camino?
0: Bueno, pues la iniciativa nació del mismo modo que nació hace 2 años la de Mozambique, ¿no? Uh-huh. Ofertar a nuestra diócesis una experiencia misionera que salga de los grupos, que salga de las comunidades parroquiales, que salga de lugares como, por ejemplo, la ONG de los colegios, que eso ya lo tienen por su lado, pues bueno, aquellas personas que tienen esta sensibilidad misionera que tienen, pues ofrecerles ese cauce para poderlo vivir y experimentar, ¿no? Si hace 2 años contactamos con un misionero canario, con Manolín, y fuimos a Mozambique y tuvimos esa experiencia, pues este año tocó también contactar con otro misionero canario, con Antonio, ¿vale? Que es un miembro de la comunidad ACHI y que lleva 27 años en América Latina, y de esos 27, pues 25 en Argentina. Cuando nos pusimos en contacto con él y le presentamos nuestra idea de tener esta experiencia misionera esta vez en Argentina, pues él nos abrió las puertas de su casa, de su comunidad y por extensión de su diócesis, de Merlo Moreno, Buenos Aires, y allí que nos fuimos. Uh-huh. Así que es lo que teníamos pensado cuando empezamos nuestra delegación, que por lo menos una vez cada 2 años, ya veremos si cambia la periodicidad, pues poder ofertar esta experiencia.
1: Claro. Tú, como decíamos, formaste parte de esa experiencia. ¿Con qué realidad se encontraron al llegar, Luis? ¿Y qué fue lo que más te llamó la atención en esos días?
0: Bueno, pues el grupo que fuimos, 10 personas de nuestra diócesis, con una gran variedad de vivencias eclesiales, una gran variedad de edades, una gran variedad de experiencias. Bueno, fuimos a Buenos Aires, Argentina, que cuando uno escucha Argentina, pues dice, bueno, pues, primero, es un lugar de misión. No lo es, entendido como lugar de misión, que entiende la OMP, no lo es, pero sí que es un lugar donde la Iglesia está haciendo una gran labor. Entonces, ¿qué nos encontramos en Argentina? Pues eso, una cosa de idea que tenemos de aquí y otra cosa es lo que uno se encuentra allá, ¿no? Buenos Aires, que fue donde estuvimos, en la mismísima capital, pues tiene esas dos caras, ¿no? Una cara, digamos, de lo que se llama CABA, la Ciudad Autónoma de Buenos Aires, con una ciudad prácticamente igual a muchas ciudades europeas, pasar por la Avenida de Mayo y pasear por la Gran Vía Madrileña, ¿vale? Por ejemplo, que es lo que más conozco, pero cuando salías un poco de ese centro, digamos, privilegiado, europeo, ¿vale? Nos encontramos con una situación totalmente diferente, ¿vale? Que en algunos momentos, pues, yo comentaba con Faina y con los compañeros que fuimos, que quitando carteles y poniendo más gente nos recordaba nuestras experiencias de la India, ¿no? Una situación pues de pobreza, de falta de servicios, como el alcantarillado, la iluminación, calles asfaltadas, y gente viviendo pues de una manera muy sencilla, muy, muy, muy pobre, ¿vale? De hecho, lo que nos encontramos, que fue una gran sorpresa para todos, porque nunca hubiésemos pensado que en Argentina, y menos en la capital del país, pues hubiese situaciones como esta. Sí que fue un choque grande, por eso que te digo, vivir de aquí con un pensamiento, aunque nos hubiesen avisado ya, a llegar allí y poner los pies en Buenos Aires, en el lugar en el que estuvimos, y ver lo que de verdad había.
1: Luis, imagino que será difícil porque me comentarías varios momentos, estoy convencido, pero ¿hay algún rostro, alguna conversación, algún momento concreto de Argentina que se te haya quedado especialmente grabado?
0: Bueno, ¿cuánto tiempo tenemos? La verdad es que estuve pensando ese listado de conversaciones o personas o experiencias, momentos, y la verdad es que el listado es largo, ¿no? Te voy a nombrar así escuetamente, bueno, pues la acogida de la comunidad táctil, de Antonio y de su mujer Yamila, fue fantástica, y sus hermanos de comunidad nos tuvieron en palmitas, y tenemos que nombrarles y darles desde aquí las gracias, porque nos sentimos como en casa, ¿de acuerdo? Esa comunidad táctil, fantástica. Las comunidades de los franciscanos con las que estuvimos trabajando, ¿no? Estuvimos colaborando con la Fundación Franciscana, que ejerce su labor en varios puntos de Buenos Aires, y algunos fuera de la capital, pues igual, unas comunidades acogedoras y comprometidas pues con la realidad que en este momento se vive allí. También tenemos que nombrar a tantas y tantas familias que nos abrieron sus puertas y con un sencillo mate, unos sencillos facturas, que son los dulces de allí, y ni siquiera sin eso, simplemente con la acogida, la conversación, el intercambio de detalles que llevamos desde aquí, que luego ellos también nos dieron, bueno, pues de eso te podemos contar un montón, porque fue una de las grandes tareas que hicimos. Estar con familias, escucharlos, ya está. Más no se puede hacer muchas veces, pero ver cómo vivían, ver cómo daban todo lo que tenían, lo mucho o lo poco, básicamente lo poco, y sentirnos otra vez como en casa, acogidos como un hijo más, un hermano más, un nieto más, bueno, pues ahí, no digo nombres porque se me va a escapar muchísimos, pero en mi mente y en mi corazón están llenos de personas que nos acogieron. La comunidad de gente de Paraguay, que está allí viviendo su vida de inmigrante, como tantas y tantas personas que llegan a estas islas, y que tiene las mismas dificultades y los mismos problemas, de acuerdo, que pueda tener cualquier persona que llegue aquí a Canarias de fuera, pues igual, una comunidad y un grupo de personas generosísimas, o un grupo de personas que abrieron su corazón y nos hablaban de cómo echan de menos su país, de cómo echan de menos sus costumbres, pero que tenían que salir de él para vivir. Eso también se compartió mucho. Y qué más, y toda la gente que nos cruzamos. Fantástico, o sea, eso. Si hablo de momentos, trata la palabra momentos y pon personas. Porque el listado, como te he dicho, sería...
1: Claro, interminable. Enorme, ¿no? Uh-huh. Y después de una experiencia así, que uno tiene que volver a casa, Luis, ¿qué cambia la manera de vivir la fe y de mirar nuestra propia realidad?
0: Pues mira, lo primero que cambia, o más que cambiar, aportar, ¿no? Uh-huh. Lo que aportan estas experiencias a nivel de fe es enseñarnos que la fe se vive de muchas maneras. Que nuestras celebraciones, aquí europacentristas, pues no son las únicas formas de celebrar la Eucaristía o de celebrar una oración. Los cantos, las largas celebraciones, las homilías que muchas veces están pegadas a lo que se vive día a día, las comunidades, bueno, eso es lo primero que uno no cambia, sino que viene de otra manera, con más aportaciones, más enriquecimiento, otros puntos de vista, ¿no? El cómo son un pueblo evangelizador, que van tocando puerta por puerta, como hacen aquí pues otras confesiones, ¿no? Tocando puerta por puerta, hablando de Jesús y hablando sobre todo de María, ¿vale? De la Virgen de Luján, la patrona de Argentina, de la Virgen de Guadalupe, puerta a puerta y acompañándose en pequeñas comunidades. Eso es una visión que aquí no teníamos, o que teníamos hace muchos años, pero que ya no está. Esas celebraciones tan festivas, tan llenas de alegría, pues es otra forma de como he dicho, de vivir esa fe de otra manera, ¿no? E intentar que cuando estemos aquí, pues... aportar eso, ¿no? Intentar que nuestras celebraciones y nuestras oraciones pues tengan también ese toque de alegría, de felicidad, de buen humor, incluso, ¿no? Así que esto, aportar. En tu día a día, pues, ¿qué quieres que te diga? Los que ya hemos estado con las experiencias, siempre venimos con algún propósito de enmienda, ¿no? De cambiar alguna cosa, pero lo primero que tenemos que decir es que somos gente muy, muy afortunada. Pero vamos, muy, muy, muy afortunada. Digo esta idea porque es lo que digo también a mis alumnos y alumnas. Tenemos una suerte de haber nacido donde hemos nacido porque tenemos de todo. No niego que también en nuestras ciudades canarias haya gente que esté pasando necesidades, porque lo sabemos que lo hay, por desgracia cada vez más. Que hay niños que tienen una infancia muy dura, que hay familias que les cuesta llegar a fin de mes. No me olvido de eso, ¿de acuerdo? Pero aún así seguimos siendo una sociedad muy afortunada, con sanidad, con educación, con unos servicios sociales que por lo general cumplen su cometido. Entonces tenemos que darnos cuenta y ser agradecidos a Dios y a las personas que nos cuidan de vivir donde vivimos, ¿no? ¿Y qué más? Pues igual, tienes tiempo, porque la verdad es que muchas cosas se te mueven en la mente y en el corazón cuando uno ha vivido una experiencia de estas.
1: Claro. Bueno, pues... al hilo de todo esto que has comentado ahora, Luis, el Domun también nos recuerda que todos podemos ser misioneros sin tener que viajar miles de kilómetros. ¿Cómo podemos vivir aquí la misión en nuestra parroquia, en el trabajo, incluso en nuestra propia familia?
0: Pues mira, el lema de este año, que es precioso, que eligió el Papa León, es uno en Cristo, unidos en la misión, ¿no? Nos viene a decir que todos, desde nuestra fe en Jesús, estamos llamados a hacer misión allí donde estemos, lo que acabas de decir, ¿no? Que como has dicho perfectamente, no es necesario hacer esos miles de kilómetros, ¿no? Aquí donde estemos, en nuestros pequeños mundos, ¿vale? Porque el mundo es tan grande que no abarcamos, pero en nuestros pequeños mundos podemos ser misión, ¿no? Esto de unidos a la misión no quiere decir que todos hagamos lo mismo, no habla de esta uniformidad, ¿no? Sino que nos viene a decir que cada uno desde su carisma, desde su estado, desde su modo de vivir la fe, desde su modo de sentir a Jesús, podemos ser en misión, ¿no? En nuestra familia, en nuestro trabajo, en la escuela, en nuestra comunidad, allí donde vivamos la fe. Todos podemos hacer algo. ¿El domo a qué nos invita? Pues básicamente a que seamos misioneros de cuatro maneras. Yo sé que siempre insisto en esto, pero yo creo que fue un mensaje que el Papa Francisco nos dejó y que para mí es muy iluminador. El tema de la oración, pedir por primero nuestros misioneros y misioneras, los 51 que tenemos actualmente, pedir también por nuestros sacerdotes, que también son anuncios de la buena palabra, pedir por los consagrados, pedir por todos aquellos laicos y laicas que son misión en muchos lugares desde aquí, de nuestra diócesis. Nos pide también el tema de informarnos, de estar atentos a lo que pasa en el mundo, para que no seamos personas que lo desconozcamos o que nos hagamos insensibles, ¿vale? Eso es hablar de humanidad, intentar saber cómo está la gente en otros lugares del mundo, intentar de alguna manera comprometernos con ellos, es ser humano, que es lo que nos pide Jesús también. Lo otro que nos pide es ser testimonio, que a veces nosotros, los católicos, nos da mucha vergüenza hablar de lo que somos, ¿no? Y si no estamos en un ambiente así acogedor fuera de ellos, pues nos cuesta mucho decir, oye, pues yo voy a la Eucaristía todos los domingos, pues oye, yo estoy en un grupo de oración, pues oye, yo estoy con esta ONG católica que se dedica a dar de comer, o se dedica a acompañar a ancianos los fines de semana, nos da mucha vergüenza, pues que seamos testimonio. Y por último, la colaboración, ¿no? Sabemos que todas las obras de misión pues cuestan, es así como funciona en este mundo, y aportar mucho o poco, cada uno ya desde su conciencia y desde lo que pueda, aportar para esta tarea misionera, bueno, los que hemos estado fuera, hemos visto que esto se multiplica, el 300 por 1, ¿no? Nuestro euro aquí se convierte allí en una gran ayuda, en forma de formación de catequistas y de seminaristas, en tema de escuelas, en tema de hospitales, en tema de asistencia social, en tantas y tantas cosas, de las que la Iglesia hoy en día es la única organización, digamos, que se dedica a estas cosas. Hemos visto también que donde no llega el gobierno, donde no llega el Estado, ahí está la Iglesia. Ahí está un sacerdote, un consagrado, una consagrada, un laico anunciando alguna noticia y echando una mano, ayudando, colaborando para que allí donde esté las cosas sean un poquito mejor.
1: Qué maravilla escucharte, Luis.
0: Para terminar.
1: Bueno, haces bien. Luis, precisamente para ir concluyendo, ¿qué invitación harías a quienes nos escuchan para vivir este mes misionero y este Domum? No solo como una jornada o una colecta que celebramos todos los años, sino como algo que nos implica personalmente.
0: Vale, vivir el Domum en este mes de octubre, pues es primero pues intentar participar en alguna de las cosas que desde la delegación y en colaboración con tantos lugares aquí en esta diócesis hacemos, ¿no? El Domum, el día a día fuerte, el día 18 de octubre, nosotros como delegación nos estaremos presentes en Valsequillo, el padre José Luis nos ha abierto las puertas y allí que estaremos para celebrar el Domum con aquella comunidad. Antes, el viernes 16, tendremos la vigilia. Este año va a tener un lugar muy especial, que es el Templo Ecuménico. Y viene genial, porque en este lema de uno en Cristo, unidos en la misión, pues ese Templo Ecuménico que quiere hablar de la unidad de los cristianos, pues es un lugar, vamos, de lo más apropiado. Así que les invitamos también a participar ese viernes 16 de octubre, en torno a las 8:30. ¿Qué más? Pues tenemos varias celebraciones. También nos iremos a Fuerteventura, que allí siempre nos abre las puertas el padre Aray, y desde Gran Tarajal nos movemos para contar qué año el testimonio de la gente que estuvo en Argentina, pero también para compartir catequesis, o dinámicas, o encuentros con familias, para hablar de la misión. En fin, que tenemos muchos lugares donde vernos, y si van a nuestra página web, misionescanarias.org, o nos siguen en cualquiera de las redes sociales, ahí tienen un plan maravilloso para pasar muchos días de octubre celebrando este espíritu misionero.
1: Pues Luis, muchísimas gracias por este tiempo que nos has dedicado, gracias por la labor que ustedes hacen y bueno, feliz mes de octubre.
0: Muchísimas gracias de verdad por dar voz a los misioneros y misioneras de nuestra diócesis y por extensión a todos los misioneros de España, y de verdad, pues que sigan con esta tarea, esta labor también, porque ustedes también son buenas noticias haciendo estas cosas tan maravillosas.
1: Un abrazo, Luis.
0: Otro muy grande, chao.
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1: Hay personas que consiguen mejorar nuestro día a día con muy poco. Un conductor que espera unos segundos para que podamos cruzar, alguien que mantiene abierta una puerta, una persona que nos atiende con una sonrisa, un compañero que pregunta cómo estamos y realmente quiere saberlo. Y esos son pequeños gestos, pero tienen un efecto enorme. Vivimos en una sociedad donde muchas personas llegan cansadas, preocupadas, cargando problemas que desconocemos. Y nunca sabemos qué batalla está librando quien tenemos delante, ¿no? Por eso la amabilidad no es simplemente buena educación, puede convertirse en una manera profundamente humana de relacionarnos y también profundamente cristiana. Jesús tuvo una especial delicadeza con las personas. Miraba, escuchaba, llamaba por su nombre, se detenía. Quizá pensamos que para transformar el mundo hacen falta grandes acciones. Y claro que necesitamos grandes decisiones frente a los grandes problemas. Pero existe otro territorio que depende completamente de nosotros, los pocos metros que nos rodean. Cómo hablamos, cómo respondemos, cómo tratamos a quien nos sirve un café, cómo limpia nuestro lugar de trabajo, cómo se equivoca delante de nosotros. Hoy probablemente tendremos decenas de oportunidades para hacer la vida un poco más agradable a alguien. No cuestan dinero. A veces basta una palabra, un gracias, un buenos días, un no te preocupes, una pregunta del tipo de ¿necesitas ayuda? Puede parecer pequeño, pero son grandes gestos. El Evangelio también crece así, haciendo más humano el lugar por donde pasamos.
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Aquí estoy, Señor, al finalizar esta jornada. Vengo con el deseo de estar contigo, de sentir y gustar tu presencia en mi vida, de examinar este día en diálogo contigo, no ante mi yo solitario, sino ante ti que siempre estás.

Sé que tú has caminado a mi lado todo este día como amigo, compañero, Señor. Lo siento y lo gusto ahora, aunque no siempre me he dado cuenta de ello a lo largo y ancho de esta jornada. También yo podría decir con Jacob, Dios estaba allí, yo no lo sabía. Lo sé ahora, Señor, y te lo agradezco de corazón. ¿Cómo podría entrar en tu presencia y comenzar este encuentro sin darte primero gracias por tanto bien recibido? Por ahí quiero comenzar, Dios mío, Padre bueno, amor primero. Gracias por la creación entera, por cada hombre y mujer que has hecho surgir en ella.

Gracias por la vida que me has dado y por el amor que has puesto en mi corazón. No siempre soy consciente de tanto don. Hoy quiero sentir y gustar tanto don recibido y a ti mismo en ellos.

Cuando miro lo que ha ido mal, las faltas de este día, no se trata de insistir en mi culpa y atormentarme por ello, pero tampoco de quitarle toda importancia. Lo que necesito es mirar esa verdad frágil a la luz de tu misericordia y tu proyecto. Señor, te pido luz para reconocer ante ti las faltas de este día, mi pecado. Lo hago sin miedo porque sé ante quién examino mi día, pero también con seriedad, pues conozco bien la hondura de mi desamor, a ti y a los demás.

Y ahora, al terminar el día, te pido perdón. Lamento, Señor, si he ignorado tu bondad. Por eso lo siento. Por eso pido tu perdón, sabiendo que tu amor nunca se vuelve atrás. Es en tu abrazo donde más siento el desamor de mi respuesta.

Mi vida, Señor, está hecha de los pensamientos, imaginaciones y deseos que tengo, de las palabras que oigo y que digo, de las acciones que pongo en juego y de las que caen sobre mí. Revivo este día contigo. ¿Cómo han sido mis pensamientos, mis palabras y mis obras? ¿Qué calidad evangélica han tenido?

fueron pensamientos, imaginaciones, deseos que tuvieron su centro en ti y en tu sueño sobre el mundo, o solo en mí y en mis pequeños sueños.

y mis obras? ¿Se han parecido a las del Señor, siempre pendiente de levantar al caído y restablecer al humillado? ¿Y aquello que los otros han dicho o hecho conmigo, cómo lo he vivido?

Ahora me ofrezco de nuevo a ti con todo mi corazón. Te entrego nuevamente toda mi libertad. Te la ofrezco para entrelazarla con la tuya en la construcción de lo que Jesús llamó tu reino, el reinado de Dios. Acéptala, Señor. Acéptame nuevamente en el seguimiento de Jesús. Ponme de nuevo con tu Hijo.

0: Termino ya, Señor, este encuentro contigo. Me despido de ti con aquellas palabras del Salmo 50. Crea en mí, oh Dios, un corazón puro. Renuévame por dentro con espíritu firme. No me alejes fuera de tu rostro. No me quites tu Santo Espíritu. Devuélveme la alegría de tu salvación. Amén.
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0: El Rosario. Reflexión y rezo de los 20 misterios. Señor, ábreme los labios.
1: Y mi boca proclamará tu alabanza.
0: Dios mío, ven en mi auxilio.
1: Señor, date prisa en socorrerme.
0: Gloria al Padre, y al Hijo, y al Espíritu Santo.
1: Como era en el principio, ahora y siempre, por los siglos de los siglos. Amén.
0: Misterios gozosos del Santo Rosario.
2: Misterios que dan sentido a las alegrías del hogar, a la fatiga del trabajo, a la oración en familia.
3: Todo unido a Jesús, que se hace hombre para salvar a la humanidad, y unido a María, la llena de gracia, que coopera a la obra de la salvación.
0: Primer misterio, la encarnación del Hijo de Dios.
4: Alégrate, llena de gracia, el Señor está contigo. Bendita tú entre las mujeres. Has hallado gracia ante Dios. Concebirás en tu vientre y darás a luz un hijo y le pondrás por nombre Jesús.
5: Hágase en mí según tu palabra.

0: Como María, estaré siempre dispuesto a aceptar la voluntad del Padre en favor de los hermanos.
1: Padre nuestro que estás en el cielo, santificado sea tu nombre, venga a nosotros tu reino, hágase tu voluntad en la tierra como en el cielo.
2: Danos hoy nuestro pan de cada día, perdona nuestras ofensas como también nosotros perdonamos a los que nos ofenden. No nos dejes caer en la tentación y líbranos del mal. Amén.
1: Dios te salve María, llena eres de gracia, el Señor es contigo. Bendita tú eres entre todas las mujeres y bendito es el fruto de tu vientre, Jesús.
2: Santa María, Madre de Dios, ruega por nosotros pecadores, ahora y en la hora de nuestra muerte. Amén.
1: Dios te salve María, llena eres de gracia, el Señor es contigo. Bendita tú eres entre todas las mujeres y bendito es el fruto de tu vientre, Jesús.
2: Santa María, Madre de Dios, ruega por nosotros pecadores, ahora y en la hora de nuestra muerte. Amén.
1: Dios te salve María, llena eres de gracia, el Señor es contigo. Bendita tú eres entre todas las mujeres y bendito es el fruto de tu vientre, Jesús.
2: Santa María, Madre de Dios, ruega por nosotros pecadores, ahora y en la hora de nuestra muerte. Amén.
1: Dios te salve María, llena eres de gracia, el Señor es contigo. Bendita tú eres entre todas las mujeres y bendito es el fruto de tu vientre, Jesús.
2: Santa María, Madre de Dios, ruega por nosotros pecadores, ahora y en la hora de nuestra muerte. Amén.
1: Dios te salve María, llena eres de gracia, el Señor es contigo. Bendita tú eres entre todas las mujeres y bendito es el fruto de tu vientre, Jesús.
2: Santa María, Madre de Dios, ruega por nosotros pecadores, ahora y en la hora de nuestra muerte. Amén.
1: Dios te salve María, llena eres de gracia, el Señor es contigo. Bendita tú eres entre todas las mujeres y bendito es el fruto de tu vientre, Jesús.
2: Santa María, Madre de Dios, ruega por nosotros pecadores, ahora y en la hora de nuestra muerte. Amén.
1: Dios te salve María, llena eres de gracia, el Señor es contigo. Bendita tú eres entre todas las mujeres y bendito es el fruto de tu vientre, Jesús.
2: Santa María, Madre de Dios, ruega por nosotros pecadores, ahora y en la hora de nuestra muerte. Amén.
1: Dios te salve María, llena eres de gracia, el Señor es contigo. Bendita tú eres entre todas las mujeres y bendito es el fruto de tu vientre, Jesús.
2: Santa María, Madre de Dios, ruega por nosotros pecadores, ahora y en la hora de nuestra muerte. Amén.
1: Dios te salve María, llena eres de gracia, el Señor es contigo. Bendita tú eres entre todas las mujeres y bendito es el fruto de tu vientre, Jesús.
2: Santa María, Madre de Dios, ruega por nosotros pecadores, ahora y en la hora de nuestra muerte. Amén.
1: Dios te salve María, llena eres de gracia, el Señor es contigo. Bendita tú eres entre todas las mujeres y bendito es el fruto de tu vientre, Jesús.
2: Santa María, Madre de Dios, ruega por nosotros pecadores, ahora y en la hora de nuestra muerte. Amén.
1: Gloria al Padre y al Hijo y al Espíritu Santo.
2: Como era en el principio, ahora y siempre, por los siglos de los siglos. Amén.
1: Segundo misterio. La visitación de la Virgen María a su prima Santa Isabel.
3: En aquellos días se levantó María y se fue con prontitud a la región montañosa, a una ciudad de Judá. Entró en casa de Zacarías y saludó a Isabel.
0: Así ha de ser mi servicio a Dios y a los hermanos que necesiten mi ayuda. Con prontitud, con alegría, aunque me cueste.
2: Padre nuestro que estás en el cielo, santificado sea tu nombre. Venga a nosotros tu reino. Hágase tu voluntad en la tierra como en el cielo.
1: Danos hoy nuestro pan de cada día. Perdona nuestras ofensas como también nosotros perdonamos a los que nos ofenden. No nos dejes caer en la tentación y líbranos del mal. Amén.
2: Dios te salve María, llena eres de gracia, el Señor es contigo. Bendita tú eres entre todas las mujeres y bendito es el fruto de tu vientre, Jesús.
1: Santa María, Madre de Dios, ruega por nosotros pecadores, ahora y en la hora de nuestra muerte. Amén.
2: Dios te salve María, llena eres de gracia, el Señor es contigo. Bendita tú eres entre todas las mujeres y bendito es el fruto de tu vientre, Jesús.
1: Santa María, Madre de Dios, ruega por nosotros pecadores, ahora y en la hora de nuestra muerte. Amén.
2: Dios te salve María, llena eres de gracia, el Señor es contigo. Bendita tú eres entre todas las mujeres y bendito es el fruto de tu vientre, Jesús.
1: Santa María, Madre de Dios, ruega por nosotros pecadores, ahora y en la hora de nuestra muerte. Amén.
2: Dios te salve María, llena eres de gracia, el Señor es contigo. Bendita tú eres entre todas las mujeres y bendito es el fruto de tu vientre.
1: Santa María, Madre de Dios, ruega por nosotros pecadores, ahora y en la hora de nuestra muerte. Amén.
2: Dios te salve María, llena eres de gracia, el Señor es contigo. Bendita tú eres entre todas las mujeres, y bendito es el fruto de tu vientre, Jesús.
1: Santa María, Madre de Dios, ruega por nosotros pecadores, ahora y en la hora de nuestra muerte. Amén.
2: Dios te salve María, llena eres de gracia, el Señor es contigo. Bendita tú eres entre todas las mujeres, y bendito es el fruto de tu vientre, Jesús.
1: Santa María, Madre de Dios, ruega por nosotros pecadores, ahora y en la hora de nuestra muerte. Amén.
2: Dios te salve María, llena eres de gracia, el Señor es contigo. Bendita tú eres entre todas las mujeres, y bendito es el fruto de tu vientre, Jesús.
1: Santa María, Madre de Dios, ruega por nosotros pecadores, ahora y en la hora de nuestra muerte. Amén.
2: Dios te salve María, llena eres de gracia, el Señor es contigo. Bendita tú eres entre todas las mujeres, y bendito es el fruto de tu vientre, Jesús.
1: Santa María, Madre de Dios, ruega por nosotros pecadores, ahora y en la hora de nuestra muerte. Amén.
2: Dios te salve María, llena eres de gracia, el Señor es contigo. Bendita tú eres entre todas las mujeres, y bendito es el fruto de tu vientre, Jesús.
1: Santa María, Madre de Dios, ruega por nosotros pecadores, ahora y en la hora de nuestra muerte. Amén.
2: Dios te salve María, llena eres de gracia, el Señor es contigo. Bendita tú eres entre todas las mujeres, y bendito es el fruto de tu vientre, Jesús.
1: Santa María, Madre de Dios, ruega por nosotros pecadores, ahora y en la hora de nuestra muerte. Amén.
2: Gloria al Padre, al Hijo y al Espíritu Santo.
1: Como era en el principio, ahora y siempre, por los siglos de los siglos. Amén. Tercer misterio. El nacimiento del Hijo de Dios.
3: Mientras estaban en Belén, le llegó a María el tiempo del parto y dio a luz a su hijo primogénito, lo envolvió en pañales y lo acostó en un pesebre, porque no tenían sitio en la posada.
0: Sin hablar, en el silencio de la primera Nochebuena, Jesús me enseña su primera lección: amor, sencillez, pobreza.
1: Padre nuestro que estás en el cielo, santificado sea tu nombre. Venga a nosotros tu reino. Hágase tu voluntad en la tierra como en el cielo.
2: Danos hoy nuestro pan de cada día. Perdona nuestras ofensas como también nosotros perdonamos a los que nos ofenden. No nos dejes caer en la tentación y líbranos del mal. Amén.
1: Dios te salve María, llena eres de gracia, el Señor es contigo, bendita tú eres entre todas las mujeres, y bendito es el fruto de tu vientre, Jesús.
2: Santa María, Madre de Dios, ruega por nosotros pecadores, ahora y en la hora de nuestra muerte. Amén.
1: Dios te salve María, llena eres de gracia, el Señor es contigo, bendita tú eres entre todas las mujeres, y bendito es el fruto de tu vientre, Jesús.
2: Santa María, Madre de Dios, ruega por nosotros pecadores, ahora y en la hora de nuestra muerte. Amén.
1: Dios te salve María, llena eres de gracia, el Señor es contigo, bendita tú eres entre todas las mujeres, y bendito es el fruto de tu vientre, Jesús.
2: Santa María, Madre de Dios, ruega por nosotros pecadores, ahora y en la hora de nuestra muerte. Amén.
1: Dios te salve María, llena eres de gracia, el Señor es contigo, bendita tú eres entre todas las mujeres, y bendito es el fruto de tu vientre, Jesús.
2: Santa María, Madre de Dios, ruega por nosotros pecadores, ahora y en la hora de nuestra muerte. Amén.
1: Dios te salve María, llena eres de gracia, el Señor es contigo, bendita tú eres entre todas las mujeres, y bendito es el fruto de tu vientre, Jesús.
2: Santa María, Madre de Dios, ruega por nosotros pecadores, ahora y en la hora de nuestra muerte. Amén.
1: Dios te salve María, llena eres de gracia, el Señor es contigo, bendita tú eres entre todas las mujeres, y bendito es el fruto de tu vientre, Jesús.
2: Santa María, Madre de Dios, ruega por nosotros pecadores, ahora y en la hora de nuestra muerte. Amén.
1: Dios te salve María, llena eres de gracia, el Señor es contigo, bendita tú eres entre todas las mujeres, y bendito es el fruto de tu vientre, Jesús.
2: Santa María, Madre de Dios, ruega por nosotros pecadores, ahora y en la hora de nuestra muerte. Amén.
1: Dios te salve María, llena eres de gracia, el Señor es contigo, bendita tú eres entre todas las mujeres, y bendito es el fruto de tu vientre, Jesús.
2: Santa María, Madre de Dios, ruega por nosotros pecadores, ahora y en la hora de nuestra muerte. Amén.
1: Dios te salve María, llena eres de gracia, el Señor es contigo, bendita tú eres entre todas las mujeres, y bendito es el fruto de tu vientre, Jesús.
2: Santa María, Madre de Dios, ruega por nosotros pecadores, ahora y en la hora de nuestra muerte. Amén.
1: Dios te salve María, llena eres de gracia, el Señor es contigo, bendita tú eres entre todas las mujeres, y bendito es el fruto de tu vientre Jesús.
2: Santa María, Madre de Dios, ruega por nosotros pecadores, ahora y en la hora de nuestra muerte. Amén.
1: Gloria al Padre, y al Hijo, y al Espíritu Santo.
2: Como era en el principio, ahora y siempre, por los siglos de los siglos. Amén.
1: Cuarto misterio. La presentación del niño Jesús en el templo.
3: Cuando llegó el tiempo de la purificación de María, según la ley de Moisés, los padres de Jesús lo llevaron a Jerusalén para presentarlo al Señor y para entregar la ofrenda, como dice la ley del Señor, un par de tórtolas o dos pichones.
0: Obediencia a la ley del Señor. Sin regateos, con generosidad, con sencillez.
2: Padre nuestro que estás en el cielo, santificado sea tu nombre. Venga a nosotros tu reino. Hágase tu voluntad en la tierra como en el cielo.
1: Danos hoy nuestro pan de cada día. Perdona nuestras ofensas como también nosotros perdonamos a los que nos ofenden. No nos dejes caer en la tentación y líbranos del mal. Amén.
2: Dios te salve María, llena eres de gracia, el Señor es contigo. Bendita tú eres entre todas las mujeres y bendito es el fruto de tu vientre, Jesús.
1: Santa María, Madre de Dios, ruega por nosotros pecadores, ahora y en la hora de nuestra muerte. Amén.
2: Dios te salve María, llena eres de gracia, el Señor es contigo. Bendita tú eres entre todas las mujeres y bendito es el fruto de tu vientre, Jesús.
1: Santa María, Madre de Dios, ruega por nosotros pecadores, ahora y en la hora de nuestra muerte. Amén.
2: Dios te salve María, llena eres de gracia, el Señor es contigo. Bendita tú eres entre todas las mujeres y bendito es el fruto de tu vientre, Jesús.
1: Santa María, Madre de Dios, ruega por nosotros pecadores, ahora y en la hora de nuestra muerte. Amén.
2: Dios te salve María, llena eres de gracia, el Señor es contigo. Bendita tú eres entre todas las mujeres y bendito es el fruto de tu vientre, Jesús.
1: Santa María, Madre de Dios, ruega por nosotros pecadores, ahora y en la hora de nuestra muerte. Amén.
2: Dios te salve María, llena eres de gracia, el Señor es contigo. Bendita tú eres entre todas las mujeres y bendito es el fruto de tu vientre, Jesús.
1: Santa María, Madre de Dios, ruega por nosotros pecadores, ahora y en la hora de nuestra muerte. Amén.
2: Dios te salve María, llena eres de gracia, el Señor es contigo. Bendita tú eres entre todas las mujeres y bendito es el fruto de tu vientre, Jesús.
1: Santa María, Madre de Dios, ruega por nosotros pecadores, ahora y en la hora de nuestra muerte. Amén.
2: Dios te salve María, llena eres de gracia, el Señor es contigo. Bendita tú eres entre todas las mujeres y bendito es el fruto de tu vientre, Jesús.
1: Santa María, Madre de Dios, ruega por nosotros pecadores, ahora y en la hora de nuestra muerte. Amén.
2: Dios te salve María, llena eres de gracia, el Señor es contigo. Bendita tú eres entre todas las mujeres y bendito es el fruto de tu vientre, Jesús.
1: Santa María, Madre de Dios, ruega por nosotros pecadores, ahora y en la hora de nuestra muerte. Amén.
2: Dios te salve María, llena eres de gracia, el Señor es contigo. Bendita tú eres entre todas las mujeres y bendito es el fruto de tu vientre, Jesús.
1: Santa María, Madre de Dios, ruega por nosotros pecadores, ahora y en la hora de nuestra muerte. Amén.
2: Dios te salve María, llena eres de gracia, el Señor es contigo. Bendita tú eres entre todas las mujeres y bendito es el fruto de tu vientre, Jesús.
1: Santa María, Madre de Dios, ruega por nosotros pecadores, ahora y en la hora de nuestra muerte. Amén.
2: Gloria al Padre, al Hijo y al Espíritu Santo.
1: Como era en el principio, ahora y siempre, por los siglos de los siglos. Amén. Quinto misterio. El niño Jesús perdido y hallado en el templo.
3: Cuando Jesús cumplió 12 años, subió con sus padres a la fiesta, según la costumbre. Cuando terminó, se volvieron. Pero el niño Jesús se quedó en Jerusalén sin que lo supieran sus padres.
0: Cuando yo pierdo a Jesús por culpa mía, lo busco con la angustia y la prontitud con que lo hicieron María y José cuando involuntariamente lo perdieron.
1: Padre nuestro que estás en el cielo, santificado sea tu nombre. Venga a nosotros tu reino, hágase tu voluntad en la tierra como en el cielo.
2: Danos hoy nuestro pan de cada día, perdona nuestras ofensas como también nosotros perdonamos a los que nos ofenden. No nos

0: Santa María, Madre de Dios, ruega por nosotros pecadores, ahora y en la hora de nuestra muerte. Amén.
1: Dios te salve María, llena eres de gracia, el Señor es contigo. Bendita tú eres entre todas las mujeres, y bendito es el fruto de tu vientre, Jesús.
0: Santa María, Madre de Dios, ruega por nosotros pecadores, ahora y en la hora de nuestra muerte. Amén.
1: Dios te salve María, llena eres de gracia, el Señor es contigo. Bendita tú eres entre todas las mujeres, y bendito es el fruto de tu vientre, Jesús.
0: Santa María, Madre de Dios, ruega por nosotros pecadores, ahora y en la hora de nuestra muerte. Amén.
1: Dios te salve María, llena eres de gracia, el Señor es contigo. Bendita tú eres entre todas las mujeres y bendito es el fruto de tu vientre, Jesús.
0: Santa María, Madre de Dios, ruega por nosotros pecadores, ahora y en la hora de nuestra muerte. Amén.
1: Dios te salve María, llena eres de gracia, el Señor es contigo. Bendita tú eres entre todas las mujeres y bendito es el fruto de tu vientre, Jesús.
0: Santa María, Madre de Dios, ruega por nosotros pecadores, ahora y en la hora de nuestra muerte. Amén.
1: Dios te salve María, llena eres de gracia, el Señor es contigo. Bendita tú eres entre todas las mujeres y bendito es el fruto de tu vientre, Jesús.
0: Santa María, Madre de Dios, ruega por nosotros pecadores, ahora y en la hora de nuestra muerte. Amén.
1: Dios te salve María, llena eres de gracia, el Señor es contigo. Bendita tú eres entre todas las mujeres y bendito es el fruto de tu vientre, Jesús.
0: Santa María, Madre de Dios, ruega por nosotros pecadores, ahora y en la hora de nuestra muerte. Amén.
1: Dios te salve María, llena eres de gracia, el Señor es contigo. Bendita tú eres entre todas las mujeres y bendito es el fruto de tu vientre, Jesús.
0: Santa María, Madre de Dios, ruega por nosotros pecadores, ahora y en la hora de nuestra muerte. Amén.
1: Gloria al Padre y al Hijo y al Espíritu Santo.
0: Como era en el principio, ahora y siempre, por los siglos de los siglos. Amén.
1: Letanías de Nuestra Señora. Señor, ten piedad.
0: Señor, ten piedad.
1: Cristo, ten piedad.
0: Cristo, ten piedad.
1: Señor, ten piedad.
0: Señor, ten piedad.
1: Cristo, óyenos.
0: Cristo, óyenos.
1: Cristo, escúchanos.
0: Cristo, escúchanos.
1: Dios Padre Celestial,
0: ten misericordia de nosotros.
1: Dios Hijo Redentor del mundo,
0: ten misericordia de nosotros.
1: Dios Espíritu Santo,
0: ten misericordia de nosotros.
1: Trinidad Santa, un solo Dios,
0: ten misericordia de nosotros.
1: Santa María,
0: ruega por nosotros.
1: Santa Madre de Dios,
0: ruega por nosotros.
1: Santa Virgen de las Vírgenes,
0: ruega por nosotros.
1: Madre de Cristo,
0: ruega por nosotros.
1: Madre de la Iglesia,
0: ruega por nosotros.
1: Madre de la Divina Gracia,
0: ruega por nosotros.
1: Madre Purísima,
0: ruega por nosotros.
1: Madre Castísima,
0: ruega por nosotros.
1: Madre y Virgen,
0: ruega por nosotros.
1: Madre Santa,
0: ruega por nosotros.
1: Madre Inmaculada,
0: ruega por nosotros.
1: Madre Amable,
0: ruega por nosotros.
1: Madre Admirable,
0: ruega por nosotros.
1: Madre del Buen Consejo,
0: ruega por nosotros.
1: Madre del Creador,
0: ruega por nosotros.
1: Madre del Salvador,
0: ruega por nosotros.
1: Virgen Prudentísima,
0: ruega por nosotros.
1: Virgen digna de veneración,
0: ruega por nosotros.
1: Virgen digna de alabanza,
0: ruega por nosotros.
1: Virgen Poderosa,
0: ruega por nosotros.
1: Virgen Clemente,
0: ruega por nosotros.
1: Virgen Fiel,
0: ruega por nosotros.
1: Ideal de Santidad,
0: ruega por nosotros.
1: Morada de la Sabiduría,
0: ruega por nosotros.
1: Causa de nuestra alegría,
0: ruega por nosotros.
1: Templo del Espíritu Santo,
0: ruega por nosotros.
1: Honor de los pueblos,
0: ruega por nosotros.
1: Modelo de entrega a Dios,
0: ruega por nosotros.
1: Rosa escogida,
0: ruega por nosotros.
1: Fuerte como la Torre de David,
0: ruega por nosotros.
1: Hermosa como Torre de Marfil,
0: ruega por nosotros.
1: Casa de Oro,
0: ruega por nosotros.
1: Arca de la Nueva Alianza,
0: ruega por nosotros.
1: Puerta del Cielo,
0: ruega por nosotros.
1: Estrella de la Mañana,
0: ruega por nosotros.
1: Salud de los enfermos,
0: ruega por nosotros.
1: Refugio de los pecadores,
0: ruega por nosotros.
1: Consoladora de los afligidos,
0: ruega por nosotros.
1: Auxilio de los cristianos,
0: ruega por nosotros.
1: Reina de los ángeles,
0: ruega por nosotros.
1: Reina de los patriarcas,
0: ruega por nosotros.
1: Reina de los profetas,
0: ruega por nosotros.
1: Reina de los apóstoles,
0: ruega por nosotros.
1: Reina de los mártires,
0: ruega por nosotros.
1: Reina de los que viven su fe,
0: ruega por nosotros.
1: Reina de las vírgenes,
0: ruega por nosotros.
1: Reina de todos los santos,
0: ruega ruega por nosotros.
1: Reina concebida.

0: Concebida sin pecado original,
1: ruega por nosotros.
0: Reina elevada al cielo,
1: ruega por nosotros.
0: Reina del Santísimo Rosario,
1: ruega por nosotros.
0: Reina de la familia,
1: ruega por nosotros.
0: Reina de la paz,
1: ruega por nosotros.
0: Cordero de Dios que quitas el pecado del mundo,
1: perdónanos, Señor.
0: Cordero de Dios que quitas el pecado del mundo,
1: escúchanos, Señor.
0: Cordero de Dios que quitas el pecado del mundo,
1: ten misericordia de nosotros.
0: Ruega por nosotros, Santa Madre de Dios,
1: para que seamos dignos de las promesas de Cristo.
0: Te pedimos, Señor, que nosotros, tus siervos, gocemos siempre de salud de alma y cuerpo, y por la intercesión de Santa María la Virgen, líbranos de las tristezas de este mundo y concédenos las alegrías del cielo. Por Jesucristo nuestro Señor.
1: Amén.

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